0: La hora exacta es 5 de la tarde.
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4: Hoy es miércoles 27 de mayo del año 2026. Ya, el tercer día de la última semana de este quinto mes del año. Hoy estamos felices porque estamos arrancando el programa 2433 y nos gusta acompañarte de lunes a viernes aquí en la Estación Naranja. La verdad es que nos gusta ser parte de tu compañía en tus actividades diarias. Hoy viene Mafalda Cardenal para que nos escuches. Va a estar platicando, va a estar cantando, una de las artistas que significan para la generación Z. Está Gil Barrera en los espectáculos, Alfonso Arturo Belaprendes, conocido como Jürgen el Goyito Vera, en los deportes, Tamara Vargas en las curiosidades del mundo. Y aquí arrancamos nuestro programa. La frase es de, es un proverbio majorí, que son los indígenas de Nueva Zelanda, que dice: ponte de frente al sol, y así las sombras quedarán siempre a tu espalda. Aquí arrancamos la Estación Naranja.
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1: Mafalda Cardenal.
0: Originaria de Alicante, España, comenzó a ganar popularidad compartiendo canciones en redes sociales como TikTok. Su gran salto llegó con la canción Tu Fan, que se volvió viral y acumulando millones de reproducciones en plataformas.
2: Con su primer álbum de estudio, Mis Notas de Voz, sobresalen canciones como Solo un Hombre, Vete a la Luna y No Estábamos Juntos. Ha realizado gira por España y Latinoamérica, incluyendo conciertos en México, Colombia, Argentina y Chile.
0: Es considerada una de las artistas emergentes más prometedoras del pop en español contemporáneo.
2: Hoy aquí en la cabina de Jesse Cervantes, en Exa, Mafalda Cardenal.
3: Gracias por estar con nosotros. Déjame presentarles, público querido, a una niña, porque ahorita que la vi es una niña, yo la había visto en redes. Y ahora que le veo, no, sí es una niña. Pero que tiene unas canciones hermosas, que canta maravilloso y una comunidad bien importante también en redes sociales que está impactando a toda esta generación que luego no escucha la radio, pero que ahora debe estar escuchando la radio, y que es Mafalda Cardenal. ¿Cómo estás, Mafalda?
4: Hola, muy bien, muy contenta. Mira,
3: ¿cómo sirve el mezcal?
4: Estoy borracha ya.
3: No, hombre, dos besitos. Es que Mafalda llegó un poco lastimada la garganta y aquí en este programa tenemos la costumbre de regalarle espadín, mezcal a quien anda afectado y sale maravientregado a los dioses oaxaqueños, estos que generan que salgan las pencas de nopal en las allá en la sierra, entre los cerros, y van y las cortan. Mafalda, ¿cómo estás? Cuéntale tu historia a México.
4: Pues México, encantada, yo soy Mafalda, soy una niña normal, 24 años, yo estaba haciendo una carrera, estaba estudiando empresariales y empecé a escribir canciones y las empecé a subir a redes y de repente empezaron a ir bien. Yo nunca pensé que algo que yo hubiese escrito iba a generar ningún tipo de interés porque yo escribía solo para desahogarme yo, y pues de repente fue poco a poco creciendo y fui sacando cosas en Spotify. Y hasta aquí, o sea que ha ido muy bien y súper agradecida y muy contenta.
3: Oye, cuéntale, si tuvieras que, de tu historia, esta rápida que nos pones, tuviéramos que hacer un cuento de hadas, ¿cómo se llamaría ese cuento de hadas?
4: Ostras, qué pregunta.
3: ¿Por qué? ¿A poco nunca te contaron un cuento de hadas cuando eras niña?
4: Hombre, no, claro que sí, a mí me encantan.
3: Por eso.
4: Y me encantan las princesas.
3: Pues hay un cuento, en este caso tú serías la princesa, pero ¿cómo se llamaría este cuento de hadas?
4: La princesa y la guitarra, yo creo.
3: ¡Qué bonito nombre! ¡Claro, ¿no? Porque la verdad, la guitarra tiene muchísima magia, mamá.
4: Sí, no, total. Ojalá saber tocarla mejor de lo que la toco, pero fue en realidad lo que me llevó a mí a cantar, porque mis padres me querían apuntar a alguna clase extraescolar y se me dan fatal los deportes, entonces me apuntaron a judo, a ballet, a fútbol, a tenis, y lo hacía todo fatal. Y entonces,
3: oye, aparte,
4: dijeron,
3: yo me imagino que llegabas de judoka así con tu trajecito y todo, y venía una chica de 150 kilos midiendo 1.90,
4: sí,
3: y
4: no
3: te agarraba, te daba vueltas como regletas y te agarraba.
4: Sí, no me gustó nada. Y entonces dijeron, bueno, pues la apuntamos a clases de guitarra. Y me encantaba. Pero en realidad yo comprendí que lo que me gustaba no era tocar la guitarra, era cantar y poder acompañarme libremente con la guitarra. Entonces, pues sí que es mi instrumento favorito del mundo, porque es con lo que yo escribo todas mis canciones desde el día uno.
1: Mafalda Cardenal.
0: Regresamos.

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2: Mafalda Cardenal.
3: No te puedes ir de aquí sin cantar una canción.
4: Vale.
3: Así que, ¿por qué no empezamos cantando canción de amor?
4: Venga, vale. Voy a darle un trago a este mezcal.
3: Es que tiene una parte magia tan especial.
4: Es como que te llega adentro, ¿eh?
3: Al alma.
4: Desde luego.
3: Pues cuando esté usted lista.
4: Vale. Tengo aquí una chuleta de los acordes que en realidad nunca he tocado esta canción.
3: Ok.
4: Bueno, sí, porque la escribí con la guitarra, pero desde ese día he delgado en gente más talentosa que yo con la guitarra y no lo he vuelto a tocar, o sea que...
3: ¿Qué es? Para nosotros es muy especial que lo hagas.
4: Sí, sí, primera vez.
3: Venga.
4: Y seguramente última.

0: Bendito mezcal.
1: Muchas gracias.
2: Mafalda Cardenal.
3: Ya volvemos.

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0: Mafalda Cardenal va a estar en el Lunario, ¿no?
1: Ya vendrá
0: el Metropolitano.
1: Ya vendrá
0: el Metropolitano. El Lunario, 29 de mayo.
1: Sí.
0: Ya casi. Oye, Mafalda, muchas gracias. Gracias por estar con nosotros. Mucha suerte.
1: Gracias. Mil gracias.
0: Suerte en el Lunario y suerte en lo que venga de tu carrera en México.
1: Muchas gracias.
0: Gracias por estar acá. Jesse
2: Cervantes.
3: Qué pata pata.

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0: Detrás del balón hay una historia que contar.
1: En Suiza 1954 se marcó uno de los episodios más insólitos en los mundiales y fue cuando el delantero uruguayo Juan Homberg, durante su debut, anotó dos goles contra la selección de Hungría, y al hacerlo en la segunda ocasión, sus compañeros de equipo cayeron encima de él para el festejo, lo cual provocó en el jugador un paro cardíaco. En el momento fue auxiliado para reanimarlo, suministrándole caromina por la boca. El partido continuó y poco después Homberg retornó a la cancha y jugó hasta el final del encuentro. Las fuentes de aquel entonces aseguran que estuvo clínicamente muerto y fue reanimado.
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2: Mi querida Tamara, ¿cómo estás? Algarabía total para escucharte, cuéntanos.
3: Querido Jesse, amigos de Exa, qué gusto poder saludarles el día de hoy. Oye, te quiero contar, Jesse, que el día de ayer tuve que ir al dentista. ¡Ah! ¿Qué se hacía antes de que hubiera dentistas? ¿Cómo le hacían? Porque estás de acuerdo que uno de los dolores más horribles que podemos tener es el dolor de muelas, que además puede originar o derivar en otras cosas mucho, mucho, muy graves, inclusive hasta terminar con nuestra vida si no nos las atendemos pues a tiempo. Entonces me puse a investigar datos curiosos precisamente sobre los dentistas. Y es que fíjate que el primer registro de los dentistas, de un dentista, digámoslo así, pues fue en Egipto, para sorpresa de nadie, ¿verdad? Fíjate que esto se remonta al año 2600 antes de Cristo, donde los investigadores pues encontraron escritos egipcios que hacían referencias a curanderos que atendían casos de problemas dentales. ¿Qué tal esto? Y también decían ahí sobre tratamientos odontológicos y no solamente de dolor, sino estéticos. Es decir, los egipcios eran buenazos también en eso. Pero 3 siglos después, en China, pues también hubo unos escritos que demostraban que ya se empezaban a hacer pues tratamientos periodontales, se trataban con polvos herbales, con enjuagues y con aceites los dolores de muela. También se sabe, por ejemplo, que acá, ahora sí que más para acá, en la cultura maya, se usaban diferentes elementos para conservar la higiene dental. Y por otro lado, en el año 700 antes de Cristo, en la época de los fenicios, de los etruscos, pues se realizaban reconstrucciones y prótesis dentales con piezas de marfil, con conchas. Es más, se ponían injertos en los dientes de piedras preciosas, de oro. En fin, la verdad es que el tratamiento de dientes no siempre fue nada más para evitar dolor, sino estético. O sea, los faraones y las personas de más poder, digámoslo así, se ponían tratamientos estéticos, pues y hasta la fecha me parece a mí, ¿no? Pero bueno, resulta que, entre otras cosas importantes que decir, pues ya más para acá, en el siglo XVI y el siglo XVII, ¿tú crees que quienes realmente atendían los problemas dentales, pues no eran un dentista como tal, eran los zapateros, así como lo oyes? ¿Por qué? Porque eran quienes tenían herramientas, esas con las que ponían las suelas de los zapatos, o inclusive algunos herreros que ponían, pues ya sabes, cerraduras a los caballos, a quienes uno acudía o personas acudían para que les arrancaran las muelas del dolor que sentían. ¿Qué tal eso? Terrible, ¿verdad? En 1728, pues fue un doctor francés, Pierre Fauchard, que publicó una obra que se llamó El dentista cirujano, y ahí fue el primero, pues digamos, en dar información completa de la ciencia de la odontología. Y además, ahí se empezaron a como que a unir varias piezas del rompecabezas, y pues varios doctores se dieron cuenta, más o menos por esa época, por los 1700 tardíos, los 1800 tempranos, cómo el alimento y sobre todo el azúcar tenía que ver con esos gusanos que llamaban ellos a las caries. Y entonces, bueno, pues empezó a hacer tratamientos, sobre todo de limpieza bucal. Fíjate que dicen que los mayas, y esto se me parece súper interesante también, utilizaban una especie de chicle, dice el documento, para que ahí se quedara pegada la comida que se quedaba en los dientes. O sea, lo utilizaban realmente para limpiarse los los dientes. ¿Qué tal eso? En fin, bueno, pues hasta aquí los datos curiosos de los dentistas, querido Jesse. Te mando un abrazo grande a ti, por supuesto, y a todos mis amigos de EXA. Y nos saludamos con más datos curiosos el próximo miércoles. Gracias a todos. Besos. Bye, bye.
2: Gracias.

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13: Bien, aquí está la segunda de espectáculos con el querido Gil Gilillo, el hombre espectáculo de México.
14: Oye, mi Jesse, fíjate que me llamó mucho la atención avance que ha tenido, bueno, no avance, estos movimientos que ha tenido el caso de Imelda Tuñón y José Julián Figueroa, su hijo, nieto de Maribel Guardia. Y es que al final, pues ya hay una nueva tutora, por decirlo de alguna forma, que ya no es Maribel Guardia. Maribel Guardia ha estado dando a conocer desde que, a raíz de que se destapó esta información, que ella junto con su esposo, Marco Chacón, habían pedido dejar de intervenir en la tutoría de su nieto, ¿no? Pero la nueva tutora es Adis Tuñón, que es conductora de Primera Mano, que está con Gustavo Adolfo Infante en Imagen Televisión. Y la verdad es que es muy particular el tema porque, pues, Adis eventualmente tiene que dar a conocer algún tipo de información dentro del programa y, bueno, pues termina dándolo en primera persona como parte de un comentario que no da la comunicadora, sino la tutora del nieto de Maribel Guardia, ¿no? Esta situación pues ha generado cierta expectativa y ha llamado la atención por el llamado conflicto de intereses, porque al final, pues cómo puedes ser parte de un tema cuando al final como conductora tendrías que tener una postura que no es que tendría que ser más imparcial, ¿no?
13: Ajá.
14: Entonces, incluso de esta misma situación, Maribel Guardia ha estado pues sacando raja y ha estado diciendo que pues para ella es muy particular cómo se está manejando la situación en términos de contenidos, particularmente en el programa de Gustavo Adolfo. Y sí, pero al final, pues es la chamba que le tocó a Addis, ¿no? Claro. De alguna manera, pues ella de repente te cae algo en donde tú tienes información justamente de primera mano, pues tienes que sacarla, ni modo que te la guardes y le des la exclusiva o esperando a que esa exclusiva se vaya para otro lado. Está en un tema muy particular, muy controversial.
13: Complicado, ¿eh?
14: Muy complicado. Ella está tratando, incluso sus apariciones públicas han disminuido, porque también dice, o sea, yo llego como la conductora voy a un espectáculo y me terminan entrevistando para preguntarme sobre un tema que es estrictamente personal.
13: Pero eso debe ser bien difícil, ¿no?
14: Complicado. Ahora, entiendo, y según lo que ha comentado Addis, yo la tengo justamente hoy en la noche en la esquina de las primicias, el tema principal es que eso se lo asignó un juez, o sea, ella no llegó, o sea, hubo una terna, pues, de gente que pudiera tener las características que necesitaba el caso, y bueno, pues, ella se puso como un ciudadano más, ¿no?, que quiere velar por los intereses de una criatura, ¿no?, o supervisarlos nada más, ¿no?, porque además tampoco tiene una ganancia directa. Pero sí lo tiene prácticamente entre la espada y la pared. Ella evidentemente no va a dejar de hacer lo que hace, que es estar al frente de una cámara, y tampoco va a dejar a un lado los intereses de un menor que necesita pues un tratamiento de un adulto que no tenga esta tendencia como la que pudiera haber tenido Maribel Guardia a favor de estar cercana a los herederos de Joan Sebastián, en donde también hay un mitote, mi Jessy, ya están sacando que si la última esposa no tiene derecho a la herencia, ya se juntó una parte de la familia, de los hijos. Órale. Y luego que tampoco los intereses de los hijos allá fallecidos se están velando, que cada quien está viendo por lo suyo. Entonces, se están dando hasta con la cubeta en este tema. Entonces, sí necesitan tener un manejo mediático efectivo, oportuno, que no se lo den a Marco Chacón porque todo lo hace, ¿no? Calabaza, ¿no? Ahí están las pruebas. Entonces, que busquen a alguien imparcial, ¿no?
13: Tiene que salir, el señor Chacón tiene que salir en algún momento. Gracias, Gilillo.
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3: Qué rico, mi amor.

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2: Bien, llegó el momento de la segunda. La segunda de deportes con Alfonso Arturo Vera Pérez, conocido como Jürgen el Goyito Vera, el héroe del goyismo. Mi querido Poncho.
3: Oye, Mille, la selección de Escocia, ¿no? Pues hablando de la Copa del Mundo, regresa a un mundial desde 1998, desde Francia 98, Escocia no estaba en la Copa del Mundo. Bueno, ahora regresa a la Copa del Mundo y fíjate que en Escocia lanzaron unos billetes, ¿no? Que solo sacaron 100 billetes oficiales, ¿ok? Solo sacaron 100, es de 20 libras. Y fíjate que en este billete está impreso una chilena que metió Scott McTominay, jugador que se echó una chilena y le metió el gol en Dinamarca, que influyó para que la selección escocesa pudiera pasar a la Copa del Mundo. Entonces me parece que está maravilloso, ¿no? Porque este billete se va a hacer automáticamente de colección. No, y está ahí aventándose su chilenita, este jugador impreso en el billete. Que bueno, si ya nos ponemos exigentes, la verdad es que no tiene nada que ver con la chilena, las que metió Hugo Sánchez, ¿no?
2: Hugo Sánchez, aquella esa
3: que le metió me parece a Logroñés.
2: A Logroñés.
3: Con el Real Madrid.
2: Ese es de postal, ¿eh?
3: No, bueno, sacando un libro, oye.
2: De las historias que se quedan. En la memoria del público.
3: Ah, no, bueno, de hecho sacaron un libro que se llama El gol más bonito del mundo, ¿no? Y fue espectacular como en el Santiago Bernabéu toda la gente sacó, que es raro, eso nunca lo he vuelto a ver, pañuelos blancos, o sea, como si fuera torero,
2: una,
3: ¿no?
2: Una toro, sí.
3: Incluso el árbitro lo felicitó. Fue un golazo, es que de repente, bueno, yo que sí valoramos a Hugo Sánchez, ¿no? Pero yo no sé si como se merece el gran Hugo. Pero bueno, pues imagínate, aquí le podríamos dar un billete de 1,000 pesos a esa chilena de Hugo. No, es que desafortunadamente no la metió con la selección, mi querido.
2: Exactamente, ya. Mi querido Jurrell.
3: Pues bueno, si ustedes van a Escocia, pues abusados, porque imagínate lo que va a valer más adelante ese billete. Insisto, solo imprimieron 100 nada más con la chilena de este jugador en Escocia. Pues, lo que pasa es Escocia, pues, es un lugar muy pequeño, pero son futboleros en serio. Y quizá el aficionado más célebre escocés es el gran Rod Stewart.
2: Sí,
3: que seguramente va a estar en algún partido de la Copa del Mundo.
2: Futbolerísimo.
3: Él es parte del Celtic.
2: Oye, Celtic de Glasgow. Y me acuerdo que muchos años en sus conciertos, a mí me tocó el Auditorio Nacional, aventaba balones.
3: Lo sigue haciendo.
2: Ah,
3: lo sigue haciendo.
2: Hace mucho que no lo veo, pero me tocó con Mariano Domínguez con el Chuletas. Me tocó ir con él a ver al
3: Rod Stewart.
2: Y él se ganó un balón.
3: Sí, se pone a echar balones. Ya está viejillo, ¿no? No Mariano, sino Rod Stewart.
2: Los dos.
3: Bueno, los dos. Y lo hace, fíjate, lo cual. Sí, padrísimo. El gran Rod Stewart. Lo sigue haciendo. Yo lo vi hace como 2 años y lo seguía haciendo. Digo, no sé, ahorita si lo hicieron porque ya está grande Rod Stewart. Pero no, él estuvo muy cerca de ser futbolista profesional incluso.
2: Sí, no, Rod Stewart es una leyenda y sí, seguro va a estar metidísimo.
3: Metidísimo, Villa. Sí, las cosas.
2: Ya está, mi querido Ponchito. Se

0: Gracias por escucharnos en XFM. Excelente miércoles. Adiós.
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2: La hora exacta es 6:00 p.m.
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1: Muy, pero muy, muy, muy, muy buenas tardes tengan todos ustedes, sean cordialmente bienvenidos a Mente de Mentes. Pásele, póngale, embárrele, úntele, mire de este lado cómo estamos iniciando la buena radio y cómo estamos iniciando Mente de Mentes en este miércoles 27 de mayo. Hoy, mi estimado Fercho, tenemos un programa de miércoles 27 de mayo, agradeciendo por supuesto pues la participación de todos y cada uno de ustedes y pues dándole la más cordial bienvenida al buen Fercho, que está piloteando la nave intergaláctica en esta tardecita, esta tarde de calor. Hoy sí el calor anda que qué bárbaro, el sol está dando con todo, el güero anda desatado, alguien le atizó al fogón y estamos, pues sí, estamos acalorados, muchachos. Ya tenemos por acá mensajitos tempraneros, mi estimado Fercho. Ya llegan mensajes por acá. Mi queridísimo Forky nos manda mensaje que dice: presente, mi George. Angelito también nos manda por acá mensaje. ¿Qué nos dice, Angelito? A ver, no.
2: Es que andaba yo todavía triste porque perdieron las Pumas.
1: ¿Qué? A ver, otra vez, ¿qué dice?
2: Las gatitas perdieron, andaba yo triste.
1: No, bueno. Y así vamos a estar toda la semana, mi Fercho, ¿eh? A tragarla con todo, papá. Pero pues no importa, no importa. Aquí estamos al pie del cañón, felices, por supuesto. Y pues dándole la más cordial bienvenida a todos y cada uno de ustedes. El buen Diego también se comunica. Buenos días, perrines. Días. De entrada dice días. O sea, ahí te encargo, mi hermano, son las 6 de la tarde. No sé si te vas levantando o qué tranza, pero bueno, serían tardes. Y dice: hoy se celebra el Día Mundial de la Nutria. Bueno, y hablando de nutrias, hoy vamos a hablar no sé. Vamos a hablar con respecto a los baños públicos que están abriendo en la Ciudad de México, mi estimado Fercho. No sé qué tenga que ver con las nutrias. Bueno, sí, pero no. O es de otro tipo. Pero bueno, hoy se celebra el Día Mundial de la Nutria. Se inaugura el puente Golden State en San Francisco y más de 200,000 personas caminaron por él en el Día del Peatón. Se usa por primera vez la guillotina en París y nace Christopher Lee, actor británico. Gran actor, por cierto, ¿eh? Actorazo, mi estimado Diego. Muchísimas gracias por el mensajito de las efemérides. El buen Fabián también anda por acá y nos dice:
3: ese Jorgito.
1: ¿Qué pasó, Fabián?
3: Estás acalorado.
1: Estoy acalorado.
3: Estás ardido.
1: Todavía. Hijo de la... Sí, un poco.
3: Arriba el poderoso Cruz Azul.
1: A ver, ¿cómo fue?
3: Arriba el poderoso.
1: El poderoso, dice. Arriba el poderoso. Ay, escríbelo y dilo bien, por favor. Ahí te encargo, mi estimado Fabián. Dice por acá Uriel Hernández: el sábado viene la verdadera final. Sí, se juega la final de la Conca Champions. ¡Wow! Partidazo, dijo nadie nunca, pero bueno. El chorizo power anda por ahí. Ya te la sabes, perrín, dice también por acá mi estimado Diego. Luis Enrique Castillo dice: claro, quieren hacer leña del árbol caído. Hacer, sin H y con ese, bueno. Penal para el Cruz Azul. Así, yo puse la misma cara, mi Fercho, pero me dolieron los ojos. Saludos a toda la banda que se está conectando en esta tardecita. También Rayo por acá. A ver qué nos dice el buen Rayo. Está cargando tu mensaje. Ya llegó por acá. ¿Qué tenemos?
4: ¿Qué hubo, Jorgito?
1: ¿Qué pasó, Rayo?
4: Cachete de Willy Buen Pachado.
1: ¿Cómo?
4: Final que solo van a ver en dos estados. En el Estado de México y en el Estado de Nuevo León.
1: Y yo diría en tres, el estado de ebriedad para poder aguantar un partido tan aburrido. ¡No, cállate! Bueno, señoras y señores, el día de hoy tenemos efemérides, así como bien lo decía mi estimado Diego, a quien le mandamos un abrazo, que dice: buenos días. Él dice: buenos días, pues buenos días tenga su merced. Tenemos que el día de hoy, 27 de mayo, es el Día Mundial de la Nutria, creado para promover la conservación y protección de estos mamíferos acuáticos y su hábitat. También el Día Internacional de la Medicina de Urgencias y Emergencias, reconocer la labor vital del personal médico en servicios críticos, y vaya que aquí en Los Cabos hacen un extraordinario trabajo. También tenemos por acá que nace el Día

El protector solar, que también hace mucha falta aquí en Los Cabos, ¿eh? Y que estaba viendo yo datos que la generación Z está dejándolo de lado, ¿eh? No están considerando el tema del protector solar y ha crecido de manera exponencial las enfermedades en la piel. Cuidado, muchachos, cuidado. Y también es el día de las lenguas originarias, conmemorando en Perú para revalorizar la diversidad lingüística del país. Oye, mi estimado Fercho, y el día de hoy, 27 de mayo, ahí te va, papá. Ahí te va, para empezar a echar la carne al asador como se debe. Para empezar el programa como tú sabes, mi hermano, porque ya sabes que tú eres Al Capone. Al Capone, buenas rolas. 27 de mayo de 1983, Metallica termina de grabar su primer LP llamado Kill 'Em All. Y el 27 de mayo de 1988 comienza la gira Monsters of Rock en 1998, que esto fuera en East Troy, Wisconsin, y actuarían grupos de heavy metal y hard rock como Van Halen, como Kingdom Come, Scorpions, Metallica y Dokken. Así que, ¿qué te parece si empezamos con los señores de California? Si empezamos con Metallica, esto es Enter Sandman, lo escuchas en Mente de Mentes en XFM.

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1: Ya son las 6 de la tarde con 17 minutos. 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Por acá traemos a todo lo que da el chisme, fuera del aire, acá con el buen Fercho. Estamos platicando de varias anécdotas. Y es que salió la pregunta: ¿tú qué prefieres? ¿Tú qué prefieres al momento de que te encuentras con esa figura, con esa persona, con ese ídolo, por decirlo de alguna forma, ¿no? Esa persona a quien has admirado durante toda tu vida. ¿Qué prefieres? ¿Pedirle un autógrafo o pedirle una foto? ¿Qué es lo que más atesorarías? ¿Qué es lo que más valdría para ti? En mi caso, comentaba justo con Fercho, he tenido oportunidad pedirle fotografías a varias personas, entre ellos, bueno, Julio César Chávez, a quien pude entrevistar, a Jorge Campos, hasta el Púas Olivares, anduvimos ahí echando firma, literal, y tengo fotografías con ellos, pero no he tenido yo como suerte con ese tema del autógrafo, la firma. La vez que yo iba a pedir un autógrafo justamente con Jorge Campos, pues resultó que el plumón no pintaba, y total, el Brody ahí me agarró de carrilla y de bajada y todo el rollo. Entonces, lo que es el autógrafo, en mi caso, pues no ha funcionado mucho, pero con Mickey Huidobro, con el Chá de Fobia, ahora con Caifanes, hemos tenido oportunidad de varios, pero lo que es el autógrafo, no lo he pedido, pero hay gente que sí prefiere el autógrafo, que atesora más un autógrafo, y escuchaba yo por ahí comentarios de gente que decía: es que yo tengo un Funko autografiado por el señor Rubén Moya. Entonces, un Funko de He-Man por Rubén Moya, que fue la voz de He-Man durante tanto tiempo. Entonces, eso también como que se atesora, ¿no? Una playera firmada de tu banda favorita. Eso está padre. Entonces, ¿tú qué prefieres? Compártelo con nosotros, 624-192-1039. Por acá Fabián nos dice:
2: ese Jorgito, la neta, ya me verbeaste.
1: ¿Cómo qué? Que ya lo le aventé un verbo o algo así, dijo, ¿no? Ah, sí. ¿Pero por qué? No entiendo, nada más me espantas. José Luis Güero dice por acá: buenas tardes, George. No sé si te enteraste que la semana pasada lamentablemente falleció Dick Perry. No, fíjate que no, anduve un poquito desconectado, pero ahorita checamos el dato, mi estimado José Luis Güero. Y dice por acá Luis Enrique Castillo: como para quemarlo en BCS Noticias, ¿no? Se supone que está prohibido, y hay un camión por acá que creo que está subiendo pasaje en segundo carril. Lo compartimos con todo gusto a MBS Noticias, mi estimado Luis Enrique Castillo, con todo gusto. Por acá Uriel Hernández nos manda una fotografía con Chilapa y dice: mi foto con un famoso. Ok, bueno, pues ahí está. Él atesora las fotografías con Chilapa. Entonces, bueno, pues ahí está la foto. ¿Tú con quién te has tomado fotos? ¿A quién le has pedido un autógrafo? Compártelo con nosotros, porque siempre es interesante saber, ¿no? O sea, ¿quién es esa persona que se ha tomado el tiempo? Porque también hay muchas personas que no son como muy abiertas de repente a oye, que una fotito, que esto, que no, fíjate que no, que fíjate. También una persona que fue a todo dar, Franco Escamilla. Él, obviamente, cuando termina su show, pues todo el mundo quiere abordarlo para pedirle una foto, etcétera. Entonces se lo dice: a ver, yo voy a tomar fotos con todos, déjenme terminar el show, me meto nada más a refrescarme, y en lo que se organiza, aquí está mi equipo, y aquí pasan al escenario y van pasando todos haciendo fila para tomarnos fotografía. Entonces, perfecto, una persona extraordinaria con la cual te puedes tomar fotografía. Daniel Sosa es otra persona que también súper, súper amable. Entonces, dice por acá Chilapa: no, pues wow. Bueno, pues es la persona famosa, mi estimado Diego. ¿Qué quieres? ¿Tú con quién te has tomado fotografía o a quién le has pedido un autógrafo? ¿Cuál es el que más atesoras? Compártelo con nosotros, 624-192-1039. Mi estimado Fercho, tú me decías que ¿con quién? Con Daniel Zaragoza. y Paquita, la del barrio, que ahorita ese autógrafo, bueno, esa fotografía, pues ya vale una lanita, ¿no? Sí. O sea, ¿qué, no te dijo rata de dos patas de casualidad? ¿Me estás oyendo, inútil? No, hombre, debió ser un personajazo Paquita, sí, la del barrio, ¿eh? Así de repente, a ver, toma la foto, me estás oyendo, inútil. Dice aquí, con Ana Claudia Talancón, en la obra de teatro El Sótano, en la CDMX. Ana Claudia Talancón, qué guapa mujer, ¿eh? Qué guapa mujer. Me volví fan en su serie, Soy tu Fan. Ahí, y yo creo que fue su prime de esta Ana Claudia Talancón. Alberto por acá nos dice, con Jorge Goy, el Chilapa, en la inauguración de una super tienda en el Tesal. ¡Órale! ¿Te tomaste foto con nosotros? No, pero alguien famoso, en serio, bro. No, está bien, pero a ver, compártela, a ver si no estás mintiendo por convivir. Esperamos entonces sus mensajitos para ver con quién se han tomado fotografía o un autógrafo, quién les ha autografiado, no sé, de repente la servilleta o algo así. Dice por acá, gentes de mentes. Ay, no, bueno. Yo me tomé foto con Jorge Go, ¿cuenta? No, hombre. O sea, con gente de a de veras, caray. O sea, con alguien que valga la pena. ¿Qué más dice por acá? Soy tu pastelito, bebé. Me encantaría una foto con Belinda, el amor de mi vida. De perdis contigo, mi George. O sea, ¿qué va de Belinda a Jorge Go? No. Dice por acá, muy famosos en Los Cabos, órale. Pues dicen, esos cobran, los de a de veras cobran, dice por acá Diego. Muy bien, pues compartan con nosotros un autógrafo. ¿A quién les hubiera gustado pedirles un autógrafo también? Ay, fíjate, yo tengo un autógrafo con Scott Page, el saxofonista de Pink Floyd. Y fotografía, tanto gorra autografiada como fotografía. Y es de las que más atesoro en esta vida, mi estimado Fercho. Nada más y nada menos que con Scott Page, el saxofonista de Pink Floyd. Dice, me firmó un libro viejísimo con dedicatoria. ¿Quién te lo firmó? ¿Ana Claudia Talancón? Ok, mi estimado Diego. Bueno, pues, vámonos con música. Regresamos en un momento más. Esto es Mente de Mentes en XFM.
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16: Ya son las 6 de la tarde con 40 minutos. 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Oigan, muchachos, les tenemos boletos para el béisbol. Así que mándame un mensaje diciéndome con quién te has tomado una fotografía, con quién te ha firmado una playera y llévate un boleto doble para ir el día de mañana aquí al Estadio Leonardo Gastelum al partido de Bucaneros contra Marineros de Ensenada. Bucaneros contra Marineros de Ensenada el día de mañana, jueves 28 de mayo, aquí en el estadio, para ver el béisbol como se debe. Mándame un mensajito, sujeto a disponibilidad, así que tú mándame tu mensaje. Dice por acá Rayo, cachetes de guirigo empachado. ¿Qué es un guirigo empachado? No sé. Saludos, y si ya te las sábanas, pa' qué te cobijas. Ok, Alonso también nos mandó por acá fotografías. con mucha gente conocida. Fíjate, ah, mira, acá con el Vasco Aguirre, con el perro de aquí de Bucaneros. ¿Cómo se llama el perro? Lucas, creo que se llama Lucas. Y, también esta fotografía con ay, estos señores que hacen covers y todo esto. Muy buena foto la que nos mandas por acá de este lado. ¿Con quién?
17: Matute.
16: Con Matute. Nos manda su fotografía con Matute. Vientos, mi estimado Alonso, muchísimas gracias. Y por acá nos manda 75, Cabo San Lucas, dice, ¿esta cuenta? Pues yo creo que sí cuenta, no sé con quién es, pero tú dime si quieres boletos, ya tienes tu pase doble para que te vayas al partido de Bucaneros el día de mañana, Troya, la película. ¡Ah, mira! De Troya, la película que se filmó aquí. Entonces tú fuiste de los que estuvieron como parte del staff, de todos los que participaron, toda la banda de aquí de Los Cabos, que fue como dobles, que fueron extras, que se generó ahí, se generaron empleos. Eso estuvo bastante, bastante chido. Tristemente ahorita la inteligencia artificial pues ya está suplantando todo eso, pero por supuesto que sí. Ya tienes como paramédico de los actores. Fíjate, bien, bien, bien. Elena de Troya y esposa de Héctor. ¿Te acuerdas de esa escena donde Brad Pitt sale y acá le empieza? ¡Órale, Héctor! Bueno, no le dijo órale, pero muy bien, ¿eh? La verdad es que perfecto. Ya tienes por acá tus pases. Iván Smith dice, yo me tomé una foto con la actriz de Guerra de Dragones, una con el comentarista de fútbol, ese mero que estás pensando, con Faitelson. Hay una actriz mexicana funada que se apellida Bonfil. Erika Bonfil, ¿por qué está funada Erika Bonfil? No lo sé. Dice, pero voy manejando, voy a buscarla. Bueno, pues mi estimado Iván, ya tienes también tu pase doble para irte a ver a Bucaneros el día de mañana, así es que puedes pasar por ellos de 9 de la mañana hasta las 5 de la tarde para que disfruten de un partido extraordinario con nuestros amigos de Bucaneros. Así es que vámonos con música, regresamos en un momento más. Esto es Mente de Mentes en XFM.

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1: Ya son las 6:51 PM. 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Seguimos recibiendo los mensajes que nos llegan al 624-192-1039. Mi estimado Alonso nos manda por acá fotografías con Lila Downs. Nada más y nada menos, qué buenas fotos, mi estimado Alonso. También por acá nos decían que estuvieron como paramédico de los actores en Troya. José Luis Güero nos manda una fotografía increíble con Alex Zanardi. ¿Qué tal, eh? Alex Zanardi, ex corredor de Fórmula 1 que sufrió un accidente terrible. Fue amputado de ambas piernas en el accidente y después se convirtió en atleta paralímpico y fue medallista paralímpico por parte de Italia y acaba de fallecer hace a principio de mes. Me parece que fue el 1 de mayo que falleció. Bueno, qué extraordinaria fotografía, mi estimado José Luis Güero. Rayo también por acá nos manda fotografía, pero de lo que es el huirigo del estero de San José. Y bueno, pues más fotografías que nos llegan por acá. Oigan, pues les comentaba acerca de lo que vamos a tener el día de hoy aquí en el Trendedero, lo que está en Trending Topic, lo que está en tendencia. Y es que rumbo al Mundial 2021, bueno, a la fiesta futbolera del 2026, la Ciudad de México ya anda preparándose con proyectos bastante curiosos. Y uno de los que más llamó la atención es que la CDMX tendrá baños públicos inteligentes. Bueno, baños públicos inteligentes, ¿sí? Suena como si el baño te fuera a decir, échale más fibra, campeón. Pero no es de esa inteligencia. La idea forma parte de la modernización urbana que busca implementar antes de que lleguen miles de turistas por pues la fiesta de fútbol. Estos baños estarán equipados con tecnología para ahorrar agua, sistemas automáticos de limpieza, sensores de uso y monitoreo en tiempo real para saber si necesitan mantenimiento o si hay fallas o si ya la descarga es demasiada. Además, tendrán accesibilidad para personas con discapacidad, iluminación eficiente y sistemas más higiénicos para evitar el contacto físico con superficies. Básicamente quieren dejar atrás esos baños públicos donde uno entra y sale cuestionando todas las decisiones de su vida. Las autoridades capitalinas aseguran que estos módulos estarán en puntos turísticos y zonas de alta afluencia, pensando tanto en visitantes como en habitantes de la ciudad, aunque también recuerden que pues no quieren que los habitantes de la ciudad anden por ahí, les quieren dar home office y lo menos que se puedan asomar a la ventana mejor para no afear la ciudad. Y claro, en redes sociales no tardaron los comentarios. Primero que funcionen los baños normales y luego ya les ponen inteligencia artificial. Otros dicen que eso sí podría mejorar muchísimo la experiencia en espacios públicos, sobre todo durante eventos masivos. Porque aceptémoslo, hay pocas cosas más universales que el miedo a entrar a un baño público en hora pico. Ahora la gran pregunta será, ¿los baños inteligentes sobrevivirán al verdadero reto de la fiesta del fútbol? O sea, ¿a la raza después de los tacos, las chelas y los nervios del partido? Ese es el principal, la principal pregunta. Y sí, está complicado. Soy tu pastelito bebé, dice, me tienes mal registrado, bro. Me sacaste totalmente del tema, no tengo foto con ningún famoso. Híjole, ni hablar, mujer, dice, así es, murió el 1 de mayo, igual que Senna en Bolonia, en Italia, igual que Senna, sí, justamente el 1 de mayo. Dice por acá, imagínate que el baño te grite, ya córtale, carnal. Sí, eso es ser inteligente, por supuesto. Dice, ¿qué tranza, mi Jorge Go? Pues yo trabajé 11 años, nos dice por acá, 11 años, no me des boletos para el béisbol, mejor dame jale, andamos aquí en la aplicación de la U. Ahora pues, bueno, pues ahí está los mensajes que nos llegan. Vámonos con música, regresamos en un momento más. Híjole, nos vamos con un clásico, mega, mega clásico. Esto sí es música. Two Princes con Spin Doctors, lo escuchas aquí en Mente de Mentes, en XFM.

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Con el perro Bermúdez, aficionados que viven. No, era todo un personaje, el buen perro, ¿eh? También por acá nos mandaba fotografía, mira, 5356 nos manda foto con muchísima gente, porque por lo que veo trabajó aquí en la televisora de ahí de Avenida Chapultepec. Nos manda una foto con el Loco Valdés. Yo creo que de los mejores cómicos, bueno, ya siempre lo he dicho, yo soy fan de Tintán, pero la dinastía Valdés, mis respetos. Hay una anécdota por ahí de Loco Valdés, justamente, y esto la contaban en el radio. Esto lo contó Esteban Arce en alguna ocasión, que le tocó, iban saliendo de Televisa, y en el tráfico de ahí de Avenida Chapultepec, de repente, pues se hace el tráfico, y el Loco Valdés iba delante de él. Y el coche de adelante, él le toca el claxon y le dice, pues bríncame. Y entonces se baja del coche y le brinca el carro así, se sube al toldo y todo, y nada más terminó tan tan. Ese era el Loco Valdés, ese mero era el Loco Valdés. Entonces, pues qué les digo, muchachos, qué gran fotografía, muchas felicidades. Bueno, el recuerdo, por supuesto, que queda, ¿no? También por acá nos sigue mandando 75, tiene ya sus boletos, Juan Manuel Álvarez, ya tienes tus boletos para irte mañana a ver a Bucaneros. Por acá nos mandan, ¡ay! Oh, unas fotografías padrísimas del atardecer, Muchas gracias por las fotos que nos compartes. Y bueno, pues recordar que nosotros por acá vamos a estar regalando el día de hoy boletos para el partido del día de mañana. Manden su mensajito 624-192-1039 y díganos, quiero ir al partido. Y con eso te llevas tu pase doble. A ver, por acá nos mandan una fotografía y ahorita nos van a decir con quién es. A ver, vamos a tratar de identificar. A ver, no sé, es alguien güerito, pero no. Dice por acá, quiero ir al partido, ya tienes tu pase doble, mi hermano. En un momento más te estoy, nada más mándame tu nombre, por favor, para poder anotarlo. Y damos la más cordial de las bienvenidas a todos y cada uno de ustedes, a todos nuestros amigos invisibles que en estos momentos están sintonizando XAFM 103.9. A todos los que están en modo ninja, pero que se toman un tiempo para poder mandar mensaje y poder participar con nosotros. De verdad que es algo que a nosotros nos da muchísimo gusto, nos genera mucho gusto el hecho de que puedan estar conectados con nosotros. En un momento más vamos a estar platicando con Alberto Carrera, nuestro coach de mente, que ya se encuentra aquí en las instalaciones y que el día de hoy traemos un tema interesantísimo, muchachos. No se pueden perder este programa y la participación de mi estimado Alberto Carrera, nuestro coach de mente, porque vamos a hablar acerca de los derechos del trabajador. Los derechos que tiene alguien que está contratado por una empresa y que obviamente tienes tú obligaciones, pero también tienes derechos al momento de estar recibiendo un sueldo. Por acá nos mandan una fotografía con Jesús Medrano. Ok, Jesús Medrano, por supuesto, ya lo tenemos por acá. ¡Ah, Mendedev! Daniel Mendedev es ya decía yo, ese güerito se me hace conocido, ¿sí? Sí, en los en el ATP de aquí de Los Cabos. Oye, pues gran foto. Y de hecho hasta se tuvo que subir al banquito para que saliera ahí en la fotografía. Me representas, mi hermano, me representas. Yo también hubiera tenido que subirme al banquito. Pero bueno, vámonos con música, regresamos en un momento más. Un día como hoy, del 2006, llega al número uno en Estados Unidos el LP Stadium de los Red Hot Chili Peppers. Así es que vamos a escuchar esto de los Red Hot. Esto es Around the World, lo escuchas en Mente de Mentes, en XFM.

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2: Ya son las 7 de la noche con 14 minutos. 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Oigan, y llegó el momento de platicar con mi estimado Alberto Carrera, nuestro coach de mente, que ya está aquí en la cabina, por cierto, y que vamos a platicar el día de hoy de un tema súper, súper interesante, y es los derechos laborales, los derechos de un trabajador. ¿Cómo estás, Alberto?
3: ¿Qué tal, mi estimado Jorge? Pues muy contento de estar un miércoles más con ustedes y aquí con toda tu audiencia. Y como bien lo dices, hoy vamos a hablar de un tema importante que creo que todo, como todo trabajador, debemos de saber. ¿Cuáles son nuestros derechos? Muchas veces entramos a trabajar por la necesidad o por sentirse activo o porque realmente así es la vida, ¿no? Estar trabajando. Y muchas veces no conocemos nuestros derechos, no conocemos realmente qué me corresponde como empleado.
2: Claro.
3: Entonces, algo importantísimo es, pues siempre es saber el salario diario, ¿no? ¿Cómo está el salario diario en México? Tenemos dos tipos de salario: el salario diario fronterizo y el salario diario que está a nivel nacional, ¿no?
2: Ajá.
3: El salario diario, pues tienen que saberlo todos, está en 315.04. que aproximadamente es un sueldo mensual de 9,582.
2: Uh-huh.
3: Y tenemos el fronterizo, que son 440.87, y el sueldo aproximadamente mensual son de 13,409. Ojo, todo salario tiene ICR. Estos salarios mínimos, si tú ya correspondes con el salario mínimo, este tiene que salir libre. Lo que ya empieza a correrte con el ICR, que es lo que nos descuentan normalmente, es con los bonos, con los días festivos, con todo lo extra que tenemos como colaborador, ¿no?
2: Ajá.
3: Tienen que saber que el ICR, porque muchas veces dicen, es que me descuentan muchísimo el ICR. El salario mínimo tiene un descuento del 1.92, más o menos, al 15%, ¿no? Salarios diarios y salarios un poquito más arriba de 15,000. Y los salarios altos, que son a partir de 20,000, empiezan con un salario, con un ICR del 28 hasta el 35%.
2: Claro, a mayor ingreso, mayor pago de impuestos.
3: Es correcto, ¿no? Lo máximo que te pueden descontar de impuestos es el 35%.
2: Ok.
3: ¿No? Lo importante es qué corresponde por ley, qué me tiene que dar sí o sí la empresa.
2: Uh-huh.
3: Me tiene que dar aguinaldo de 15 días, que eso te lo tienen que pagar antes del 20 de diciembre. El manejo de pago de utilidades, como lo manejamos hace tres programas anteriores, es el 10%, de porcentaje.
2: Ajá.
3: Tenemos la prima vacacional, el 25%, que eso es obligatorio, que tienen, de acuerdo a los días de vacaciones que tú te vas, depende de los años que tú tienes.
2: Uh-huh.
3: Con eso se saca la prima vacacional.
2: Siempre. ¿Y si no tomo vacaciones?
3: Si no tomo vacaciones, cuando tú cumples el año, uh-huh, te tienen que pagar tu prima vacacional sobre los 12 días. Pero hoy la nueva norma es, te tienes que ir de vacaciones sí o sí.
2: Okay.
3: No, ya no te puedes decir, oye, pocas empresas te dicen, pues te las voy a pagar, ¿no? Uh-huh. Te voy a pagar los días, los 12 días, o tu prima vacacional sobre los 12 días. Pero la prima vacacional sí es sobre los días que te corresponden ese año.
2: Bien.
3: Ojo, los días de vacaciones empiezan con 12.
2: Sí.
3: Cuando cumples 2 años, suben a 14, suben hasta 2 días.
2: Uh-huh.
3: No, hasta los 10 años.
2: Okay.
3: A partir de 10 años empiezan a correr 5 años y suben otros 2, hasta llegar a 32 días en total.
2: Es el máximo que podemos tener de vacaciones. Y ya no son nunca han sido acumulables, pero antes sí aplicaban algunas empresas, ¿no?
3: Muchas empresas tienen todavía esa modalidad de poderlos sumar.
2: Ajá.
3: Pero últimamente ya las nuevas normas, la nueva norma 35, que nos trae más el cuidado de salud mental y emocional del trabajador, nos dice que sí o sí tiene que tomar sus vacaciones.
2: Claro.
3: También hay muchas empresas que A lo mejor cumples el año y tienes hasta 6 meses para tomarlo. O mínimo tienes que tomar la mitad y los otros 6 meses la otra mitad.
2: Correcto.
3: ¿No? Entonces, tengan mucho cuidado con eso. Sí, infórmense con su empresa, porque hay empresas que lo manejan de cierta forma. Uh-huh. Y hay otras empresas que a lo mejor te dicen, no, pues tienes todo el año para irte los días que tú quieras y como los quieras dividir, ¿no?
2: Correcto.
3: Estamos en un lugar turístico y también en un lugar turístico, pues muchas veces las empresas te dicen, en temporadas altas está prohibido las vacaciones.
2: Claro.
3: ¿Se puede? Sí se puede, porque es una norma de la empresa y uh-huh. ellos lo manejan de esa forma, porque al final, pues también a la gente les conviene en este tema cuando tienen el esquema de propinas y todo esto, ¿no?
2: Sí, sí.
3: Entonces, ¿se puede hacer? Claro que se puede hacer. Si puedes negociarlo con la empresa, buenísimo.
2: Bien. Oye, pues vamos con música, regresamos en un momento más. Me gustaría dejarte esta pregunta en el aire, mi estimado Beto. ¿Qué puede hacer una persona si trabaja horas extras y no se las pagan? ¿Cómo debe actuar legalmente o qué es lo que tiene que hacer? Y también el tema este de, bueno, es que te lo voy a pagar con horas. O sea, el tiempo que te quedas te lo pago con horas. Todo
3: pago
2: esto
3: por tiempo.
2: Lo platicamos regresando de música. 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
10: Ya son las 7 de la noche con 27 minutos. 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Te recuerdo que si quieres boletos para irte al partido del día viernes, es el día viernes el partido, puedes mandarme mensaje al 624-192-1039 y dime: Jorge Go, quiero ir al béisbol, y te llevas tu pase doble para ir a ver a Bucaneros este viernes. Mi estimado Alberto, tenemos por acá mensajito de Forky y nos dice lo siguiente: señor Go, buenas noches. Una pequeña gran duda. La empresa que trabajo no nos ha dado utilidades. La contadora dice que va a checar si nos puede dar algo de utilidades. Le solicité que nos diera la copia, carátula o como le llamen ustedes, de la declaración 2025, a lo que me contestó que no pueden darnos copia porque en teoría no se ha hecho una declaración formal debido a que la empresa debe mucho dinero al SAT. La pregunta aquí es: ¿cómo le puedo hacer para que me den utilidades o que me den una copia de la declaración, y si es legal lo que está diciendo la empresa? Qué importante lo que nos preguntan.
11: Muy buena pregunta. Sí. Y te contesto rapidísimo. En la parte del SAT tienes una... ¿Tienes un apartado donde tú puedes meterle a la empresa? Esta, o sea, donde tú puedes decirle al SAT que tu empresa tal, tal, tal no te está dando utilidades. Y todo, ¿cómo podemos sacar la razón social? ¿Cómo podemos sacar eso en tu recibo de nómina? Tan fácil y sencillo.
10: Okay.
11: Ahí viene la razón social, viene un apartado en el SAT donde tú puedes poner que tal empresa no me está prestando la constancia, que es obligatorio, que de hecho en muchas empresas te la pegan en el área de anuncios, y si no, ellos están obligados a dártela, porque la constancia, claro que ya hicieron una declaración, todas las empresas tienen que hacer una declaración en marzo, entonces sí es importante que la pidas, y si no en el SAT, como te digo, en la página, ahí tú puedes hacer una aclaración, puedes mandar que tal empresa no te estaba dando esta aportación, y ahí se hace como un resumen y ya el SAT tomará sus represalias.
10: O sea, digamos que tú estás levantando como un reporte de que cierta empresa está haciendo algún tipo de manejo extraño, ¿no?
11: Sí, manejo extraño, o que realmente la empresa sí salió en ceros, ¿no?
10: Ajá.
11: No, también es válido.
10: Sí,
11: o sea,
10: claro.
11: También es válido
10: que
11: hay empresas que no generen este 10% extra que la empresa puede pagar el PTU, que es el 10% del total de la declaración anual.
10: Perfecto, pues ahí está la respuesta por parte del coach de mente. Y bueno, la siguiente pregunta: ¿qué puedo hacer? ¿Qué puede hacer una persona que trabaja horas extras y no se las pagan? ¿Cómo debe actuar legalmente?
11: Ok, importantísimo. Las horas extras, no estás obligado a quedarte las horas extras, ¿no?
10: Ok.
11: Tú decides si te quieres quedar o no. Lógico.
10: Pero el ponte la camiseta, papá.
11: Sí, hay empresas que a lo mejor empiezan a tomar represalias porque no estás quedándote estas horas extras, este piquito que te están pidiendo. Pero, ojo.
10: El clásico traje pizza. ¿No? O sea, te quedas horas extras y yo disparo la pizza.
11: Sí, sí, sí, sí, totalmente. Y la gente tiene que entender que en las horas extras existen tres horarios.
10: Ok.
11: ¿No? El diurno, que es desde 6 de la mañana a 8 de la tarde, que son de 8 horas. El nocturno, que empieza a las 8 p.m. y termina a las 6 de la mañana, que es de 7 horas. Y el mixto, que quiere decir esto, que puede ser en intermedios, ¿no? Intermedio que entras a la 1 y sales a las 9. Entonces, el mixto es de 7.5 horas laborables.
10: Ok.
11: Entonces, tú si te quedas horas extras, te tienen que pagar. No puedes hacer más de 3 horas extras al día y no puedes hacer más de 3 veces a la semana horas extras.
10: No, pues es ya dobletear un turno.
11: Sí, sí, no sí, puedes hacerlo. Entonces las empresas no te pueden obligar a esto, ¿no? Las primeras 9 horas te las tienen que pagar al 100% adicionales, o sea, un doble.
10: Correcto.
11: ¿No? Tu normal más una más, ¿no? Y así sucesivamente, ¿no? A partir de 10 horas ya es el 200%, entonces ya te tienen que pagar triple.
10: Triple,
11: no,
10: bien.
11: Es obligatorio, te lo tienen que hacer sí o sí. Si más se te están quedando, si te están pidiendo que te quedes horas extras, es porque la empresa te lo puede pagar.
10: Correcto.
11: O está, ¿no? ¿Es válido decirte te lo pago con tiempo? Claro que sí es válido. Es válido.
10: Siempre y cuando tú lo
11: siempre
10: aceptes.
11: Siempre y cuando lo aceptes, es
10: claro.
11: Correcto. No, ahí sí es importantísimo que desde el principio quede clarísimo. Oye, ¿cómo me las vas a pagar? ¿Por tiempo o si me las vas a pagar? No, pues ¿qué crees? Que no te las pago con dinero. Ah, bueno, entonces sí necesito un tiempo. Y ahí sí son acumulables y puedes pedir un día más de descanso. Hay gente que está pedido hasta 2 o 3 días,
10: claro,
11: de acuerdo a las horas que ha hecho extras.
10: Y les conviene, ¿no?
11: Sí,
10: les conviene,
11: claro,
10: de repente, oye, pues este fin de semana voy a tener visitas,
11: paz,
10: etcétera.
11: No, tengo visitas.
10: Ajá,
11: ¿no? Y es
10: por ahí tengo,
11: ¿no?,
10: unas horitas.
11: Exactamente.
10: Tengo por acá otro mensaje que nos dicen, anónimo: buenas noches, en el ramo de la educación, ¿aplican las utilidades? ¿Genera o no genera utilidades?
11: Mira, hay escuelas que sí,
10: al
11: final están declaradas ante el SAT, entonces ellos también tienen que hacer una declaración anual y por supuesto que sí están obligados porque es una empresa. Al final una escuela, la parte educativa es una empresa.
10: Sí, sí, porque digo, hay colegiaturas y etcétera.
11: Hay colegiaturas generas.
10: Siempre y cuando sea particular.
11: Particular, sí, claro.
10: Sí, sí, porque
11: una escuela
10: si es de
11: particular.
10: Gobierno.
11: Sí, no,
10: pues
11: no vayan a funear ahorita que también
10: sí,
11: el gobierno.
10: Sí.
11: No.
10: Ok.
11: Que esas todas tienen otras prestaciones muy grandes.
10: Perfecto. Mi estimado Alberto, como siempre, un gusto. ¿Alguna ay, mira, por acá llega otra? Buenas tardes, Jorge, o nos vamos a Argentina con su reforma laboral donde me paguen mi salario en paguitos, dice por acá. ¿Algún libro, alguna película para,
11: pues,
10: recomendar?
11: Mira, con este tema, lea la Ley Federal del Trabajo. Es importante que la conozcan, ¿no? Es importantísimo saber nuestras leyes, saber nuestros derechos, porque muchas veces no lo sabemos y la gente también abusa un poco de esto. Entonces, lea la Ley Federal del Trabajo, la ley del donde tú, ahí viene para específicamente especialmente para, ajá, los trabajadores, y es muy fácil y muy sencilla de digerir.
10: ¿Y aquí en Los Cabos dónde está Conciliación y Arbitraje?
11: Mira, Conciliación y Arbitraje aquí en Cabo San Lucas está en la Plaza de Tres Vírgenes.
10: Okay.
11: Y tiene una nueva ubicación que está sobre la Leona Vicario, casi llegando arriba de la Virgen, donde está la famosa Virgen.
10: Sí, correcto.
11: Arribita, ahí está, ahí está Conciliación, ahí donde tú puedes acercarte para declarar todo este tipo de derechos, ¿no?
10: Perfecto, pues ahí está Alberto Carrera, nuestro coach de mente, así lo encuentran en TikTok. Muchísimas gracias, nos escuchamos la próxima semana.
11: Y saludos a todos allá a la banda naranja. Eso, de Tamaral.
10: El naranja siempre se ve y suena bien. Vámonos con música, regresamos en un momento más. Esto es Mente de Mentes en XFM.

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2: Ya son las 7 de la noche con 53 minutos. 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Oigan, muchachos, el día de mañana se van las mamás en alta mar de esta promoción que tuvimos aquí en Exa FM para todas las mamis que estuvieron ustedes reportando a sus mamis, mandando mensaje, la fotografía, que participaron en el sorteo. Bueno, pues ya todas las ganadoras fueron notificadas y con esto el día de mañana van a vivir este gran momento. Muchísimas gracias a todos los que se tomaron el tiempo para mandar la fotografía de su mami, para interactuar con nosotros, para ser parte de esta familia Exa, y que la van a pasar de manera extraordinaria el día de mañana. Imagínense, recorrido Sunset, experiencia a bordo, el momento, el regreso a la marina, con estos atardeceres que nos está regalando Los Cabos, y todo esto, por supuesto, con todo el amor y cariño que le tenemos a las mamás aquí en Exa FM 103.9. Llegó el momento de despedirnos, no sin antes agradecer a todos y cada uno de ustedes por haberse tomado unos minutitos para mandarnos un mensaje, para sumar a la plática, para echar relajo, para esta tertulia vespertina que tenemos aquí en Mente de Mentes. No, hombre, hasta las domingueras estoy sacando, mi estimado Fercho, qué barbaridad. A todos nuestros amigos invisibles que en estos momentos están escuchando Mente de Mentes, que van manejando, a todos los que están en modo ninja, pero que salen del anonimato para mandarnos un mensajito, para decirnos pues cualquier comentario del cual en estos momentos estemos generando contenidos. Recuerda que todos los domingos tú puedes escuchar al buen Fercho, que está en punto de las 6 de la tarde en Domingos con Fer, que ha sido una verdadera maravilla. Qué buenas rolas siempre coloca mi estimado Fercho, y la voz que canta y encanta, que repapalotea todo lo repapaloteable. Ahí está. Entonces, recuerden todos los espacios en vivo que tenemos aquí en Exa FM desde las 6 de la mañana. Ya estamos con noticias, después viene Maffer, después viene Dana, el buen Chilapa, que también anda en el Examóvil, después Ligia Romero, en fin, todos los espacios que tenemos para ti, para que tengas compañía, para que tengas información, y sobre todo para que tengas una sonrisa en el día. Yo me despido, recuerda, pórtate mal, cuídate bien, niégalo absolutamente todo. Tenemos por aquí ya ganadores de los boletos para Bucaneros de Los Cabos. Pueden pasar a recogerlos el día de mañana de 9 de la mañana a 5 de la tarde. El partido es el próximo viernes 7:30. Yo me despido, pórtate mal, cuídate bien, niégalo absolutamente todo. Síguenos en redes sociales, ahí estamos como Exa Los Cabos en Facebook, estamos como Exa-Los Cabos en Instagram, en TikTok también nos encuentras, porque hay mucho material para ti. A mí me encuentras como Jorge Go Oficial, ahí también tenemos mucho material. Yo me despido, yo soy Jorge Go, afortunadamente tú no lo eres. Adiós.

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0: Detrás del balón hay una historia que contar. México 86 es recordado como uno de los más sobresalientes en la historia de las copas, tanto por la magistral actuación de Diego Armando Maradona y la mano de Dios, y por el inolvidable gol de tijera realizado por el seleccionado mexicano Manuel Negrete. Y hablando del equipo mexicano, para esta competición, a manera de dar una mejor hospitalidad a los países visitantes, los nuestros se dieron a la tarea de grabar un par de canciones, El Equipo Tricolor y La Ola Verde. Para el videoclip, se grabó a los dirigidos por el técnico yugoslavo Bora Milutinovic, donde podíamos ver los rostros de Carlos Hermosillo, Pablo Larios, Cristóbal Ortega, Miguel España, Javier Chicharito Hernández, padre, Francisco Javier el Abuelo Cruz, Fernando Quirarte, Olaf Heredia, entre otros. Los únicos que no aparecieron fueron el director técnico y Hugo Sánchez, pero tanto el disco como el videoclip no hubieran sido posibles sin el talento del actor y cantante Rubén Cerda, quien dirigió a los seleccionados, así como de grabar las voces en diferentes tonos para las dos canciones.
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0: Detrás del balón hay una historia que contar. Durante México 86, la selección canadiense tuvo una presentación muy corta, perdiendo sus tres partidos. Esto porque en aquellos tiempos el fútbol era un deporte que no se practicaba frecuentemente en aquel país. Solo 8 de los jugadores convocados se desarrollaban como jugadores de fútbol 5, bajo techo. Otros venían de ligas extranjeras. El director técnico no llegó a juntar a los 22 jugadores, sino a 18. Los 4 restantes elementos terminaron quedándose en su país pegados al teléfono en caso de alguna emergencia y ser convocados en último momento.
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1: Hasta el momento, ningún entrenador extranjero ha ganado la competición de fútbol más importante del mundo. Todos los directores técnicos ganadores lo han hecho junto a su selección natal.
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1: Otro de los grandes jugadores que tiene cábalas muy especiales es Cristiano Ronaldo, seleccionado de Portugal, quien entre sus rituales durante los partidos tiene la costumbre de ponerse primero la media derecha, pisar el terreno de juego con la misma pierna y cambiar su peinado en los vestidores en el medio tiempo antes de regresar a la cancha.
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1: El árbitro más joven en participar en un encuentro mundial de fútbol se trató del uruguayo Francisco Mateucci, con 27 años y 62 días, cuando dirigía Yugoslavia contra Bolivia el 17 de julio de 1930 en el Parque Central de Montevideo.
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El tiempo de reposición en las justas mundialistas es algo de vital importancia, pero dentro de su historia se tiene datado el partido más largo, siendo el encuentro disputado entre la selección de Inglaterra contra Irán en Qatar 2022, cuando el árbitro brasileño Rafael Claus agregó 14 minutos en el primer tiempo y 10 minutos en la segunda parte, todo ello debido a una lesión de un jugador de Irán, así como a los múltiples cambios de jugadores. 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
1: Por desgracia, dentro de las competencias mundialistas han existido aficionados mal portados. Y en Francia, 1998, el mexicano Rodrigo Rafael Ortega, quien se encontraba en estado de ebriedad, no aguantó las ganas de ir al baño, por lo que decidió orinar encima de la llama eterna. Él y su pareja fueron detenidos por la policía francesa y al poco tiempo puestos en libertad para evitar conflictos diplomáticos con nuestro país.
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1: Hola, hola, bienvenidos a un episodio más de Ya Oíste. Yo soy Génesis Aines Silva, su conductora el día de hoy. Y hoy vamos a hablar sobre un tema que poco se habla, pero que viven muchísimos hombres, que es la ginecomastia. Y para eso nos acompaña el día de hoy el doctor Manuel Alejandro Catalán Ruiz. Así que, doctor, pues le doy la bienvenida. Este es su espacio, con toda la confianza, para hablar sobre este tema tan, pues, poco común.
4: Muchas gracias, Génesis. Estoy muy contento y agradecido por la invitación. En efecto, es un tema bastante interesante, poco conocido, pero muy frecuente en los motivos de consulta en los niños adolescentes. Entonces, va a estar muy, muy, muy buena la plática y yo encantado de estar aquí contigo platicando.
1: Pues muchas gracias, y sí, definitivamente creo que es una, para empezar la palabra, le decía, ¿cómo se pronuncia? Ginecomastia.
4: Sí, exacto, es ginecomastia.
1: Ok.
4: Es un poquito complicado, pero vamos a empezar, ¿te parece?, por definir ginecomastia.
1: Me encantaría.
4: Mira, ginecomastia básicamente es el crecimiento de la glándula mamaria en los hombres, ¿sale? Es una proliferación de este tejido mamario y que básicamente puede ser uni o bilateral, ¿ok?
1: Ok.
4: ¿Por qué en los hombres? Porque pues, en las mujeres ya sabemos que es la glándula mamaria, básicamente el pecho, pero los hombres no debería de desarrollarse. Por eso claro, se denomina, o el término es ginecomastia en los hombres. Es un motivo frecuente de consulta en los adolescentes y esto tiene que ver por la fisiología. Hay diferentes tipos de ginecomastia. Hay una ginecomastia fisiológica y una ginecomastia, pues, patológica, que no debería de ocurrir.
1: Ok.
4: Entonces, existen tres picos donde se puede presentar esto. Hay una ginecomastia neonatal, es decir, ocurre en los bebitos, y esto es estimulado por los estrógenos y progestágenos maternos en útero, es decir, a través de la placenta pasan estas hormonas y estimulan unos receptores que se encuentran en la glándula mamaria, por lo que en los primeros meses de vida los bebitos podrían tener un crecimiento de su pecho que se denomina como botón mamario.
1: Okay.
4: Eso es algo transitorio, va a desaparecer una vez que hay una caída de este estímulo hormonal cuando nacen y no se resuelve sin ningún problema.
1: Okay.
4: Hay un segundo pico que es la ginecomastia puberal y básicamente ocurre en la etapa entre los 10 y los 14 años en los niños, ¿ok? Esto es estimulado porque una vez que empieza la pubertad de los niños hay un incremento de los estrógenos que también se producen en los hombres, también producimos estrógenos que pueden sensibilizar los receptores también de la glándula. A medida que vamos avanzando en edad los hombres y nuestros niveles de testosterona se incrementan en su pico más alto, que llegan a ser hasta 30 veces mayor, es cuando se resuelve esta parte de la ginecomastia puberal. Es decir, también es algo transitorio, pero toma más tiempo, alrededor de 1 a 3 años, más o menos.
1: Pero no es algo definitivo, o sea,
4: es, no es algo definitivo.
1: Tiene que quitar.
4: Exactamente.
1: ¿Cómo saber que realmente pues es ginecomastia o no es por el mejor incremento de peso, por obesidad? ¿O en dado caso es realmente algo malo?
4: Sí, eso que mencionas, Génesis, es muy importante. La ginecomastia puberal se presenta entre el 60 y el 90% de los adolescentes. Y lo primero va a ser definir si es ginecomastia o es algo que se llama como pseudo ginecomastia, que básicamente sería un incremento en el tejido adiposo, lipomastia.
1: Okay.
4: O adipomastia. Esto es por, bueno, a lo mejor las personas tienen un exceso de peso, el área del pecho tiende a concentrar mayor cantidad de tejido adiposo y da una apariencia como si fuera un crecimiento mamario.
1: Claro.
4: Entonces, por eso es muy importante la exploración. Los síntomas que presentan los niños por los que llegan a consulta, en caso de que sea una ginecomastia, el primer dato es un aumento de volumen. Se palpan una bolita, la bolita tiende a estar indurada, es una bolita indurada que ocurre por debajo de la areola y el pezón y les produce dolor. Es un dolor de tipo punzante, es intermitente, pero eso es lo que les llama la atención. En algunas ocasiones el mismo cambio de ropa, el roce de la ropa,
1: les molesta.
4: Les molesta, exactamente. Entonces le dicen a sus mamás, las mamás no las llevan a la consulta y entonces se preocupan porque dicen qué es lo que está pasando. Entonces puede ser una bolita solo en un lado del pecho, a veces es de los dos lados, y entonces es justamente donde se tiene que discernir. La adipomastia no se palpa indurada, la bolita realmente no está por debajo de la areola del pezón, sino que es una de distribución más generalizada, digamos que es un crecimiento del pechito como más homogéneo,
1: okay.
4: El tejido se palpa laxo y no produce dolor, que serían dos o tres datos clínicos que diferenciarían a una ginecomastia de una adipomastia. Pero también algo que les llama la atención es que puede haber una asimetría, es decir, perdón, puede ser de un solo lado, y eso les llama la atención porque dicen, me creció la bolita de un solo lado, y generalmente cuando es adipomastia es bilateral, generalmente es como simétrico,
1: okay.
4: Y eso es algo también muy característico que se puede referir a la madre para que lo lleve al médico. Entonces esto es muy importante porque para los niños les genera mucha inseguridad,
1: sí.
4: El hecho de que empiecen con un crecimiento del pecho siendo niños. Se vuelve objeto de bullying en las escuelas.
1: Exacto.
4: Y genera, incluso los limita en algunas partes de su vida. Tengo pacientes que han dejado de hacer actividad física, por ejemplo, van a natación y no les gusta ya practicarla porque hay que quitarse la playera y sienten que su pecho tiene un aspecto que para ellos no es agradable, no es algo que sea normal, y dejan de hacer actividad física, dejan de ir, y entonces esto es muy importante también por cuestiones pues psicosociales para los niños, poderlos informar para poderlos tratar y orientar adecuadamente.
1: No, y en esa edad es muy importante porque creo que es donde de ahí pues son jóvenes, son adolescentes, la pubertad, lo que hablábamos hace ratito, que un simple comentario que a lo mejor para nosotros es exacto, un simple comentario, para ellos no. Entonces eso marca y decíamos, tal vez la ginecomastia no puede ser tan grave en a nivel físico, pero sí en la parte como psicológica. Y que le, o sea, siente inseguridad de su cuerpo, que le dé pena hacer ejercicio. Por ejemplo, usted, doctor, ¿qué le puede decir a un niño como de... yo te recomiendo que cada cierto tiempo hagas esto? ¿Cómo es la zona de autoexploración?
4: En el caso de la ginecomastia en los niños, casi siempre les digo que tienen que detectar si tienen alguna bolita siempre en la parte de alguno de sus pechos, porque empiezan con dolor. Incluso ni siquiera pueden tener a lo mejor de forma inicial como tal un aumento de volumen. Entonces empiezan con una hipersensibilidad al cambio de ropa o dolor punzante, y es ahí donde yo les sugiero, pueden palpar justamente su pecho. La ginecomastia ocurre por debajo de la areola y el pezón. Entonces, si se palpan alguna molita, sería un punto como de alarma a detectar para que le comenten a sus padres. Pero sí, en general, esta es la forma en la que se les comunica. Casi siempre todos los niños que presentan una ginecomastia entre los 10 a 14 años vuelven a tener otro pico entre los 15 y 16,
1: ay,
4: hasta un 33%. Aunque se quite en ese momento, vuelven a estar estimulados. Entonces también les comunico para que no se espanten o no se frustren. Y justamente lo que te comentaba, Génesis, tienen una caída después de que está su pico hormonal muy alto y estimula este crecimiento, se resuelve de forma transitoria.
1: Okay.
4: Entonces es comunicarle a los niños para que estén tranquilos.
1: Se nos acabó el tiempo, doctor, pero muchísimas gracias por habernos acompañado, por habernos quitado todas estas dudas, que no solamente fue a mí, fue a toda la gente que nos está escuchando del otro lado de la radio, de alguna plataforma, y nos vamos, así yo estoy, voy a investigar más.
4: Muy bien, muchísimas gracias de ti, Génesis, por la invitación, y yo encantado de platicar de estos temas para poder llegar a más gente y poderlos informar de la manera más segura.
1: Así es. Esperemos verlo en otro episodio, doctor.
4: Sí, mucho gusto.
1: Y gracias a todos los que se quedaron hasta este punto. Gracias por escucharnos, que se hayan resuelto algunas dudas y que si tienen otras dudas, nos comenten, nos dejen sus comentarios. Nosotros siempre los estamos leyendo, los escuchamos para los próximos episodios. Nos vemos en el siguiente episodio. Yo soy Génesis Sainez Silva y nos acompañó el doctor. Muchas gracias.
4: Muchas gracias.
1: Nos vemos hasta pronto. Adiós.

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11: Durante una tarde que tuvieron libre los seleccionados brasileños en el certamen de México 70 en Guadalajara, los futbolistas aprovecharon su tiempo para visitar algunos locales del centro, entre ellos una fábrica de zapatos. Conocieron las instalaciones, así como el proceso de elaboración del producto. Al culminar la visita, el dueño de la empresa les obsequió un par de zapatos a casi todos los jugadores, excepto al defensa Joel Camargo. Esto porque en toda la fábrica no encontraron zapatos de su medida, que era muy grande.
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1: Dentro de las imágenes más emblemáticas en las justas mundialistas, Franz Beckenbauer marcaría una de las más importantes cuando durante en México 70, en un partido de la selección alemana contra Italia, el Kaiser jugó más de 50 minutos con la clavícula dislocada, en el que sería llamado el partido del siglo. En el minuto 70 Beckenbauer chocó contra el lateral izquierdo italiano, Giacinto Facchetti. Los médicos alemanes inmovilizaron el brazo de Franz, quien no pudo salir del campo, ya que solo se permitían dos sustituciones de jugadores por equipo, y Alemania ya había agotado sus cambios. Italia terminaría ganando el partido 4-3.
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5: Muchas veces la música y el fútbol han ido de la mano, pero la leyenda viva del rock and roll, el cantante británico y líder de los Rolling Stones, Mick Jagger, no es bien visto por algunos jugadores que lo tienen considerado como un amuleto de la mala suerte. Y es que el cantante ha presenciado varios partidos mundialistas, apoyando a las selecciones de Inglaterra, Estados Unidos, Argentina y Brasil. Y en todos ellos, dichas selecciones han perdido los cotejos.
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1: Sorprendentemente, hubo dos jugadores argentinos que se perdieron un mundial por el cabello. En Francia, 1998, las ausencias de Fernando Redondo y Claudio Polcanilla fueron evidentes. Ambos pasaban un buen momento en sus carreras, pero el director técnico de la selección, Daniel Passarella, les dejó fuera de la lista final solo por el largo de su cabello, obligándolos a cortárselos. Ellos se negaron. Caso contrario fue el de Gabriel Omar Batistuta, quien sí aceptó cortar su melena.
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1: Como muestra de recompensa por algún logro, algunos países obsequian objetos muy particulares a sus jugadores de fútbol. En este caso nos referimos a Khalid Ismail, de Emiratos Árabes Unidos, quien recibió por parte de su gobierno un auto marca Rolls Royce por haber marcado el primer gol para su país en un torneo mundialista en Italia 90. Por su parte, el jugador italiano Roberto Baggio recibió una bicicleta por haber anotado el segundo gol contra Checoslovaquia en la misma, y por ser considerado uno de los goles más destacados de la contienda. La Asociación de Motociclismo tomó al pie de la letra las declaraciones hechas por Baggio, quien afirmó que se daría por bien servido con una bicicleta si marcaba un gol.
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1: Si hablamos de los aficionados más apasionados en los torneos mundialistas, un lugar de ellos estaría reservado para la afición mexicana, ya que en los mundiales Sudáfrica 2010, Brasil 2014 y Rusia 2018, el número de compatriotas ha superado a países como Brasil, Argentina e Inglaterra. Pero no solo es el número de mexicanos, sino también sus vistosos disfraces para apoyar a su selección, que han ido desde trajes típicos de charros, chinas poblanas, zarapes, máscaras de luchadores, trajes de guerreros aztecas, máscaras de expresidentes, superhéroes, hasta vestimentas del Chapulín Colorado. Para Qatar 2022, el uso de máscaras en los estadios quedó prohibido por el comité organizador.
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1: Una de las cábalas más raras que rondaron en el año 2022 es que un grupo de hinchas argentinos querían que su selección llevara el corazón de Diego Armando Maradona como amuleto para ganar Qatar 2022. El órgano del astro argentino permanece en resguardo en el Departamento de Anatomía Patológica de la Policía de Buenos Aires. Según la agencia de publicidad Bombay, quien apoyaba este hecho, dijeron que tenía sentido que el corazón de Maradona viajara con la selección, porque ese hubiese sido el deseo del astro argentino.
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1: El primer torneo internacional en Uruguay de 1930 fue testigo de una situación insólita, donde el árbitro belga Jan Langenus, designado para pitar la final entre Uruguay y Argentina, tuvo problemas con una de sus herramientas de trabajo. Su silbato falló en pleno partido, por lo que fue obligado a usar la voz y gestos para dirigir el encuentro.
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1: El certamen de Francia de 1938 es considerada como uno de los torneos más cortos en la historia, durando cerca de 15 días. Por su parte, la edición de 2026, con sedes en Canadá, Estados Unidos y México, será considerado como uno de los más largos en la historia de los mundiales, contando con 39 días.
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1: Durante el torneo de Brasil 2014, se dio uno de los sucesos más extraños que se han dado. Y todo se dio en el partido que disputaron las escuadras de Italia y Uruguay, cuando el defensor Giorgio Chiellini marcaba el charrúa a Luis Suárez y ambos forcejeaban. A Suárez se le hizo fácil morder el hombro del rival. Por tal motivo, el jugador fue sancionado con 9 partidos oficiales con su selección, así como la prohibición de ingresar a los recintos de cualquier estadio mientras durara la sanción. También como una multa económica de 100,000 francos suizos.
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2: En el próximo torneo internacional de selecciones 2026, el Estadio Azteca será el único recinto en todo el planeta en ser tres veces mundialista. Las dos anteriores fueron en México 70 y México 86.
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0: 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Los delanteros mexicanos Luis Hernández, el Matador, y Javier Chicharito Hernández comparten un lugar muy especial en la historia de la selección, al ser los únicos mexicanos en haber anotado 4 tantos cada uno en las competiciones mundialistas. Por su parte, Cuauhtémoc Blanco anotó 3 goles, al igual que Rafael Márquez, y Jared Borghetti 2 anotaciones.
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1: Los números dorsales empezarán a usarse en 1928 dentro de la liga inglesa por el entrenador Arsenal Herbert Chapman. Esto para identificar a sus jugadores, así como plantear sistemas de juego. Pero sería hasta 1950 en el torneo de Brasil que serían usados por primera vez en esta justa deportiva.
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2: El primer gol en los mundiales fue en 1930 en Uruguay por el francés Lucien Laurent al minuto 19 durante el partido inaugural contra la selección mexicana.
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1: ¿Bueno?
2: Sí, sí, Talía. ¿Hablas tú?
1: Sí, ¿quién habla?
2: Eri, ¿cómo estás?
1: Bien, ¿y tú?
2: Oye, pues hoy hay una función muy buena. Quería ver si querías ir al cine.
1: ¿Ahorita?
2: Pues, es a las 8.
1: Es que me da pena.
2: ¿Pero por qué?
1: Pues porque hace mucho no te veo.
2: Yo tampoco, pero vamos, ¿no?
1: No sé, déjame ver.
2: ¿Qué tienes que ver?
1: Tengo que ver, pues, pedir permiso.
2: ¿Y a quién pídele permiso?
1: Es que ahorita no está mi mamá.
2: Entonces, ¿me hablas o te hablo al rato?
1: No, háblame al rato.
2: Okay.

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1: El intercambio de camisetas durante los partidos de fútbol es una de las tradiciones más emotivas. Según el comité organizador de torneos mundialistas, esta práctica inició en 1931, en un partido entre Inglaterra y Francia, cuando los jugadores galos preguntaron si podían quedarse con las camisetas de los ingleses como recuerdo.
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1: Dentro del fútbol, muchos jugadores usan ciertas costumbres para traer la suerte. Y los certámenes mundialistas no son la excepción. Como en Alemania 2006, cuando el portero italiano Gennaro Gattuso portó el mismo suéter desde el primer día del torneo, soportando el clima, los comentarios y el mal humor que le causaba. Italia se coronó ante Francia en penales y al parecer el suéter nunca lo lavó.
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1: El icónico guardameta mexicano y leyenda de la selección Jorge Campos fue factor para que el comité organizador de los torneos mundiales ajustara una regla previa a la edición de Estados Unidos 1994. Esto debido a un señalamiento realizado por la selección de España sobre la capacidad de Campos de jugar dos posiciones de manera excepcional, como portero y delantero, lo que según para los españoles generaba ventaja. Josep Blatter, secretario del comité, informó sobre la decisión del cambio del reglamento donde se especificaba que solo podrían registrarse los jugadores en el acta arbitral como jugadores de campo o como portero, lo que no permitiría al mexicano compartir posiciones.
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1: Detrás del balón hay una historia que contar. Los cambios de jugadores durante los partidos mundialistas han marcado la evolución del fútbol. En un principio, solo se permitía cambiar al guardameta y a un jugador de campo, pero solo por lesión. En Suecia, 1958, se autorizó por primera vez un cambio por equipo. Para México 70, las selecciones pudieron hacer hasta dos cambios. En 1992, la federación permitió un tercer cambio, pero solo en caso de lesión del portero. Dos años más tarde, en Estados Unidos, se utilizaron por primera vez los tres cambios por equipo. Ya en Rusia 2018 se permitió una cuarta sustitución por grupo, y en el más reciente torneo de Qatar se aprobó hasta una quinta sustitución si se llegara a tiempos extras.
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0: La temperatura exacta es de 23 grados. La hora exacta es 5 de la mañana.
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estamos escuchando el día de hoy. Oye, a mí me encanta. Es el gran Bob Marley, The Valley Fool. Y es porque justamente hoy es el Día Mundial del Hambre. Ay, ha habido todavía muchas hambrunas. Hay hambrunas todavía, algunas se quieren esconder, por ejemplo, la de Corea del Norte, que por aquí algunas personas todavía le aplauden, ¿no?, a esa dictadura, pero sí es una de las que más han sufrido. Obviamente algunas todavía en África. Oh, la gran hambruna que vivió Ucrania a principios de, bueno, a mediados del siglo XX, creo que es una de las que más estudian. Anne Applebaum tiene un gran libro sobre esa hambruna que vivió Ucrania. En fin, hoy es día del hambre, hoy es día justamente para reflexionar sobre las hambrunas que han acabado con mucha gente, que además ha sido una de las formas más cruentas de acabar con civilizaciones. Hoy es santo de Germán, Emilio, Guillermo, Justo, Pablo, Ubaldesco. Felicidades, no conozco a ningún Ubaldesco. Hoy también es día del juego, día de acción por la salud de los migrantes, día internacional del síndrome de Treacher Collins, día internacional de la hamburguesa, día del hambre, día del cáncer de sangre, día internacional de la higiene menstrual, día mundial del perro sin raza y día de la nutrición. O sea, hay días que no hay una sola celebración y hoy hay 7. En fin, pues pásela muy bien. Si celebra algo, pásela increíble. Ya estamos casi llegando al 6º mes del año. Este es el 28 de mayo, 148º, o sea, 148. Nos quedan 217 días y se acaba el 2026. Bienvenidas y bienvenidos. Estamos en MBS Noticias. Vámonos.

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1: Hola Luis, les comparto las condiciones meteorológicas para este jueves. Comenzamos con el norte del país, donde un frente frío fuera de temporada, una circulación ciclónica en niveles medios y altos de la atmósfera y el flujo de las corrientes en chorro polar y subtropical originarán rachas de viento de hasta 60 kilómetros por hora con tolvaneras en zonas de Baja California, Sonora, Chihuahua, Durango, Coahuila, Zacatecas y San Luis Potosí. Para el occidente y centro de México, canales de baja presión e inestabilidad superior ocasionarán chubascos dispersos con lluvias puntuales fuertes en el sureste de Puebla. Para el sur y sureste mexicano, el desplazamiento de una vaguada en altura propiciará lluvias fuertes a muy fuertes con lluvias puntuales intensas en Chiapas, Tabasco, Campeche y Yucatán. En contraste, se mantienen las temperaturas calurosas a muy calurosas, prevaleciendo la onda de calor en zonas de Sinaloa, Nayarit, Jalisco, Colima, Michoacán, Guerrero, Morelos, Oaxaca, Chiapas, Campeche y Yucatán. Finalmente, para el Valle de México, se prevé una temperatura máxima que oscilará entre los 26 y 28 grados Celsius. Cielo medio nublado y probabilidad de chubascos al atardecer. Desde el Servicio Meteorológico Nacional, Araceli García.
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2: A las 7:30 de la mañana, la presidenta Claudia Sheinbaum encabezará su conferencia de prensa matutina. A las 10 de la mañana, Oxfam México presentará su reporte No nos llames ninis, mujeres jóvenes que cuidan en México. A las 12:30 horas, el Instituto Mexicano de la Propiedad Industrial presentará el informe de resultados de la gestión de Santiago Nieto Castillo frente al INPI. A las 17 horas, se llevará a cabo la ceremonia de entrega del Premio Nacional de la Calidad 2026 en el Club de Banqueros de México. El secretario de Estado de Estados Unidos, Marco Rubio, se reunirá en Washington con el canciller pakistaní Ishaq Dar, mediador en las negociaciones de paz entre ambos países. El presidente de Brasil, Luis Ignacio Lula da Silva, recibirá a su homóloga de Surinam, Jennifer Gerling-Simmons. El secretario general de la OTAN, Mark Rutte, recibirá al primer ministro de Bulgaria, Rumen Radev, en su residencia oficial de Bruselas. Y el presidente francés, Emmanuel Macron, se reunirá en el Elíseo con su homólogo indonesio, Prabowo Subianto.
3: Me da muchísimo, muchísimo gusto saludarlos.

0: mandamos un saludo especial ahí a la Cámara de Diputados, que dicen que están trabajando. No han parado. Todavía les faltan como unas 5 horas más. Destruir el país no es sencillo. O sea, sí es una tarea que conlleva mucho esfuerzo. Entonces, bueno, no, ya así de compas, un abrazo ahí a los diputados, pero sobre todo a los asesores, asesoras de diputadas y diputados que se han aventado más de 24 horas. Por supuesto, muy, muy especial a nuestros compañeros de prensa. Angélica Melín, le mandamos un abrazo tototote. Ahí siguen en la Cámara de Diputados. ¿Por qué? Están pues discutiendo varias reformas a la ley, varias reformas constitucionales, las han enviado ya al Senado. Algunas tienen que ver con el tema de la nulidad de las intervenciones extranjeras cuando haya alguna elección. Esto podría, de acuerdo a la ley, que a final de cuentas ha pasado la ley Monreal, nulificar cualquier elección bajo algo que llaman una norma abierta. Esta norma abierta pues permite una interpretación muy grande. La justificación de los que la promueven, como Monreal, que de hecho es su ley, pues es que no, tiene que ser prueba plena y fehaciente, pero también la interpretación de la misma plena, de la misma prueba plena y fehaciente, pues hoy está sujeta a subjetividades, valga esta redundancia, y podría terminar muy mal. Vamos a ver qué pasa, vamos a estar muy atentos del tema, y vamos a hablar también más adelante de todas las reformas que se están dando en la reforma en el Poder Judicial. Otra vez, es que salió muy mal la elección judicial. Se vale corregir, y se vale, ¿sabes qué?, echarte para atrás, y se vale que, ay, mira, vota por los de la corte, hombre, total. De alguna otra manera, el puesto de la corte, que es importantísimo, podría llegar a tener algún tema político. Pero que estés votando jueces que resuelven la vida de las personas es peligrosísimo. Y ya vimos el tamaño de peligro que es. Pero bueno, ahí está la necedad a todo lo que da. Le digo, destruir el país también lleva sus jornadas importantes de desvelos y de desmañanadas. Platicaremos sobre ese tema. Hablaremos también sobre el Mundial. Hablaremos sobre los gastos que se están dando para el Mundial. Hablaremos de cultura y espectáculos. En fin, hay muchísimo que platicar el día de hoy. El México roto, que por desgracia no para. 6:16. Vámonos con todo.
1: Estados. Habitantes de las comunidades indígenas nahuas de Aquila denunciaron nuevamente ataques en el poblado de la cofradía, presuntamente perpetrados por el cártel Jalisco Nueva Generación. De acuerdo con los testimonios, los agresores habrían usado drones con explosivos y armas de fuego, provocando daños a viviendas e inmuebles. Asimismo, señalaron que desde 2020, el cártel busca apoderarse del litoral de Aquila en el Océano Pacífico, donde existen yacimientos de minerales como el hierro. Michoacán. Sujetos armados atacaron a balazos la vivienda del alcalde de Angamacutiro, Hermes Pacheco Vibriesca. Las autoridades detallaron que el funcionario no reside en dicho inmueble, por lo que no se encontraba en el lugar al momento del ataque. Tras los hechos, se abrió una carpeta de investigación para establecer el posible móvil. Un juez federal vinculó a proceso al alcalde de Atlatlahuacán, Agustín Toledo Amaro, junto con otros 4 funcionarios del estado, por presuntos vínculos con el cártel de Sinaloa. La Fiscalía General de la República señaló que los imputados habrían colaborado con grupos delictivos dedicados a la extorsión y otras actividades ilícitas, por lo que permanecerán bajo proceso judicial mientras continúan las investigaciones. Coahuila. En Torreón fue detenido el ex tesorero municipal de Gómez Palacios, Durango, Antonio N., por su probable responsabilidad en el uso indebido de atribuciones y daño patrimonial. De acuerdo con las investigaciones, el ex funcionario, durante la administración 2019-2022, liberó casi 300 cheques destinados a supuestas indemnizaciones para funcionarios públicos, causando un prejuicio económico de cerca de 18 millones de pesos.
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3: Yo llevo más de 15 años haciendo política y es interesante que es la primera vez que voy a ser candidato a un puesto de elección popular. Avisé, le platiqué y él está más que de acuerdo y lo hizo muy feliz, además que mi decisión fuera que voy a iniciar mi carrera. política en Tabasco.
4: La reducción de 49% de los homicidios tiene que ver con un trabajo permanente, riguroso, profesional, honesto del Gabinete de Seguridad. 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
5: Se me cita bajo la simulación de ser un testigo, pero con la burda finalidad de fabricarme un caso y convertirme en inculpada. El enojo de la 4T de Morena contra Maru Campos es porque les quitamos el negocio con ese narcolaboratorio.
6: Si combates al crimen organizado, pero eres del PAN de oposición, se te persigue. Pero si eres gobernador de Morena y cogobiernas con el crimen organizado, se te defiende. Como bien se dice desde Chihuahua y hoy aquí lo decimos, hasta donde tope, hasta donde tope. Y yo con Mar.
7: No porque haya una ficha roja se puede detener a la persona. Lo que hay que emitir es una orden de aprehensión, digamos, con fines, una orden de detención con fines de extradición.
8: Quieren que los candidatos independientes caminen solos, quieren que los candidatos independientes no tengan apoyo, no podamos ser una comunidad que nos apoyemos. Yo le mando un mensaje con todo respeto a la presidenta de México. Ahora me tienen que quitar la vida a mí, a mis hijos, a mi familia.
9: Quienes recesamos esta mesa de justicia, que sin duda alguna también es importante, pero ante tales hechos era importante salir precisamente a respaldar a nuestros compañeros y sobre todo denunciar estos actos violentos.
10: Esta ruta continuará a partir de la segunda quincena de junio con presencia estratégica en los 31 estados del país. El propósito es que las empresas y negocios familiares puedan trabajar, escuchen bien, sin miedo, sin trabas y con oportunidades reales para crecer.
11: En el caso de aluminio, el tema del 50% nos parece que es insostenible, no tiene una justificación. Todo eso lo hemos venido comentando, no es que sea nuevo. Lo que pasa ahora es que la primera conversación formal, dicho de otro modo, ya estamos en la revisión prácticamente.
12: The team right now is in Mexico, my team,
13: and el equipo está justo ahora en México, mi equipo, y está negociando con México en una base bilateral. Tenemos con Canadá algunos desafíos comerciales. Ellos con China nos respondieron con represalias, así que simplemente están en otro lugar.
12: China and Canada, so they're just in a different spot.
14: El estrecho será abierto a todo el mundo. Nadie lo va a controlar. Son aguas internacionales. Y Omán se comportará como todos los demás. O tendremos que volarlos en pedazos. Ellos entienden eso. Vamos a la guerra contra los cárteles de la coalición. Contra los cárteles de las Américas.
0: Las 6:22 a.m. Bienvenidas y bienvenidos. Estamos en MBS Noticias. Me escuchas a través de alguna plataforma. Rompemos la barrera del tiempo y el espacio donde quieras, cuando quieras, en cualquier lugar, en cualquier momento. Gracias por darnos la oportunidad de estar. Si nos estás escuchando a través de MBS Noticias en stream, en Exa, en La Mejor, en Globo, en Dish, en Megacable, gracias. Es un honor, es un privilegio poder estar contigo con esta magia de la transmisión en directo en este preciso instante, 28 de mayo, 6:22. Vámonos con todo. Ayer vaya show que se montó en la Fiscalía General de la República. Ha despertado un poquito el PAN de ese letargo que lo ha tenido durante, pues, prácticamente desde que perdió contra Peña Nieto, ¿no? En su momento, 2012, o sea, poco más de una década, y el PAN ha ido de menos, pero Maru Campos parece que los ha hecho despertar. Entonces, ayer hicieron un evento azul, un evento panista afuera de la Fiscalía General de la República. La consideran una especie de efigie de la oposición, de heroína, de estatua, de égida. No sé si da de verdad para tanto, pero es un respiro, y se notó el respiro. Entonces, bueno, pues es un mensaje fuerte que está dando el Partido Acción Nacional en torno a, pues, la persecución política, le llaman, contra Maru Campos. ¿Qué hizo Maru Campos? En concreto, la acusación, si es que fuese culpable, pues dejar que agentes de la CIA desmantelaran un narcolaboratorio. Yo no sé de verdad si ella sabía que había agentes de la CIA. parece un tanto inclusive hasta confundida en ese punto. Pues hay colaboraciones internacionales, hay algunas colaboraciones como las que se han hecho en varios estados de la República, y de hecho no necesariamente del norte de la República, con otras agencias estadounidenses. Eso sí es normal, ha pasado durante mucho tiempo. La CIA ya es otra cosa. Y desmantelar un narcolaboratorio, bueno, pues ya es otra cosa. Al final de eso debería de celebrarse, pero sabemos que estamos en tiempos mezquinos, en tiempos polarizantes. Y Maru Campos, pues es el gran distractor sobre el otro tema, en donde si hay una acusación formal en los Estados Unidos, en México no, contra Rocha Moya y los sinaloenses, ¿no? Entonces, vamos pian pianito, empezamos primero con lo de Maru Campos. Alberto Zamora, cuéntanos, muy buenos días.
15: Luis, muy buenos días. La gobernadora de Chihuahua, Maru Campos, acudió de manera sorpresiva a las instalaciones de la Fiscalía General de la República en la Ciudad de México para presentar una denuncia contra funcionarios federales, por lo que califica como una persecución política. La mandataria estatal tenía previsto comparecer inicialmente en instalaciones de la FGR en Ciudad Juárez, sin embargo, de última hora y como parte de su estrategia jurídica, decidió trasladarse a la capital del país. Los detalles más adelante.
0: Campos aseguró que la orden presentaba inconsistencias. Acusó que existe un intento de convertirla de testigo a imputada e inculpada, por lo que denunció una presunta persecución política en su contra desde el gobierno federal.
5: Se me cita bajo la simulación de ser un testigo, pero con la burda finalidad de fabricarme un caso y convertirme en inculpada. No guardaron las formas, no respetaron la ley, atropellaron la protección constitucional del cargo que los chihuahuenses me han conferido. Y mucho más allá de todo temor personal, hoy lamento y denuncio el autoritarismo, diría yo ya, totalitarismo al que todo estamos expuestos. Yo hice mi trabajo, defendí a las familias, defendí que esa droga no llegara a nuestros niños en forma de droga de adicciones. Y mi gobierno ha colaborado sin reservas con la Fiscalía General de la República. El enojo de la 4T de Morena contra Maru Campos es porque les quitamos el negocio con ese narcolaboratorio.
0: Vamos a ver qué pasa con este asunto. Va en calidad de testigo. Hay también ahí un tema en el cual se presenta pero no declara. Jurídicamente esto es muy interesante. No hay una declaración realmente de nada. O sea, se presentó a decir no voy a declarar al final de cuentas. Lo platico más tarde con su abogado Roberto Gil Suart, que ayer pues empezó a dar algunas declaraciones en torno a la estrategia de defensa. Escuche usted.
16: Objetamos la ambigüedad, las inconsistencias, la falta de motivación, el rigor mínimo para precisar la información que requiere el Ministerio Público. El oficio ni siquiera insinúa que se investiga. No sabemos si el Ministerio Público quiere hablar del clima o de la final Cruz Azul Pumas.
0: No está mal la estrategia jurídica, ¿eh? Habrá que verlo con los abogados. Digo, eso ya al final es muy de abogados. Pero es que te citan para comparecer, pero no pueden citarte para comparecer puesto que eres gobernadora y tienes fuero. Entonces acudes, el evento pues, que vimos en la fiscalía, y realmente no compareces, o sea, acudes a objetar el citatorio. Está interesante, o sea, al final pues, es ahí un juego en el cual están tratando de manejar una estrategia política y una estrategia jurídica en defensa también de Maru Campos y protegiendo el mismo expediente en su contra. Vamos a ver cómo va evolucionando. Ahora, esto pues tiene a los anti-4T de hueso colorado muy contentos, pero no necesariamente es la mayor parte del país. Hoy escribo yo sobre este tema en el diario El Universal. Mi columna se intitula, ahí siempre quise decir se intitula. Bueno, mi columna se llama Maru Campos, presidenta. ¿Neta? O sea, ¿en serio? Échele un ojo si usted tiene oportunidad. Está disponible en mis redes sociales, @LuisCárdenasMX. Hay mucha gente que de verdad le está viendo fortisísimo y que bueno, pues ya prácticamente se imaginaron que el PAN regresa a la presidencia y que la 4T se desmorona por completo y que esto además va a pasar antes del mundial, ¿no? Hay quien piensa que todo eso va a suceder. Yo creo que es pian pianito y vamos viendo. Eso sí, que es un respiro y que pareciera que el PAN despierta de ese gran largo letargo que han tenido desde la derrota frente a Peña Nieto. Eso es cierto, es quizá uno de sus elementos más fuertes en la historia reciente. Y si no me cree, escuche al dirigente Jorge Romero. Que denle algo a Jorge, le va a dar un paro cardíaco, algo, cálmenlo. Escucha, Jorge Romero.
17: Si combates al crimen organizado, pero eres del PAN de oposición, se te persigue. Pero si eres gobernador de Morena y cogobiernas con el crimen organizado, se te defiende. Esa es la transformación en este país. Nadie le va a tocar ni un pelo a la gobernadora. ¡Ni uno! Ni uno. Como bien se dice desde Chihuahua y hoy aquí lo decimos, hasta donde tope, hasta donde tope. Y yo con Maru.
0: Ok, en otros temas, ayer en los Estados Unidos, Pete Hegseth declara la guerra contra los cárteles. Nada más que ahí va a haber algo bien interesante, y muchos panistas ya lo saben. Los cárteles se han asociado con políticos de todos los partidos, ¿eh? Los que agarraron ahora en Morelos, algunos eran panistas. Entonces, vamos a ver eso del partido impoluto muy pronto. Pero Pete Hegseth, que es el secretario de guerra en los Estados Unidos, dice que van parejo y es la guerra contra los cárteles. Sin embargo, hace una precisión porque todo lo da en el marco del escudo por las Américas, pero en ese escudo no está México en particular. Adelante, Edgardo Moreno.
18: Buenos días. Efectivamente, el secretario de Guerra de Estados Unidos, Pete Hegseth, afirmó en compañía del presidente Donald Trump que respaldará el llamado Escudo de las Américas, también conocido como Coalición Anticártel de las Américas, en un mayor esfuerzo militar, de inteligencia y de seguridad entre los países aliados para atacar a los cárteles que trafican drogas por toda la región. De acuerdo con lo expuesto en la conferencia, la coalición está diseñada para enfrentar no solo a los cárteles mexicanos, sino también el narcotráfico internacional, el tráfico de fentanilo, el lavado de dinero, las pandillas transnacionales y estructuras criminales consideradas por Washington como narcoterroristas. Los detalles más adelante.
0: Llevan más de 15 horas, no, llevan ya casi más de, pues sí, más de 15 horas, en algunos casos ya van a cumplir 24 horas, algunos de los compañeros que andan ahí trabajando, algunos trabajan con asesores, ahí como asesores de diputados o algo por el estilo. La prensa, pues por supuesto que ha estado con todo. Angélica Melín, ¿cómo van las cosas en el Congreso, en San Lázaro? Buen día.
19: Hola Luis, buenos días. En la Cámara de Diputados todavía se lleva a cabo un intenso periodo extraordinario de sesiones que ya cuenta más de 19 horas para aprobar 4 reformas, 2 constitucionales, una en materia judicial para aplazar la elección de juzgadores a 2028, que de hecho ya se aprobó y se envió al Senado de la República, y la cual contempla que la elección judicial se va a juntar con la revocación de mandato. Otra de las reformas previstas en el orden del día del periodo extraordinario tiene como fin implementar una nueva causal de nulidad de elecciones por la intervención extranjera y también las leyes reglamentarias que la sustentan, así como la creación de una comisión de verificación de integridad en candidaturas. En el tema de la reforma judicial hubo polémica, y es que la propuesta de la presidenta dio un vuelco, ya que se aprobó con un regalazo a los actuales magistrados del Tribunal Electoral, que se podrán reelegir en unos momentos. Más detalles.
0: Y ahorita platicamos de todo lo que se ha aprobado. De hecho, hace unos minutitos se acaba de aprobar, se está discutiendo en estos momentos la reforma de nulidad de elecciones por intervención extranjera. Ahora, ¿tienen los votos en diputados? Donde no los tienen tan parejo, tan cómodo, es en senadores. Ahorita nos vamos con esta información. 6:32 Le cuento, el secretario de Economía, Marcelo Ebrard, anuncia formalmente la revisión del T-MEC. Alberto Zamora, buen día.
20: Luis, muy buenos días. El secretario de Economía, Marcelo Ebrard, dio a conocer el inicio formal de la revisión del Tratado de Libre Comercio entre México, Estados Unidos y Canadá. En conferencia de prensa ofrecida en instalaciones de la Secretaría de Economía, se refirió a la presencia de la delegación de Estados Unidos, que estará en México a partir de este miércoles para las conversaciones del T-MEC. Anunció el arranque de una primera ronda de negociaciones formales y señaló que habrá una segunda en Washington Washington el 16 y 17 de junio, así como una tercera en la capital del país durante la semana del 20 de julio. Los detalles más adelante.
0: 6:33, vámonos a una breve pausa, pero antes, estos son los titulares del planeta.
2: Titulares del mundo. New York Times, Estados Unidos.
1: Ganancias infladas para el proyecto de la piscina.
2: Washington Post, Estados Unidos.
1: Trump se mantiene firme en cuanto a las condiciones con Irán.
2: El País, España.
1: El juez sostiene que el PSOE pagó para torpedear investigaciones.
2: Le Monde, Francia.
1: Líbano, Israel amplía sus operaciones militares.
2: The Guardian, Reino Unido.
1: Las investigaciones de Mandelson advirtieron sobre sus vínculos con figuras clave en China y Rusia.
2: Der Spiegel, Alemania.
1: Trump domina su partido como nunca antes y es más impopular que nunca.
2: Corriere della Sera, Italia.
1: Trump congela a Irán en un escenario de mayor tensión.
2: Funcho de São Paulo, Brasil.
1: Cámara aprueba el fin del ahorro 6x1 y la reducción de la jornada laboral.
2: El Clarín, Argentina.
1: Lanzan un salvataje estatal para deudores de préstamos y tarjetas.
2: Al Jazeera, Medio Oriente.
1: Israel ataca el sur de Líbano mientras Estados Unidos e Irán intercambian golpes.

0: La temperatura exacta es de 23 grados.
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1: Maru Campos de ocultar corrupción en Chihuahua y de proteger a Duarte.
0: La jornada.
1: En menos de 2 años baja incidencia de homicidios casi 50%. Se atienden las causas sin impunidad. Sheinbaum. De septiembre de 2024 a la fecha, cae cifra diaria de 86.9 a 44.3.
0: El financiero.
1: Crecería economía solo 1.1% en 2026. Banxico. Considerable la debilidad al inicio del año, detrás de la revisión a la baja.
0: El economista.
1: Banxico ajusta 1.1% el pronóstico de crecimiento del PIB para este año. Es el segundo ajuste a la proyección en los últimos 6 meses. Teme que relación con Estados Unidos generan incertidumbre. Victoria Rodríguez.
0: Reporte Índigo.
1: Inseguridad en México, el cambio. El gobierno federal reporta una caída de 49% en la incidencia diaria del homicidio doloso. Una caída histórica tras poco más de 1 año y medio de iniciada la Estrategia Nacional de Seguridad de la presidenta Claudia Sheinbaum Pardo.
0: El Sol de México.
1: Acusa Maru Campos persecución política. Rechaza comparecer por agentes de la CIA. La gobernadora de Chihuahua entregó su denuncia en la sede de la FGR en Ciudad de México.
0: La prensa.
1: Invadidos. Gracias al Mundial de Fútbol 2026, se han elevado los precios de viviendas en las colonias cercanas al Estadio Azteca, desplazando a los habitantes por quienes tienen mayor poder adquisitivo.
0: La crónica.
1: Bajan homicidios 49%. 2.400 laboratorios clandestinos destruidos. El titular de Seguridad Ciudadana, Omar García Harfuch, garantizó investigación a funcionarios sin importar partido político.

necios los humanos. Somos curiosos, de ahí nace también mucho esa necedad. Queremos conocerlo todo y lo vamos a seguir intentando. No sé si algún día lo logremos, queremos conocerlo todo y conocemos muy, muy poco. Le pongo un ejemplo. En este universo tan vasto que prácticamente la mayor parte de los científicos coincide, se está expandiendo y se expande y se expande. Ya lo que pase después, quién sabe, ¿no? A lo mejor se regresa, a lo mejor se sigue expandiendo eternamente, a lo mejor viene otro Big Bang. Son muy interesantes todas las teorías científicas, físicas, etcétera, que hay al respecto. Pero bueno, en este vastísimo universo, lo que más hay es oscuridad. O sea, realmente la materia es relativamente muy poca, una especie de accidente dentro del universo. Y haciendo todas estas reflexiones, el gran Carl Sagan decía esto, porque queremos entender el cosmos. Pero fíjese, él lo pensó al revés y decía Carl Sagan: nosotros, los humanos, la vida misma, somos una forma que el cosmos tiene para conocerse a sí mismo. O sea, al revés. No es que nosotros queramos conocer el cosmos, sino que el cosmos va diciendo, el universo va haciendo, ¿no? Bonito el pensamiento de Carl Sagan y las enseñanzas de Sagan y toda la obra que dejó Sagan. Por supuesto, esta es una de las frases hermosísimas. Bueno, me parece muy profunda. Somos una forma en que el cosmos tiene de conocerse a sí mismo. 6:43, me llamo Luis Cárdenas. Viva mucho, quiera mucho, agradezca mucho, entre más agradezca, más cosas habrá que agradecer. Aquí estamos, vale mucho solo por respirar, por estar. Deseo un gran abrazo. Todo esto pasa. Esto también pasará, ya lo verá. 6:44.

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1: Desde septiembre de 2024, México ha registrado reducciones históricas en materia de homicidio doloso en diversas entidades. La presidenta Claudia Sheinbaum informó que la Unidad de Inteligencia Financiera ha obtenido 4.593 millones de pesos tras el análisis de operaciones para ocultar recursos de procedencia ilícita, al mismo tiempo que incorporó 1.422 sujetos a la lista de personas bloqueadas. Además, las fuerzas federales han asegurado 402.8 toneladas de droga y han desmantelado 2.382 laboratorios. Asimismo, reportó el fortalecimiento de la Guardia Nacional a través de la transferencia de 91 generales de la Sedena y la participación del Centro Nacional de Inteligencia en labores de seguridad pública. IMSS Bienestar en Hidalgo reactivó la clínica de manejo avanzado de heridas y estomas del Hospital General de Alta Especialidad de Pachuca. Servicio especializado que permaneció en activo durante más de 5 años y que ahora brinda atención integral y gratuita a personas con heridas complejas y padecimientos de difícil cicatrización. Actualmente, IMSS Bienestar en Hidalgo cuenta con clínicas de heridas en el Hospital General de Alta Especialidad de Pachuca y en el Hospital General de Tulancingo. Además, se proyecta la apertura de nuevas clínicas en los hospitales generales de Huejutla, Valle de Mezquital, Huichapan y Tula. Para conmemorar el Día Mundial del Medio Ambiente, la Lotería Nacional develó el billete del sorteo superior número 2885 con la frase México juega limpio, reduce, reutiliza y recicla, que tiene como objetivo invitar a la reflexión y fomentar la importancia de conservar los entornos naturales y promover el cuidado del planeta a través del mensaje Anota un gol por el ambiente, lo anterior como parte de la estrategia gubernamental Mundial Social. Dicho sorteo contará con un premio mayor de 17 millones de pesos en 2 series y una bolsa repartible de 51 millones de pesos en premios, y se celebrará el viernes 5 de junio en punto de las 8 de la noche por su canal de YouTube. Para MBS Noticias, Paola Hinojosa Mira.

0: La temperatura exacta es de 24 grados.
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3: El jugador más joven en presentarse en una Copa Mundialista se trató del brasileño Edu. Tenía 16 años, 11 meses y 6 días al iniciar el torneo de Inglaterra 1966. Sin embargo, no debutó en ese Mundial.
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0: decirlo.
1: Grato favor hizo ayer el inquieto diputado federal del PT, Reginaldo Sandoval, a la gobernadora panista de Chihuahua, María Eugenia Campos, justo cuando, acompañada de un mitin que le preparó la dirigencia nacional del PAN en la sede federal de la FGR en la Ciudad de México, donde acudió a declarar, el líder petista en San Lázaro la perfiló como la candidata presidencial del panismo para 2030. Solo que advirtió que el PAN debe rendir cuentas al pueblo de Chihuahua y al pueblo de México, porque yo no tengo duda de que el gobierno norteamericano le debe haber dicho que ella era su candidata para el 30. Aprovechó y con otro machucón le dijo que es una traidora a la patria. Y pues ya le inició su campaña.
2: Que con 2 años de retraso, que al final de cuentas ni urge, este jueves se instalará la Comisión Bicameral de Seguridad Nacional, creada a partir de la reforma a la ley en la materia y cuyas principales funciones son la solicitud de informes al Centro Nacional de Inteligencia, revisar la agenda de riesgos y emitir recomendaciones al Consejo, entre otras. Ya con la conducción de morenista Eugenio Segura. Bueno.
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1: Ya me toca, exclamó Andrés Manuel López Beltrán al recriminar que se aguantó 15 largos años para tener la chance de aparecer en una boleta electoral. ¿Por qué esperé tanto?, se preguntó a sí mismo mientras lo entrevistaban en una radiodifusora de Tabasco. Ah, pues según su propia respuesta, tenía un acuerdo con su padre, Andrés Manuel López Obrador, a quien le prometió que no estorbaría mientras ocupaba la presidencia. En esa lógica, hay quien piensa que aunque ahora su papá ya no es jefe de Estado, lo que implica, según Andy, que ya no tiene ninguna ventaja sobre cualquier otra persona que compita con él, se sigue debatiendo si López Beltrán es o no un lastre, pero para todo su partido. Como sea, nos dicen que ya se prepara el camino para ir por una curul en Tabasco, un puesto que, comentó, le dará madurez política y eso quizá lo ponga en buena forma para buscar después la gubernatura de su estado, del que ya confirmó volvió a ser vecino credencializado. Ya cambié mi domicilio a Teapa y estoy empadronado. Vaya.
0: Pepe Grillo, de Crónica.
2: Los estudiantes politécnicos que protestan desde hace una semana tienen pretensiones bastante elevadas, no solo en lo que respecta a las demandas en sí, en las que se incluye la destitución de funcionarios, presupuestos inmediatos o prescindir ya de empresas prestadoras de servicios. Resulta que, además, en la mesa de negociación quieren a 4 secretarios de Estado para discutir el tema, así como el mantenimiento de los principales campus politécnicos. Protestas de altos vuelos, los de estos muchachos, y cabe una reflexión adicional, porque el politécnico, justo en el año en el que habrá cambio de dirección y además con una controversia clara en la Fundación Politécnico que gestiona becas a estudiantes, tiene ahora un movimiento estudiantil que toma avenidas y tiende a adquirir su lógica propia, más allá de manos negras que los hayan impulsado inicialmente. Nuevamente, propiciar o alentar que esto crezca puede ser muy, muy mala idea.
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3: La temperatura exacta es de 23 grados.
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6: En el fútbol existen reglamentos y normas, pero hay una ley suscrita en el reglamento del torneo que estipula que solo los jefes de estado de los países y los jugadores campeones son los únicos que pueden tocar sin guantes la Copa del Mundo y también pueden cargarla. Cuando un equipo gana el trofeo, los jugadores levantan el auténtico durante la celebración de la final, pero cuando se van a casa, se llevan una réplica hecha también de oro. Ese trofeo es el único galardón en el mundo en viajar con su propio avión.
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6: La temperatura exacta es de 24 grados. La hora exacta es 6 de la mañana.

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0: 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La hora exacta es 6 de la mañana, 5 minutos.
9: Vamos a estar en medio de una guerra de narrativas brutales. Hay narcopolíticos en Morena, sí, pero también los hay en otros partidos, ¿eh? Y cuidado con eso. Porque aquí no se trata de que gane uno o gane otro. Se trata, creo yo, de que gane el país. ¿A usted qué piensa? Soy Luis Cárdenas. Bienvenida, bienvenido. Está usted en la primera emisión de MBS Noticias y todos los días se lo digo, es un honor trabajar para usted. Esperemos estar a la altura. Gracias por esta increíble oportunidad. ¡Vámonos con todo! Camelín, me enlazo contigo hasta el Congreso. ¿Cómo van las cosas, Angélica? Muy buenos días.
10: Hola, Luis, muy buenos días. Con el gusto de saludarte y a los amigos que nos están acompañando. Todavía se está desarrollando esta maratónica sesión de periodo extraordinario en la Cámara de Diputados para aprobar 4 leyes, Luis, en materia judicial y también en materia electoral. La sesión se ha alargado mucho más de lo previsto, ya son alrededor de 22 horas. Un debate que inició el día de ayer alrededor de las 9 de la mañana y desde ese momento los legisladores pues no han parado de presentar posicionamientos, de pelear en la tribuna, lanzar acusaciones y de estar resolviendo 4 temas que tienen en el tintero. Lo primero que ya se aprobó, Luis, en esta larguísima sesión en San Lázaro fue la reforma constitucional propuesta por la Presidencia de la República para pasar al 2028 las elecciones judiciales y también que no se junten estos comicios con las elecciones ordinarias. Lo que sí se va a juntar es esta elección judicial en 2028 con la revocación de mandato. También se está discutiendo justo en estos momentos la segunda de 4 reformas que están previstas en este periodo extraordinario. En estos momentos se está argumentando el diputado Ricardo Monreal, coordinador de Morena, a favor de su propuesta de implementar una nueva causal de nulidad de elecciones, Luis, por la intervención extranjera, y se tienen que aprobar también las leyes secundarias que sustentan esta propuesta constitucional y también la propuesta de la presidenta de crear una comisión de verificación de integridad en candidaturas para pues evitar que el narcotráfico, el crimen, se involucre en las elecciones. Esta maratónica sesión continúa aquí en San Lázaro. Dio un vuelco la reforma judicial, Luis, lo que tiene que ver con la elección judicial, cuando de bote pronto el morenista vicepresidente de la Cámara, Sergio Gutiérrez Luna, presentó una propuesta que fue calificada por la oposición como un albazo, Luis, para darle un regalazo, así se calificó aquí en San Lázaro, de reelección a los actuales magistrados electorales. La oposición prendió las alertas ante esta propuesta del diputado Sergio Gutiérrez Luna, que ya salió en San Lázaro, incluso ya se encuentra en el Senado de la República. Vamos a escuchar al coordinador del PRI, Rubén Moreira.
11: Ustedes van a votar para que haya reelección de magistrados. Algunos de ellos van a llegar a 17 años en el ejercicio de su función. Me preocupa que mañana cambien y entonces venga la reelección para presidente de la República o para gobernadores.
10: Focos rojos prendió la oposición en San Lázaro con esta propuesta que ya avanzó. La objeción a este planteamiento no solo provino de la oposición, Luis, sino que también desde la bancada de Morena y de la del Partido del Trabajo. Vamos a escuchar lo que reclamó el vicecoordinador Alfonso Ramírez Cuellar, que se escuchará en su voz, Luis, en un momento que lo escuchemos, la molestia con este planteamiento de su compañero, el diputado Gutiérrez Luna.
12: Que restaura la reelección de los magistrados de la Sala Superior del Tribunal Electoral. Lo que están proponiendo es que los que ya duraron 6 años, que duren 17 años, casi la mitad de lo que duró Porfirio Díaz en México. Que retiremos esa reserva, que no hagamos el ridículo nacional.

0: medios para ganar elecciones.
1: De inmediato el PAN le respondió, vamos a escuchar al coordinador José Elías Lisha.
2: Quien está en contra de esta iniciativa es porque quiere que se invada a México. No aceptamos ese tipo de afirmación. Sería la equivalencia a decir que quienes no aceptaron incluir en este debate la nulidad de elecciones por intervención del crimen organizado es porque están en contra de que se combata el crimen organizado.
1: El ánimo en San Lázaro sigue polarizado, así se ha mantenido durante esta larguísima sesión en el pleno, y justo en estos momentos, Luis, está presentando el diputado Monreal Ávila una corrección, un ajuste a su propia propuesta para establecer que esta nulidad de elecciones aplicará, pero no porque se emitan tweets, mensajes o menciones en medios de comunicación, entrevistas, en medios extranjeros ni en la prensa nacional, sino que se anularán elecciones por intervención extranjera solo cuando se acredite objetiva y materialmente una intromisión de ese tipo y también se confirmen violaciones graves y dolosas que sean determinantes en los resultados electorales en México. Está corrigiendo su propia propuesta el diputado Monreal Ávila para pues quitar estas críticas que andan nada de críticas que se le han venido encima respecto a que estaba proponiendo censura para la oposición del PAN. Esto todavía es censura y se está debatiendo aquí en San Lázaro. A los diputados federales, Luis, todavía les falta aprobar esta segunda reforma constitucional que están discutiendo, las leyes reglamentarias que tienen que ver con este asunto de nulidad de elecciones por intervención extranjera y también la comisión de verificación de integridad en candidaturas que propuso la presidenta. Va para largo el trabajo aquí en San Lázaro y pues de lo que se ha aprobado el primer proyecto, el de las elecciones judiciales, ya se encuentra en el Senado de la República. Vamos a seguir aquí pendientes, Luis.
3: Gracias, Angélica. Maratónica la sesión, definitivamente. Ya casi vas a cumplir 24 horas ahí en San Lázaro, si no es que ya las cumpliste, ¿no? No, todavía no.
1: Todavía no, Luis. No, estamos casi por la hora 22 más o menos.
3: Híjole.
1: Y pues muy cerca de romper el récord de 25 horas que se utilizaron aquí en el pleno de San Lázaro para sacar en diciembre pasado la ley de agua.
3: Vamos a estar ahí muy pendientes. Estos ajustes son muy importantes, los que está poniendo Monreal, porque, a ver, el diablo al final de cuentas está en los detalles. Esto que se habla de la determinancia es importante, porque eso sí tendría que ver con la diferencia entre primer y segundo lugar. Y aunque han manejado mucho la prueba plena y que esto tenga pues elementos objetivos, pues habrá que ver a final de cuentas cómo termina por quedar la redacción final. Y la otra, si pasa o no pasa en el Senado, porque en el Senado de la República ya habían advertido algunos que como iba, no la apoyarían. Estamos bien atentos. Gracias, Angélica. Te mando un abrazo y que te sea leve. Ya falta poco.
1: Igualmente, Luis, esperemos que sí, que ya terminen estos legisladores su trabajo y lo manden todo al Senado de la República.
3: Vamos a estar ahí pendientes. Te mando un abrazo con toda la admiración y gracias por esta excelente labor de informarnos, Angélica. Me enlazo ahora hasta el Senado de la República. Traen prisa en el Senado, Oscar. Ya empezaron a llegar algunas iniciativas de manera hiperexpress. Van a discutir algo en comisiones y entiendo que hay cita en pleno hacia la 1 o 3 de la tarde. Explícanos cómo van las cosas ahí en el Senado, Oscar. Buen día.
4: ¿Qué tal, Luis? Buenos días. Así es, justo el Senado de la República se alista para iniciar este mismo jueves los trabajos del periodo extraordinario de sesiones. Apenas fue turnado el primer proyecto de la Cámara de Diputados, este sobre la reforma al Poder Judicial. Bueno, se convocó ya a las Comisiones Unidas de Puntos Constitucionales y Estudios Legislativos Primera, esto a las 13 horas, a la 1 de la tarde, para emitir el dictamen correspondiente. De hecho, como lo comentaba, se espera que esta minuta enviada desde San Lázaro sea aprobada por las comisiones en fast track y se turne de inmediato al pleno para su discusión y votación. Los trabajos del pleno fueron convocados a las 15 horas, a las 3 de la tarde, y se espera, por supuesto, también una larga sesión para abordar las 4 reformas contempladas para este periodo extraordinario de sesiones, en lo cual ya la oposición fijó una posición. Se espera su voto en contra, por supuesto, también Morena y sus aliados políticos estarán votando a favor de esta reforma. Sin embargo, habrá que ver qué ocurre en el caso del oficialismo, particularmente en el caso de la presencia del senador Enrique Insunza. Habrá que ver si se hace

0: presente es un voto fundamental para que Morena logre la mayoría calificada, y habrá que ver también la posición de algunos integrantes del oficialismo en torno a estas cuatro reformas que se estarán discutiendo a partir de este jueves. Luis, es el reporte. Buenos días.
1: Gracias, Oscar. Buenos días. Pues estar bien atentos de lo que pase, justamente por lo que nos dices. Ayer en este espacio, por ejemplo, Luis Armando Melgar del Verde nos dijo que no apoyaría la reforma de Monreal, sin embargo, en diputados en estos momentos, esta famosa reforma de nulidad extranjera está siendo modificada. Parece que ha reculado Monreal y ha atenuado, atemperado un poco. Entonces vamos a ver si estos cambios hacen que ya tenga la aprobación, pues, de los que la estaban negando hace algunos días. Y lo que pones en la mesa, Oscar, Insunza es necesario, o sea, en diputados traen votos de sobra, pero en la Cámara de Senadores sí están muy juntitos. Si no va Insunza, igual y no pasa. ¿Cómo está ahí la aritmética?
0: Depende muchísimo, por supuesto, la posición también del senador Luis Armando Melgar. Hay que destacar, Morena tiene 87 votos. Para lograr la mayoría calificada, en el caso de que acudan los 128 senadores, se requieren 86. Si no acude el senador Insulza, Morena se quedaría, por supuesto, con los 86 votos necesarios para lograr la mayoría calificada, pero aquí es muy importante la posición de Luis Armando Melgar. Si Luis Armando Melgar se mantiene y vota en contra de esta reforma, se quedarían con 85 votos, no lograría Morena la mayoría calificada para sacar adelante estas reformas constitucionales, Luis.
1: Debe estar la negociación a todo lo que da. Gracias, Oscar. Cualquier novedad, si nos permites, entramos al aire inmediatamente. Gracias.
0: Hasta luego, buen día.
1: Muchísimas gracias. Ayer, justamente hace 24 horas, no había atemperado la ley Monreal. Sin embargo, también yo insisto, el diablo está en los detalles. O sea, vamos a ver qué es lo que realmente modificó o no. Como venía la ley de Monreal, se podía anular una elección sin importar cuánto hubiera ganado el primero y el segundo lugar. O sea, el primero le ganó por 20 puntos al segundo. Ah, pero le hubo intervención extranjera por un artículo del New York Times. Pácatela, se anulaba. Parece que esto ha cambiado, pero ¿a qué grado ha cambiado? Ayer, el senador Melgar, Luis Armando Melgar del Verde, lo dijo aquí clarito. Escuche.
2: Te tengo que decir, Luis, que en un acto de honestidad y un acto de reflexión personal, viendo lo que sucedió ayer en la Cámara en comisiones, que mi voto va a ser en contra. Yo no hay manera que vote en el Senado a favor de esta iniciativa de injerencia extranjera. No se puede hacer, ya que los votos no den. Bueno, pues ese será otro tema, pero mi voto en lo personal no va a ser a favor.
1: Vamos a ver, va a ser un día muy intenso en el Congreso, particularmente en San Lázaro, de aquí a unas 3-4 horas más que sigan discutiendo lo que queda pendiente, y luego en el Senado de la República, por supuesto, le estaremos informando en MBS Noticias. Oiga, dato interesante, la minuta de la reforma judicial aprobada en la Cámara llegó sellada a la Cámara de Senadores en apenas 8 minutos. Yo creo que, a ver, me van a crucificar, pero yo creo que eso ya está bien, ¿no? O sea, qué bueno que ya empezaron a descubrir que hay correo electrónico, que existe la nube, que se puede mandar todo en tiempo real. Técnicamente y en estricto sentido, pues tiene que llegar físicamente. Entonces, bueno, pues ha generado ahí mucha polémica el hecho de que tardó muy poquito en llegar la minuta de la reforma judicial de la Cámara de Diputados a la Cámara de Senadores. Y sobre todo, pues porque traen prisa, o sea, tienen que aprobarlo para poder cerrar el periodo extraordinario, y porque la fecha límite para hacer modificaciones electorales es el 31 de mayo, o sea que sí, van con todo. En otros temas, Maru Campos acude a la Fiscalía General de la República, estaba citada en Ciudad Juárez, pero cambiaron la jugada. Esto se convirtió a final de cuentas en una manifestación del Partido Acción Nacional, en donde pues hubo ahí declaraciones importantes. Escuche usted, por ejemplo, a Maru Campos saliendo de la fiscalía de declarar que al final no declaró, al final objetó el citatorio. Ahorita platicamos a detalle lo que eso significa, pero es Maru Campos.
3: Se me cita bajo la simulación de ser un testigo, pero con la burda finalidad de fabricarme un caso y convertirme en inculpada. No guardaron las formas, no respetaron la ley, atropellaron la protección constitucional del cargo que los chihuahuenses me han conferido. Y mucho más allá de todo temor personal, hoy lamento y denuncio el autoritarismo, diría yo ya, totalitarismo al que todos todos estamos expuestos. Yo hice mi trabajo, defendí a las familias, defendí que esa droga no llegara a nuestros niños en forma de droga de adicciones. Y mi gobierno ha colaborado sin reservas con la Fiscalía General de la República. El enojo de la 4T de Morena contra Maru Campos es porque les quitamos el negocio con ese narcolaboratorio.
1: Del otro lado, en el caso Rocha Moya, ayer se confirmó por la Secretaría de Protección Ciudadana, por Omar García Harfuch en concreto, que no hay ficha roja de Interpol contra Rocha Moya. Platicamos del tema en un momento. Y se hizo viral un video en donde
4: Andrés Manuel López Beltrán,
1: es que es voz de grande, ya es niño grande. Andy, mejor conocido por todos, Andy, él quiere que le digan
4: Andrés Manuel López Beltrán,
1: da una entrevista más palera, más planchada, más pactada. Y bueno, pues ahí el entrevistador, que se ve que está con el miedo hasta donde da, le pregunta a Andy si le dijo a su papá. Y entonces Andy dice, sí, ya pactamos, ya traíamos ahí mucho tiempo. Yo pacté que mientras él estuviera yo no me metía, ahora ya me toca. Es
4: don Andrés Manuel López Beltrán,
1: mejor conocido por todos como Andy.
5: ¿Platicaste con esto con tu papá, con Andrés Manuel López Obrador?
6: Yo llevo más de 15 años haciendo política y es interesante que es la primera vez que voy a ser candidato a un puesto de elección popular. ¿Por qué esperé tanto tiempo? Bueno, porque yo tenía un acuerdo con Andrés Manuel López Obrador acerca de que yo no iba a participar en política el tiempo que él estuviera en activo. Moral, éticamente, no era correcto, porque eso me hubiera dado una ventaja que ahora pues puedo tener por llevar su nombre, por llevar su apellido, pero en realidad ahora estoy contendiendo en igualdad de condiciones con los demás.
5: ¿Le platicaste, no?
6: Avisé, papá. Le platiqué y él está más que de acuerdo y lo hizo muy feliz, además que mi decisión fuera que voy a iniciar mi carrera política en Tabasco, que es mi derecho constitucional por ser nacido en el estado de Tabasco. Yo tengo ese derecho a contender. Yo ya cambié mi dirección a Teapa, Tabasco, y ya me empadroné en el listado nominal.
5: O sea, ya tu credencial Tabasco de elector ya aparece con domicilio Teapa.
6: Aún no, espero que hoy
5: me la entreguen. O sea, hiciste el trámite nada más.
6: Espero que hoy me la entreguen y poderla ya mostrar.
1: El príncipe fracasado, la vergüenza a final de cuentas, la joven promesa terminada en Andy. En fin, bueno, pues ya seguramente llegará, como dice su padrino, también acusado ahí, señalado de temas de nexos innombrables con el narco, Adán Augusto López, pues llegará caminando. Digo, a pacarreos y pavotos sí alcanza para que llegue Andy al Congreso. Ahora, ya que llegue al Congreso, ¿de menos será coordinador de la bancada o presidente de la Comisión de Asuntos sin Importancia? A veremos. Andy. Mario Delgado reitera llamado al diálogo con estudiantes del Poli luego de la toma del Canal 11. Así lo dijo el secretario de Educación Pública. Escuche.
7: El domingo pasado se entregó un documento a las y los estudiantes con planteamientos para avanzar en una agenda amplia que mantenga al Politécnico Nacional como una de las instituciones líderes en la educación de nuestro país y una de las de mayor tradición en la promoción del desarrollo económico de México. En un contexto internacional tan complejo en el que se amenaza nuestra soberanía, es importante recordar que esta gran institución fue creada por el presidente Lázaro Cárdenas para robustecer la soberanía nacional desde la ciencia y la técnica. Por eso, hoy más que nunca, resulta apremiante fortalecer al Politécnico.
1: Ayer en este espacio, el periodista Óscar Valderas presentó un reportaje en torno a la venta que existe y al tráfico, al comercio ilegal de los famosos candados verdes de CFE. Al respecto, la Comisión Federal de Electricidad envía un comunicado, una nota informativa, pues en torno a la existencia de estos candados de la CFE. Dice la CFE, los sellos y candados de seguridad con la codificación son propiedad de la nación, su uso sin autorización es ilegal. legal. Los dispositivos son mecanismos de control para prevenir la manipulación de los equipos de medición, el uso indebido de energía eléctrica y asegurar la integridad de los medidores. La CFE dice, reitera, reafirma su compromiso de cero tolerancia a cualquier hecho ilícito e invita a las personas usuarias finales a evitar la compra y venta de estos productos en cualquier medio y a solo realizar su trámite o pagos a través de los medios oficiales. Denuncie usted si de repente sufre este tipo de extorsión, que vaya que han llegado muchos comentarios en torno al tema. Hay gente que está pues extorsionando, que está llegando a las casas, que está diciendo te vamos a cortar los, traes una bronca, etcétera. Llame a CFE, escriba a CFE y pregunte, oye, tengo aquí una persona, ¿realmente esto está pasando? Porque en muchos casos no es cierto, no están sucediendo esta, o sea, no son enviados de la Comisión Federal de Electricidad, sino son extorsionadores, como lo presentaba ayer Óscar Valderas aquí en este espacio, y le agradezco mucho ahí a la Comisión Federal de Electricidad. Ahí está también la respuesta y el llamado a denunciar estas extorsiones y estos hechos ilícitos. Ay, me voy rapidísimo. Grecia Quiroz acusa que la reforma electoral en Michoacán busca frenar candidaturas independientes rumbo al 2027. Escuche usted a Grecia Quiroz.
8: Quieren que los candidatos independientes caminen solos, quieren que los candidatos independientes no tengan apoyo, no podamos ser una comunidad que nos apoyemos. A diferencia de ellos, yo le mando un mensaje con todo respeto a la presidenta de México. No sé si ella se entere de estas reformas que están realizando en el estado de Michoacán. Yo le pregunto a usted, ¿ahora qué tiene que pasar en Michoacán? ¿Ahora me tienen que quitar la vida a mí, a mis hijos, a mi familia?
1: El secretario de Guerra en Estados Unidos anunció el miércoles una ofensiva activa contra los cárteles de la droga bajo el marco de la coalición de las Américas. Ahorita lo platicamos, así lo dijo Pete Hegseth.
9: Vamos a la guerra contra los cárteles de la coalición, contra los cárteles de las Américas.
1: 7:26.
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parece como rol acá de vacaciones, así de ya tranqui, todo estará bien, todo pasa, no te preocupes. Como de alberquita. No, bueno, no sé, yo ando pensando más bien en eso. La rola es de Kylie Minogue. Hoy cumple, hoy 58 años, Kylie Minogue, o Kylie Minogue, no sé cómo se pronuncia. In Your Eyes es la rola, 58 años. Regreso, está usted en MBS Noticias, y se lo digo todos los días con el corazón en la mano. Es un privilegio trabajar para usted.

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2: El primer torneo internacional de selecciones que se transmitió por televisión fue el de Suiza 1954, llegando a 63 países y siendo la selección de Alemania los campeones.
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0: La temperatura exacta es de 24 grados.
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0: 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La hora exacta es 6 de la mañana, 35 minutos.

0: Perdón, Arturo, teníamos un problema de comunicación, no te podíamos escuchar muy bien, pero nos decías justamente, todo se da en el marco del escudo de las Américas y México no forma parte de este escudo.
1: Sí, digo, fue una, si te fijas, y tú lo pusiste hace unos minutos, de entrada fue una declaración realmente muy breve la que dio Hegseth, cuando está repasando de alguna manera cosas que vienen en la agenda, ¿no? En esta reunión de gabinete que le gusta ser el presidente Trump, que también son una cosa, pero bueno, entonces como que pone a sus funcionarios de su gabinete a decir cosas, ¿no? Ahí sentados sí, alrededor claro. De él, entonces pues habla, ¿no? Y en realidad es un repartidero de flores y de logros, pues, pero en fin, entonces Hegseth habla de que bueno, y entonces en ese fragmento, tal como lo acabas de decir, dice, bueno, y ahora vamos a la guerra contra los cárteles, pero inmediatamente él hace referencia, como se escuchó, dice, bajo o a través de la Americas Counter Cartel Coalition o Coalición de las Américas contra los Cárteles, que creo que este matiz es importante, porque yo no digo que no Estados Unidos no esté dispuesto a emprender una acción militar unilateral en México, tan es así que ha amagado con eso en otros discursos el propio presidente Trump, ¿no? Pero en este caso, Hegseth lo encuadra su señalamiento a esta coalición, y esta coalición fue una cosa bastante peculiar que se firmó el 7, que fue formalizada el 7 de marzo pasado, Luis, en un evento en Doral, Florida, donde se firmó un acuerdo entre Estados Unidos y 17 países latinoamericanos. Hay que decirlo, la mayoría de estos países con gobiernos de derecha y de ultraderecha bastante afines a la administración del presidente Trump, ¿no? De entrada, tiene ese sesgo político. Esta coalición es una coalición, sí, de carácter militar. Es una alianza multinacional de carácter militar de seguridad impulsada por Estados Unidos y que incluye a países como Argentina, Ecuador, El Salvador, Paraguay, Bahamas, Belice, Chile, ya no Chile, ya con el nuevo gobierno, ya no el de Boric, evidentemente Guatemala, Jamaica, Perú, entre otros. Y que, en efecto, es una, Hegseth lo refiere, él siendo líder del Pentágono y del Departamento de Guerra antes de Defensa, porque es una alianza militar para implementar en estos países, Luis, porque así lo dice esta coalición, pues, y por eso se firmó un convenio, porque si fuera donde sea, pues Estados Unidos necesita firmar convenios con nadie, ¿no? Pero en estos países, estrategias militares para ir desmantelando pues las redes de los cárteles que sí se extienden en todos estos países y tienen laboratorios y tienen instalaciones. De hecho, ya vimos hace unas semanas en Ecuador una ofensiva de este tipo que molestó bastante a Colombia porque dijo que había sido cerca de su frontera, etcétera, etcétera. Entonces, en ese sentido es que se dice que este comentario, y en efecto, ni Colombia, ni Brasil, ni México forman parte de esta coalición, y por lo tanto ellos no han dado su aval para la implementación de acciones militares donde intervengan, aunque sea de manera coordinada, pero donde intervengan ya en el terreno agentes de Estados Unidos, como si ocurre o puede ocurrir en los países que firmaron esta coalición. Entonces, yo lo que decía es, me da la impresión, porque así lo dice el propio secretario, que cuando él habla de la guerra contra los cárteles a través de esta coalición, lo que está diciendo es acciones militares en los países que conforman esta coalición. Insisto, Luis, de todas maneras, no es que no haya la posibilidad ni se haya amagado en contra de eso, pero me parece que en momentos tan tensos, ¿no? Es importante dar este tipo de contextos a las palabras que dicen.
0: Porque aquí creo que el contexto y la diferencia fundamental es que estos países pueden pedirle apoyo a Estados Unidos y Estados Unidos entra de volada, iba a entrar con armamento, iba a entrar con militares, iba a entrar con aviones o con lo que tú quieras, con lo que de hecho lo presumen, ¿no? Pues les encanta aquí en esta nueva narrativa ahí del secretario de guerra, pues presumir el poderío bélico norteamericano. Pero eso no quiere decir que no se atrevan o que no estén inclusive ya operando en México de alguna u otra manera, por lo que hemos estado viendo pues últimamente en estas acusaciones contra narcogobernador, tema Rochamoya, etcétera. ¿Qué ves ahí, Arturo? Digo, ya más allá, saliéndonos de la declaración de lo del escudo de las Américas, ¿hacia dónde podría venir pues esta estrategia contra los cárteles en México, tomando en cuenta que, pues, dados los últimos documentos de Estados Unidos, el de antiterrorismo, el de antidrogas, el de seguridad nacional, pues entendemos que es el hemisferio prioridad, seguridad nacional para el nuevo reacomodo geopolítico?
1: Es que el tema con México, Luis, visto desde aquí de Estados Unidos, es que es un caso sui generis en todo, a que no operan, o sea, aunque el presidente Trump tiene un discurso básicamente homologado de lucha contra los cárteles de la droga y ofensiva contra el narcotráfico, la verdad es que el caso México tiene factores que lo complejizan y que no pasa en ningún otro país. Y entonces, en ese sentido, ya a la hora de aterrizar acciones o de ver qué se hace, desde Estados Unidos también son conscientes, Luis, de lo complejo que es el tema con México, ¿no? Porque pues es una frontera compartida, con una extensión muy considerable, donde se han obtenido resultados. El propio, no sé si lo viste, pero el embajador de Estados Unidos en México hace 2 días hizo una publicación de los logros que han obtenido a lo largo de un año, ¿no? Y hablaba de la caída brutal de detenciones en la frontera, de tráfico de migrantes. Entonces, Estados Unidos, si bien pudiera en algún momento implementar alguna acción más allá, como lo ha amagado en su momento y en varias ocasiones el presidente Trump, y creo que si lo ha anunciado tanto es porque algo va a pasar, pero no en la misma dimensión de lo que ocurre con esos otros países, porque, insisto, hay una relación muy compleja donde además tienes a los cárteles de la droga, y hay que decirlo, controlando grandes redes de tráfico y de corrupción y de todo ello a un lado, básicamente a un lado de tu casa, ¿no? Pero además, pues donde tienes factores económicos, factores de intercambio cultural, comercial, etcétera. Entonces, en ese sentido me parece que incluso por algo es que la presidenta Sheinbaum no, y el presidente Trump realmente no han sostenido, o sea, el presidente Trump ya hasta se reunió con el presidente chino, Luis, ¿no? Pero no lo ha hecho con la presidenta Sheinbaum, porque tiene una complejidad la relación realmente, donde me parece que Estados Unidos, y aquí es una apreciación de lo que yo veo desde aquí, ajá, pero creo que es lo que está sucediendo, también se la piensa 3 veces, ¿sabes? ¿No? Al momento de qué más hago hacia México, y entonces, de alguna manera, aunque ellos dan el garrote retórico constantemente y los ves, se sientan a hablar y a negociar con el gabinete y a ver qué se hace. Entonces, siempre me parece que están dejando espacio, Luis, a un margen de negociación y de colaboración, y a partir de eso va a ser la reacción que vayamos viendo. De ahí que yo creo que el caso Rocha y lo que haga México y los simbolismos que arroje sí puede ser un asunto delicado, porque sí me parece que va hacia las señales y símbolos de lo que sí le interesa a Estados Unidos, de la colaboración con México. Entonces, bueno, vamos a ver, ¿no? Pero sin duda, pues todos los escenarios están abiertos.
0: Vamos a estar muy de cerca con todos estos temas, querido Arturo. Te mando un gran abrazo, gracias por regalarnos estos minutos en MBS y te seguimos siempre ahí en tus redes.
1: Sí, no, aquí estamos al pendiente de los procesos que están iniciando aquí en Nueva York y de todo ello, y les mando un saludo, Luis.
0: Gracias, es Arturo Ángel, son las 7:43.
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la del metro de Café Tacuba. Dice que usuarios de la línea 3 del Cablebús en la Ciudad de México quedaron suspendidos la tarde de ayer, miércoles 27 de mayo. Es esta línea que va, pues por Constituyentes aquí en la Ciudad de México, y es el Cablebús, que además está muy bonito, o sea, se usa para ondas turísticas y todo, pero sí ya lleva varias veces que ha fallado. No tan constante como el metro, ¿verdad? O como todo lo que está pasando en el metro Hidalgo, que muy bonitos los candelabros, pero pues hay goteras y la gente está desesperada porque pues no pasan los trenes y todo. Llama, pues ahí la atención, ya insistimos y parece disco rayado, pero pues ya viene el mundial. Y este Cablebús ayer quedó varado. No mucho tiempo, bueno, sí un poquito de tiempo, una hora, ¿no? Entonces son cosas que llaman porque es casi que un atractivo turístico. Se supone que no tiene esa finalidad primordial. Es transporte, pero mucha gente va por lo bonito que se ve la ciudad si te trepas ahí al Cablebús. Más que ayer, como ya les ha ocurrido, pues se quedó ahí parado. Ya no había luz. Ay, a ver cómo nos va. 7:45, le dejo más información en nuestras redes en @LuisCárdenas MX. No me tardo, 7:45.

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1: Pues es lo que ocurrió ayer con Maru Campos. El asunto de que hayan cambiado inclusive la sede, que no hayan ido a Ciudad Juárez, sino que se hayan presentado en la Fiscalía General de la República, que de ahí eso se convirtiera pues en un símbolo, en una manifestación, en un mitin político. En fin, hay varios puntos ahí que platicar, que entender, y le aprecio mucho al abogado de Maru Campos, a Roberto Gil Suart, que me tome la comunicación. Roberto, te mando un abrazo, muy buenos días, ¿cómo estás?
2: Muy buenos días, Luis, otro abrazo de vuelta. Muchas gracias por la oportunidad de estar contigo. Oye, si necesitas relevo ahí en esa mesa tan divertida, yo estoy aquí.
1: Ah, bueno. Más que puesto. Todo el mundo anda diciendo que sí.
2: No, yo vamos a ver. Sí, pues, digo, nada más si necesitas ahí, estoy en quinto o sexto orden al VAT, pero yo tú es que.
1: No, hombre, no, ¿cómo crees?
2: Tu
1: no.
2: Espacio me encanta, no, y además gracias, estaba poniendo bastante bueno. No sé si iba a ser tan, pues ahora sí, tan complejo, pues, el personaje que tenías.
1: Con Hernán,
2: tú sabes que cuentas siempre.
1: Sí, no, con
2: Hernán, tú sabes que cuentas conmigo.
1: Yo lo sé, Roberto. No, te lo aprecio mucho. No, en algún momento inclusive ustedes dos debatieron aquí en este espacio, o sea,
2: sí,
1: siempre fue todo, pero
2: no te digo que mi solidaridad, porque no la necesitas, no, pero sí te digo que si necesitas.
1: Gracias.
2: Si necesitas ahí en algún momento, tú sabes que siempre cuentas conmigo, que yo tengo muchas cachuchas en la vida. Una de esas es ser abogado y la otra puedo ser, como dicen ahora, analista político, aunque sostengas causas políticas, ¿no? Pero tú sabes que yo estoy ahí más que formado. Sería un placer estar ahí en esa divertidísima mesa que tú encabezas.
1: Mil gracias, Roberto. No, hombre, mil gracias.
2: En eso te mando, no mi solidaridad, pero sí mis deseos de que continúes y sigas adelante con eso, porque de eso se trata un poco, construir espacio público, ¿no?
1: Pues al final de cuentas es el debate y es la democracia, y creo que eso es lo que vale.
2: Las vestiduras, por Dios santo, hombre.
1: ¿No? Oye, Roberto, pero bueno, digo, independiente que ese es un buen tema que en algún momento tocamos, ahora sí vamos con la cachucha de abogado. Explícame algo, fueron ayer a la Fiscalía General de la República, el símbolo y todo, el panismo ahí unido, los discursos, etcétera. Pero me llamó la atención jurídicamente lo que sucedió, porque no fueron al final a comparecer, o sea, fueron a objetaron el citatorio. ¿O qué pasó? Cuéntame.
2: Mira, cumplimos escrupulosamente el citatorio.
1: Ajá.
2: El oficio que nos envió el Ministerio Público, y que como tú bien sabes, recibimos el sábado, un sábado al mediodía, como dice la canción, recibimos un citatorio que establecía dos cosas con respecto a la forma de su ejecución. Que por un lado, la comparecencia tendría que celebrarse en Ciudad Juárez. Déjame darte un dato. En el Palacio de Gobierno, donde la gobernadora reside, donde reside oficialmente, es decir, donde despacha, cruzas una calle y está una instalación de la Fiscalía General de la República. Cruzas la calle.
1: Uh-huh.
2: Es decir, a unos 50, 100 pasos está una oficina de la Fiscalía General de la República. A ella la citan a comparecer en Ciudad Juárez. ¿Por qué? No lo sé, pero especulo que tiene un contexto político. Tú sabes bien quién gobierna en Ciudad Juárez.
1: Sí,
2: bueno,
1: sí, pero es Cuellar, es un antagonista y al final de cuentas quiere ser gobernador.
2: Y la otra persona que quiere ser gobernador también es de Ciudad Juárez, pero no especulo. No especulo, solamente te doy un dato. Pero el mismo citatorio decía o dice que el otro lugar para presentar promociones, manifestaciones, en este caso objeciones, es el que fuimos ayer. Si tú revisas el citatorio, te da las dos direcciones. Entonces, ¿qué hicimos jurídicamente para que nadie nos cuestione nuestra forma de proceder, Luis? Fuimos a los dos lugares.
1: Ya.
2: El consejero jurídico del gobierno del estado de Chihuahua, porque a ella se le citó en calidad de titular del gobierno del estado de Chihuahua, de titular del ejecutivo estatal. Entonces, el consejero jurídico del gobierno del estado se presentó a las 10 de la mañana en Ciudad Juárez. Y nosotros nos presentamos a las 10 de la mañana en el domicilio referido en el citatorio en la Ciudad de México, en simultáneo.
1: Ok.
2: Los dos acuses a las 10 de la mañana.
1: Ok.
2: Ahora, contestamos al citatorio en tres sentidos. Primero, dijimos, no aceptamos la competencia del Ministerio Público para sujetar a la gobernadora del estado a un acto de investigación en la forma de testigo para crear una situación jurídica preimputativa.
1: Okay.
2: Vente y luego ves cómo sales, porque los preceptos legales del citatorio aluden a los derechos de los imputados. Entonces, lo que decimos es, ¿vengo en calidad de testigo o vengo en calidad de imputado? Eso acláramelo. Te objeto la competencia, pero también te pido que me digas en qué calidad. Y luego encontramos en otro defecto en el citatorio. Tuvimos una conversación pues, muy, muy amable con la gente del Ministerio Público, les pusimos las razones y le dijimos con mucho respeto, soy testigo
1: o imputado.
2: O imputado, o me estás pidiendo colaboración institucional, porque el citatorio hace referencia a una disposición que regula la relación entre autoridades. O sea, el citatorio tiene tres categorías distintas que no son intercambiables.
1: Ya.
2: Mi querido Luis. Testigo, imputado y autoridad. Entonces, lo que le pedimos al Ministerio Público es, dime qué información quieres relacionado con qué hechos, en qué marco de investigación se inscribe. Yo lo decía un poco metafóricamente. ¿Quieres hablar del clima? ¿Quieres hablar de la gastronomía chihuahuense? ¿O quieres hablar de la final de fútbol Pumas Cruz Azul? Pero dime qué quieres.
1: Sí,
2: no me puedes citar. No me puedes citar como testigo, como inculpada o como autoridad si no me dices qué quieres.
1: Ya.
2: Solo me das una referencia de una carpeta de investigación. Pero mira, querido Luis, ve la semana de la gobernadora de Chihuahua. Ve la semana. Sábado recibimos el citatorio para comparecer el miércoles, lo que hicimos ayer. Martes, el grupo parlamentario de Morena, la presidenta de Morena, anuncia, y luego el grupo de parlamentario lo ejecuta, anuncia un juicio político, otro procedimiento que tenemos que atender, que tiene como finalidad destituir a la gobernadora de su cargo y revertir la decisión de los chihuahuenses de votar a su gobierno, de elegir a su gobierno. Pero el mismo martes recibimos una citación, un citatorio, para una audiencia que se celebrará mañana, una audiencia que tiene como propósito reabrir una investigación en la que tiene la calidad de imputada la gobernadora Maru Campos por secuestro, Luis.
1: Por el caso Corral.
2: Por secuestro. Por el caso Corral. Oye, esto te parece normal. Mira, las coincidencias son un poco extrañas, pero
1: el
2: si
1: timing y todo es un poco raro, pero hablemos de este nuevo citatorio. Es que es un citatorio, va a ir, sigue aquí la gobernadora en la Ciudad de México, ya se regresó a Chihuahua.
2: La gobernadora en este caso concreto no tiene, como no es una, digamos, una diligencia personal, como si fue la de ayer, ahí sí tenías que atenderlo personalmente. Como no es una diligencia personal, podemos ir los representantes, podemos atenderla los representantes legales. Nosotros vamos a ir. Los representantes legales estaremos ahí debatiendo. ¿Qué se debate en el? Mira, ¿qué puede pasar mañana? Después de la audiencia, puede suceder que la gobernadora del estado de Chihuahua sea otra vez imputada, porque ahí está el citatorio, lo hemos hecho público, en la que esa calidad tiene, que pueda volver a ser imputada, estar investigada por secuestro. Por secuestro. Entonces, en una misma semana está siendo investigada por el Ministerio Público Federal y no sabemos qué causa, ni con qué, ni sobre qué hechos, ni sobre qué delito. No lo sabemos. Al mismo tiempo, nos presentan un juicio político para destituirla y tenemos para coronar la semana que atender una audiencia para que vuelva a ser considerada presunta responsable del delito de secuestro, cuando lo que pasó es que se intentó ejecutar una orden de aprehensión en contra del senador Javier Corral y se evadió de la justicia.
1: Ayer nos lo explicaba aquí en este espacio Gabriel Regino y es muy interesante porque bueno, llegamos al punto de que ni siquiera se judicializó. O sea, el mismo Ministerio Público encuadernó la denuncia de Corral. O sea, porque pues no tenía mucho sentido, ¿no? O sea, ¿cómo denuncias? Porque lo iban a arrestar. La orden de aprehensión existe. Entiendo que hoy hay una orden de aprehensión vigente contra Javier Corral. No se le puede hacer nada.
2: Que está suspendida porque tiene fuero. Exactamente.
1: Exacto. Si tiene fuero. Igual que Maru Campos. Igual que la gobernadora.
2: Claro, nada más que la Fiscalía del Estado de Chihuahua sí sabe leer la ley, sí sabe
1: sí,
2: que
1: no puedes
2: hostigar a una persona que tiene fuero. Ahí sí hay ministerios públicos y fiscales profesionales que entienden que la protección funcional, la protección constitucional tiene esa implicación.
1: Déjame poner aquí otro tema, Roberto, para cerrar, y es el asunto de otra cachucha que tienes, que es la de panista. Sí. Hoy, pues sí, el PAN parece como que despertó y tienen a Maru Campos y escuchaba yo a Jorge Romero con mucha atención. Tenemos por ahí el audio de Jorge Romero, a ver si lo podemos poner. Tan emocionados y de pronto puede ser hasta una efigie de la oposición, una égida, un escudo, qué sé yo. Escuchemos a Jorge Romero nada más para poner un ejemplo.
3: Si combates al crimen organizado, pero eres del PAN de oposición, se te persigue. Pero si eres gobernador de Morena y cogobiernas con el crimen organizado, se te defiende. Esa es la transformación en este país. Nadie le va a tocar ni un pelo a la gobernadora. ¡Ni uno! ¡Ni uno! Como bien se dice desde Chihuahua y hoy aquí lo decimos, hasta donde tope, hasta donde tope. Y yo con Maru.
1: Voy rápido con la pregunta, Roberto. Es que hoy vemos encuestas, por ejemplo, Encol. No entremos a la de Lorena Becerra, que es bastante interesante, pero la de Encol, que seguramente viste el día de ayer. 7 puntos baja la presidenta de marzo a la fecha. Está en su punto más bajo. Sin embargo, si nos atenemos a la misma encuesta de Encol, no es que Maru Campos sea súper fuerte, de hecho también estaría entre los políticos peor calificados. Yo te quiero preguntar como panista, ¿no están pensando ustedes que si se daña la 4T en automático ustedes suben o sí? ¿Por qué va esta estrategia en donde Maru Campos se convierte en este símbolo de la oposición? Hay quien dice, Maru Campos, presidenta. ¿Ese es el santo grial, Roberto?
2: Oye, mi querido Luis, como dice mi hijo de 9 años, yo no empecé, papá. ¿No?
1: Ajá. Sí, ¿no?
2: Nosotros
1: pero ahí no estás.
2: Empezamos esto. No, sí, pero oye, sí. No, y también me dice, yo me defendí, papá.
1: Ajá.
2: Oye, es que nosotros no empezamos. Nosotros no estamos usando la Procuración de Justicia para crear contextos político-electorales. Nosotros y la gobernadora Maru Campos está enfrentando unas causas que pueden ser muy serias. Mira, hace no mucho tiempo en este país se violó el fuero constitucional y detuvieron a un fiscal que después ganó y le respetaron el fuero. Hace no mucho tiempo en este país no leyeron la constitución e intentaron detener a un gobernador que si bien había sido desaforado en la Cámara de Diputados, no cumplieron el trámite en el Congreso local. En este país, eso pasó. No fuimos nosotros, no fue el PAN.
1: Eso quien empezó. Roberto, perdón que te interrumpa ahí, eso es lo que a mí más me llama la atención. No son ustedes. O sea, pareciera como que siguen siendo presa de las circunstancias.
2: No,
1: como que
2: nosotros del
1: entorno no les termina de caer el 20, pues.
2: En esta cachucha, ahora sí, de panista. Ya tengo 3 en esta
1: conversación. Ya son muchas, ¿no?
2: La de Quinto Albat, que algún día me vas a considerar, la de abogado y la de panista. Mira, querido Luis, en esta cachucha te digo, ¿qué país somos? No se lo atribuyo a Morena, ellos son consecuencias. ¿Qué país somos si el liderazgo que se busca tiene que surgir de una injusticia? O sea, buscando. Bueno. Maru Campos tiene el liderazgo político electoral, el partido lo adquiere, la aprecia, la ha seguido, se formó en las juventudes del PAN, ha sido diputada, alcaldesa, gobernadora, tiene su liderazgo propio. Pero ¿en qué país estamos? Y yo creo que tiene un futuro promisorio porque sabe gobernar y tiene la catadura para poder ser cualquier opción y cualquier alternativa. Pero ¿qué país nos somos? Ya. Que las alternativas y las opciones surgen de los despropósitos, Luis, de los abusos, que salen de las persecuciones.
1: Ya.
2: Yo te pregunto, vamos a buscar, las opciones van a estar en la cárcel para estar en la boleta? O sea, vamos a imprimir boletas con órdenes de aprehensión, con citatorios a audiencias judiciales. Nos dice mucho, Luis, del país que somos, cuando las alternativas políticas, cuando la política se está debatiendo en las cárceles.
1: En los tribunales, al final de cuentas.
2: En los tribunales. Dice mucho de nosotros, ¿eh?
1: Vamos a darle seguimiento a estos temas, Roberto. Te aprecio estos minutos aquí en MBS. Y pues estamos al habla y ya platicamos pronto. Gracias.
2: Te mando un abrazo en cualquier cachucha, mi querido Luis.
1: Gracias, es Roberto Gil Swart. Gracias, Roberto. Son las 8:06. No me tardo, regreso.
0: La temperatura exacta es de 24 grados. 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
4: 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La hora exacta es 7 de la mañana, 17 minutos.

0: sea, no te puedo descartar que algo está pasando raro.
1: Sí, ¿no?
0: Pero también no puedo decirte que no la van a discutir. Sencillamente se adelantó la que iba en cuarto sitio al tercer sitio. Y ahora vamos a discutir esto
1: No
0: que
1: me
0: te estoy
1: parece menor.
0: diciendo.
1: Sí, no me parece menor, porque es justamente una en las cuales ya hasta habían dicho en Senado que probablemente no iban a apoyar de algunos del Verde, les falta Insunza, etcétera, ¿no?
0: Bueno, te comento que ahora que vimos la votación de lo constitucional, yo creo que el 80% del Verde no votó, ¿eh? Tuvo votos en contra en la bancada del Verde.
1: Ándale.
0: Entonces ahí hay una situación que pues ya más despacio ustedes pueden analizar,
1: Sí, claro.
0: pero sí sucedió eso.
1: No, pues igual y
0: Es
1: no
0: decir,
1: pasa tampoco en el Senado.
0: una buena parte del Verde no votó la constitucional. Déjame te cuento también que la constitucional anterior, la del cambio de fecha, la de los magistrados que se reeligen, la de juntar la revocación del mandato, que se ha hablado poco de eso, con las elecciones locales del 2028, apenas pasó por 5 o 6 votos, ¿eh? Es decir, tuvo muchas abstenciones, que tú, como le sabes, aquí en la Cámara de Diputados, las abstenciones cuenta como voto en contra. Entonces
1: Sí,
0: estuvo
1: claro.
0: a punto de no pasar, ¿eh? Estuvo a punto, pero es una cosa muy rara.
1: Ahora ya estamos en estos momentos. ¿Qué opinión te merece? Digo, son varios puntos que están ahí en la mesa, pero pues te preguntaría, Rubén, ¿qué están viendo en el PRI y en la oposición en particular?
0: Proceso, pero primero es un proceso muy desaseado, ¿no? Porque empiezan con una cosa y terminan con otra. Segunda, es evidente que hay un temor de Morena por algo en el futuro. Quienes somos bien pensados, pues decir, bueno, van a perder la elección, y ya se están preocupando. Y hay gente que dice, bueno, a lo mejor están esperando una noticia infausta del extranjero, porque hicieron dos cosas o tres que son increíbles. La primera es cambiar la fecha de la elección del Poder Judicial. Pero nada más la cambian, Luis, para la elección del 2027 al 2028. Es decir, en el 2030 vuelve a coincidir y en el 33 vuelve a coincidir. Yo no soy de los que piensa que eso les ayuda a manejar los acordeones mejor, ¿no? Luego juntan la revocación con las elecciones regulares locales de 4 estados. Entonces, por ejemplo, en el estado de Hidalgo, mientras anden eligiendo gobernador, la presidenta va a andar haciendo campaña para evitar la revocación. Y lo mismo en Oaxaca, y lo mismo en Durango, y lo mismo en Tamaulipas. Pero luego, de repente, meten esta reelección de los magistrados. Los magistrados se van a ir a 17 años. Es increíble. En mi discurso en tribuna les dije, bueno, pues hace unas semanas hablaban de la no reelección, quitaron la no reelección de los diputados, de los alcaldes, y ahora hacen esto, pues esto es de locos.
1: Este punto de los magistrados, la reelección de los magistrados, en la cual inclusive se han opuesto algunos legisladores de la misma 4T como Alfonso Ramírez Cuellar, ¿con qué finalidad, Rubén? Los que estamos un poco fuera del tema político, los que decimos, bueno, se van a reelegir y la presidenta dice que no se reelijan, pero ¿qué ganan? ¿Qué pierden? ¿Por qué lo hacen desde tu perspectiva?
0: El argumento de ellos es que dicen para que no se les violen sus derechos. Bueno, es evidente que pues hay algún tipo de, digamos, de gesto hacia esos magistrados, porque a ellos se les seleccionó primero por 6 años, luego tuvieron una prórroga. Ahorita se les iba a prorrogar por 1 año para que liberaran las elecciones, y ahora ya les dieron chance de la reelección. Entonces, pues aquí todo el mundo está pensando mal sobre eso. Y no me meto yo a la calidad de ellos, es otro discurso, ¿no? Sino al tema de la reelección. Y ahí, los que ya somos muy suspicaces, pues ponemos un elemento sobre la mesa. En los países sudamericanos, cuando ha habido reelección de presidente de la República, en varios de ellos, sale por resoluciones de los tribunales. Y este es un buen antecedente para ese tipo de tentaciones, ¿eh? Porque estás diciendo que para respetar los derechos de ellos, se les da chance de reelegirse.
1: Hablamos al final de una institución que es el tribunal, que termina por validar las elecciones, en un momento en el cual está la tentación de poder anular elecciones por intervención extranjera, por ejemplo, en un momento en el cual muchas de las elecciones podrían terminar por dirimirse en tribunales, inclusive ya sin que sea necesaria esta figura de la determinancia, ¿no? De que esté muy acotada la diferencia entre primero y segundo lugar. ¿Es por ahí el tema? O sea,
0: efectivamente,
1: una especie de perpetuación del poder.
0: Esa es una de las preocupaciones. Hay que señalar que en la hipótesis de que más tarde retiren la ley secundaria, pues ya quedó en la Constitución. Y acuérdate que pues un juez puede decir, pues yo está en la Constitución y lo aplico aunque no haya ley secundaria. Hay un total desaseo y aquí se conmocionó la bancada mayoritaria, pues cuando algunos les empezamos a decir que eso era la reelección, que van para 17 años, y luego, obviamente, tuvo más contundencia cuando uno de ellos mismos, el diputado Ramírez Cuellar, que además tiene, la verdad, tiene una gran facilidad de palabra, pues se enfrentó, y esto generó debates muy largos entre él, Monreal, el diputado Lisha y tu servidor.
1: Dime algo, Rubén, platico con Rubén Moreira, un tanto para cerrar a reserva de que sigamos discutiendo esto en el futuro. Tú eres un político con amplia experiencia, tendrás tus detractores, tendrás tus simpatizantes. Eres un periodista que nace, se forma y se fortalece en el PRI. Hoy el PRI, pues es lo que es un partido de oposición, es un partido que no ha tenido precisamente los mejores resultados, pero déjame apelar a ese priista de hace mucho tiempo, al que le tocó vivir el priato. Y yo aquí lo he dicho en muchas ocasiones, Rubén, cuando mis papás iban a votar, mis papás ya sabían que iba a ganar el PRI. Iban a votar un tanto, pues porque había que ir a votar, porque tenías esta responsabilidad cívica, y ya sabías que iba a ganar el PRI. De alguna u otra manera, siempre sabías que iba a ganar el PRI. Ya empieza pronto, hay una transición democrática, pian pianito. Pero antes hubo, y tú lo sabes, digo, ¿para qué hacernos? La historia está ahí. Pues muchas chicanadas, una historia complicada, negra, oscura para tu propio partido. Te quiero preguntar algo, Rubén, apelando a esa historia. No estoy ni atacando ni tampoco vanagloriando a nada. Pero apelando a esa historia, creo que ni el PRI se había atrevido a tanto. ¿Cómo compararías este punto histórico? Ese México donde ya sabíamos que el PRI iba a ganar, pasara lo que pasara, y ahora estamos viendo que Morena pues parece que va a ganar, pase lo que pase, ¿no? ¿Cómo lo compararías?
0: Pero mira, no se pueden comparar, porque el PRI es un partido, como muchos del siglo XX, que salieron de una revolución y que entonces sus integrantes decían, pues nosotros llegamos por una revolución y necesitamos instaurar lo que esa revolución prometió. Pero cuando pasó tiempo, pues el PRI vio que perdía legitimidad y entonces empezó la transición a la democracia. Este es un caso distinto porque Morena no está en esa ruta de transición, más bien está en la ruptura con la transición democrática, y pareciera que estás construyendo todo para no dejar el poder. Es muy, muy, muy preocupante. El gesto a los magistrados, pues hombre, preocupó a todo el mundo. El tema de esta comisión para la idoneidad de los candidatos, pues pareciera más bien un cerazo para sacar a la gente de la competencia. Es terrible lo que estamos viendo.
1: De alguna otra manera podrían ser los pilares para mantenerse, y me quedo con este 77, que es cuando empieza a llegar, si no me equivoco, fue el primer gobernador de la oposición, ¿no? En el qué fue, corrígeme, tú tendrás mejor el dato, en Baja California, si no me equivoco.
0: Sí, fue en los 90, fue Rufo Appel. Ajá. Fue el primer gobernador de la oposición. Ajá. Sí, pero en el 77 lo que sucede es que López Portillo es candidato único.
1: Ah, sí, claro.
0: Y entonces se da cuenta, pues, que no tiene legitimidad. Ajá. Y abre a la competencia de los partidos. Sí, abre, sí, hace la reforma e incluso legaliza el Partido Comunista. Y ahí empieza la apertura con Reyes Heroles. Y bueno, unos años después desemboca ya en gobernadores de Acción Nacional.
1: En los 90.
0: Sí, entre ellos, Rufo Apple, y luego Vicente Fox, y bueno, ya empezó una secuela ahí hasta la fecha, ¿no?
1: Lo pongo mucho, muy en la mesa, porque los tiempos históricos, pues no son necesariamente los tiempos de vida, ¿no? O sea, del 77 no. al 2000 son 23 años, Rubén. O sea, no sé, y ahí cerraría, la reserva, insisto, de que podamos seguirlo conversando en algún momento cercano. Con estos pilares, con estos candados, con esta, pues, punto de tratar de perpetuarse en el poder, si tardamos del 77 al 2000, 23 años en que hubo una transición democrática, y se lo estoy preguntando a un priista, pues, ¿cuánto podríamos tardar ahora con esto que estamos viendo? ¿Otros 23 años? O sea, ¿hablaríamos de una transición hacia el 2050?
0: No, es que esto puede ser una regresión muy grande.
1: Sí, claro.
0: Porque yo los veo muy decididos a no irse del poder, a utilizar cualquier instrumento de cualquier tipo para perpetuarse en el poder.
1: Claro.
0: Ya lo hicieron con la sobrerepresentación, entonces sí es muy peligroso lo que está sucediendo, y las amenazas directas a los medios, las amenazas directas a las entidades federativas, los problemas económicos que tiene el país, en fin, muchas cosas.
1: Gracias, Rubén Moreira, por estos minutos aquí en MBS, y estamos al habla, si me permites, Rubén. Gracias.
0: No, muy agradecido, Luis.
1: Gracias, muy, muy buenos días. Angélica Melín, me enlazo contigo. Hay novedades en San Lázaro. ¿Qué pasó? Buen día, Angélica.
2: Hola, de nuevo cuenta, muy buenos días, Luis, para ti, al amable auditorio que nos está escuchando. Se movió ya el tablero en San Lázaro, salió hace unos minutos, Luis, la reforma constitucional que establece una nueva modalidad de nulidad de elecciones, esto por la intervención de extranjeros, y bueno, esta propuesta planteada por el coordinador de Morena, Ricardo Monreal, avanzó con la votación de mayoría calificada que necesitan las reformas constitucionales, Luis, 300 votos a favor de Morena y sus aliados, 128 votos en contra de la oposición, PRI, PAN, Movimiento Ciudadano, y una abstención. El promovente de este planteamiento, el diputado Morreal Ávila, bueno, pues defendió su propuesta, ha hecho autocorrecciones y detalló cómo va a quedar, cómo aplicará, qué implicará esta reforma en materia de nulidad de elecciones por intervención del extranjero. Vamos a escucharlo.
3: ¿Dónde subyace la censura? Yo afirmé y afirmo que no hay una sola intención de nuestra parte de censurar. Y he dicho una y otra vez que una nota informativa, un Twitter, una entrevista, el uso de una red no es suficiente para poder anular la elección.
2: Citación plena de que hay una intervención extranjera en los comicios en México para que se pueda aplicar la nulidad de este proyecto, aprobado hace unos minutos en San Lázaro, rápidamente se envió al Senado de la República. Y ya en el pleno, Luis, también lo que se determinó es que quedó fuera del orden del día del periodo extraordinario de sesiones, que todavía sigue en el pleno de San Lázaro, las leyes reglamentarias precisamente de esta reforma constitucional sobre nulidad en materia de elecciones. ¿Por qué? Porque primero tiene que avanzar la reforma constitucional en su conjunto, pasar por el Senado, pasar por los congresos estatales y que sea publicada por la Presidencia de la República para que ahí ya puedan avanzar las leyes secundarias que también propuso el diputado Monreal. Y bueno, pues entra este periodo extraordinario de sesiones aquí en San Lázaro a la recta final con el análisis que acaba de iniciar en el pleno de las reformas propuestas también por la Presidencia para crear una comisión de verificación de integridad de candidatos. Así va el periodo extraordinario aquí en
1: San Lázaro. Gracias, Angélica Melín, te mando un abrazo y estamos muy atentos de lo que ocurra. Y estoy con el diputado también, Alfonso Ramírez Cuellar. Alfonso, gracias por tomarme la llamada. Buen día, ¿cómo estás? Con la llamada con Alfonso Ramírez Cuellar, a ver si lo puedo retomar de nueva cuenta. Alfonso Ramírez Cuellar, bueno, pues se ha manifestado y se ha manifestado fuerte. Él es diputado de Morena, pero se ha manifestado muy fuerte en contra de esta reelección de magistrados del Tribunal Electoral del Poder Judicial de la Federación. Podrían estar hasta 17 años. Mencionaba el mismo Alfonso Ramírez Cuellar que sería pues casi la mitad de lo que había durado Porfirio Díaz, ¿no? Haciendo este comparativo histórico. Y aquí hay también pues mucha expectativa de lo que llega a pasar en el Senado. O sea, ¿realmente han logrado pactar bien con el Verde o no lo han hecho? vamos a estar pendientes, porque si en el Senado hay mucha reticencia a aprobarlo así tan en vapor, tan analizando qué fue lo que votaron y lo que modificaron en Cámara de Diputados. Ahora sí ya tengo a Alfonso Ramírez Cuellar, perdóname Alfonso, muy buenos días, ¿cómo estás?
4: Buenos días, muchísimas gracias.
1: No, hombre, a ti. Cuéntanos un poco qué te ha parecido pues esta jornada, esta sesión maratónica. Te has manifestado un tanto en contra de la reelección, por ejemplo, de los magistrados del tribunal, pero al final de cuentas esto ha pasado. Cuéntanos, ¿qué ves?
4: Bueno, hay una serie de cambios que son altamente positivos. Primero, pues, se pospuso la elección del Poder Judicial Federal para el día 4 de junio del 2028. Con esto se evita que se hubiera generado una situación muy incómoda entre la elección más grande en la historia del país, que tendremos en el 27, y la elección judicial. Hay también la determinación de disminuir el número de candidatos que aparecen en las boletas para que la ciudadanía tenga mayor claridad de trayectoria, experiencia, conductas, comportamientos de los que quieren ser jueces y magistrados, y al momento de votar pues lo hagan con mayor conciencia. Esto es un hecho positivo. También se le da muchísima fuerza ahora a la capacitación y al relieve que cobra la Escuela Nacional Judicial, y los sistemas de evaluación creo que se fortalecen para que quien finalmente sea postulado pues tenga la garantía de una experiencia, un conocimiento, exámenes de conocimiento. Uh-huh. Y de esto yo creo que ayuda muchísimo, y además todas las entidades federativas al momento de elegir a sus poderes judiciales locales tienen ya que someterse a una sola estructura constitucional, yeah, con criterios similares. Entonces esto nos va a ayudar muchísimo a homologar todos los procesos, uh-huh, tanto del Poder Judicial Federal como de los poderes judiciales locales. Yo creo que esto es muy importante. Uh-huh. También hubo un cambio radical en la propuesta de reformas al artículo 41 de la Constitución, de la nulidad por intervención. Ahora ya queda mucho, muy precisa, muy clara, muy contundente. Uh-huh. Son solamente aquellos actos que se acrediten como intervención y que alteren los resultados electorales. Entonces yo creo que ya se precisa mucho más, y se va a precisar también más en el momento en que discutamos la legislación secundaria. Creo que eso es muy importante, ¿no?
1: ¿Les da tiempo para la legislación secundaria? Tendría
4: pues
1: que ser hasta el 31,
4: estamos en estos,
1: ¿no?,
4: momentos discutiendo, uh-huh, todo lo que tiene que ver con estas comisiones que, yeah, van a garantizar la buena conducta, el comportamiento de los aspirantes.
1: Alfonso, claro.
4: Y y pues sí, yo creo que el negrito, yeah, en el arroz fue esta violación a la Constitución. Uh-huh. Un hecho vergonzoso, a mí me parece, que altera el decoro de la República, porque, uh-huh, el artículo 99 es muy claro en el sentido de que los magistrados de la Sala Superior, uh-huh, solamente durarán 6 años de manera improrrogable.
1: Pues ahora 17,
4: ya, ¿no?, tienen 6 y les dimos, uh-huh, 2, y todavía le vamos a dar otro para el 28, y todavía
1: 17.
4: Acordaron de que pueden irse hasta otros 6 años, es decir, 18 años. Me parece a mí que, bueno, es la mitad de lo que duró Porfirio Díaz. Casi los ven como jueces vitalicios, cuando el espíritu de la reforma nuestra, de la reforma judicial nuestra, es suprimir las castas que tenían el control de tribunales y que prácticamente hacían y deshacían, envilecían el funcionamiento, claro, de la impartición de justicia, porque duraban muchísimos años.
1: Pero déjame preguntarte aquí, Alfonso, ¿por qué crees que haya salido la bola rápida? Yo sé que no salió de ti, yo sé que no salió de Olga Sánchez Cordero, ahí está y pasa la historia, a final de cuentas la postura que tuvieron en el Congreso.
4: Me parece que es una vergüenza nacional lo que se hizo con eso.
1: Pero viene de ustedes mismos, vino de Sergio Gutiérrez Luna.
4: Pues de donde venga, para mí es un hecho vergonzoso.
1: Ajá.
4: Nosotros no podemos andar jugando a la vulgarización,
1: claro,
4: de los preceptos constitucionales, y la Constitución es muy clara cuando, uh-huh, dice cuánto duran los magistrados de la Sala Superior. Nosotros no podemos meter chanfle o,
5: pues, 17
4: bola sobre
5: años,
4: el abajo de la mesa para... Es como si uno dijera, pues, el gobernador del estado de San Luis Potosí dura 6 años de manera improrrogable y luego haces una reforma a la Constitución y le metes un transitorio y puedes decir, ah, pero sí puede también volver a participar.
5: Déjame,
4: ¿no?,
5: preguntarte, sí, esto, Alfonso Ramírez Cuellar. Tú eres conocido por tener una cercanía con la línea y con la misma presidenta de la República. ¿La presidenta sabía esto? ¿O la bola rápida llegó hasta Palacio?
4: Nosotros hemos caminado en la lucha contra la reelección. En marzo del 2025 dimos gran debate. No ganamos la mayoría calificada para que la no reelección entrara en vigor desde el 27, sino que nos la mandaron hasta el 30. Pero ella es una defensora clara, contundente de la lucha contra la no, contra la reelección. Entonces, yo creo que ahí coincidimos ella y yo y muchos más en que la no reelección es un principio fundamental que debemos de sostener.
5: No sabía.
4: Y en esa coherencia,
5: ya,
4: con ese criterio, yo di mi punto de vista apoyando esta lucha que levantamos desde hace mucho tiempo y que dimos la batalla hace 14 meses aquí mismo en las cámaras del Congreso de la Unión para que se suprimiera la reelección de legisladores y de presidentes municipales.
5: No te consta que lo supiera la presidenta de la República, que fuera a salir esto porque
4: ella
5: salió
4: de
5: sorpresa.
4: De la lucha contra la reelección.
5: Ya. Alfonso, te aprecio mucho que me hayas tomado
4: la
5: comunicación.
4: Al contrario, muchísimas gracias, estamos a la orden.
5: A ti es Alfonso Ramírez Cuellar, es diputado de Morena. Fue una, una bola rápida que saca, que saca a Sergio Gutiérrez Luna, que no es una idea de Sergio Gutiérrez Luna, pues él no se manda solo. Entonces, quién sabe de dónde vino esta cuestión de que la reelección de los magistrados del Tribunal Electoral del Poder Judicial de la Federación sea por 10, o sea, pueden durar hasta 17 años, así como la canción. Hasta 17 años. Tras las reelecciones. Se la hacen. ¿Recuerda la reforma de nepotismo? Que también la batearon. O sea, sí, pero luego, hacia el 2030. Y la de reelección igual. Yo creo que va a haber reacciones. Estaremos atentos. 8:39. Me voy a una breve pausa. Vámonos a otras cosas. Perdóneme usted por tanta politiquería. Ya sé, es que están cambiando el país. Oiga, están destruyendo ahí el país. Entonces teníamos que hacer una cobertura un poquito más amplia de todo lo que está pasando. Tengo un buen de comentarios que me están diciendo. Ya hablen de otra cosa. Hablemos de cómo el narco le ha pedido a todos los malandros que no se metan con el mundial. Es una investigación de Crash Out Media que dirige John Grillo. No me tardo y platicamos del tema.

0: La temperatura exacta es de 25 grados. 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
1: La selección alemana es el único equipo que no ha perdido en definición de penales en ninguna competencia mundialista.
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1: Siempre un gusto, Luis. Saludos al auditorio.
2: Oye, cuéntanos un poco cómo le hicieron para obtener todas estas informaciones, qué es lo que descubrieron, los cárteles dan la orden y que nadie se meta con el fútbol. ¿Cómo está?
1: Bien, sí, primero sale un testimonio de alguien, una persona, un que trabaja en ese trabajo sucio del cartel de Jalisco en el estado de Jalisco, en Guadalajara, que tiene, pues el orden es que no meten con turistas que vienen para el mundial, no meten con los equipos de fútbol, no meten con los funcionarios de FIFA que están ahí organizando el evento. Este fue el orden, no secuestros, no matar, no robar, no golpear. Esta información ya lo llevé a alguien de la policía, un comandante de la policía de Jalisco, que ya conozco desde un tiempo, para ver que ellos si tienen la misma información, y que digo que sí, ellos están evaluando los riesgos para el mundial. Y la información que tiene es que el cartel, si no quiere meter, atacar, no va a ser, ellos están pensando, no va a ser el problema número uno durante el mundial en Jalisco. Hay otros problemas que están viendo. Están viendo más problemas de delincuentes comunes, aunque unos podría ser antes que trabajaron en la delincuencia organizada, pero ya son delincuentes comunes, incluyendo mexicanos como extranjeros de otros lugares, incluyendo, dijo, Centroamérica. Y más bien, como van a tener muchísimo seguridad en la ciudad, muchísimos policías, incluyendo policías en ropa de civil, moviendo a todos lados, y aparte de la Guardia Nacional, están viendo que las calles van a estar bien, pero hay más riesgo de como secuestros virtuales. Uh-huh. Y estos tipos de cosas. Yo pregunto, ¿por qué el cártel de Jalisco ya quiere una forma, pues, no atacar, no llamar la atención, que ya está en conflicto con el gobierno federal ya tumbó el Mencho, sí, claro, en febrero, también tumbó el Jardinero. Uh-huh. Ya está en conflicto, pero digo que no está reacomodando. Esta es la palabra que uso. Está reacomodando, tiene otro liderazgo, y no quiere este momento, no quiere atención, no quiere conflicto.
2: No quiere complicar más las cosas, no quiere que la guerra con el gobierno escale, ¿no? Sabe lo que eso representaría en un momento tan debilitado para el mismo cártel Jalisco Nueva Generación.
1: Sí, exacto. Ahora, ¿podría el gobierno federal provocar una situación o si ellos van para un mando durante el mundial? Pero yo creo que lo más probable que el gobierno federal, cuando están partidos en Jalisco, en Guadalajara, no quiere de repente narcobloqueos y no quiere como problemas. Entonces, a una forma de tregua que podría ser. Yeah. Ahora también lo mismo información yo vamos a ver en el noreste, donde hay partidos en Monterrey. Según alguien de Texas que trabaja con la gente en México, que también tiene la misma información, que va a estar tranquilo durante estos tiempos. También hablamos con la Secretaría de Seguridad Pública de Nuevo León, que tiene muchísimos, pues unos 15,000 elementos que van a estar ahí.
2: Sí, claro.
1: Entonces, y en la Ciudad de México es diferente, como sabemos que los existen. No es cierto que no hay carteles aquí.
2: No, hay muchísimos. Como digo,
1: ellos andan por aquí y muevan, pero no operan aquí en la misma manera que operan actualmente en Michoacán o en Jalisco o en Tamaulipas, en esos lugares. Son más de bajo perfil, entonces también aquí están viendo más problemas del CENTE, del sindicato, claro, que si no resuelve eso. Pero sí, otra cosa es por historia no meten tanto los cárteles con la cuestión de turismo, incluso cuando ellos tienen control de zonas turísticas o cuando hay eventos masivos, incluyendo Monterrey tiene eventos de NASCAR, por ejemplo, y Guadalajara tiene muchos eventos turísticos, claro, hasta la Feria del Libro, eso, que viene mucha gente. Y ellos en lo general no lo meten, no lo ven como su interés meter con estas cosas. Y pues reconoce que hay negocio, incluso sí, claro, cuando controlan el narcomenudeo. A veces hay unos turistas que vienen para el fútbol y le gustan pues drogar con la fiesta y esas cosas.
2: No, bueno, pues sí, son muy metódicos, decimos aquí, que les gusta probar de todo, ¿no? Y ahí obviamente están los miembros de los cárteles pues vendiendo todo este tipo de drogas y cosas por el estilo. Pero dime algo, Iván, son estos grandes cárteles, hablamos del noreste, hablamos de Cártel Jalisco Nueva Generación. Hay, y ese es el problema, muchísimos cárteles, algunos muy poderosos, digo, está Sinaloa también, que si bien está operando ahí en territorio sinaloense, pues a final de cuentas todos tienen tentáculos más o menos en distintas partes del país. En esta pugna que hay, en este descontrol, en estas caídas de líderes, ¿no ves o no podría haber un riesgo de que alguien no obedeciera las órdenes y bueno, pues terminara por provocar algo?
1: Pues claro, siempre hay riesgos. Claro. Con cuestión de Sinaloa y el cartel de Sinaloa, no está, pues no hay partidos de fútbol para el mundial en Sinaloa, entonces ellos siguen en una etapa muy fuerte, muy caliente de la guerra civil, claro, en el cartel de Sinaloa, que ya tiene 20 meses y sigue, están ahí la facción de los mayos que están buscando victoria en este momento y pues este sigue, ¿no? Pero este está lejos de donde hay partidos de fútbol. Sí, siempre hay riesgo que hay un riesgo de otro grupo que quiere calentar la plaza, que quiere poner problemas para lo de Jalisco, del Golfo, del noreste y en su territorio, ¿no? Es como un momento pues un poco tenso.
2: Claro.
1: Y sí, este es un riesgo, es que una forma, pues los cárteles intentan controlar su territorio, pero sí es un riesgo de también, como dice, que hay delincuentes comunes que más buscando aprovechar usando, como dijo, que el secuestro virtual es como da mucho miedo cuando pasa, ¿no? Que uno está incluso una vez me pasó un intento de hacer esto en un hotel.
2: ¿En serio?
1: Sí, que llega como llega de repente una llamada y te identifica y se va como diciendo, pues ya tienes que están empezando como pues a amenazar y decir cosas hasta que dicen pues tiene que bajar y a dar un pago. Y aunque da mucho miedo y así se asusta mucho a la gente que se pasa en el momento, realmente es como pues colgar el teléfono, cambia al cuarto y eso. Pero ese es un riesgo que están evaluando. Esto podría ser también un costo, si esto pasa a alguien y sale en redes, ese es un costo para el gobierno, que el gobierno, claro, de México, como federal, como los de la Ciudad de México y de Guadalajara y Monterrey, están buscando mucho, pues México está en la mira y que no hay problemas y un pocos problemas puede ampliar mucho.
2: Vamos a estar pues viendo todo lo que suceda. Ojalá que pues al final de cuentas no haya problemas, una especie de respiro, de paz, aunque dure lo poco que dure el mundial. Seguramente habrá algunos otros aspectos, a lo mejor no necesariamente dentro de las sedes mundialistas, pero pues quiero agradecerte, Joan, por regalarnos estos minutos en MBS e invitar a nuestro auditorio a que se suscriba en Crash Out Media. Creo que vale mucho la pena. Es un gran trabajo el que han estado presentando a lo largo de estos últimos años. Gracias, Joan.
1: Sí, gracias y bienvenido también a mucho trabajo que doy ahí gratis, ¿sí? Que la gente puede leer sin costo, aparte que quieren apoyar, pero muchas gracias y siempre un gusto estar en este espacio. Un abrazo fuerte, Luis, y pues disfrutando el mundial. Yo, como soy de Inglaterra,
2: sí, me imagino,
1: puedo estar apoyando los Tres Leones, pero también a México.
2: ¿A qué apoyas más, a los Tres Leones o a México?
1: Pues, mira, a mí podría ser incluso en el Estadio Azteca,
2: okay,
1: un México-Inglaterra en la ronda de 16. Esta podría ser, entonces va a ser tenso, pero vamos a ver. Sería pues también apoyando aquí con toda la afición de México, esperamos que también llega por lo menos al cuarto de final semifinal sería un gran logro, ¿no?
2: No, estaría increíble. Oye, y nada más para meternos en problemas, ¿te gusta el pan dulce de México?
1: Ah, me encanta, yo soy. Incluso el bolillo también, incluso como la torta. Sí, soy fan de las tortas. Ajá. Porque uno, si tiene hambre en la mañana y puede comer una buena torta, hasta una torta cubana, que es rico, o jamón con queso, y pues uno está lleno para el día. Uh-huh. Sí, mi paisano, yo creo que se confundió un poco con esta cosa. También me gusta el pan tradicional, pero sí, todo así, las conchas y eso. Uh-huh. Estoy. Sí, en hecho hay que quitar un poco el peso, por tanto, que como aquí.
2: Te mando un gran abrazo, querido Joan Grillo. Gracias, Joan. Muchas gracias.
1: Un abrazo fuerte y cuídate mucho. Hasta luego.
2: Igual. Busque usted Crash Out Media, vale mucho, mucho la pena. Y también hay varias publicaciones que ha hecho Joan Grillo en torno al tema del crimen organizado. Vale mucho. Me decían aquí, ¿a poco es inglés? Sí, es inglés. Él es de Gran Bretaña. Él es inglés, entonces Entonces, que pensaba que eran gringo, no, él es inglés, aquí ha venido en algunas ocasiones y hemos platicado. Que por qué lo del pan dulce, ¿no se acuerda la polémica que hubo con este panadero? Este es un panadero muy famoso que abrió una tienda en la Condesa, creo, en la Roma, y que en una entrevista, en un podcast culinario, en inglés, por cierto, pues habla muy mal del pan mexicano, no, bueno, y se armó tremendo escándalo. Entonces, bueno, era una broma, y gracias. Aquí hubo mucha gente que sí le agarró, otros que me dicen, ¿qué tiene que ver lo del pan dulce? Gracias. 5640-05125, 5640-05125, 8:57, regreso.
0: 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La temperatura exacta es de 25 grados. 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
4: Hasta el momento, el equipo más goleado en una edición mundialista. Se trata de Corea del Sur, quienes recibieron 16 goles en solo dos partidos de Suiza 1954.
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0: La temperatura exacta es de 25 grados. La hora exacta es 8 de la mañana.
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2: Hola Luis, ¿cómo estás? Saludos, saludos, buenos días. Únicamente 14 días para la inauguración de la Copa del Mundo y la selección mexicana anuncia que se unen Raúl Jiménez, su mejor futbolista procedente del Fulham de la Premier League inglesa, y César Huerta, el chino Huerta, se sube de último momento y esto nos hace pensar que podría ser el famoso tapado, es decir, el último jugador que aparentemente está guardando Javier Aguirre para dar a conocerlo el lunes en la lista de 26. Huerta tuvo una temporada, pues obviamente con pocos partidos, pocos minutos por su lesión. Tuvo una lesión muy parecida a la que sufrió Gilberto Mora, tema de pubitis, pero él sí fue operado. Jugó 17 partidos, 832 minutos y 2 goles. Lo llama Javier Aguirre, yo creo que si lo llama, si le mandó boleto, quiere decir que lo puede subir al barco mundialista. Un futbolista que tiene regate, que va de frente, que tiene velocidad. Yo siento que el tema va por Alexis Vega. Resulta que Alexis Vega, pues no está en el mejor momento futbolístico de su carrera. No, no está físicamente bien, vamos. No se ha recuperado la lesión. Y bueno, el chino Huerta podría jugar por ese lado del campo, pero también podría ser el tapado, el jugador número 26. No lo sé, pero si Huerta fue llamado, me parece que va a subirse de último momento para el campeonato mundial. Aguirre en el 2010, ¿se acuerdan que llevó al Bofo Bautista cuando parecía que no entraba en la selección? Es decir, todos los entrenadores tienen de pronto una decisión que no convence a la crítica. Pero César, el chino Huerta, está con la selección mexicana de fútbol y supongo que estará disponible para jugar aquí en Los Ángeles el sábado en el Rose Bowl cuando la selección mexicana de fútbol enfrente a Australia. Bueno, con apenas un futbolista consolidado en las grandes ligas europeas y una base conformada mayoritariamente por jugadores de su torneo local, Sudáfrica dio a conocer la lista definitiva de 26 convocados para el Mundial de 2026. Lyle Foster, el atacante del Burnley de Inglaterra, es la principal referencia ofensiva del equipo sudafricano. Está también otro jugador que actúa en la MLS, Makanja. Hay otro, Bradley Cross, que juega en el Kaizer Chiefs, sudafricano, que es parte de la cantera del Newcastle United. Vamos, el técnico Hugo Broos, el técnico belga del equipo sudafricano, tiene como base principal a la Liga de Sudáfrica y a eso se enfrentará México, que será, obviamente, gran favorito para vencer a Sudáfrica en la inauguración del próximo día 11 de junio en la cancha del Estadio Azteca. Bueno, hablando del Mundial, los fiscales generales de Nueva York y de Nueva Jersey anunciaron el miércoles la apertura de una investigación sobre las prácticas de venta de entradas de la FIFA para el Mundial de Fútbol 2026. Los precios exorbitantes de los boletos han sido un motivo de tensión alrededor de esta primera Copa del Mundo ampliada a 48 selecciones. Así que la justicia en ambos estados reclama a la FIFA información sobre la venta de entradas, en particular para los 8 partidos programados en el MetLife Stadium en New Jersey, cerca de Nueva York, incluyendo la final del 19 de julio. Cuidado, porque al final de cuentas, ¿quién provocó el FIFA Gate? La justicia de los Estados Unidos, ¿eh? Así que ante eso la FIFA tendrá que doblar las manos y aclarar qué es lo que está sucediendo. Bueno, en temas, fíjense lo que son las cosas. La jefa de gobierno había colocado en la explanada del Estadio Azteca una botarga, ¿sí? Que hace símbolo al ajolote, ¿no? Famoso ajolote que ha aparecido por todas partes y los colores. Pues la FIFA le dijo, tiene que quitarlo la señora Brugada. El Instituto Mexicano de la Propiedad Industrial confirmó que la figura instalada en la explanada del Estadio Banorte deberá ser retirada por no cumplir o por incumplir con acuerdos comerciales del Mundial 2026. La FIFA quiere todo el estadio vacío, eso está claro, y bueno, ni siquiera esto que llevó de parte del gobierno de la Ciudad de México puede permanecer ahí. Bueno, dos temas. Hoy se juega el partido número 6 de las finales de la NBA. el conjunto de el Thunder de Oklahoma va a enfrentar a los Spurs de San Antonio. Oklahoma City Thunder está ganando la serie 3-2. Recuerden que los Knicks de Nueva York ya esperan rival para comenzar la próxima semana la final de la NBA. Así que este sexto partido, si gana el Thunder, tendremos campeón de la conferencia del Oeste. Si los Spurs logran alargar la serie, tendremos un séptimo partido. Y bueno, hablando en el béisbol de grandes ligas, el zurdo dominicano de los Phillies de Filadelfia, Christopher Sánchez, amplió su racha de entradas sin permitir carrera a 44 entradas y 2/3 en San Diego. Lo hizo ayer, un récord en la franquicia de los Phillies. Superó al miembro del Salón de la Fama, Grover Cleveland Alexander, un pitcher legendario. Así que este pitcher dominicano llama la atención, 44 entradas y 2/3 sin permitir carrera. Bueno, perdió el Rayo Vallecano, tenía esperanza en la final de la Conference League, perdió ante el Crystal Palace 1-0, así que el equipo madrileño se queda con las ganas de hacer historia. Y hablando de historia, tendremos el sábado en Budapest la final de la Liga de Campeones de Europa entre el Arsenal y el PSG, el campeón de Inglaterra y el campeón de Francia. 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
0: La temperatura exacta es de 25 grados.
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1: 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La hora exacta es 8 de la mañana, 8 minutos.

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13: La temperatura exacta es de 26 grados. La hora exacta es 8 de la mañana, 18 minutos.
14: El tema de las pruebas, que no hay pruebas y que, bueno, pues no hay suficientes pruebas para poderlo entregar a Estados Unidos.
15: Porque es importante mencionarlo también. ¿Qué pasó? Estados Unidos envía una solicitud de detención urgente con motivos de extradición de 10 mexicanos, entre ellos un gobernador, el gobernador de Sinaloa, un senador, un presidente municipal y otras personas. ¿Qué fue lo que dijo en ese momento la Secretaría de Relaciones Exteriores? Bueno, llega esta orden, le pregunto a la fiscalía qué opinión tiene, si hay suficientes pruebas para lo que se está pidiendo, y la fiscalía contesta, no hay pruebas, no hay suficientes pruebas. Y se le dice a Estados Unidos, a través de Relaciones Exteriores, no hay suficientes pruebas. Y la fiscalía abre su propia investigación.
14: También habló la presidenta en el caso Rocha Moya y los narcos sinaloenses políticos vinculados en torno a las fichas rojas de Interpol. Primero, es que la narrativa, caray, primero fue la misma presidenta la que habló de que había una ficha roja de Interpol. Luego ayer estuvo García Harfuch y la misma presidenta. Y García Harfuch dijo, no, bueno, pues si existe la ficha de Interpol, habrá que ver y no se le puede tener, tiene que haber una orden de aprehensión. 4 o 5 días llevamos con el tema de ficha roja de Interpol para que hasta ayer, por la tarde, pues dijera la Secretaría de Seguridad Pública, oigan, ¿qué creen? No hay ficha roja de Interpol. De esto habló la presidenta.
16: Ayer la Secretaría de Seguridad envió una nota aclaratoria diciendo que el gobernador con licencia de Sinaloa, Rubén Rocha, no tenía ficha roja. ¿Usted sabe si el resto de los acusados tienen ficha roja o la Secretaría nos podría informar si el resto de estos acusados por el caso
15: que le informe la Fiscalía. Ficha? Vamos a pedirle a la Fiscalía que informe en su relación con Interpol para que se pueda conocerlo todos.
16: Y que sea transparente.
14: No, que informe la Fiscalía. No sé por qué están sometiendo a tanto desgaste a la presidenta de la República. Estrategia de comunicación, hay que heredar la mañanera de López Obrador. Cada perfil es diferente. Es distinto, cada perfil tiene fortalezas y debilidades. Y es innecesario hacia la presidenta de México por temas que además no es que no le competan, pero en los cuales no tiene responsabilidad inmediata, en los cuales sí tendría que responder, oye, este es un tema de tal, este es un tema de tal, este es un tema de tal, y esos, la Fiscalía, la Secretaría de Seguridad Pública, la Secretaría de Economía, la Secretaría de Agricultura, etcétera, pues tendrían que responder. Para recibir los disparos, los golpes, para amortiguar y proteger a la presidenta, ¿no? Así se juega en el ajedrez, proteges a la reina, proteges al rey. Se el rey o la reina los que tienen que recibir todo para proteger a veces a los peones. Anyway, ahí están las cosas, ahí están las declaraciones hoy en la mañanera. Por otro lado, ¿se acuerda de Miguel Ángel Yunes? Bueno, pues Miguel Ángel Yunes andaba bien, bien campante en España. Bien relax, la vive re bien. Andaba de vacaciones, anduvo a Nueva York y luego en España. ¡Qué bonito! Hombre, quien fuera senador traidor de la República para andar haciendo esas cosas. Es que está cumpliendo sus 50 años, hay que festejarlos en grande. Entonces, bueno, pues Miguel Ángel Yunes, hijo, que cumplió sus 50 añitos, el junior, andaba pues festejando. Vimos la foto de Nueva York y vimos la foto también en España. Los captaron en el bar de lujo The Library, en el barrio de Salamanca. Y por supuesto que no toman vino barato. No, estaban echándose sus Vega y Sicilia. Que un Vega y Sicilia es bastante, bastante carito. Y más en The Library. Fíjese lo que es no tener ni un ápice de vergüenza. Como lo cacharon, esto en sus redes sociales. Por consideración y respeto a los ciudadanos que me eligieron y a mis compañeras, tengo muy claro que se trata de una campaña en mi contra y hago las siguientes precisiones. Y dice que sí, que fue a España, pero que todo se lo gastó con su lana. Ayunés. Por consideración y respeto a los ciudadanos que te eligieron. Los que te eligieron para hacer oposición. No hubiera sido un traidor. Consideración a quien te votó. Para que fuera a ser tapete y traicionara a los que lo votaron. No votaron a Yunes para que fuera comparsa de la 4T, lo votaron para que fuera oposición a la 4T. Y terminó entregándose a la 4T. Y ahora vive en las mieles de la 4T. Lo protegen impresentables, calañas del tamaño de Noroña o de Adán Augusto López. Son los que cuidan a su traidor. Y al final de cuentas lo ven con recelo, porque traidor una, traidor siempre. Pero bueno, pues pobre Yunes. Y pobre Yunes porque además, es que a quién se le ocurre olvidar, es que algo así ya no se olvida. Fue a Nueva York, le sacaron la foto, no lo dejaron echarse sus cosas a gusto. Luego está en Madrid, peor, pues también lo están acosando y ahí no lo dejan echarse su Vega y Sicilia con el papi Yunes, caray. Ciudadanos en España, ciudadanos mexicanos en España, particularmente en Madrid, que en los postes de Madrid y se hospedaba Yunes también, imágenes, carteles con la foto de Yunes y el letrero de traidor. Y además le dijeron, no vas a estar en paz en España. Sí, se llevan pesado, pues cómo no. Y todavía el tipo dice que por consideración y respeto a los que lo eligieron. No, hombre, ¿cómo crees? Igual hay muchos otros países donde pues a lo mejor es difícil que lo cachen, ¿no? Que lo vean. Bueno, no sé cuáles, pero ¿por qué no va a pasear a Cuba? Digo, ahora que están 4T. ¿No? Viajecito ahí a Cuba estaría padre, ¿no? Seguro ahí en Cuba algún Vega y Sicilia han de tener. Y anda haciendo drama, ya saben, ¿no? No, yo lo gasté, sí fui, pero yo lo pagué. O sea, ni siquiera es de que lo pagues, ya es de que, pues ni modo. Traidor una, traidor siempre, y eso no se olvida tan fácilmente. Hablando de España, ayer registraron las oficinas del Partido Socialista Obrero Español en el marco de la investigación contra José Luis Rodríguez Zapatero por presunto fraude en donde se habría beneficiado por un rescate a una aerolínea venezolana española, en el cual Zapatero pudo haber sido el gestor de esta ayuda, ya en ese entonces era expresidente, pero a lo mejor se pudo haber quedado con un buen moche, o al menos eso es lo que dicen. Bueno, pues registraron el Partido Socialista Obrero Español, las instalaciones del PSOE, Hágase de cuenta que es como si aquí en México de pronto llegara la Fiscalía General de la República a catear las instalaciones de Morena, ¿no? O sea, de ese tamaño la importancia de la nota y el golpazo por la investigación de Zapatero. Nos enlazamos hasta España con Carlos Rubio. Buena tarde para ti, Carlos, ¿cómo estás?
17: Buenos días, Luis. Agentes de la Unidad Central Operativa de la Guardia Civil acudieron ayer a primera hora a la sede federal del Partido Socialista Obrero Español para requerir documentación relacionada con el llamado caso CEPI, una supuesta trama de corrupción por la que, entre otros, está imputada la ex militante y excargo público socialista Leire Díez y los ex dirigentes también socialistas Santos Cerdán y Gaspar Zacarrías. En el transcurso del mismo operativo ordenado por el juez de la Audiencia Nacional Santiago Pedraz, los miembros del Instituto Armado han realizado varios registros, entre ellos en los domicilios en Madrid de Sarrías y Cerdán, así como del empresario Javier Pérez Dolcet. Esta causa investiga una supuesta trama de corrupción por la que fueron detenidos en diciembre Leire Díaz, Vicente Fernández Guerrero, expresidente de la Sociedad Estatal de Participaciones Industriales, CEPI, y el empresario vasco Antón Alonso, propietario de la Sociedad Mercantil Servinabad y amigo de Cerdán, exsecretario de Organización del PSOE. Según la investigación, los tres formaron presuntamente una estructura para el cobro de comisiones ilegales entre 2021 y 2023. Para lo cual contaron con la ayuda de diversos cargos públicos. En total, la investigación se centra en 5 operaciones que suman 132,9 millones de euros en ayudas y adjudicaciones, por lo que se les acusa de los delitos de prevaricación, malversación, tráfico de influencias y organización criminal. Minutos después de conocerse la operación en marcha, el líder de la oposición, Alberto Núñez Feijóo, del Partido Popular, demandó elecciones anticipadas ante una situación que dijo es agónica para el gobierno de Pedro Sánchez, quien desde Roma, donde sostuvo un encuentro con el Papa León XIV previo a la próxima visita del Santo Pontífice a España, descartó un adelanto electoral y manifestó su total respeto por las acciones de la justicia. Cabe recordar que estas operaciones judiciales llegan una semana después de que el expresidente José Luis Rodríguez Zapatero fuese imputado por tráfico de influencias y blanqueo de capitales, y se suman a otros procesos abiertos contra miembros del PSOE que implican, entre otros, a 2 de sus secretarios de organización, Santos Cerdán y José Luis Ábalos. Hasta aquí el reporte desde España, Luis.
14: Gracias, Carlos Rubio desde España. Son varios casos, el de Zapatero que yo le contaba y este otro caso que es el caso Leire, como Leire Batalla, pero no tiene nada que ver con Leire Batalla. Pues sí, que tiene que ver con esta mafia de tráfico de influencias que pudieron haberse utilizado desde la izquierda española con el PSOE para desactivar posibles investigaciones o inclusive acusaciones contra miembros prominentes del partido. Les está cayendo la noche allá en España también en el PSOE. Estaremos dándole seguimiento al tema. Y hablando de Leire, pero Leire bien, no el caso Leire, sino Leire Batalla, pues damos una vuelta al mundo. 9:29.
18: Vámonos con una rápida vuelta al mundo. Tensiones en Medio Oriente no bajan. Este miércoles el presidente estadounidense Donald Trump aseguró que todavía no está satisfecho con el resultado de las negociaciones con Irán y volvió a plantear la posibilidad de retomar la ofensiva militar para terminar el trabajo. Además, remarcó que no modificará su estrategia ante la presión por las elecciones legislativas de noviembre. Las declaraciones llegaron después de que la televisión estatal iraní difundiera un borrador de acuerdo entre ambas naciones, desmentido más tarde por la Casa Blanca. Según ese documento, Teherán se comprometía a restablecer el tráfico en el Estrecho de Hormuz a niveles previos a la guerra en un plazo de un mes, en coordinación con Omán. En respuesta, Trump descartó que Irán pueda tener algún tipo de control sobre esta vía marítima clave para el tránsito mundial de hidrocarburos. Sobre el futuro del uranio enriquecido iraní, el mandatario rechazó que Rusia o China custodien ese material nuclear. Aún con los esfuerzos diplomáticos, la reanudación de las hostilidades pone en riesgo el frágil alto al fuego en la región. Este miércoles, fuerzas estadounidenses atacaron una instalación militar en Bandar Abbas, al sur de Irán, y derribaron 4 drones que se aproximaban a barcos norteamericanos en el Estrecho de Hormuz, que según Washington representaban una amenaza. Irán condenó la operación y la calificó como una violación de la tregua vigente. En represalia, arremetió contra la base que, según Teherán, sirvió como origen del ataque. Aunque las fuerzas iraníes no precisaron la ubicación, Kuwait, país que alberga instalaciones militares estadounidenses, informó que interceptó amenazas de misiles y drones hostiles. Por su parte, el Comando Central de Estados Unidos acusó este jueves a Irán de cometer una escandalosa violación del alto al fuego tras el lanzamiento de un misil balístico contra territorio kuwaití. Hoy más que nunca, la tregua sigue vigente, pero bajo fuego cruzado. Ucrania entra en una nueva fase de presión. El presidente ucraniano Volodymyr Zelensky envió una carta formal a su homólogo estadounidense Donald Trump y al Congreso de ese país para pedir que se acelere el envío de misiles antibalísticos ante el creciente déficit en las defensas aéreas de Kiev. La solicitud llega días después de que el Kremlin anunciara que comenzará a bombardear centros de mando del estado ucraniano en la capital del país. En el documento, Zelensky advierte que el ritmo actual del programa Pearl, impulsado por la OTAN para suministrar armamento estadounidense pagado por socios europeos y Canadá, resulta insuficiente para el nivel de amenaza que enfrenta su país. Además, subrayó que Ucrania depende casi exclusivamente de Washington para recibir misiles destinados a los sistemas Patriot, los únicos capaces de interceptar proyectiles rusos de largo alcance. Por otra parte, durante una reciente reunión con su partido político, el mandatario ucraniano reconoció que la guerra podría extenderse al menos hasta noviembre y fijó estos próximos 6 meses como una etapa crítica para concentrar todo el esfuerzo bélico, en medio de negociaciones estancadas con Moscú y combates cada vez más intensos en distintos frentes. La situación se complica para el socialismo español. Este miércoles la policía española realizó un registro a la sede del Partido Socialista Obrero Español en Madrid, en el marco de una investigación conocida como el caso Leire, que indaga una presunta trama para interferir o desactivar causas judiciales que afectan a dirigentes del partido gobernante. Leire Díez, exmilitante socialista investigada desde el año pasado, es considerada una pieza clave de la presunta red. La justicia investiga si el exsecretario general del PSOE, Santos Herrán, le habría pagado a Díez con fondos del partido para realizar campañas de difamación contra jueces, fiscales y otras autoridades, con el objetivo de frenar o desviar investigaciones que salpican al entorno cercano del presidente Pedro Sánchez, incluidas a las que involucran a su esposa, Begoña Gómez, y a su hermano, David Sánchez. El juez del caso también ha imputado a otros exfuncionarios y empresarios vinculados a la presunta trama, como la gerente del PSOE, Ana Fuentes. Tras la imputación del expresidente José Luis Rodríguez Zapatero por una presunta trama de tráfico de influencias, este escándalo político golpea nuevamente a Pedro Sánchez, mientras crecen las exigencias de dimisión y de un adelanto electoral. El mandatario socialista reconoció la gravedad de las investigaciones y prometió total colaboración con la justicia. Por su parte, el PSOE ha negado las acusaciones y ha asegurado que darán las explicaciones pertinentes en su momento. Esta fue la vuelta al mundo de hoy. Yo soy Leire Batalla y puedes encontrarme en X como arroba Leire-Batalla.
13: La temperatura exacta es de 26 grados.
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0: mañana con 38, ya regresamos. Oiga, ya está el mundial, ya viene el mundial. Bueno, hasta yo veo el mundial. O sea, digo hasta yo porque a mí no me gusta mucho el fútbol, pero cuando es mundial, pues todo mundo nos ponemos la camiseta y queremos y salir y todo, ya saben. Bueno, ¿cuánto nos gastamos en el mundial? Eso está interesante. No sé usted, a mí me encanta que el guacamolito, en particular con chicharrón. Ay, este mismo agua en la boca, se me andan cayendo aquí cosas. ¿Cómo estás, Adrián Díaz? Qué gusto verte.
1: Feliz de estar contigo, mi querido Luis.
0: Oye, es buen tema, ¿eh? ¿Cuánto nos gastamos en el mundial? ¿Sí gastamos mucho?
1: Sí, muchísimo.
0: ¿Neta? ¿Por qué?
1: Sí. Pues porque el 80% de la población ve fútbol en este país, ¿no?
0: Sí, pues
1: es,
0: sí.
1: Es el país, el deporte más
0: deporte
1: popular,
0: nacional, claro.
1: ¿No? El deporte nacional, el que menos deja satisfacciones, pero es el deporte nacional, ¿no? Y entonces, en México, este mundial va a haber, por ejemplo, 13 partidos, ¿no? Ciudad de México, Guadalajara, Monterrey, partido inaugural, México, Sudáfrica, 11 de junio, a las 3 de la tarde. Estadio Ciudad de México, ya porque en la FIFA no nos regañe, pues ya saben cuál es el estadio que todos sabemos, y entre, fíjate, nada más entre 9 y 13 millones de mexicanos o de personas en México van a ver el primer partido del mundial porque juega México.
0: No, bueno.
1: 13 millones de mexicanos. Imagínate que...
0: 13 millones que van a ver, ¿cómo?
1: 13 millones de televisiones, perdón.
0: Sí, de televisiones, no, de televisiones.
1: De televisiones van a estar prendidas el día de la inauguración.
0: Poquito, o sea, todo el país vamos a ver ese partido.
1: Prácticamente.
0: 120 o 130 millones que somos.
1: Prácticamente.
0: Vamos a ver.
1: Todos vamos a estar viendo el mundial.
0: Ajá.
1: Y la verdad es que ese partido está calculándose entre 22 y 30 millones de personas que vean el mundial, ¿no? O sea, está cañón lo que vamos a presenciar. Pero ahora, fíjate, sí, gasto promedio.
0: Mucho más, pero sí, ajá.
1: Tú decías la botanita, ¿no?
0: Pues sí.
1: Vamos con las botanas. Botana básica. Chicharroncito, refresquito, unas papitas, palomitas, lo que tú quieras. Por persona y por partido, entre 150 y 300 pesitos. Por persona y por partido. Viéndonos leve, leve, básico, ¿no? En casa, comida con refresco, ya con cervecita, si quieres un delivery, una entrega a domicilio y todo, por persona entre 250 y 450 pesos por persona.
0: Okay.
1: Y por partido. Vele sacando cuentas. Si te quieres ir a un restaurante, mi querido Luis, o una terraza que están de moda, un bar, o en el cine, que ya estamos viendo publicidad para ir a ver el mundial en el cine, entre 450 a 900 pesos por partido te puedes chutar viendo un partido de la selección mexicana.
0: O sea, ponle que una familia de cuatro, pues que unos 2,000 pesitos por
1: mínimo
0: partido, más o menos, y lo vas a ver en un restaurante. Si es en casa, pues unos 1,000 pesos.
1: Unos 1,000 pesos le bajas. 3,000 pesos en casa para ver tres partidos de la selección, para que los vayan a perder y llorar y frustrarse.
0: Y luego ya empezaste de Grinch.
1: Pues no va a ganar, ¿qué quieres que yo te diga?
0: ¿A qué se van a gastar eso? Ni compre guacamole porque le va a hacer daño del coraje.
1: Si quiere acabar en el hospital, compres el guacamole.
0: A ver, ¿cuánto te vas a gastar del hospital?
1: ¿Mm? Bueno, te vas a salir más caro.
0: Hospital por intoxicación, porque se me atoró el aguacate con el chicharrón.
1: Cálmate, Luis, espérate.
0: Pues así
1: estamos jugando
0: tú,
1: tranquilo.
0: Así de, ay, no, es mundial.
1: Pues es que el mundial, aparte el mundial más descafeinado del mundo, en tres países, no hay esa emoción. No, bueno.
0: Díganos, aunque sea eso, porque los boletos están
1: aparte,
0: idiotamente
1: un boleto
0: caros,
1: 20
0: ¿no?
1: mil pesos, estas son las colegiaturas de mis hijos. No, hasta arriba.
0: Sí, o sea, lejos.
1: Sí, claro. Hasta el techo para que veas los monitos como puntitos en juego en consola de videojuego. Ahora, ahí te va. Gasto por tres partidos de fase, entre 1,500 y 2,400 botanas básicas, 2,100 y 3,600 con refresco y una cerveza y una comida sencilla, y ya la reunión completa con invitados te puedes gastar hasta 6,000 pesos por partido.
0: Pero ya con el bus.
1: Con todo.
0: Sí.
1: O un VIP en tu casa.
0: Ajá.
1: ¿No?
0: 6,000 pesos.
1: 6,000 por partido, Luis. No inventes.
0: ¿Por partido y qué?
1: O sea, es la colegiatura de mis hijos.
0: ¿Seis personas, cinco personas?
1: Seis, siete personas. Está cañón.
0: Está
1: o sea, claro que está cañón. A ver, Eso nada más es para, eso es nada más para el fútbol. Si eres de esos aficionados que quieren la playera, la bufanda, este, todos los souvenirs, bueno, nada más déjame decirte que la playera oficial versión aficionado, o sea, la más chafita, $2,000 pesos, la más chafita.
0: Original, ¿no? Claramente.
1: Todo original, obviamente no me fui a la piratería. Ajá. En la piratería están entre 400 y 600 pesos, dependiendo de la calidad de la réplica. Playera versión jugador, o sea, la que, con la que juegan los chafas de la selección, entre 2,999 y 3,200 pesos. ¿Por qué? Manga larga, manga corta, la de visita, la de, bueno, no la de visita, la de el uniforme principal.
0: Porque creo que tienen
1: alternativo,
0: cuatro, ¿no? ¿Tienen cuatro o tres?
1: No sé. Son tres. ¿Son uniformes tres? Diferentes.
0: Ajá.
1: Es el principal, el alternativo, okay. Y el de no sé qué, ¿va? Y el del portero, si te quieres ver como el portero de la selección, pues también te puedes comprar esas. Esa es la versión jugador. Y las playeras infantiles, no hay versión jugador, solamente hay una versión aficionado, están entre 1,700 y 2,500 pesos, dependiendo si es manga corta o manga larga. Entonces, ahí ya te estás gastando otra lanita. El póster oficial de la selección mexicana, 400 pesos, playera de la ciudad sede oficial, 857 pesos. La bufanda, 700 pesos. La gorra, 700 pesos.
0: ¿Hay bufandas?
1: Hay bufandas, claro. Es que no vas al estadio, Luis. La gente no nos deja mentir.
0: Yo no voy.
1: Hay bufandas de la selección. Sudadera, 1,700 pesos. El balón mini, réplica del mundial, está en los 400 pesos. Y obviamente el balón profesional puede costar entre 1,500 y hasta los 3,900 pesos con el que juegan. Casi 4,000 pesos el balón con el que juegan, con el que patean en la cancha.
0: El oficial,
1: y con el que van a humillar a México y le van a meter muchos goles.
0: ¿Vale? Están amargados.
1: Pues porque la selección no está jugando. Pregúntale a la gente si va a ganar.
0: No, yo sé que no va a ganar. Está jugando.
1: Aunque dice
0: mal,
1: que va a llegar a la semifinal, ¿no? Que porque ahora hay un video ahí en donde dicen que va a salir, este, México va a enfrentar a Portugal y va a perder contra Portugal en la semifinal. No lo sé. Yo lo que sí vengo a decirte, mi querido amigo, es que si quieres jugar también con el famoso álbum del mundial.
0: Ah, el Panini.
1: El famoso
0: Panini. Estudio de Panini, a ver.
1: A ver, ahí te va. Álbum suavecito, el chafita, 99 pesos. Está bien, dices, bueno, órale para
0: mí. ¿Hay distintos tipos de álbum?
1: Claro.
0: Ahí pensé que era uno solo.
1: No, Luis. ¿Qué pasó?
0: Pues en mis tiempos era uno solo y ya llevas todo el álbum. Bueno. O sea, ¿ahora qué hay? O sea, ¿tengo que llenar tres álbums o cómo?
1: Hay dos versiones, el suave, el como un librito, así, el chafita, y hay uno que es de pasta dura. El de pasta dura te cuesta 349 pesos aproximadamente, ¿vale? El sobre de estampas, 25 pesos aproximadamente. Estampa por sobre, 7. O sea, cada sobrecito trae 7 estampas. El total estimado son 900 estampas aproximadamente. Costo teórico, sin repetir, sin que te salgan repetidas, que eso es prácticamente imposible, 3,500 pesos. Pero como sabemos que te salen en el sobrecito de cada 7, de 7 que te salen.
0: O sea, si no 5, te saliera ninguna repetida, que no va a pasar, que son
1: 3,500 pesos.
0: 3,500, ok. Pero siempre te van a salir repetidas.
1: Pero de por entonces cada sobrecito, en promedio, te salen 4 repetidas.
0: Ok.
1: O sea, solamente 3 te sirven para el mundial. Entonces, gástale. Te vas a gastar hasta 9,000 pesos.
0: Lo que he visto que hacen algunos estudios.
1: 9,000, 10,000 pesos.
0: Sí, 9,000, 10,000 pesos.
1: 9,000, 10,000.
0: Que también hay que decir que sí es cierto eso, ¿verdad? Que puedes hablar a Panini.
1: Ah, bueno, también, claro.
0: Que te faltan.
1: Claro, pedir las estampas que te faltan, pero te va a salir mucho más caro porque es un pedido.
0: Pues no. Que 8 pesos por estampa.
1: No creo. Pero bueno, dice, no, porque hay estampas cotizadas. Por ejemplo, la de Messi, la de Ronaldo, las grandes, Mbappé, todas estas grandes estrellas del fútbol son las más cotizadas. Sí. Y aparte el mundial, trae estampas especiales de la refresquera oficial que está patrocinando esto. Y además.
0: Pues la Coca,
1: Y además trae las estampas clásicas, las doradas, las plateadas, bueno, trae un chorro de estampas que también son más caras en el mercado.
0: Okay,
1: entonces, recomendación, cómprale una caja a su hijo, cuestan 1,800 pesos la caja. Te vas a gastar, sí, 2,000 pesos en la caja, pero
0: 2,500 cuesta.
1: Ah, 2,500.
0: Ya subió, sí.
1: Bueno, 2,500. Bueno, ahí está. 2,500
0: peor.
1: Pesos.
0: Se va a enojar más. Estás viendo aquí que está a punto de desfallecer, Adrián.
1: 2,500. Bueno. Compras la caja.
0: ¿Cuántos hijos tienes, Adrián?
1: 2, pero no están participando.
0: 5,000 pesos.
1: Tienen estrictamente prohibido comprar esas El mundial, bueno, el álbum.
0: ¿Qué dices?
1: No, pues es que es una lana. O sea, yo les hice el cambio. ¿O quieren eso o sus playeras oficiales? ¿Qué crees que que escoger?
0: Las playeras oficiales.
1: Obviamente.
0: O sea, era una u otra.
1: Aunque sé que clandestinamente por ahí lo están haciendo en la escuela. Pero bueno.
0: Clandestinamente.
1: Ya es dinero de ellos.
0: Oye, o sea,
1: ya los caché, padre, ya traen ahí
0: se
1: las
0: trata
1: estampas.
0: De que intercambias no, estampitas.
1: A ver, a eso voy. Ármate grupos, ¿no? Uh-huh. Para poder intercambiar el mayor número de estampas gratis, ¿no? Uh-huh. Entre tus cuates, en los tianguis ya se están armando grupos afuera de las tiendas de conveniencia.
0: Okay.
1: Ya a los sábados, los domingos, a tal hora, a las 9, a las 10, 11 de la mañana, ya se están empezando a juntar los grupos justamente para hacer ese intercambio y te vas a ahorrar una muy, muy, muy buena lana, ¿sale? En total, mi querido amigo, te puedes gastar hasta 15,000 pesos en el mundial si no tomas precauciones con tus gastos.
0: Eso está bueno. O sea, en un promedio, dices, son 15,000
1: pero
0: por todo
1: el aficionado
0: el
1: promedio. El aficionado más clavado, hasta 20,000 pesos se puede, se puede más. O más.
0: No, no, si vas a ir a los partidos, pues ya.
1: Y si quieres ir
0: a los partidos, eso no te alcanza ni para un boleto.
1: Vende tu coche, sí, hipoteca claro. tu casa y ve a disfrutar el mundial, ¿no?
0: Cañón. Fíjate que son gastos interesantes y vale la pena, digo, más allá de lo que nos dice Adrián Díaz y de su evidente felicidad frente a este torneo, a su optimismo financiero, pues sí está bueno que al menos lo tengas considerado en tus gastos.
1: Sí,
0: a ver, ¿cuánto Luis, te va a salir?
1: Ahí te va. Sí lo tienes que considerar. ¿Por qué? Porque si bien nos vamos a pasar el verano viendo fútbol, ¿no? O llorando por la selección.
0: Qué lato.
1: Esa es la regla, es la verdad. A ver, vamos a ver fútbol durante el verano.
0: Ajá.
1: Pero ojo, se acaba el mundial y viene el golpe de realidad. Regreso a clases. La época más complicada de los padres de familia del año, ¿no?
0: Chale.
1: Ahorita ve viendo antes de que los niños avienten la mochila, ¿no? Ajá. Al closet y la dejen ahí durante mes y medio. Viendo qué cuadernos pueden rescatarse, qué libros sobrevivieron, si los tenis, los zapatos, el uniforme,
0: sí, claro.
1: útiles escolares pueden ser reciclados y cuáles puedes empezar justamente a reutilizar para el próximo año. Ve ahorrando, en lugar de irte a comprar la chela o la playera, ve ahorrando para poder aprovechar en estas fechas las promociones de 10-15% de descuento que te hacen en reinscripciones los colegios particulares. Ve pidiendo la lista de útiles escolares del próximo año para que vayas previendo y calculando el gasto que te vas a llevar justamente después del mundial. Después, te tengo la mala. También vamos a viene el día del padre. ¿Qué le vas a regalar al papá? ¿O lo vas a dejar como siempre en el olvido? Ahí va otra queja, ¿no?
0: Creo que ya estoy detectando de dónde viene el coraje de este señor.
1: Se pasa, Luis. Ahora,
0: siempre nos van a abandonar, pues les valemos cacahuate, a ver qué vas a hacer. Claro, te gastas tanto en el álbum y luego el regreso a clases y a
1: papá?
0: Mí me vas a traer los calcetines de toda la vida.
1: Los surcidos, Luis.
0: No, los del metro.
1: No, los buenos.
0: Bueno. Los míos son del metro, mira.
1: Sí, pues está bien. Pero pues bueno, por lo menos que te regalen algo. Pero también vienen compromisos importantes. Quizá ya se viene el final de tu póliza de auto. Chécate eso. Ya se vienen las vacaciones de diciembre. ¿A dónde vas a ir? ¿Qué compromisos vas a adquirir? ¿Cuánto estás invirtiendo? Es decir, sí, está padre el mundial, salir de fiesta, playeras, todo, pero no pongan todo para el mundial. Hagan cooperachas, organicen, ¿no? Organicen justamente. Generalmente el primer partido, el de la inauguración, se hace en familia. Ya los otros dos partidos, te vas con los amigos, empiezas a hacer la fiesta. Pero el primer partido creo que es el más caro y el que corre más peligro de gastar. ¿Por qué? Pues porque es la emoción, la fiesta inaugural, juega México.
0: Hay lugares donde ya no hay reservas, ¿eh? Yo ya he visto así
1: hay lugares,
0: tema de que ya se llenó, ya no puedes ir, porque pues sí, mucha gente está en la expectativa.
1: Mucha gente quiere hacer eso ahora. Si todavía no estás pensando dónde va el mundial, ya es momento de que te pongas a preguntarle a tu familia quién va a poner la casa,
0: ¿qué van a hacer?
1: ¿Quién va a poner la botana? ¿Quién va a poner las chelas? ¿Quién va a poner todo para poder empezar a trabajar con
0: el mundial? Faltó la suscripción, porque también si quieres ver todo el mundial, hay que suscribirte.
1: La suscripción que ahora, más para mi coraje, ahora ya pagas por ver el fútbol.
0: ¿No? ¿Quieres una torta de aguacate?
1: No.
0: Estás peor que yo entrevistando gente.
1: Ay, es que sí da coraje.
0: Según yo, aquí va a ser la parte relajada.
1: Y aparte nos traen a las selecciones. Aparte nos traen a las selecciones patito.
0: Dicen acá, coincido con Adrián, yo ni un peso le voy a invertir, nos dicen aquí.
1: ¿Ves? No nada más soy yo.
0: Luis, este compadre es muy negativo, ya no lo invito, o sea, todo se le hace caro, no inventes. Trae todos los datos mal. No son así. Bueno, lo del Panini.
1: Lo del Panini. Es que yo no.
0: Nos dicen aquí, ay, no, no está tan caro lo del Panini, dicen.
1: Hijo.
0: Luis, ¿tú crees que en Monterrey nos sentimos mexicanos? Claro que no. De los 3 juegos de la selección, habiendo 3 sedes, ni vienen. Por eso somos separatistas, dicen acá en Monterrey.
1: Es que nos trajeron a las.
0: Ve lo que estás provocando. Va a haber una revolución.
1: A ver, vas a gastar 30,000 pesos en el mundial para ver selecciones patito. Haití, por Dios. O sea, Alemania, Argentina, sí, y todo está en Estados Unidos.
0: Creo que te sale más barato ir a Haití que lo que te salió.
1: O sea, si son para ver
0: la cosa esta.
1: No vale la pena, creo.
0: Dice, muchos no lo vamos a ver por corrupción, dicen, y por alinear a Ochoa. O sea, dicen acá, Adrián tiene mucha razón al decir que no va a ganar nada la selección, entonces mercadotecnia para ganar dinero.
1: Correcto.
0: Desde que me acuerdo, son puras frustraciones con el fútbol, a diferencia de otros deportes, con muchísimo menos presupuesto. Eso sí es cierto. Hola, Luis, yo ya me gasté $300.
1: Ve.
0: 2 jerseys, uno para mí y otro para mi esposa. Vuelos a la Ciudad de México. No, pues si no, hasta se me hace barato.
1: Bueno,
0: $300.
1: Tienes la liquidez, está bien. Uh-huh. No pasa nada.
0: Y dicen, aparte yo doy servicio de cafetería en las maquilas y nos pidieron servicios especiales en varias maquilas. Cotizaste más de 200,000 para la inauguración.
1: Eso es bueno.
0: Me imagino que bueno, hay chamba.
1: Sí,
0: también
1: claro, la industria,
0: muchos.
1: Eso sí, claro. La generación de empleos y la inyección de capital.
0: Ah, bueno.
1: Con respecto a todo lo que tiene que ver con el mundial, es importante. O sea, si tú tienes, por ejemplo, una cafetería, si ajá, tienes un restaurante, si tienes algo, ve pensando en qué tipo de promociones vas a poner,
0: ya,
1: justamente para ver el partido en tu negocio, ¿no?
0: Gracias, Adrián, que amargado. Pues es el gris de las finanzas.
1: Uh-huh. A sus órdenes.
0: Gracias, Enturra.
1: Finanzas personales a la carta, ahí pueden seguir mi amargura con todos los mejores consejos de ahorro, inversión y, por supuesto, educación financiera.
0: 9:55.

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0: 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La temperatura exacta es de 26 grados. La hora exacta es 9 de la mañana. 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
2: ¡Hello! ¿Qué onda? ¿Qué rollo con el pollo? Buenos días, ¿cómo estás el día de hoy? ¡Qué gusto! Maravilloso saludarte en este jueves 28 de mayo. ¡Ay! Ya estamos casi, casi despidiendo el quinto mes del 2026. ¡Qué impresión! Oye, estamos muy contentos de saludarte e invitarte a que te quedes con nosotros durante las dos próximas horas, hasta las 11 de la mañana, con la cabina del despecho. Obvio, no tienes que estar dolido. Oye, quiero esta canción, tú está bien, cántamela, pídela y ya te la ponemos. O sea, no a fuerza tiene que ser, acabo de terminar, acabo de cortar. No, tampoco, no pasa nada. Puedes pedirme otro tipo de canciones, obviamente que sean de nuestro género musical. Juan Carlos Prado está en los controles técnicos. Yo soy tu amiga Mafer Ortiz y vamos a estar contigo hasta las 11 de la mañana. Hoy tenemos un grandioso programa. Fíjense que es el Día Internacional del Juego, una fecha impulsada para recordar la importancia de jugar en el desarrollo emocional, mental, social de los niños y también de los adultos. Hay que retomar, ¿no?, esas actividades, esos juegos. Decimos, ay, los niños ya no juegan como antes. Pues es que nosotros nos toca enseñarles, nos toca compartirles, porque si no, ¿y luego quién? Hay que hacerlo, hay que incentivarlo. Ay, yo sí soy súper fan de los juegos, y juegos de mesa, cállate, o sea, me encanta. Feliz de la vida, de sentarme, una botanita, un gluc gluc, y ahí vámonos, a jugar, a jugar se ha dicho. También es el Día Internacional de, ay, un alimento bien rico, la verdad, bien delicioso, y de los más populares del planeta. Estoy hablando de la deliciosa, ay, riquísima hamburguesa. Ay, hoy es el Día Internacional. ¡Qué rico! Me encanta. Pero también, fíjate que esto es importante. Es el Día Mundial del Hambre, una fecha para reflexionar sobre la desigualdad alimentaria y las millones de personas que aún viven con esta inseguridad alimentaria. Y rápidamente, ya que estamos hablando de esto, quiero recordarte que por parte del Banco de Alimentos Sudcaliforniano, ahorita tienen una campaña donde están solicitando que podamos ayudarlos para recaudar distintos productos como arroz, frijol, lenteja, atún y sopa de pasta para beneficiar a más de 6,000 personas en situación vulnerable. Pero bueno, más al ratito, si tienes dudas o así, puedes marcar al 624-130-1460. ¿Qué te parece, mi querido Juan Carlos? Si arrancamos en esta mañanita que está calurosa, pero amo porque en la noche y en la mañana está fresco. Estamos estamos ahorita a 29 grados centígrados ya en Los Cabos. Vámonos con música. ¿Cómo estás? Repórtate, manifiéstate, platícame de ti. ¿Cómo te va, mi amor? ¿Cómo te va? Vámonos con música. Arrancamos a toda Mafer.

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1: Rusia 2018 fue la primera competición mundialista donde se usó el VAR, lo que marcó un antes y un después en los mundiales, teniendo su debut un 16 de junio en el encuentro de Perú contra Dinamarca, cuando el silbante Bakary Gasma, originario de Gambia, no marcó de inicio una falta de Yusuf Poulsen sobre Cristian Cueva. Segundos después llegaría el penalti para los incas.
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2: Son las 9:20, familia hermosa. Estamos aquí de regreso con más musiquita, obviamente, porque hay que despertar, hay que gozar en este día. Ya, hay que despertar. Oye, nos estaban reportando un accidente, ¿verdad, mi estimado? Hay un accidente en la carretera transpeninsular, para que maneje con mucha precaución, por Santa María, ¿ok? De aquí allá o de allá hacia acá. De San Lucas hacia San José, para que por favor tome mucha precaución. Hay un accidente, maneje con cuidado. El otro día me mandaban un mensaje que pues la gente está haciendo un atento llamado a que todos, yo sé que manejamos todos los días con cuidado, pero bueno, dobletearle más, porque es lamentable, en serio, de repente un accidente, otro accidente, otro accidente. Y mira, lo voy a decir así, bueno fuera en el buen sentido de la palabra, o sea que no pasará nada. Pero bajando de nivel, pues dices, bueno, si es tema material, pues todavía. Pero lamentablemente hay accidentes que son fatales. Entonces, nuestra vida no es un juego. Después andamos ahí de MacGyver, de, ay, no pasa nada. Yo así manejo, pues si esto es carretera y que no sé qué. Y vamos justificando a veces la imprudencia. Pero la realidad es que nos ponemos y ponemos en riesgo a otras personas. Hay gente que sin deberla ni temerla. Entonces, todavía peor la situación. Cualquiera de los casos es muy lamentable. Así que maneje con mucha precaución, familia. Y se lo decimos no para hartar, ¿no? O sea, porque muchos decían, ay, ya, hoy viene la Mafer mamá. La mamá, con mi mamá es suficiente. Y ahora viene la Mafer. Oye, no. Pero déjate decirte algo, es que te queremos mucho, mira, y te queremos ver triunfar. No, en buena onda, te queremos bien, oye, pues ¿qué es eso? Te lo decimos porque te queremos y te queremos mucho, ¿ok? Más le vale que se cuide, por favor. Oye, hablando de, fíjense que se habla, se dice que de acuerdo a una información, la cantante británica Dua Lipa ya estarían ultimando detalles para su boda en Italia. ¡Ay! Todavía no lo hemos confirmado, pero luego de que medios locales reportaran que la pareja celebrara su enlace el próximo fin de semana en Sicilia. De acuerdo con información de un periódico que se llama La República, que es italiano, la intérprete Dua Lipa y su pues comprometido adelantaron la ceremonia que originalmente estaba prevista para septiembre. ¿Qué? Y bueno, según el periódico, aún se realizarán, están estimándose que entre el 5 y 7 de junio. Pero miren, yo creo que también como artistas lanzan ciertas fechas o hacen así como, ay, suelten el rumor que nos vamos a casar tal fecha o así. Porque imagínate, pues va a haber muchísima gente, todo el mundo va a querer. Entonces también por medidas de seguridad a veces dicen eso, pero puede ser que sí la hayan adelantado, como Nodal y Ángela. Bueno, los preparativos ya habrían comenzado en la región italiana para recibir a decenas de invitados. Entre ellos, pues obviamente figuras del mundo de la música y el entretenimiento. Pero según la prensa local, la organización instaló su centro de operación en un exclusivo hotel que está allá, uno de los complejos más lujosos. Es como aquí, de repente, la verdad, aquí en Los Cabos hay bodas, hay reuniones, hay festejos que muchos de nosotros sabemos y no podemos decir. Y más los que trabajan en el tema hotelero, uy, o sea, todavía, uy, de qué tanto se han de enterar, qué tanto han de ver, a quién han de estar ahí, ¿cuántos? Un chorro. Y es más, a bastante otra gente te la encuentras acá afuera como si nada. Ya unos viven aquí por temporadas y se van, o sea, pasan muchas cosas. Y acá pues también está pasando eso. Por eso te digo, a lo mejor ya van a hacer la boda, van a decir tal fecha y la están organizando para otra. Digo, acá con Dua Lipa, pues obviamente yo creo que se va a saber. Pues ya, ni modo que no. Y además tantos artistas que van a estar invitados y ahí pues obviamente va a haber mucha información. Que también en ese tipo de eventos se prohíbe a lo mejor, o sea, no sé si este va a ser el caso. A lo mejor el uso del celular en momento actual. En momento actual no puedes usar ni subir nada. Ya después, está bien. Está bien, por temas, es que sí, pues sí, uno nunca sabe, oiga, hay que cuidarse. A ver, pero siendo francos, ahorita que me estás escuchando, ¿qué pasó, amigo? Me está corrigiendo mi querido Juan Carlos, el accidente se presentó de San José hacia San Lucas, aclarando. Discúlpenos, para que tome precauciones. ¿Qué les estaba diciendo? Bueno, sí, puedes decirlo. No voy a decir nombres ni nada, pero por ejemplo, tú que me estás escuchando, a qué artista, a qué personalidad, a qué deportista te ha tocado conocer o estuviste en algún momento importante de su vida aquí en Los Cabos? Y porque muchas veces no puedes decir en el momento, a lo mejor ya fue hace 5 años, suelta la sopa. O te, a lo mejor ya, o sea, dime, ¿qué tiene? Cuéntanos, no pasa nada. Es un espacio seguro. Pero bueno, yo nada más estoy esperando que me lleguen esos mensajitos y me digan a ver qué, porque sí hay muchas historias, hay mucha gente. Y luego aparte, pues te haces cuenta de confianza, ¿verdad? Totalmente. Pero bueno. Ahí estaré leyendo sus mensajitos. Ahorita que me pase el teléfono Juan Carlos, voy a darle lectura a sus mensajes y más. Vámonos con música, ahorita regresamos. Son las 9:25 de la mañana. No le cambies, estamos en A Toda Mafer.

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17: Durante Italia 1934, primera vez que el campeonato se celebraba en un país de Europa, Benito Mussolini, dictador italiano, utilizó este magno evento como propagandístico y nacionalista, como manera de unificar su nación, llegando al grado de negarse a entrar al estadio de manera gratis. Así que fue a la taquilla a comprar su entrada y la de sus hijos.
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2: Una de las máximas estrellas del fútbol de Argentina, Diego Armando Maradona, es acreedor de varios récords dentro de los torneos mundialistas. Uno de ellos es ser el futbolista con mayor cantidad de partidos como capitán en estas competencias, con 16 juegos.
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1: Hello, ya regresamos, familia hermosa. Oiga, me encanta porque estoy recibiendo sus mensajes y eso me hace sentir acompañada. Oigan, tiempo. Ya me están llegando muchos mensajes y ojo, gracias, en serio, Radio Escucha, hermoso, los queremos mucho. Por acá me dicen, mucho tráfico hacia San Lucas desde el Tule. Lamentablemente, gracias, querido amigo Martín, me están reportando que hubo un accidente, se los comenté hace un momento, está fuerte, muy fuerte el accidente. Lamentablemente, pues está esta situación ahorita sobre la carretera transpeninsular, entonces maneje con mucha precaución. Hay mucho tráfico desde el Tule, de San José hacia San Lucas, entonces por favor maneje con cuidado, hay mucho tráfico. Me dice, hay más tráfico de San José a Cabo por el accidente. Gracias, mi estimado Alan, gracias en serio, porque por aquí todos me están reportando todo y se los agradezco bastante. Dice, buenos días, yo también estoy a toda Mafer. Ay, muy bien, qué hermosa. Pues ahí mientras les toca el tráfico, aquí quédese conmigo, aquí quédese, no se vaya a ningún lugar. Aquí podemos estar a gusto. Agustín Lara. Ay, una canción de Agustín Lara, mira qué bonito. Mafer, querida Mafer, saludos, bendiciones. Saluda a mi querida amiga Laura Ramírez, la tesorito, le mando un fuerte abrazo, que espero ya regresó de vacaciones, según yo, le mando un fuerte abrazo, que esté muy bien, mi amiga preciosa, aquí le voy a poner la tesorito, para guardarla así, no sé por qué no te había guardado, mi Laurita, te mando un beso y un abrazo. Oigan, ahorita estábamos platicando que pues a mucha gente aquí le ha tocado, ay, dice, me da pena cantar, mi querido Gus, que no te dé pena cantar. Hemos hecho cosas peores y no nos dieron pena. Ay, no, qué bárbaro. No, ¿para qué me dan micrófono? Sí, ya saben cómo soy. Un abrazo, mi querido Gus. Por acá, no sé si me autorizó compartirles un audio, ya no le entendí. Pero si me da chance les pongo el audio porque por ahí tuve una experiencia. Dice, me manda Gabriel, estuvo muy fuerte el percance. A ver, y me mandan por aquí este reporte. Sí, me mandan este mensajito. Ya lo bueno que están las autoridades correspondientes por ahí. Están los bomberos, gracias. Rápidamente se dieron ahí cita al lugar. Está muy fuerte el accidente, ¿eh? Muy, muy fuerte. Híjoles, hasta se nos pone la piel así de gallina por ver estas imágenes. Maneje con mucho cuidado, familia. Me voy con más música. Ahorita regresamos, ya son las 9:48. Me dice que sí, me los voy a poner. Vámonos con música y ahorita regresamos. Para cambiarle tantito ahorita. Vámonos con música y ya volvemos.

0: Ya regresamos, son las 9:52 de la mañana, familia. Qué bueno que está aquí con nosotros. Y como les decía hace ratito, siga manejando con mucha precaución, por favor. Y por lo pronto, quédate porque, ¿qué crees? La última vez la tuvimos aquí en cabina, pero muchos radioescuchas me siguieron preguntando más cosas y se quedaron con ganas de platicar más. Por eso la volvimos a invitar y está con nosotros la alcaldesa del municipio de La Paz de Baja California Sur, Milena Quiroga. Qué gusto saludarte. Buenos días, ¿cómo estás?
1: Hola, Mafer, buenos días. Muy bien, con el gusto de saludarte nuevamente. Muchas gracias por la invitación.
0: Muchas gracias a ti, porque sé que ahorita tienes mucho trabajo. Hay muchas actividades que se están realizando allá en el municipio de La Paz. Y bueno, pues por eso también quería invitarte para que nos platiques un poco de todo este trabajo que vienen haciendo. Hace poquito me encontré con una información sobre el visor urbano y me llamó mucho la atención, si me permite, si nos pudieras compartir, ¿qué es esto del visor urbano, de este nuevo sistema de avalúo en línea?
1: Sí, más fíjate que en el Ayuntamiento de La Paz hemos venido utilizando las tecnologías para eficientar los trámites y también para eliminar la corrupción y abonarle a la transparencia. El avalúo en línea es un trámite que normalmente hacen los peritos evaluadores, los fotógrafos y notarios, que es un documento que se requiere para hacer traslado de dominio, compraventa de terrenos, etcétera. Okay. Ese documento normalmente se hace de manera manual, se va a ventanilla, a varias ventanillas, se inicia el trámite, etcétera. Y bueno, la verdad es que la pandemia nos dejó muchos aprendizajes, pudimos estudiar en línea, pudimos consultar en línea, pero pues los trámites no se podían hacer en línea, los de los gobiernos, ¿no? Hablando del Ayuntamiento de La Paz. Entonces ya por fin iniciamos con la puesta en marcha del avalúo en línea. Esto es a través de Catastro, que ya Catastro en La Paz está en un sistema catastral, ya está modernizado. A través del visor urbano, cualquier persona puede consultar en línea el catastro del municipio de La Paz, se pueden consultar los fiches de suelo, se puede consultar el acta de riesgo, se puede consultar cuándo llega el agua, qué días le toca, en fin, la verdad es que hemos venido trabajando con una transparencia pasiva muy importante, a la vez que reducimos los tiempos para los trámites distintos y le abonamos a la transparencia. Somos cada vez más un gobierno, pues bueno, somos un gobierno honesto y la clave de esto es abrir las puertas y la información para la consulta ciudadana.
0: ¿Sabes, alcaldesa? La verdad que eso a mí me parece muy interesante porque has hablado de puntos que a mí me parecen como la comunidad o la gente, la ciudadanía, cada vez queremos más, pues eficientar el tiempo, la transparencia, ni se diga, y también irnos actualizando a lo que hoy en día pues estamos viviendo, ¿no? Y si hablamos de la tecnología, pues qué mejor hacerlo de esta forma. Pero, por ejemplo, hablando del municipio de La Paz, actualmente, ¿cuáles han sido otros de los retos con los que le ha tocado estar trabajando ahorita?
1: Bueno, un reto que todos tenemos en el estado, pero que normalmente en el sur nos aqueja más, es el tema del agua. Y en el agua pues, también hemos venido avanzando muchísimo. Primero, evitamos que el agua se la roben, porque se estaban robando el agua de la red y por eso las personas no le tiraban el agua por la red. Entonces ya eliminamos el robo de agua para evitar que vuelvan a robar el agua de la gente, porque al final el agua de la red es el agua que nos llega a la gente. Construimos un C4, es un centro de monitoreo del agua. Estamos haciendo una red de tanques elevados para que el agua pueda llegar con un buen servicio a todas las casas. Y actualmente nosotros tenemos la mesa del agua. Yo personalmente reviso cómo está el cumplimiento del tandeo. Aquí en La Paz tenemos agua un día sí, un día no, un día sí, dos días no. Había unas colonias que tenían agua una vez por semana, ya logramos regularizar eso, gracias a la potabilizadora del agua de una presa que nunca se usaba y después de 40 años estamos sacándola, limpiándola y mandándola a la ciudadanía, aprovechando el agua de lluvia. Y ya estas personas que durante más de 15 años tenían agua una vez por semana, ahora tienen agua dos veces por semana. Entonces poco a poco estamos garantizando el derecho humano al agua y luego aparte inauguramos ya estamos por inaugurar 8 bebederos más. Ah. Cuando, bueno, yo no sé cómo debemos hacer, pero yo fui tomado agua de la llave cuando estaba chiquita. Ajá. Tomaba agua del bebedero en la escuela.
0: Sí, sí.
1: Y era como un sueño que volviera a suceder eso en La Paz, y ya lo hicimos realidad. Tenemos un bebedero, el agua es gratis, es potable en el malecón, en el cerro atravesado, y en el Piocillo, que es un centro deportivo municipal donde diariamente se juntan más de 800 personas. Estamos ya por inaugurar 8 bebederos más para demostrar cómo La Paz sí garantizamos el derecho humano al agua para todas las personas.
0: Hoy es que es indispensable tanto en el hogar como en las actividades del día a día. Ahorita que dices, pues en un espacio donde se reúnen tantas familias, pues qué padre que ya puedan contar con este servicio y que sea pues accesible para todos. Y además, digo, con los calores que no van a dejar mentir, que se sienten aquí en Los Cabos, en La Paz, en Baja California Sur, en diferentes zonas, pues es importante que tengamos estos servicios, ¿verdad? Y por ejemplo, eso que nos mencionaba de la presa, ¿cuáles fueron las modificaciones que se hicieron para que ya pueda estar funcionando?
1: Bueno, ahí en la presa de la Buena Mujer, es una obra que se construyó hace 40 años, nosotros hicimos la gestión con el gobierno federal, en ese entonces era el presidente Andrés Manuel López Obrador, uh-huh. Y pues nos autorizó la construcción de esta potabilizadora. Ah. Y ahora pues con la presidenta, la doctora Claudia Sheinbaum, se inició la construcción de otra presa más. Después de 40 años en la ciudad de La Paz no teníamos otra presa, es decir, nos llueve y tú sabes, más y todos allá en Los Cabos y en el estado, ¿no? Que a lo mejor no nos podrán llover 300 días al año, pero sí lo que normalmente llueve en otro municipio del país, 200 días, 150 días en el año distribuidos, ¿no? Uh-huh. A nosotros en realidad nos caen en 3 días, sí. Y es por los huracanes, pero así como cae el agua, si no tenemos manera de aprovecharla, corre por el arroyo y se va a llevar como si no lo compramos.
0: Sí, sí, exacto. Entonces
1: ya el gobierno federal está construyendo esta presa, la presa del Norillo, o la perseverante que dijo la presidenta, para poder captar más agua de lluvia y aprovecharla para todas y todos.
0: Perfecto, eso me parece muy interesante. Y ahora, estos tipos de cambios yo creo que ponen como en el mapa a que cada vez más personas, hablando de temas turísticos o para vivir, se han decidido ir a La Paz. Entonces también se enfrentan a un crecimiento muy importante en el municipio de La Paz. Y hablando, por ejemplo, de movilidad, ya hablamos del tema del agua, que se está avanzando, se está trabajando, pero por ejemplo, en temas de movilidad, actualmente, ¿qué están haciendo?
1: Y en movilidad, sí que tenemos a ustedes, allá en Los Cabos tienen vialidades principales, por uh-huh. ejemplo, el corredor turístico, ¿no?
0: Sí.
1: Es una carretera uh-huh. principal que se utiliza para conectar San Lucas con San José.
0: Sí.
1: Nosotros tenemos una vía principal aquí en La Paz, que es Forjadores, que uh-huh. conecta el centro con el sur, en donde hay un crecimiento pues importante poblacional. Entonces, ahora pico, antes de que entrábamos en la administración, de acuerdo a un estudio que hicimos, que hacía para llegar de la zona sur al centro 1 hora 30 minutos.
0: Ay, no.
1: Es demasiado, ¿sí? Íbamos a vuelta de rueda. Y se hizo un plan de movilidad para La Paz de 7 puntos. Ahorita ya cumplimos 6 puntos y estamos por concluir el séptimo, o sea, la séptima opción.
0: Sí.
1: Y ya se redujo hace 2 años de 1 hora 30 minutos a 30 minutos máximo. Es decir, uh-huh. tenemos más tiempo para lo que consideramos importante.
0: Yeah.
1: No perdemos horas de nuestra vida en el tráfico, aparte del combustible, la contaminación y el estrés que eso conlleva, ¿no?
0: Sí.
1: Al final es calidad de vida. Entonces, hicimos, instalamos un centro, construimos pares viales, instalamos en nuestros inteligentes, un centro de monitoreo vial, construimos vialidades alternas, modernizamos el transporte público y de esa manera hace 2 años se redujo incluso de 18 a 25 minutos, pero como bien dices, el crecimiento, pues el crecimiento poblacional y también vehicular, entonces en estos últimos 2 años ha habido un aumento de vehículos, por eso es que ya no se hacen 25 minutos como hace 2 años, que reducimos de 1 hora y media a 26, ahorita estamos a 30-35 minutos. Pero nosotros estamos construyendo una vialidad alterna, consideramos que en cuanto se concluya, que esto va a ser en julio, vamos a poder reducir más los tiempos, regresar otra vez a menos de 20 minutos en lo que antes hacía 1 hora 30 minutos. Y eso,
0: qué padre.
1: Es calidad de vida más. Sí. O sea, no le gusta.
0: Sí, la verdad que sí. La verdad, ahorita que lo estás diciendo, la diferencia de lo que hacían antes ahorita, yo creo que cualquier persona de cualquier parte del mundo lo agradecería bastante, que podamos, que nuestras distancias pues sean más rápidas, más eficaces. Esto nos permite tener mejor calidad de vida, lo que estás mencionando. Y pues bueno, es importante porque siento que, creo yo, ¿verdad? Es mi percepción que sí. La Paz tiene todavía un reto más grande, porque literal, piensas en el municipio de La Paz y tú dices, pura paz allá. Y la verdad que vas allá, sí, entonces todavía el reto es más grande porque es ahora sí como la percepción que muchos tenemos y la gente que vive ahí, pues ni se diga, de los que nacieron ahí tienen toda la vida y de lo mucha gente que ha llegado para allá. Pero pues, oiga, pues mucha actividad, muchas cosas. Ahorita algo que nos quiera compartir, que esté trabajando en este momento.
1: Sí, Mafer, pues, bueno, primero comentarte que esto que dices de calidad de vida y que la paz, pura paz, bueno, la verdad es que antes no era así. O sea, antes el relleno sanitario se incendiaba 2 veces por semana, el tráfico pues era, como te digo, 1 hora 30 minutos, no había certeza de que pasara la basura, el agua no se cumplía el tandeo como estaba publicado, en fin, no teníamos espacios públicos dignos, la imagen urbana de nuestro municipio, pues la verdad es que no tenía una identidad y muchas cosas. Entonces, nosotros en estos 5 años que hemos estado frente a la administración, sobre todo, Mafer, cuando se trabaja con honestidad y con amor y respeto al pueblo, a la gente, o sea, no se trabaja para grupos, familias, lo que sea, no, se trabaja para la gente, para servir al pueblo de manera honesta, los resultados se dan, y ese es el resultado que tenemos en el municipio de La Paz, gracias al trabajo de muchas personas que están comprometidas con profesionalizar el servicio público y resolver los principales problemas de la gente. Eso es algo que no lo digo yo como presidenta municipal, lo dicen los números. Hemos bajado la incidencia delictiva en más del 30%.
0: Wow.
1: Los delitos como tipo robo a casa habitación, robo a comercio, robo a vehículos, ahí están los datos, los tiempos de traslado, el cumplimiento del tandeo del agua, y llegas a La Paz, y la verdad es que mucha gente cuando viene a visitar dice, oye, qué bonito, qué limpio, sí. Qué tranquilo. No, bueno, eso se ha logrado gracias a un trabajo, repito, como le dice nuestra presidenta, la doctora Claudia Sheinbaum, cuando se trabaja con honestidad, con amor al pueblo y con amor a la patria, los resultados se dan, como lo hemos hecho en el municipio de La Paz. Y ya ahorita estamos por concluir una obra muy importante, porque en La Paz recogemos la basura de manera puntual, y estamos ya por concluir una estación de transferencia, que esto es un lugar intermedio en donde se va a recoger la basura y de ahí se va a canalizar el relleno sanitario, pero ya los camiones recolectores de basura no tienen que ir hasta el relleno, porque actualmente destinan más tiempo los camiones de traslado hacia el relleno que recogiendo la basura, porque ya la ciudad está más grande, ¿no?
0: Claro, lo que decíamos.
1: Sí, esta estación de transferencia es la primera en el noroeste del país, y eso la verdad es que nos hace sentir muy orgullosos. Es parte del ordenamiento y de la planeación, correcta planeación que tiene que haber en un municipio preparado para lo que tenemos y seguramente para el crecimiento que vamos a seguir teniendo.
0: Que así es. Pues le agradezco muchísimo que nos diera tiempo. Yo sé que tiene ahorita muchas actividades. Gracias por estar con nosotros en estos minutos y platicarnos de qué forma pues siguen haciendo que el municipio pues podamos seguir, o sea, ir a disfrutarlo, porque también es algo que nosotros, la verdad, yo se lo digo, vamos y decimos, qué padre ir a La Paz y también poder disfrutar, aunque no nos toque vivir allá, pues de ciertas cosas que el municipio tiene. Y pues bueno, gracias por este espacio, alcaldesa de La Paz, Milena Quiroga.
1: Al contrario, muchas gracias a ti, Mafer, bienvenidos y bienvenidas todas, y un saludo y un fuerte abrazo para toda la gente de Los Cabos, que son bien chambeadores, me consta. Les mando un fuerte abrazo con mucho cariño.
0: Muchas gracias, gracias por este espacio. Le mando un fuerte abrazo y bueno, próximamente por aquí nos vemos. Le mando un abrazo, que esté muy bien.
1: Gracias, igualmente, Mafer.
0: Gracias. Pues tuvimos en este momento a la alcaldesa del municipio de La Paz de Baja California Sur, Milena Quiroga. Gracias por este espacio. Yo me voy a ir con... ¿qué? ¿Vamos? ¿Música? música, maestro Juan Carlos. Y ahorita regresamos, no le cambies. Estamos en A Toda Mafer.
2: Hombre.

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2: Hello, ya regresamos, familia. Oigan, también hace ratito, sigan manejando con precaución porque les decía que sobre la carretera Transpeninsular hay un accidente automovilístico, ¿ok? Así que con cuidado, por favor, precaución al manejar. Y también estábamos platicando hace un momento de aquellas personalidades que nos ha tocado conocer, ver, y por acá me mandaron una notita de audio con autorización y dice:
3: fíjate que a mí hace como 8 años... yo trabajo en el tema de transportación. Me tocó ver a Michael Jordan. Trajo a su firma, que son varios futbolistas, golfistas. De hecho, venía él y Michael Phelps. Cerraron por una semana un hotel en Cabo San Lucas.
2: ¿Qué tal? A ver, me lo voy a saltar eso, lo del hotel. No vaya a ser. Ahí está.
3: Transportación privada para todos los invitados, porque te digo, eran golfistas, de fútbol americano, tenis. Venía de todo. Y ahí tuvieron un evento con Michael Jordan.
2: Fíjate nada más. Gracias, mi estimadísimo Gus. Y es de las personalidades que viene seguidito, ¿verdad? O sea, se sabe, se dice, se sabe. El otro día yo ahí nos encontramos. Echamos una carnita asada. Me dicen, apenas pude pasar el tráfico. Híjoles. Es que estuvo en serio bien fuerte.

0: aguantar. Pena les debería de dar de llevar un termo de plástico. Por eso tienen que llevarse su Nordey.
1: Eso.
0: Para que les dé esa seguridad de sus bebidas. Mira. Así como la cantada.
1: ¡Ay, qué bárbaro! No, un golazo que te acabas de aventar, mi querido Ángel, te lo agradezco. Muchas gracias, te mando un fuerte abrazo. Saludos para el buen Ángel. Sí, oigan, ya vamos a iniciar con la cabina del despecho para que me manden sus notitas de audio. Ya me borraron. ¿Qué pasó? Porque me... Bechuy, me borró los mensajes. Cuatro, no uno, me borró cuatro mensajes. No entiendo por qué. Me dicen...
2: Buenos días, ¿cómo estás, chiquilla?
1: Cariñosa.
2: Saluditos. Hoy nomás, escuché esta canción y me acordé de ti.
1: ¿Cuál?
2: Hoy nomás.
1: ¡Ay! ¿Te acuerdas?
2: Que te escuché aquí en Los Cabos.
1: Sí.
2: Sonaba esa canción en la entrada de tu programa.
1: Sí.
2: Saluditos, que estés muy bien, cuídate mucho y aquí anda.
1: ¡Qué hermoso, mi querido Osvaldo! Es que déjenles platico, y le decía ahorita a Juan Carlos, cuando tuve mi primer programa aquí en Los Cabos, que fue hace 6 años, ¡ay! 6 años y cachito, ¿verdad? Venía literal llegando, gracias, mi querido Osvaldo, venía literal llegando aquí a Los Cabos y gracias a Dios, pues iniciamos ahora sí que con el pie derecho y programa. Y en ese programa teníamos esa canción siempre de fondo. Por eso, mi querido Osvaldo, que es un... Ahora sí que viejo radio escucha, no por su edad, sino porque me ha acompañado en este proceso. Ubica súper bien la canción. Muy bien, muchas gracias. Oye, Guillermo, gracias, saludos. Bueno, vamos a iniciar con la cabina del despecho. Mándenme sus notitas de audio. Por lo pronto, me voy con música y ahorita regresamos.

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1: Ya regresamos hoy, jueves, 10:21 de la mañana. ¡Qué bonito, qué precioso! Ya estamos en la cabina del despecho. Quiero oírte cantar un pedacito, una cancioncita. ¡Ay, qué hermoso! Dice por acá, hello, Mafer, buenos días. Acá Charlie, escuchándote como todos los días. Le puedes mandar un saludo a mi hermana Gloria Gabriela, la bebé. Ella trabaja en cocina en los barcos turísticos y está a punto de subirse a bordo, pero antes de tomar su cafecito en la hermosa marina de Cabo San Lucas. Y dice que, y me lo acaba de presumir. Ay, qué rico, mándale saluditos. Que tenga un excelente jueves, Mafer. Ahí me saludas a Juan Carlos y al equipo de EXA. Qué hermoso, gracias por esos saludos para mi buen Juan Carlos, para el equipo y para mí. Mi estimado Charlie, te mando un abrazo, que Dios te bendiga, y también a tu hermana Gloria Gabriela, la bebé, que hoy se luzca con esos platillos, la bebé. Oigan, ¿qué canción van a querer? Ahorita en la mañana venía, bueno, la verdad, mientras me estaba así bañando y así, puse así una cancioncilla. No, hombre, que me empezaban a salir puras buenas. La verdad, ayer traía mucha flojera y hoy también. Pero cuando empecé a escuchar así las rolitas, no, hombre, cállate los ojos, me puse sola, sola, sola. Y agarré ambiente. Y por eso yo digo, coincido, refuerzo, la música es terapia. La música es terapia. Por eso hoy tú pon orden en esta cabina, mándanos tu notita de audio, qué canción quieres, cuál vas a cantar. Como por aquí mi querido Ángel, que canta así.
2: Bueno, después de esa mención y ese golazo que me aventé, mi rolita y dice así. A ver. Tú, la misma siempre tú, amistad, ternura, qué sé yo. Tú, mi sombra, sí.
1: Dedícala, dedícala.

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1: Regresamos, familia. 10:28 de la mañana. Tengo por aquí mensajitos. Gracias. Dice, buenos días, pensé que ya... No, ¿cómo crees, Bechu? Yo salgo hasta las 11 de la mañana. Aquí sigo. Mándeme su mensajito, es que me mandó y luego me lo borraron. Le digo, ¿qué pacho? ¿Para qué me lo borra? Me voy con más música. ¿Tú quieres una? Mándame tu notita de audio. ¿Que te da pena? No pasa nada. No pasa nada, no... O sea, ¿quién te está viendo? Nadie. ¿Quién nos conoce? Nadie. Nadie. O sea, hay uno de un despistado por ahí, tres despistados por ahí. Diría, ay, ¿cómo se llama el que me gusta? Aldo Rendón. Me encanta, me cae súper bien. Yo sé que es bien pesado, pero a mí me cae muy bien. Y luego dice, ahí se andan preocupando de, ay, ¿qué van a decir de mí? ¿Qué van a pensar de mí? Pues, ¿quién? Tres que te conoce. La verdad, a veces sí es cierto. Nosotros decimos, ay, no, qué pena, ¿qué van a decir de mí? No, hombre, ni te... O sea, la verdad, vamos a lugares, pues... X. No pasa nada. Aparte, mira, todo lo que vemos ahorita yo siento que es puro, o sea, por ejemplo, bueno, ya es otro tema. Ese es otro tema para después. Esta notita de audio me dice mi querido Rivas. A ver, échele.
2: Buenos días para la gremia del despecho, esta rolita.
1: A ver.
2: Cielo por tu luz, por esa caricia. Yo

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1: En Sudáfrica 2010 hubo grandes figuras que sobresalieron en la cancha, pero sin duda el Pulpo Paul atrajo la atención de todos los aficionados por sus dotes adivinatorios. Paul fue criado en un acuario de Alemania y al ponerle dos tazones de comida, cada una de ellas con una bandera de un país, él elegía la que más le convencía y al hacerlo no fallaba en predecir el equipo que ganaría el partido. En un principio lo hacía con los partidos de la selección Alemania, para después adivinar al ganador de la final que sería España. Paul fallecería en octubre de 2010, pero su destreza para adivinar quedaría marcada en la historia de los mundiales.
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32: Regresamos. Qué bárbaro, qué rápido este. Qué dedos veloces. Le vamos a decir así a Juan Carlos. El dedo veloz. 10:42 de la mañana. Oigan, a ver, seguimos con la cabina del despecho. Amamos que nos manden sus notitas, por favor. Hace ratito me decían que, ¿se acuerdan que platicábamos de que si han conocido a un artista, algún político, alguien aquí? Que muchos ha de ser. Obviamente muchos no pueden decir, pero por ejemplo aquí también me decían a George Bush, cuando vino, dice, yo era estudiante y me tocó por aquí también conocerlo. Solo que no había celulares con cámaras en aquel entonces. Nada más, fíjate. Gracias, gracias, mi querido. Sí, pues imagínense. Yo les, miren, a mí alguien, muy cercano a mí, me dijo que estando en la carretera hace muchos años, pidió ride. un ride. Y se paró un car, se subió en la noche. Bueno, tarde, noche, ahí van. Antes, pues ya ves que antes era como pues más relajada, ¿no? La gente, la palomilla, más así. Y entonces subió y ya en el trayecto, esta persona que pidió ride le dijo, se me hace conocido usted. Y le dijo, pues a lo mejor sí, va. Soy cantante. Y le dijo, ¿cómo se llama? Ah, hijo, ya sé. Imagínate. Juan Gabriel. Sí. Juanga. Y entonces, esta persona que le pidió ride, esta persona que le pidió ride es escritor, es poeta. Y entonces le dijo un autógrafo, y entonces cuando sacó su maleta, su bolsa así, dice, malamente, y no lo puedo creer porque pues como escritor, ¿verdad? No había celulares, no era la computadora, no había tablets, ¿no? Dice, debí de haber traído alguna pluma y no la traía. Y él tampoco, pues él andaba en otro rollo. Y pues ya, solamente quedó en una anécdota, sin foto, sin autógrafo, sin nada. Pero bueno, pues te quedas con ese bonito recuerdo de haberlo conocido, ¿verdad? Así pasa, así pasa. Así pasa cuando sucede. Me voy a ir con esta notita de audio de mi querido José Antonio. ¿Qué nos dice?
0: Hola, Mafe. Hola. Estoy animándome a cantar.
32: Eso.
0: En el tráfico. Algo de Manuel y dice, yo soñaba con la vida y la vida era aquello que me daba.

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3: Ya regresamos, son las 10:48. Gracias por estar aquí con nosotros. Se nos fue bien rápido el programa, ¿no? Bueno, a mí se me fue bien rápido. Yo sé que hay mucha gente que ahorita está en el tráfico, pues gracias por permitirnos acompañarlos en esta mañanita que obviamente pues se hace más complicado por el tráfico, por el tiempo. Pero bueno, mire, lo principal es que usted esté bien, así que bien, bien al pendiente, bien al tiro, como dicen por ahí, para que llegue con bien a casa o a su destino, a donde usted se dirija. Por acá hace un momento me preguntaban sobre un tema que ya no nos va a dar tanto tiempo, ya no nos va a dar tanto tiempo de platicarlo, pero yo creo que lo podemos dejar pendiente para la próxima semana en el Club de las Ardillas y hablar de los famosos piropos. De los famosos piropos, ¿qué es lo que opinan al respecto sobre estos famosos, pues sí, comentarios, piropos? Hay gente que los toma para bien, hay gente que los toma mal, hay gente que le encanta, hay gente que no le gusta, hay gente que le gusta decirlos, pero no que se los digan. Entonces, cuando se cambian los papeles. De hecho, hace poquito vi una película que se llama Primero las Damas. No sé si alguien ya la vio, está en Netflix. Y esta película trata más o menos de eso, ¿no? Como si a veces cambiamos las cosas, podría lograr hasta pues ser incómodo. Y digo, sin irme al extremismo de machismo o feminismo, no me quiero meter en esos temas, pero hablando como en ciertas cosas proporcionales, de cambiar los papeles. Y se me hizo muy interesante porque había cosas que la verdad yo no había detectado. Yo no había detectado y las empecé a ver y dije, wow, o sea, si esto fuera al revés, podría ser un caos. Pero bueno, la otra semana hablaremos de eso, porque ya saben que los miércoles tenemos el tema ardilla. Entonces, lo dejaremos para la próxima, chavos bien. Pero bueno, me voy a despedir. Te voy a decir algo ya para terminar el programa. Saludos a mi buen Chilapa para que estén al pendiente de él en la Examóvil. Y con esto me voy a despedir. Cuando no sepas qué camino elegir en tu vida, elige siempre el tuyo. El que va direccionado hacia ti, a tu bienestar, a tu tranquilidad, la honestidad de tu propio ser. Trabaja en ti, en tu salud, trabaja en estar bien, feliz y presente. Cuando no sepas, que a veces yo creo que la mayoría de las personas nos ha pasado que nos encontramos perdidas. No sabemos ni qué rollo con el pollo. Vamos como en automático. ¿No les ha pasado? Que de repente es tanta la presión laboral, es tanta la presión económica, es tanta la presión de responsabilidades que vas en automático. Ya ni sentimos, ya ni disfrutamos, ya ni la comida, ¿verdad? A veces, a mí me encanta, la verdad, y les voy a decir algo, me encanta comer. Es algo de las cosas que más disfruto en la vida. Me encanta el desayuno, me encanta un buen pan. Lo que me den, yo soy feliz comiendo, la verdad. Y antes hubo una temporada en mi vida que dejé de disfrutarlo, ¿no? Nomás comía porque ya me dolía la panza y porque era urgente. Y en una sesión me decía, mi coach, mi terapeuta, me decía, ¿cuáles son las cosas que más disfrutas comer? ¿Y lo disfrutas? No, imagínate. O sea, ya ni eso. ¿Cuánto te puedes tardar en comer? Bien, pues unos minutos. No, o sea, bien, ¿no? Unos minutitos. Ya ni eso. Entonces, vamos en automático y yo sí se lo quiero compartir. Si no has llegado a eso, que no llegues. Y si ya llegaste, ponte un alto. Porque en serio, nada vale más que tu salud, que tu bienestar y que tú estés bien. Oye, es que es para mi trabajo. Pues sí, pero ese trabajo no jala si tú no estás bien. Y a lo mejor la máquina te va a aguantar 6 meses, 1 año, 8 meses, 3 meses. No sé, depende de tu cuerpo. Pero hay un momento que te va a tronar la máquina. Entonces, cuando no sepas qué camino elegir, que te sientas perdida, perdido, confundido, elígete a ti. Trabaja en ti. Come. Disfruta. Trata de estar feliz, de estar presente. Trabaja en ser una mejor versión de ti. Y a veces la gente va a decir, uy, has cambiado mucho. Pues sí. Y a veces te lo dicen como para mal. Ay, qué bueno. Pues uno cuando cambia tiene que haber eso. Cuando todo en verdad esté en orden, en camino correcto, aparecerá solo todo lo que estabas buscando. Todo fluye. Todo fluye mejor cuando tú estás bien. Todo lo que mereces llega. oye, que tengo que ser más creativo. Llegará. Tienes que estar tranquilo, ¿no? Sin comer, estresado, sin dormir, en automático. Pues, ¿cuándo? No va a haber ese conecte. Entonces, sino cuando no sepas a dónde ir, cuando no sepas para dónde va el camino, el volante ahí a dónde le das, piensa en ti. Piensa en mí, llora por mí. Y no lo llames a él. Ya me voy, familia hermosa. Que Dios me los bendiga. Cuídense mucho. Elegirse a uno mismo no es malo. Ay, no, qué egoísta. No, es egoísmo. No, no, cálmese. Calmado, calmado. Ay, que luego lo empiezan. Uno pone así, ¿en serio? Sí, no me voy a dejar mentir. Uno empieza a cuidarse más, a poner límites, a tratarse mejor. Y haz de cuenta como caballo. Hay gente que empieza a reparar. No, no, pues no, ¿cómo? Es que antes tal vez se podían aprovechar. Es que tal vez antes pues no había límite. ¿Qué pasa? Si le digo, no le digo, ¿verdad? No, señora. Ahora, esta versión es nueva. Y más si estamos iniciando junio, casi la mitad ya del año. Muy buen propósito, me elijo. Por acá me dicen.
4: Fíjate que yo te conocí hace 6 años y era Uber.
3: Ah.
4: Y yo pasé por tu programador como a las 4 de la mañana y después pasamos por ti. No te conocía todavía, tu programa era muy temprano, pero no lo escuchaba. Pero fíjate, desde ese entonces que te vi, tienes mucha luz. Ay. Irradias mucha luz, amiga. Mucho Dios te bendiga, mucho éxito.
3: Gracias, gracias, mi querido amigo José Antonio. Oye, mira nada más, sí, qué bonito que pudimos coincidir en aquel entonces, ya hace unos años. Es que sí, ya me acordé porque entraba más temprano en aquel entonces. En el año de 1988, usted podrá recordar. Oiga, no, ya me voy, cuídense mucho, en verdad, maneje con precaución. Ahorita todavía nos habían presentado hace un ratito algunas imágenes donde todavía se veía ahí la carretera con un poquito de, pues, el tema del accidente. Entonces, pues maneje con mucha precaución, paciencia. Cuídese mucho. Yo lo veo, estoy bien a gusto, ni me quiero ir, pero ya me tengo que ir porque va a poner esta notita de audio. Dice, ya la borrar. Bueno, ya me voy. Mañana, 9 de la mañana, por aquí los estaré esperando. Juan Carlos Prado estuvo en los controles técnicos. Yo soy tu amiga Mafer Ortiz. Así me encuentras en mis redes sociales. Y muchas gracias a la gente que desde hace años me ha permitido acompañarlos. De todo corazón, gracias. Y a los que son nuevos en este camino, arrieros somos y en el camino andar. No, a los que son nuevos también muchas gracias. Gracias por permitirnos acompañarlos, aunque sea un minutito para nosotros, lo que sea, pero que nos permite estar por ahí es más que suficiente. Que Dios me lo bendiga. Adiós.
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0: 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La temperatura exacta es de 28 grados. La hora exacta es 11 de la mañana. 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
0: 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Ya son las 11.
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3: Hola, hola, mi querida familia EXA, ¿cómo están todos ustedes? Y bienvenidos aquí a su programa de Cabo Live. Es un gusto poder estar este día jueves aquí con ustedes. Y bueno, pues primero que nada quiero comentarles que hay que manejar con muchísimo cuidado. Ahorita hay muchas personas que están llegando tarde a sus compromisos, retrasos y todo por el tráfico que se genera. A veces manejar tan rápido, tan acelerado, salir tan tarde de una cita para llegar a la otra, hay que tomar conciencia porque lo que le pasa a uno nos sucede a todos. Pero pues bueno, pues vamos a empezar el día de hoy con el pie derecho también. Y fíjense que les quería comentar algo, que el día de ayer estuvimos por allá, por este lugar tan bonito en San José del Cabo, que se llama Flora Farms. Fíjense que tuvimos la oportunidad de asistir al arranque que se llama Songwriter Sessions. Y es un concepto que van a estar realizando durante el verano y que honestamente se siente mágico desde que llegas. Imagínate esto, el atardecer en San José del Cabo, las lucecitas prendidas entre los árboles, además de los aromas deliciosos de la comida, la gente súper relajada. Me encanta que hay personas que llevaban sus perros, andaban descalzos y bueno, disfrutando el momento. Y de repente empiezan a sonar las guitarras, las voces de los artistas increíbles, compartiendo música original, música que ha nacido desde su corazón. Y eso fue justamente lo que más le gustó a todo mundo. No solamente escuchar canciones bonitas, pero sino escuchar la creatividad pura. Escuchar historias, escuchar letras que conectan, porque muchas veces vamos a eventos pero siempre hay algo muy especial. Estar cerquita del artista, el poder sentir esta emoción, esta vulnerabilidad también, y la pasión con que interpretan cada canción. Y bueno, la verdad fue un deleite total. El lugar, además de ser espectacular como siempre, la comida deliciosa, un ambiente muy bonito, la atención increíble y además una vibra súper bonita entre locales y visitantes. Es una de esas experiencias que te recuerdan por qué vivimos aquí en Los Cabos y por qué tanta gente nos enamoramos de este hermosísimo destino. Entonces se los quiero recomendar muchísimo porque es un plan perfecto para ir con amigos, con pareja, con familiares, incluso si vienen de visita y quieren hacer algo diferente, auténtico y además con muchísimo encanto. Así que aquí vamos a estar compartiendo las siguientes fechas de Songwriter Sessions en Flora Farms. Nos va a encantar también poder recibir aquí en el estudio de EXA algunos de estos artistas locales. Por ejemplo, ayer estaba escuchando y además la historia, por ejemplo, de una artista que es cubana, que vive y trabaja aquí en Los Cabos, pero cuando nos comparte de su historia, de que su familia llegó de Nigeria, de que se instalaron en Cuba, después, ¿cuál era esta mezcla y estos recuerdos de su abuela? Entonces, la verdad que nos hace muy, muy únicos. Y pues va a ser un gusto poderlos tener aquí próximamente en los jueves, que hablamos de eventos y todo de Cabo Life. Bueno, pues vamos a escuchar una canción y ahorita regresamos.

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1: Mi querida familia EXA, estamos aquí de regreso en su programa Cabo Live este jueves y bueno, estamos platicándole de eventos que han sucedido y que van a estar pasando aquí en Los Cabos. Y bueno, quiero aprovechar también para platicarles de un evento muy bonito que se estará llevando a cabo aquí en Los Cabos. Y honestamente, me encanta cuando vemos este tipo de iniciativas donde se mezcla crecimiento personal, liderazgo y apoyo entre mujeres. Se llama Imagen con Propósito. Es una masterclass ejecutiva presencial dirigida por la licenciada Claudia García, enfocada en imagen, presencia y marca personal. Pero ojo, no se trata solamente de cómo verte bien por fuera, se trata de cómo proyectarte con seguridad, con intención y con poder en tu vida profesional y también pues laboral, ¿no? Y laboral, personal y profesional. Y bueno, y algo que me gustó muchísimo es que van a participar mujeres líderes de diferentes áreas compartiendo temas súper valiosos. Por ejemplo, habrá participación sobre liderazgo, educación financiera, salud y también sobre todo las mujeres pueden apoyarse unas a las otras para crecer. A veces pensamos que la imagen solamente tiene que ver con la ropa o con maquillaje, pero en realidad es que la imagen también comunica quién eres, cómo te presentas ante el mundo y cómo entras en reuniones, cómo hablas, cómo haces sentir a las personas. Esto es mucho ojo, cómo haces sentir a las personas, eso queda muy grabado en la mente de todo mundo. Y también, ¿hasta qué nivel de confianza es el que tú estás transmitiendo? Y eso aplica para empresarias, ejecutivas, emprendedoras, creadoras de contenido, profesionistas, ahora sí que para todas. Además, este evento tiene parte muy bonito porque una porción de lo recaudado será destinado a apoyo social. Entonces, también es una manera de asistir y contribuir con una buena causa. Bueno, va a ser este 28 de mayo de 6 a 8 de la noche en el Salón de Conferencias del Hotel Médano, aquí en Cabo San Lucas. Así que si ustedes se sienten que están en esta etapa de crecimiento, de reinventarte, de fortalecer tu marca personal, o simplemente quieren rodearse de mujeres positivas y muy preparadas, creo que puede ser una muy buena experiencia. Y algo que siempre sí digo, invertir en nuestra preparación, en nuestra presencia, en nuestra seguridad personal, nunca es un gasto. Siempre termina siendo una inversión que abre puertas. Así que felicidades a todas las mujeres que están organizando este tipo de eventos aquí en Los Cabos, porque necesitamos más espacio de inspiración y de crecimiento. Déjame comentarte, va a estar también Fabiana Clavijo, que ella es presidenta de BIFAC AC y va a tener el tema de mujeres ayudando a otras mujeres. La doctora Mayra Baez Aguirre con su tema Tu piel, tu salud. La arquitecta Nora Alvarado, presidenta del Colegio de Arquitectos de Mar de Cortés, y pues su tema va a ser liderazgo. Y también licenciada Briseida Real Lizardi con educación financiera. Fíjense que pues nos encantaría tener aquí en el programa de invitadas a las demás chicas jóvenes, guapas. Ya ha estado aquí con nosotros la arquitecta Nora Alvarado, que es la presidenta del Colegio de Arquitectos, como les comentaba, de CAMAC. Estuvo aquí con nosotros y nos gustó mucho cómo nos compartió. Yo creo que es uno también un programa que nos han mandado muchos comentarios muy bonitos, porque ella, además de ser una gran mujer, una gran empresaria, pues es mamá y ella se está reinventando, como nos compartió aquí en el programa. Y es bonito ver que a veces lo que tú puedes percibir en las redes sociales no siempre refleja lo que a veces las personas están pasando. Entonces, cuando tú tienes una líder que viene aquí a EXA, aquí con nosotros en cabina, tras un micrófono y abre su corazón y te dice, ahorita estoy pasando por temas de vida, me estoy reinventando y todo, la verdad que nos da mucha inspiración y agradecemos esa honestidad, porque muchas veces nosotros vamos al día a día y muchas veces pensamos que el césped es mucho más verde en la casa del vecino, y no siempre es así. A veces las fotos maquilladas pueden aparentar eso, pero créeme, todo el mundo está pasando por eventos y por situaciones. Entonces, Lo bueno es que estos foros nos pueden ayudar a abrir y conectar. Y a mí lo que me encanta de todo este tipo de eventos es que haces un networking con muchas personas que están ahora sí que en tu misma sintonía, que están pensando igual, similar que tú y que quieren hacer proyectos. Entonces yo te invito que vayas el día de hoy, la verdad no te vas a arrepentir, es un súper evento y pues va a ser de 6 a 8 p.m., en el salón de conferencias de Médano Suite. Entonces, si quieres registrarte, puedes marcar el 624-147-57-130. Bueno, pues vámonos a una canción y ahorita regresamos.

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1: Mi querida familia EXA, estamos aquí de regreso. Oigan, y fíjense que tenemos aquí una gran invitada con nosotros, Mariana Plagues, que ella es de Baja Legal Group. Y bueno, pues estábamos, tuviste como muchas personas atorados ahí en el tráfico, sí, a la altura de Chileno, híjole, ¿verdad?
10: Ha dado un accidente, pero ya estamos aquí.
1: Bendito sea Dios y que todos estás con bien. Oye, Mariana, fíjate que quería tocar, porque vamos a hablar en eso en español y vamos a hacer el cambio en inglés. Ahorita vamos a empezar con español, aunque ya estamos sobre las 11:30 de la mañana, pero no importa, aquí todo funciona. Entonces, fíjate que una de las preguntas, cuando vienen compradores del tema de bienes raíces, cuando vienen los compradores de México, del resto de México, y vienen a Los Cabos, se dan cuenta que a lo mejor aquí el momento de las transacciones es un poquito diferente. Uh-huh. Una, que los agentes en otros lugares hacen todo lo que es el proceso de cierre de la notaría, etcétera, etcétera. Y nosotros aquí en Los Cabos nos apoyamos con despachos legales que hacen los cierres.
10: Correcto.
1: Platícanos un poquito sobre esta diferencia para que nuestras perquerías familia EXA que nos está escuchando, que vienen llegando a Los Cabos y dicen, ¿por qué es diferente aquí?
10: Bueno, hay muchas razones por las cuales es diferente, pero creo que la principal es que toda la península se encuentra en zona restringida. Eso quiere decir que todos los compradores extranjeros tienen que comprar a través de un fideicomiso. Entonces, si eres mexicano y vas a adquirir tu propiedad, lo más probable, 90% de los casos, es que quien te la esté vendiendo sea un extranjero que tiene un fideicomiso. Entonces, no va a ser un trámite fácil como en otras áreas de la República y vas a necesitar un abogado precisamente para que se encargue de extinguir el fideicomiso. Además de que aquí, pues sí considero que está muy americanizado y se hacen los cierres de manera como se suelen hacer en Estados Unidos. Por eso tenemos figuras que no hay en otras partes de la República, como el escrow, y por eso es el apoyo de un abogado cerrador.
1: Porque a mí me ha sucedido con los cierres que les comento el beneficio de tener una cuenta custodia, uh-huh, el escrow. Y hay muchas personas dicen, ¿por qué voy a poner mi dinero y lo voy a mandar a Estados Unidos, a una cuenta de escrow, para después volver a ser depositado a la cuenta del desarrollador o algo? Pero es que lleva una gran seguridad.
10: Sí, es una seguridad que al implementarla aquí se ha visto que las transacciones son mucho más seguras. Esta figura de escrow viene de Estados Unidos también. En México no está regularizado, pero por eso usamos cuentas que están en Estados Unidos, con las leyes de Estados Unidos, y sí le da muchísima seguridad a ambas partes. Al vendedor le da la seguridad de que el dinero ya está ahí y puede seguir adelante con la transacción, y al comprador le da la seguridad de que su dinero no va a ser desembolsado hasta que se cumplan todas las garantías o condicionantes que se tienen que cumplir para que se lleve a cabo el cierre de manera correcta.
1: Y a ver, también otra de las preguntas que han surgido durante pláticas con clientes, cuando estamos haciendo ahora sí que todas estas entrevistas de exploración que quieren comprar, y a mí siempre, yo siempre les platico todos desde un inicio para que sepan qué es lo que están haciendo y que no haya ninguna sorpresa. Pero, por ejemplo, la diferencia de entre un abogado cerrador y un coordinador administrativo.
10: Es una gran diferencia. En primera, pues obviamente el abogado cerrador estudió derecho. El coordinador, pues, puede tener otra... No es abogado, puede ser licenciado en algo o tal vez no. Pero la diferencia va a ser que un abogado siempre va a ser responsable de los consejos o de lo que te diga que debes de hacer. Entonces, pues, te da una certeza jurídica mucho más amplia que un coordinador. Porque un coordinador, si algo pasa a lo largo del cierre o posterior al cierre, algo negativo, pues se puede lavar las manos y decir, yo no tengo ninguna responsabilidad y punto. Como abogado, si algo llega a pasar, somos responsables y tienen derecho a demandarnos. Entonces, obviamente, todo lo que se hace con mucho más cuidado. Vamos a responder ante cualquier situación y pues no va a ser tan simple como solo decir, ya no me importa, adiós.
1: Y hay muchas personas que dicen, es que no quiero pagar todos esos gastos, pero cuando yo les digo, mira, más o menos va a ser como un 5% tus gastos, uh-huh, de cierre, pero no significa que esos 5% es todo para el cerrador, porque
10: no.
1: Si nos podrías desglosar un poquito qué es lo que conlleva.
10: Claro, bueno, para empezar, el porcentaje más alto de este 5% es el 3% de que es de puro ISABI.
1: Que ya subió, porque era 2%.
10: Ya subió, antes era 2%, exacto. Entonces, el 3% es de puro ISABI y lo demás también son documentos técnicos como avalúos, honorarios notariales, y es un porcentaje menor al 1% el que es de para los cerradores.
1: Perfecto. Vamos a ir a una canción. Ahorita seguimos platicando con Mariana Plaues de Baja Legal Group.
11: ¡Qué rico, bebé!

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1: Mi querida familia Exa, ¿cómo están? Bueno, pues es jueves y fíjense que estamos tocando el día de hoy este tema tan importante que es el cierre de propiedades. Está aquí con nosotros en el estudio una gran invitada, Mariana Plaues de Baja Legal Group. Y bueno, estamos platicando de estas diferencias que hay cuando comprando aquí en Los Cabos. Los Cabos ahora sí que se cuece diferente del resto del país y mucha gente lo sabe. Y como dicen, Los Cabos es el sueño americano mexicano. Y bienes raíces aquí, bueno, no es la excepción, es un gran mercado de bienes raíces donde vemos números que en muchos otros lugares de toda la República no vemos. Pero es importante platicar, por ejemplo, ahorita estábamos antes de irnos a canción sobre las cuentas custodias.
2: Ajá. Pues sí, las cuentas custodia no están reguladas en México, no hay legislación vigente que las regule. Por eso usamos cuentas en Estados Unidos, es mucho más seguro, el dinero está asegurado. Aparte ya estas empresas tienen sistemas encriptados para evitar que pueda haber un hackeo, para evitar que te den una cuenta que no es, etcétera. Entonces, el dinero la verdad se convierte mucho más seguro. La razón por la cual en el resto del país no se utiliza es porque la figura del notario, igual aquí, pero aquí pues les comento que estamos muy americanizados, la figura del notario es quien se encarga de asegurarse de que todas las condicionantes para una venta estén cumplidas. Entonces, por eso no se ve necesario que tenga que haber algo externo que se asegure de que estas condicionantes están cumpliendo. Sin embargo, hemos visto que a pesar de que aquí también tenemos la figura del notario y que se encarga de esta función, es mucho más seguro que el dinero se mantenga en escrow. Sobre todo porque también aquí tenemos en muchas ocasiones la entrega o posesión temprana antes del cierre. Para todas esas figuras nos funciona el escrow. E independientemente de eso, si es una transacción entre puros mexicanos, también se ha notado que el dinero está mucho más seguro ahí, porque de lo contrario, pues estás esperando que el día del cierre ante notaría te vayan a dar tal vez un cheque que tal vez rebota o tal vez la transferencia. Es mucho más riesgoso. En cuanto a escrow, pues ya lo estás viendo ahí desde el primer momento, está ahí seguro y ya tienes un comprobante de que el dinero ya está ahí y solamente es cuestión de que se desembolse.
1: Y es una tranquilidad. ¿Y el costo por abrir escrow es realmente accesible?
2: Sí, varía por compañía, pero en promedio es entre $650 y $750. Y salvo que se indique lo contrario en la oferta, lo paga el comprador.
1: Así es. ¿Y podrías platicarnos un poquito cómo es que funciona el proceso de esta cuenta custodia del escrow desde que se hace los primeros depósitos? ¿Quiénes son las personas que están involucradas?
2: Claro, el escrow va a estar involucrado el comprador, el vendedor y la compañía escrow. Entonces va a ser estas tres figuras las principales. Muchas veces nos dicen, necesito que me abras la cuenta y tener desde el principio el contrato escrow. No es necesario. Muchas veces tenemos ofertas que son de un minuto a otro y tenemos que actuar rápido. No es necesario. Nosotros les damos las cuentas, la cuenta bancaria del escrow que vayan a utilizar de acuerdo a su oferta. Y en el momento en el que depositan el dinero, escrow me avisa a mí. Oye, llegó este monto y ya yo digo, ok, es de esta transacción y yo comienzo a mandar documentos a la cuenta escrow para que se haga el contrato, para que abran, en los que tienen portal, se les abre un portal, se les abre una cuenta y ya empiezan a llegar todos los depósitos, ahí podemos también poder pedir estados de cuenta y pues la verdad es que es muy sencillo utilizarlo, es extremadamente rápido. No es necesario tener desde antes el contrato de escrow, se puede hacer de manera paralela una vez que lleguen los fondos.
1: Pero sí es una gran tranquilidad, porque imagínense ustedes que estás comprando una propiedad, pero esta propiedad pueda tener un adeudo.
2: Claro.
1: No han pagado las cuotas de mantenimiento, entonces se da la instrucción.
2: Se da la instrucción y también da mucho la tranquilidad, por ejemplo, cuando haces el depósito inicial como comprador. Haces un depósito inicial y estás esperando a que se liberen contingencias, por ejemplo. Si por algo no se liberan las contingencias, ese dinero que está en escrow va a regresar a ti. No va a haber necesidad de que tengas que ir ante un proceso judicial, ni mucho menos. Y para el vendedor también le da certeza de que la persona que está ya pidiendo los documentos, pues sí tiene un interés en llevar a cabo la transacción porque ya le depositó dinero en escrow y ya está viendo el vendedor, ah, pues ya aquí está el dinero, ¿no? No es nada más hacer trabajo que tal vez no va a resultar en nada. Y si no si todo sigue adelante, pues ya se mantiene ahí el dinero y se siguen con los pagos de conformidad con la oferta.
1: Así es, y también hay algo que es el soft closing o el cierre suave, que le da posesión a la...
2: posesión anticipada al comprador. Exacto.
1: Con un contrato de reserva de dominio, ¿correcto?
2: Pues no es un contrato de reserva de dominio, es un contrato simplemente de posesión anticipada. Tenemos términos muy específicos que utilizamos ahí para hacerlo muy seguro para ambas partes, pero básicamente lo que este contrato hace es que si por algún motivo la escrituración quizá va a tomar más tiempo de lo normal, entonces yo ya puedo empezar a utilizar la propiedad que estoy en proceso de comprar a cambio de liberar cierto monto de escrow, y el vendedor tiene la seguridad de que ya se encuentra depositado el dinero en escrow y no se lo van a quitar, sino simplemente se van a esperar a que sea el cierre, pero ya están usando la propiedad.
1: Y el cierre es cuando ya llegamos a la escritura,
2: a la
1: transferencia de escritura.
2: Correcto. Sí.
1: Perfecto, pues vamos a escuchar canción, música y ahorita regresamos.
2: Va.
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18: Mi querida familia ex, estamos de regreso aquí en tu programa de Cabo Life y estamos platicando con Mariana Plaues de Baja Legal Group. Y fíjate que todos estos detalles que es bien importante que nosotros sepamos cuando vamos a adquirir una propiedad, ¿no? Y por ejemplo, hay ciertas preguntas que a veces uno dice, no suceden, pero sí suceden. Mariana, ¿es conveniente cuando las personas le dan el dinero directamente al vendedor?
19: No, no, bajo ningún supuesto, y mucho menos si no tienes una oferta escrita. Tener la oferta es lo más importante que puede haber. Y pues obviamente, pues ok, si no lo quieres hacer con escrow está bien, pero que haya una seguridad de por medio, tener bien documentado cuándo pagaste, el recibo, la confirmación de que se recibieron los fondos y sobre todo tener la oferta bien planteada.
18: Oye, ¿y qué sucede cuando hay una propiedad y tiene adeudos esta propiedad?
19: Pues depende, o sea, es muy común. Generalmente lo que se puede hacer, si es mucho el adeudo, es decirle al vendedor que pues lo que adeude se le va a descontar de sus ganancias de la venta y se paga directamente de escrow, que también es parte de la seguridad del escrow, que ya está ahí el dinero y entonces pues tú vas a controlar lo que se le va a desembolsar al vendedor. Entonces si tiene pues 10 mil pesos de adeudo predial, pues entonces se le va a desembolsar menos esos 10 mil pesos.
12: Y bueno, es que es una seguridad, entonces sí o sí, pues es algo muy recomendable. También es bien importante fijarse la compañía de escrow, porque de repente claro, hay unas compañías cerradoras que ofrecen.
19: Sí, es muy grave eso.
12: Y en una compañía LLC, no sé qué, y dices, espérame tantito.
19: Sí, las compañías escrow que están aquí presentes en Los Cabos son pues 3, 4, que la verdad tienen muy buena reputación, tienen todos sus documentos. Nosotros y la notaría, por los temas de prevención de lavado de dinero, pedimos todos los documentos de esas compañías escrow. Entonces pueden tener seguridad. Sin embargo, como mencioné, las compañías escrow mexicanas no están reguladas por la ley mexicana, porque pues no existe esa regulación. No porque sea algo ilegal, simplemente no se ha regulado. Entonces hay muchas personas mexicanas que ofrecen, sobre todo aquí en Los Cabos, que ofrecen este servicio de escrow con una cuenta personal bancaria de la persona. Lo hacen a través de un contrato de comisión mercantil o un contrato de depósito. Pero ¿cuál es el problema? Que no necesariamente siguen todos los requisitos de prevención de lavado de dinero que tienen que seguir, o los requisitos fiscales, tributarios, etcétera. Y ya han habido casos donde pues llega una investigación pues del SAT, de la UIF o lo que sea, y congelan esta cuenta. Entonces, ¿qué pasa? Pues todo el dinero que está ahí de compradores o que pues de los vendedores que van a recibir su dinero se quedó congelado, y pues hasta que se resuelva ese tema y a ver si se resuelve, ¿no? Entonces, no es recomendable que usen cuentas escrow que no están regularizadas correctamente, que son las americanas. Pero pues sí, lamentablemente hay gente que hace eso, y no es que sea ilegal, pero no lo hacen de la manera correcta.
12: Esa es una información muy buena. Y por ejemplo, ¿qué problemas pueden llegar a suceder, aparecer antes del cierre?
19: Muchos. En muchas ocasiones, desde temas con la casa, que ahí realmente no nos compete a nosotros como abogados, creo que ahí es más tema de agentes, pero lo que yo veo es que en muchas ocasiones hay problemas de que tenían una lista de cosas que tenía que reparar el vendedor y no las repara, y entonces el comprador ya se enojó y ya no quiere seguir adelante hasta que no se cumple el punch list. En cuestiones legales, pues puede ser, por ejemplo, en muchas ocasiones nos damos cuenta, y no es por algo que hagan a propósito los vendedores, pero el sistema de cartografía del municipio ha ido evolucionando con los años. Antes no habían tantas cosas como ahorita, que hay hasta drones. Entonces tenemos muchos casos que la manifestación de la propiedad no se hizo completamente, o adicionaron un piso más y no se manifestó correctamente, que realmente no es un problema grave, es algo que podemos resolver, pero obviamente va a conllevar un costo para el vendedor el resolverlo, y va a alargar los tiempos de cierre, ¿no?
12: Sí, pues esta es información excelente. Mariana, ¿qué le aconsejas a una persona que va a empezar ahorita el proceso de comprar una propiedad? Bueno, aparte de hablarme a mí para que lo represente como su agente inmobiliario, no estoy bromeando.
19: Pues que tengan un buen agente inmobiliario, esa es una clave. También para nosotros como abogados nos facilita el trabajo infinitamente estar trabajando de la mano con un agente con experiencia y con un agente que responda por sus clientes. Lamentablemente, pues sí hay muchos agentes que hacen la venta, les da igual, no le dicen toda la información a los compradores, y luego nosotros tenemos que estar dando explicaciones sobre la propiedad, que eso pues no, ni siquiera conocemos nosotros la propiedad, ¿no? Y sobre todo también tener un buen equipo legal. Obviamente los costos van a ser más baratos con un administrador de cierre, como mencionábamos, pero por lo mismo de que no te van a dar la seguridad y certeza jurídica que como abogados te podemos dar. Y también considerar que pues el 90% de los casos va a tener que haber un fideicomiso involucrado, que no cualquier persona lo puede hacer, y en muchas ocasiones la transacción no es nada más algo muy sencillo. Pueden haber factores que hagan que la transacción sea mucho más complicada. Entonces, sí se necesita, mi consejo principal es que tengan un buen equipo de que trabaje de la mano el agente, el abogado, y que se haga una buena diligencia en la revisión de todos los documentos.
12: No escatimar en cuanto viene a los costos de cierre, porque totalmente, la tranquilidad de tu propiedad, eso es lo más importante. Y una de las cosas que ya me toca tener esta plática con muchos de los compradores es que, bueno, aquí nosotros en Los Cabos tenemos lo que es el MLS, que es el Multi-Listing System, ¿no? Pero está muy regularizado y nosotros tenemos todos los bylaws, que ahora sí que son como todo el reglamento que tenemos que seguir como agentes, lo tenemos que conocer. Bueno, aparte de que tenemos la licencia del estado para poder vender propiedades, y bueno, es algo diferente, pero estamos muy muy organizados aquí en Los Cabos. Entonces yo les sugiero que siempre busquen a un agente que esté en el MLS. Pues ya nos vamos, muchísimas gracias, Mariana. Vas a estar aquí también acompañándonos en futuros programas. Muy buena toda la información que nos apoyas. ¿Cómo te pueden localizar?
19: Me pueden localizar en Instagram como @mplogues, @bajalegalgroup, y pues aquí con Exa también tienen mi contacto.
12: Perfecto, muchísimas gracias. Y yo soy Dana Jiménez y nos estamos viendo el día de mañana. Que tengan un excelente resto del día. Oh, no.

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3: Muy buenas tardes, familia. ¿Cómo están? A través de la frecuencia naranja, te saluda Chilapa. Ya andamos listos a través de las calles de Los Cabos. El día de hoy desde Cabo San Lucas, porque ¿qué crees? Hoy vamos a romper todas las reglas y nos vamos a enfocar a apapachar a los taxistas y a nuestros choferes de aplicación. El día de hoy voy a andar por diferentes puntos, pero ya arrancamos con el primero. Me encuentro en Brisas del Pacífico, aquí en esta plaza que tiene un patio grandísimo. Aquí se encuentran 1, 2, 3, 4, 5 taxistas a quienes les voy a dar su extra regalo. Es más, lo van a elegir entre unos lentes exactos o un extra llavero. Así que ya lo sabes, yo voy a andar el día de hoy enfocadísimo a apapachar a todos nuestros taxistas y de aplicación de la U, que nos mueven a todas partes. Así que muchísimas gracias, gracias por escucharnos, gracias por llevarnos en sus naves a todas partes. Pero si tú eres un, ¿cómo se le puede decir? Un privado, vaya, sí, un personal, y dices, oye, Chilapa, yo también quiero mi calca, quiero mi regalito, lánzate sin problema, aquí apapachamos a todos, pero el día de hoy, más que nada, a los taxistas y de aplicación de la U. Voy a andar unos 15 minutitos aquí en la plaza que tiene un patio grandísimo en este jueves 28 de mayo. ¿Qué onda con las utilidades? Ya llegaron, ya cayeron. Repórtate al 624-192-1039. Cuéntenme, ¿ya les cayeron las utilidades? ¿Cuál es su expectativa? Espero que sí. Y si no les han caído, miren, vamos a inhalar y vamos a exhalar, porque tienen que caer, es de ley, es algo que sí o sí tiene que pasar. Así que cualquier queja, duda o sugerencia, aquí repórtala al 624-192-1039, pero yo estoy seguro que sí va a caer. Y pues bueno, aquí quédate con nosotros a través de la frecuencia naranja para que nosotros te concientamos con la música más exacta. Además, recuerda, esto regresa a música de los 80s, 90s y 2000. Haz tu petición en este momento. 624-192-1039. Notita de audio, escrita o hasta cantada, ¿por qué no? Aquí en Regresa lo colocamos. Oye, y muchísimas gracias a Dani, que está en controles técnicos el día de hoy, haciendo posible estos enlaces desde la calle de Cabo San Lucas. Oigan, pero también, está bien, ¿qué crees? Tengo muchos regalos. Yo me siento como Santa Claus en pleno mayo. Ya iba a decir junio, pero no, todavía es mayo. Bueno, tengo boletos dobles, o sea, para dos personas completamente gratis, para que te vayas a disfrutar de los juegos que tiene Bucaneros de Los Cabos, el equipo grande de Los Cabos, aquí el día de hoy, jueves, viernes, sábado a las 7 de la tarde. Y domingo a las 4 de la tarde. Así que tú llegas, eliges el día y te doy tus boletitos completamente gratis, cortesía de la frecuencia naranja. Así que sin más ni más, nos vamos con música porque ya estamos listos. 80s, 90s y 2000, en lo que yo voy a llevarles su extra regalo a todos los taxistas. Recuerda, en todas partes, maneja con mucha precaución y en todas partes, ponte extra. ¡Comenzamos!

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1: Ya andamos de regreso, son las 12:13. Oiga, familia, andamos con todo, ¿eh? Oigan, muchísimas gracias a los taxistas que nos permitieron entregarle su exallavero. Ya andan poniéndole las llaves porque ellos andan en todas partes y sus llaves deben de estar visibles, así que se vean desde lejos. Obviamente un llavero naranja con las letras y los números y la frecuencia del 103.9. Muchas gracias. Estoy aquí en una plaza que tiene un patio grandísimo en lo que es Brisas del Pacífico. Muchas gracias a los señores. Oigan, me acaban de dar una idea, una recommendation. Y es que me dice un señor taxista que deberíamos de dar memorias con canciones incluidas, ¿eh? ¡Ándele! ¡Ay, producción!

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13: Ya las 12 con 25 minutitos. Seguimos avanzando a través de la frecuencia naranja. Oigan, quiero mandar saluditos a todos los choferes de taxis Sitio Faro Viejo. Ahí andamos. Muchas gracias. Gracias por recibir el regalito de Exa FM, porque muchos me dicen, oye, muchas gracias. ¿Qué onda? ¿Qué estamos celebrando? ¿Qué? Estamos celebrando simplemente que estamos aquí y ahora. Así que gracias a ti que nos escuchas en el taxi, en el auto de la U. Y también para ti que vas en tu auto particular, gracias por poner la frecuencia naranja. Y si bien es cierto, hay plataformas de música y la verdad es que lo disfrutamos en algún momento, pero también yo te puedo decir que a veces nos enfadamos, decimos ya pura rolita continua y queremos que alguien nos platique algo, que nos informe. Bueno, ¿cómo es eso posible? A través de la radio, a través de la frecuencia del 103.9, pero también a través de la frecuencia, la doble frecuencia con doble poder de la Mejor FM, porque recuerda que Exa y la Mejor FM somos hermanitos de frecuencia, de ondas hercianas, y los puedes escuchar a través del 89.9 y 102.3 en Cabo San Lucas y en San José del Cabo. Y a nosotros en Los Cabos en el 103.9. Ahora, dicho lo anterior, yo ya llegué a otro punto de la ciudad. Ahora me encuentro, sí, en lo que es la limitación de Lomas del Sol y Lagunitas. Aquí estoy en el estacionamiento de esta tienda que es de una bodega. Bodega donde ahorras mucho. ¿Ya sabes dónde? Bueno, aquí estoy, sobre la calle Estrella. Estoy llegando, ya llegué más bien, al estacionamiento de esta tienda de bodega. Y voy a proceder a bajarme, obviamente, para entregar los regalitos que tenemos cortesía de la Frecuencia Naranja. Aquí se encuentran los taxistas del sitio Chipaca. Aquí estamos listos, así que son como 10. A ver si me alcanzan los regalos. No, claro que me alcanza porque traemos bastantes. Así que me voy con música. Gracias por reportarse a través del WhatsApp. Ya por acá tenemos otra petición. 624-192-1039. Oye, qué buena rolita. Buenas tardes, Chilapa. ¿Podrás complacerme con una canción de Enrique Iglesias y Juan Luis Guerra? Cuando me enamoro. Producción, si ya la tenemos, avísame. ¿Ya? ¿Qué? Ya la tenemos. Ahí está la producción. Gracias, Dani, por estar en controles técnicos. Sin más ni más, Cuando me enamoro, Enrique Iglesias y también Juan Luis Guerra sonando en Regrexa.
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1: El brasileño Leonidas da Silva, quien fue el inventor de la chilena, ha sido el único jugador en torneos mundialistas en anotar un gol descalzo y fue en la tercera edición del Mundial en Francia 1938, un 5 de junio ante Polonia, cuando al quedar atrapado en el fango del campo, uno de los botines quedó sin suela, por lo que pidió ayuda a su banca. Y esta, al tardarse en apoyarlo, Leonidas volvió al campo sin zapatos. Segundos más tarde, recibiría el balón y marcaría en la portería polaca, siendo el único gol en la historia de los mundiales realizados sin botines.
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14: 12 del mediodía con 42 minutitos, 18 y será la 1 de la tarde y es momento que te quedes con nosotros. Sigas en la permanencia de Exa FM porque llega MBS Noticias, las noticias como deben de ser, familia. Así que quédate con nosotros de 1 a 2 de la tarde en voz y compañía de Ligia Romero Gutiérrez, hoy con sección de arte, cultura y espectáculos. Así que te esperamos, quédate con nosotros aquí en el 103.9. Oigan, yo voy llegando, arribando a nuestra tercer plaza. Y es que ando con todo, ¿eh? Ando con todo el día de hoy, como siempre, pues, pero hoy más que nunca. Y llegamos a la plaza que es mía, tuya, te la presto. Sí, ya sabes cuál plaza. Aquí en Caribe estamos más que listos para apapachar a nuestros taxistas. Ya veo aquí varios listos para llevarse los regalitos que tenemos para ti. Así que hoy vamos a cerrar con esta ubicación desde lo que es Avenida Leona Vicario. Aquí estamos listos, justo en la plaza que es de todos, que es mía y que es tuya, y aquí estoy. Así que me estoy estacionando y voy a visitar a los taxistas. Gracias a los taxistas de la tienda donde está la bodega de ahorro, la tienda verde. Gracias al sitio Chupaca. Gracias por recibirnos con los brazos abiertos. Oigan, y es que se siente la buena vibra, ¿eh? La verdad, se siente la buena vibra. Así que agradezco. Ahorita, aquí justo en el semáforo y en el estacionamiento, aquí están los taxistas. Y regresando, voy a decirles qué sitio de taxis anda por acá. Así que, más bien, yo ando por acá en sus rumbos, en su territorio. Por lo pronto nos vamos con música. Recuerda su petición, 624-192-1039. Por acá Alejandro nos dice: Chilapa, buenas tardes. ¿Me puedes colocar la canción, esta canción que me hace recordar mucho? Ay, a ver, cuéntame qué te hace recordar. Y vámonos hasta el año 2002. ¿Qué andabas haciendo? Chayanne, Torero. Sin duda, una de las canciones más enérgicas, icónicas y exitosas en toda la carrera de Chayanne. El papá de todos nosotros, de todos los latinos. Y no me digan que no. Saluditos para todos ustedes. Vámonos con esto que suena así: Torero, Chayanne, 2002, en Regrexa.

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1: 12 del mediodía con 53 minutitos. Ya nos vamos, nos despedimos. Oigan, después de haber escuchado Ice Ice Baby. Oye, y lo que está helado es el agua que me estoy tomando. Una agüita de naranja muy natural. Muchísimas gracias a mi amigo que está aquí en la plaza que es mía, que es tuya y que es de todos. Gracias por este obsequio. Te lo agradezco muchísimo. Lo que sí les tengo que decir, familia, es que no le pude decir como tal las palabras porque es sordomudo. Pero, ¿qué creen? Yo me estoy preparando para un curso de señas. Así que, pues eso de verdad que me va a dar mucho gusto el antes y el después. Poder regresar después y poder platicar con él a mano tendida. Así que ese es mi reto, mi propósito de estos meses. Porque la inclusión es eso. Así que muchísimas gracias. Gracias a mi buen amigo que me regaló una agüita de naranja. Y gracias a la señorita que está aquí vendiendo tacos de guisado. Se ve rico, pero ya comimos. Muchas gracias. Y gracias también a mis amigos del sitio Faro Viejo. Aquí están también en esta plaza que es mía, tuya y de todos. Así que gracias. Ya me andaban reclamando. Me dijeron, oye, escuché que le mandaste saludos a los otros. No. A ellos por aparte. Y ustedes ahorita van. Así que ahí están los saluditos. Gracias. Gracias a Sitio Faro Viejo que nos recibió aquí en esta plaza que está en Caribe, en Cabo San Lucas. El día de hoy terminamos este recorrido. Mañana vamos a seguir con más, así que gracias. 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Allá nos vemos, allá vamos a estar Vivi y Chilapa para que ustedes disfruten de este gran evento. Gracias a la Frecuencia Naranja, porque es para ustedes, mamis, que la celebramos no solamente hoy ni mañana, sino todos los meses, todo el año. Así que apapachen a mamá, apapachen a papá, y ya se viene el Auto Show 2026, así que agárrense porque andamos con todo y en todas partes. Mi nombre es Chilapa, cuídate mucho, aliméntate sanamente. Recuerda, maneja con precaución, ya no queremos más accidentes. Ya estamos hasta el tope de accidentes. Cuídate mucho, recuerda que queremos que sigas con nosotros aquí y en todas partes. Así que te quedas con MBS Noticias Los Cabos, con Ligia Romero Gutiérrez y más tarde de 2 a 3 con la Chaparrita Stories en Entre Mareas. Así que ahora sí me despido, llega Billie Jean a cargo del señorón, del rey del pop, Michael Jackson.

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3: Muy buenas tardes, me da mucho gusto darles la bienvenida a MBS Noticias Los Cabos. Yo soy Ligia Romero Gutiérrez y estaré con ustedes a lo largo de esta edición informativa para llevarles la mejor información, lo más destacado de la información aquí en MBS Noticias Los Cabos. Ya estamos en el cierre, muy cerquita del cierre de este mes de mayo para dar paso a junio y con ello, como lo dije ayer, a las temperaturas cálidas que se van a ir incrementando conforme pasen los días. Ya en este jueves, ya la antesala del fin de semana, estamos en jueves 28 de mayo del 2026, transcurridos 148 días, faltan 217 para cerrar el periodo anual. Las actividades marítimas están operando con normalidad aquí en el puerto de Los Cabos, pero están invitando a todos los prestadores de servicios de turismo náutico y demás comunidad marítima a mantenerse muy bien informado porque las condiciones no están muy aptas, hay inestabilidad en el clima y con ello también en las condiciones marítimas. Por favor, extreme precauciones. Las playas del puerto el día de hoy, ayer estuvieron en bandera roja, hoy de igual manera, tanto en la zona de San José del Cabo, Cabo San Lucas y en la zona norte. Así es que no están las playas aptas para los bañistas. Incluso ahorita el personal de bomberos está llevando a cabo un curso de rescate acuático donde vienen especialistas de los Estados Unidos a instruir a los rescatistas de bomberos del municipio y de otras áreas de la entidad, incluso de otros estados de la República. Ya tienen 30 años dando estas capacitaciones por parte de maestros que desafortunadamente pues se nos adelantan en el camino, otros nuevos que vienen abriendo camino y que se suman a estos esfuerzos en materia preventiva. La información que tengo para ustedes, la relacionada al clima, efectivamente se esperan altas temperaturas para el día de hoy. Ya las temperaturas de 40 grados ya se han dejado sentir. No hemos llegado hasta ahorita a esas temperaturas. La semana pasada sí hubo comunidades de la entidad que tuvieron estos registros. Las máximas para hoy serán 38 grados centígrados en San Antonio, un grado menos que ayer. Y las mínimas serán 10 grados centígrados. La capital del estado tendrá máximas de 35, La Paz 35 como máxima y mínimas de 17 grados centígrados. San Antonio, como lo hemos referido, es la zona más cálida de la entidad. Aquí en el municipio de Los Cabos, Santiago tiene máximas de 35, mínimas de 21. San José tendrá máximas de 34, mínimas de 18 grados centígrados. Y Cabo San Lucas tendrá máximas de 36 y mínimas de 24 grados centígrados. En el caso de Miraflores tendrá máximas de 32 grados centígrados y mínimas de 21 grados. Ya se están dejando sentir esas altas temperaturas. Por favor, no se exponga tanto al sol. Hay que ingerir mucha agua, hidratarse muy bien para evitar los golpes de calor. Las vías de WhatsApp aquí en Exa 624-192-1039 para recibir todos sus mensajes, dar lectura a ellos. Y en la mejor, donde está nuestro compañero Regio, 624-192-0899. El tandeo del agua potable, ya sea que me hacía falta, ya notaba algo, dije, algo me falta. El tandeo de agua potable para Cabo San Lucas el día de hoy está en el registro. Lienzo Charro, en su parte baja, Cresta del Mar, Punta Arena, Fraccionamiento del Mar, Las Misiones, Palmas, en su parte media, Lomas del Sol, en su tercera etapa, esto en la parte baja, Vinoteca, Capirromo, Médano, también está la zona centro, Puerta de Hierro, Puerta de Hierro, Sierra Dorada, Andamios y Jiménez. Ahí están las zonas que se verán beneficiadas el día de hoy con el famoso tandeo de agua potable. Y recuerde que ya están circulando 20 pipas aquí en Cabo San Lucas para atender el rezago en el abasto de agua potable. Y sin tanto preámbulo, porque tengo hartas noticias y mucha información para todos ustedes, nos vamos, Dani, con los... ¿Cómo nos iremos hoy? Vámonos como los caballos del Taste de San Pedro, con las voces de la expresión.
4: Pese a existir plan de manejo para blindar la Sierra de la Laguna, siempre habrá riesgos, advirtió perito ambiental Jesús Quiñones.
5: Se supone que quien resguarda para evitar todos esos riesgos es el gobierno federal a través de la CONAN, porque son los que administran esa área natural protegida. Ellos son los primeros que nos tienen que garantizar a la sociedad que cualquier riesgo que haya se elimine.
4: Ese nombre es la mayor mortalidad en Baja California Sur, con causas violentas, cirrosis, suicidio, así como cáncer de próstata y pulmón, revela Secretaria Estatal de Salud Ana Luisa Guluarte.
6: Los hombres presentan mayor mortalidad por causas violentas como agresión con arma de fuego, por cirrosis, suicidio, mientras los tipos de cáncer más frecuentes para los hombres fueron próstata y pulmón. Por violencia y suicidio, Los Cabos y Comondú.
4: El titular de la CONAGUA debe responder al Consejo Estatal de Protección Civil y publicar delimitaciones de arroyos en Baja California Sur, manifiesta Subsecretario de Protección Civil Héctor Amparano.
7: Hemos estado insistiendo en que tenga que presentar esa delimitación. Seguramente los trabajos ya existen sobre las delimitaciones. Lo que tiene que hacer CONAGUA es publicarlas para que tengan la legalidad correspondiente.
4: El nuevo ciclo escolar aún no tiene fecha de inicio, afirma el director general de Educación Básica en Baja California Sur, José María Hernández.
8: No tenemos de inicio del ciclo escolar. Mira, el calendario escolar se aprueba o se comparte de manera oficial a través de un acuerdo que se emite en el Diario Oficial de la Federación. Estamos en espera de ello. Todo lo que se diga ahorita de fecha, propuesta, ¿no?
3: Y nos vamos a ir de lleno con toda la información. Pese a que existe un plan de manejo para blindar a la Sierra de la Laguna, siempre habrá un riesgo. Así lo dio a conocer un especialista en materia de peritaje ambiental. Ya ve que esta área natural protegida aquí en Baja California Sur ha sido amenazada, vulnerada, y la población ha siempre levantado la mano en defensa de esta zona, y no será la primera ni la única vez. Vayamos a la información.
9: Aun cuando hay un plan de manejo muy claro y contundente para la protección de la Sierra de la Laguna contra proyectos que atenten su biodiversidad, los riesgos siempre van a existir, y ya ha habido varios intentos, como cuando sucedió con el proyecto minero, y es ahí donde la sociedad civil organizada debe estar bien informada para asumir esta defensa con la única fuente de agua dulce que representa para la zona sur del estado, afirmó Jesús Quiñones, maestro en ciencias en derecho ambiental. Invitado del grupo Madrugadores de Cabo San Lucas, no descartó iniciar una investigación y peritaje como perito ambiental al servicio del Poder Judicial de la Federación.
5: Cuando llega el proyecto minero en 2007, el programa de manejo ya estaba publicado. Se publicó en 2003. El error de eso fue que no revisan normas, no revisan reglas, proponen un proyecto que es totalmente incorrecto. incompatible con ello. Entonces, yo creo que en la medida que quienes llegan a proponer algo estén totalmente desinformados, los riesgos siempre van a existir.
9: Resaltó que en la medida que alguien llegue, se documente, se informe de las reglas que hay, los riesgos van a disminuir, pero es bien importante que la comunidad esté alerta.
5: Se supone que quien resguarda para evitar todos esos riesgos es el gobierno federal a través de la CONAN, porque son los que administran esa área natural protegida. Ellos son los primeros que nos tienen que garantizar a la sociedad que cualquier riesgo que haya se elimine, porque las reglas ya están establecidas. Pero esta parte es bien importante, y por la experiencia vivida me llama muchísimo la atención que la sociedad, los que vivimos aquí en la parte sur de la península, siempre hemos estado activos, siempre hemos estado al pendiente de lo que pueda sucederle a nuestra principal fuente de agua dulce. Repito, la mejor manera de poder participar como sociedad civil es informándonos.
9: Informó para MBS Noticias Los Cabos, Leticia Hernández.
3: Ahí está la información en este tema ambiental. Vamos a dar un giro a la información de 180 grados y nos vamos con nuestro compañero Pedro Mazón a la ciudad de La Paz. Tuvo una entrevista o información de Ana Luisa Guluarte, titular de la Secretaría de Salud, refiriendo que los hombres están ocupando una importante incidencia en mortalidad aquí en el estado. Las mayores causas, la violencia, la cirrosis, el suicidio, el cáncer. Pero vayamos a la información que nos proporciona la titular de la Secretaría de Salud aquí en Baja California Sur.
10: En Baja California Sur, el mayor número de muertes incide en los varones, según reveló la secretaria estatal de Salud, Ana Luisa Guluarte Castro. Esta tasa de mayor mortalidad en hombres se debe a causas violentas, suicidio y enfermedades como cirrosis, además del cáncer de próstata y pulmón, señaló esta mañana en conferencia de prensa la titular de Salud. Por violencia y suicidio en hombres, Los Cabos y Comondú sobresalen de otros municipios. La mortalidad por enfermedad en varones se presenta en edades tempranas, dijo Guluarte Castro, porque no se presentan a los servicios de salud y desafortunadamente llegan de manera tardía. Guluarte Castro subrayó que en los últimos meses se intensifican las acciones básicamente para la detección de cáncer de próstata.
6: Los hombres presentan mayor mortalidad por causas violentas como agresión con arma de fuego, por cirrosis, suicidio, mientras los tipos de cáncer más frecuentes para los hombres fueron próstata y pulmón. Por violencia y suicidio, Los Cabos y Comondú ocupan lugares más altos. Pero esto es importante mencionarlo, porque hablábamos de que las causas de atención en las mujeres son más altas, utilizan más los servicios de salud, pero cuando hablamos de mortalidad, la mortalidad en hombres se presenta en edades más tempranas y un mayor número de casos de muerte. Entonces, esto quiere decir que estas atenciones en la población masculina se están haciendo de manera tardía. Cáncer de próstata se está detectando en un mayor número de casos. Hemos hecho estrategias importantes para la detección de cáncer cervicuterino y detección de cáncer de mama. Próstata, habían hecho algunos esfuerzos, pero es importante resaltar que debemos de incrementar estos esfuerzos en la población, en la población, para que podamos tener con oportunidad. Recuerden que todo cáncer que se detecta a tiempo, el pronóstico y la sobrevida es mucho mejor. Entonces, estamos intensificando también las detecciones de cáncer en la población masculina, además de seguir trabajando estrategias para la población femenina.
10: Para MBS Noticias Los Cabos, Pedro Mazón.
3: En esta edición informativa de jueves, ya casi nada del fin de semana, tenemos información variada para todos ustedes. Como lo hemos dicho, muy oportuna. Sabemos que ya está la época ciclónica, las lluvias ya están encima. Nada más es la cuenta regresiva para llegar a esas fechas o tiempos álgidos de lluvias, septiembre, agosto. Y para ello es muy importante conocer las medidas preventivas, pero también hasta dónde puede llegar a actuar la Autoridad de Protección Civil en caso de presentarse un riesgo. ¿A qué me refiero? A los asentamientos humanos. El titular de la CONAGUA debe de responder ante el Consejo Estatal de Protección Civil y publicar las delimitaciones de arroyos en Baja California Sur, algo que hasta ahorita

0: Ante la llegada de lluvias intensas y huracanes a la entidad, como se ha pronosticado, la CONAGUA, Comisión Nacional del Agua, debe presentar y publicar las delimitaciones de arroyos en Baja California Sur, manifestó el subsecretario de Protección Civil, Héctor Amparano Herrera. Señaló que esa fue una solicitud del Consejo Estatal de Protección Civil a la propia dependencia, la CONAGUA, porque es un documento base que servirá para el cumplimiento de la ley, asimismo que la propia población conozca y sepa de las delimitaciones. Más por encima de eso, Amparano aseveró que las familias deben saber que cualquier arroyo es un cauce federal que no se debe invadir ni afectar con corrales ni asentamientos.
1: Hemos estado insistiendo en que tenga que presentar esa delimitación. Seguramente los trabajos ya existen sobre las delimitaciones. Lo que tiene que hacer CONAGUA es publicarlas para que tengan la legalidad correspondiente. Ahora, no necesariamente la legalidad. Todo mundo sabe que cualquier arroyo es un cauce federal y por lo tanto no debe de, por ninguna razón, poder invadirlos o poder asentarse en esas zonas. Entonces, es una situación que fue un acuerdo del Consejo del pasado 6 de mayo, en donde mandató el Consejo que informara sobre cuáles son los trabajos de delimitación que tiene que hacer con agua, publicarlo sobre todo en el Diario Oficial de la Federación. Eso daría más certeza y una situación jurídica para poder tener mayores acciones en inhibir esta práctica. Lo importante es que lo publique, pues. ¿De qué sirve que haya realizado este estudio sobre la delimitación si no se publica para evitar que las autoridades, por ejemplo, municipales, tengan un dato certero y puedan tener también un marco de actuación? Pero no es un problema solamente de Baja California Sur, es un problema nacional el que se vive sobre esa situación de riesgo, ¿no?
0: El subsecretario de Protección Civil Estatal reiteró que el llamado y solicitud a la CONAGUA de que presentase las delimitaciones actualizadas se hizo desde el pasado 6 de mayo, cuando se dio la apertura a la temporada de lluvias y huracanes 2026 por parte del mismo Consejo Estatal de Protección Civil. Al momento, las delimitaciones no se han presentado.
2: Para MBS Noticias Los Cabos, Pedro Mazón.
3: Y a los mensajitos que nos están haciendo llegar vía WhatsApp, el 624-192-1039. Me pregunta uno de nuestros seguidores, dice: hola Ligia, buenas tardes, disculpe, ¿cómo puedo yo beneficiarme del tandeo de agua? Nunca he recibido esa agua. Vamos a, si me lo permite usted, hacerle llegar la información a las autoridades. ¿En qué colonia? Me gustaría que nos dijera en qué colonia se encuentra, en qué manzana, y nosotros ver la posibilidad de que le hagan llegar el vital recurso. Otro mensaje: en el ISSSTE de Cabo San Lucas ya tiene tiempo que me tienen dando vueltas para unas pruebas rápidas de antígeno prostático y un ultrasonido desde el mes de febrero del 2026. Dicen que no tienen las tiras reactivas. Vamos a darle seguimiento a este tema también. Toda la información que nos hacen llegar es muy importante para nosotros y les vamos a dar seguimiento. Otra información que nos hacen llegar vía WhatsApp con unas imágenes del arroyo Salto Seco. Dicen: arroyo Salto Seco entre Aguajitos y Tamaral, una construcción directamente en el arroyo y las autoridades ni sus luces. Yo lo he reportado y no hacen nada, siguen con la construcción. No fuera en una casa habitación, porque los fiscales llegan prontos, rápidos, a pedir mordida. Esta es la información que nos están haciendo llegar aquí a la vía de WhatsApp. Nos preguntan cuántos huracanes se pronostican para esta temporada. Se pronosticaban, si mi memoria no me es infiel, se pronosticaban para el Pacífico de 18 a 21 sistemas hidrometeorológicos. Si me permiten un ratito, les voy a buscar de manera detallada cuántas estimaciones en ciclones tropicales, en tormentas tropicales y en huracanes 1 y 3 y de 1 y 2, perdón, y de 3 a 5. Esa información se las puedo desglosar más tarde, nada más denme tiempo de buscarla, porque hemos sido muy reiterativos con esta información para que nuestra audiencia tome las medidas preventivas, sobre todo ya que está la época ciclónica encima. Nos vamos a ir con

0: más información y nos vamos a ir a la colaboración de nuestro compañero Elías Medina.
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2: ¿Qué tal, Ligia? Buenas tardes a ti y al auditorio. A 16 meses de que concluya su mandato, el gobernador Víctor Castro inauguró un ejercicio de comunicación al que llamó Conferencia para el Pueblo, algo parecido a las mañaneras de López Obrador y de Claudia Sheinbaum, pero con la particularidad de que aquí esta estrategia será de una vez a la semana y sobre todo comienza en el ocaso de un gobierno que ya se va. Han pasado poco más de 1700 días desde aquel 10 de septiembre del 2021 cuando Castro Cosío asumió el cargo y aún no sabemos con certeza qué idea de gobierno traía y qué rumbo le quiso dar a la entidad. Es decir, no solo administrar los dineros de la hacienda pública, hacer respetar la ley y coordinarse con el gobierno federal, que eso ya es mucho, sino definir con qué planes, programas y acciones de gobierno se iba a promover el desarrollo y qué actividades productivas se iban a impulsar en este propósito. Su lema de campaña, el profe trae el cambio, se quedó en un simple enunciado, en una oración sin fondo, sin forma y sin efecto, porque en los hechos su desempeño ha sido tan limitado y tan pobre que se puede definir como un simple encargado de despacho, una oficialía de partes y un pagador habilitado. A estas alturas de su periodo no hay una sola acción de gobierno que podamos destacar, salvo sus desplantes de coraje y sus virulentísimos ataques verbales y amenazas en contra de maestros, agricultores, ejidatarios, empresarios, reporteros, transportistas y líderes de partidos opositores. Y en ese estilo tan suyo de sacarle la vuelta a los temas polémicos para aparentar que él no sabe o no tiene nada que ver con el asunto. Genio y figura, lo más seguro es que el profe ya no cambie nada, sin que esto implique escatimarle el reconocimiento de que en su gobierno, al menos de parte de él, no hubo nunca un solo señalamiento de corrupción, y si algunos de sus colaboradores se portaron mal y le metieron mano al presupuesto, fue sin el consentimiento del jefe. Pero mientras tratamos de descubrir qué es lo que el gobernador quiere informar de madrugada, cuando millones de mexicanos estábamos bajo los dominios del dios del sueño, los diputados federales avanzaron en la aprobación de una ley con la que se pretende invalidar una elección en los casos donde se presuma y se acredite que hubo injerencia extranjera, algo que suena bien si hablamos de soberanía, pero que alarma cuando los hechos, este argumento podría tumbar cualquier proceso por comentarios en redes sociales o por algún evento donde participe alguna persona o alguna organización de corte internacional. Y mira que para el caso de Baja California Sur, el que esté libre de pecado, que tira su primer apoyo. De las más de 100 ONGs ambientalistas que operan en la entidad, una gran parte recibe apoyos de organizaciones y empresas extranjeras, y su trabajo se incrementa precisamente durante campañas y precampañas, cuando los candidatos reciben de estos grupos las propuestas que deben o debieran incluir en su gobierno. Pero como dice el refrán, vale más prevenir que lamentar. En esta reforma, los diputados aprobaron una reelección más para los magistrados del Tribunal Electoral del Poder Judicial, esos que en la elección pasada le dieron a Morena y sus aliados el 74% de las curules, a pesar de que solo tuvieron el 54% de los votos, y que con el madruguete de hoy van a estar en el cargo hasta 17 años, y a lo mejor para esas fechas la 4T les aprueba otros 17 más. Al fin y al cabo, no solo se trata de ganar el juego, sino de tener el árbitro de tu lado y de que ellos decidan bien a quién o a quiénes hay que tumbarle las elecciones. Saludos, hasta la próxima.
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0: Y gracias a nuestra compañera Mónica, que es quien dirige las redes sociales de MBS Noticias aquí en lo local, nos indica que efectivamente se esperan de 18 a 21 ciclones tropicales en el Océano Pacífico, y la zona que se va a ver más afectada es Baja California Sur, como lo dije y lo han dicho especialistas. La entidad es una zona vulnerable, puesto que es el pasillo de los huracanes o de los ciclones tropicales. Y efectivamente se estiman la formación de 5 a 6 huracanes categoría 1 o 2, de 4 a 5 huracanes de categoría 3 a 5, y el pronóstico detallado para el Pacífico se divide de 9 a 10 tormentas tropicales, de 5 a 6 huracanes categoría 1 a 2 y de 4 a 5 huracanes de categoría 3 a 5. Confirmada la información para aquellos quienes nos estaban preguntando cuántos fenómenos se esperan para el pasillo del Pacífico mexicano, pues ahí está la información. No se vaya, ya es la 1:25 aquí en MBS Noticias y regresamos con más.
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10: Y estamos de vuelta aquí en MBS Noticias Los Cabos, siendo la 1:29 exactamente. Nos vamos a ir a la entrevista del día de hoy y para ello tengo a Hilda Arras, representante del Fideicomiso de Obra de Infraestructura Social, mejor conocido como FOIS Los Cabos, para que nos platique de las obras de pavimentación que están llevando en el municipio, unas muy adelantadas, otras ya a casi nada de entregarse o a casi nada de estar funcionales, porque antes de entrar al aire comentaba Hilda que ellos no esperan a entregar las vialidades para que puedan ser funcionales, sino que en cuanto ya están listas ya empiezan a ponerlas a disposición de los automovilistas, de los choferes, motociclistas, ciclistas, peatones. Pero que sea mejor ella que nos platique qué obras están haciendo, qué avances llevan, qué estimaciones tienen para concluirlas. Buenas tardes, Hilda, qué gusto saludarte.
11: Muchas gracias, Ligia. Gracias por permitirme este espacio y poder informar a todo el público la importancia de todo esto que se está haciendo en el FOIS Los Cabos, que siempre tengo oportunidad y digo que lo presumimos, ¿no? Pues en realidad ahorita traemos la que se acaba ahorita de terminar, es la calle aquí en Cabo San Lucas, San Pedro Mártir, entre Aguajitos y calle El Portero. Esta ya ahorita están en los detallitos, pintura de rodamiento, limpieza general de la obra, y lo único que nos resta es está en proceso el cierre financiero de la obra. Esta pues va a ser muy importante porque se está tratando siempre de buscar alternativas viales, pues para que no nos quedemos tanto tiempo, ¿no? Personas que van a otra zona pero tienen que dar por la misma calle porque no hay alternativas. Esta es una de ellas. De hecho, esta va a dar a calle El Portero. Y ahorita pues también traemos ya el inicio de la calle Portero. Esta es una escuadra que va a terminar saliendo a Transpeninsular, uh-huh, por como ubicación donde está una pizzería, uh-huh, unas pizzerías por ahí. Esa callecita sería la que
10: empezaría exactamente donde está atrás de esa plaza que está ahí.
11: Sí, exacto.
10: De esa plaza, uh-huh, que es paralela, sí, a carretera Transpeninsular, y va a llegar que hasta donde está una casa rosa que muchos, sí, dicen. Ah, en la Casa Rosa doblas, sí, para agarrar la Transpeninsular.
11: Y vas a salir a las pizzerías, unas pizzerías como referencia que están en la pura Transpeninsular. Okay. La idea es que eso te libere. De hecho,
10: pasas si andas por ahí, por allá, pasas, sí, por ahí por las oficinas de operación y mantenimiento de OMSAPA, ¿no? también.
11: No recuerdo exactamente si es por ahí.
10: Y que sales creo ahí que donde sí, está, sí. Donde está ahí esa.
11: Ajá, ándale.
10: El negocio de las pizzas, ¿no?
11: Sí, exacto. Entonces, es bien importante esta y bueno, más adelante ya se seguirá viendo el avance porque no se termina, ¿no? Es mucho lo que falta, pero en lo que se refiere a esta calle, pues ahí vamos. Ahorita está en proceso la que va a salir a la Transpeninsular.
10: Correcto. ¿Sí? ¿Y qué otras? Por ejemplo, en San José, porque también
11: en San José. De hecho, la que tengo aquí en mi lista es el Vado Santa Rosa. Este Vado Santa Rosa lo traemos en el FOIS hace muchísimo tiempo, nada más que como es un arroyo, pues ahí dependemos de los permisos correspondientes por parte de la Conagua. En cuanto nos dio el OK Conagua, pues se inició con la obra que está ahorita en proceso y es en el arroyo. Porque ahí pues es una necesidad muy fuerte para liberar y para poder, para la conectividad que claro. tanto nos marca el IMPLAN. Entonces, esta obra ahorita que está en pleno proceso, de hecho la terminación es para el mes de agosto.
10: La ventaja de que como es infraestructura realizada por la IP, ahí sí hay calidad, ¿no?
11: Bueno,
10: ya vas a hablar.
11: Ya vas a hablar, Ligia. No, pues mira, lo que más gusto me da, Ligia, es que aquí es el gobierno del estado, que es la cabeza del FOIS, es el municipio y es también la IP por las cámaras, colegios y asociaciones que participan en las decisiones y obviamente con el IMPLAN, porque se da el seguimiento acorde a la planeación.
10: Claro.
11: Que todo lo que hacemos desde que está el FOIS es tratar de dirigir las obras lo mejor posible para ya que no salgan mal, pues,
10: claro.
11: planeados.
10: Oye, Hilda, una pregunta. Ya ves que está el tema del PDU que no se ha actualizado. ¿En cierta manera a ustedes les merma el que no se actualice y el que no se apruebe y que a lo mejor les frene a ustedes en el desarrollo de su trabajo?
11: Pues no, me atrevo a decir que no, Ligia, porque nosotros trabajamos con la planeación de lo que tenemos. Y el enfoque del FOI siempre ha sido cómo hacer que la movilidad sea un poco más rápida. Entonces, eso es el enfoque
10: que tenemos. Es porque ya están sobre calles ya establecidas, ¿no?
11: De hecho, en el FOIS tenemos un listado tremendo. Hay un listado.
10: ¿Cuántas calles cuántas calles faltan por pavimentarse en Los Cabos?
11: Me encantaría poder darte ese dato, pero no te lo tendría, porque de hecho el listado que tenemos en el FOIS es grandísimo. Grandísimo, grandísimo. Y lo que se va haciendo ahí, los técnicos en las reuniones técnicas revisan cuáles son prioridades acorde a lo que nos marca el IMPLAN. Y sobre eso se van eligiendo cuáles son.
10: Decían que faltaba pavimentación en Cabo San Lucas, demasiada, como de aquí hasta La Paz, ¿no? Decían.
11: Es mucho.
10: Es un ejemplo.
11: Sí, sí, es muchísima lo que falta. Pero el avance que llevamos, y fíjate ahorita que comentas eso con esta pregunta que me haces, sería un tema interesante más o menos ver la manera para marcar como un porcentaje, al menos de lo que es la participación que el FOIS ha tenido en Los Cabos. Sería muy bueno ver cuánto es lo que ha apoyado en lograr que haya menos necesidad de pavimentación.
10: ¿Cuántas pavimentaciones promedio se avientan al año? Sabiendo que el recurso a veces es limitado, ¿no?
11: Bueno, antes de que tuviéramos el recurso de ahorita, teníamos como 4 obras al año, muchos proyectos y hacíamos obras pequeñas, porque teníamos aproximadamente 40 millones de pesos al año. Uh-huh. Entonces teníamos que ver cuáles obras hacíamos.
10: Priorizar, buscar.
11: Que siempre les llamábamos obras de bajo costo, pero de alto impacto. Uh-huh. Ahorita, pues ya a raíz de que se aumentó con este aumento que se le dio al impuesto de hospedaje, que se dio un 1% más, pero con la finalidad de que el 60% de ese 1% se mandó a los FOIS. Entonces ya con eso pues nosotros se nos incrementó. Ahorita aproximadamente lo que tenemos de proyección de ingreso de este año es un poco menos de 300 millones de pesos y obviamente eso nos permite hacer obras un poco más grandes.
10: Como la de San Pedro Marte.
11: Pues sí, así es. Y fíjate que casi todas están por ese rango. Ahorita te comentaba de la del Vado Santa Rosa. Pues el Vado Santa Rosa también, su costo es de 17 millones de pesos. Uh-huh. También traemos aquí en Cabo San Lucas.
10: O sea, San Pedro Mártir costó eso.
11: La San Pedro Mártir costó, ¿no? Es así, más de 30 millones de pesos.
10: Es que sí es muy...
11: Sí,
10: son varias cuadras.
11: No, claro, son varias cuadras. Y luego también traemos una que es de la calle Tarascos y Camino al Faro Viejo aquí en Cabo San Lucas. Esta también, pues su costo son 14.5 millones de pesos. Y esta, pues la terminación que traemos es para el mes de julio. Fíjate, bueno, la que te comentaba ahorita, que es la continuidad de que termina en la calle Portero, que va a salir allá a la que ya mencionamos. Esta obra, por ejemplo, su costo es de 21 millones de pesos y está programada para que se termine, pues, los primeros del mes de octubre. Otra que está muy importante también está aquí mismo en Cabo San Lucas, en la calle La Soledad. Esta es ahí donde está un parquecito por Lomas Altas, está un parquecito y una escuela. Y ahí está, siempre se daña mucho cuando las lluvias, entonces va a ser algo muy bueno y más que nada por lo que tienen ahí, ¿no? La necesidad, claro, de los estudiantes y las personas que van. Es un parque que siempre tiene mucha visita y es importante. Esta obra es de 16.4 millones de pesos y está programada a que se termine a principios del mes de septiembre. Y te comento también para el plan de trabajo 2026 que traemos 6 proyectos, de los cuales uno, que es la calle Mantarraya en Colonia Cangrejos, esa ya está arrancando su proceso de obra. Uh-huh. Y los otros, el resto de los 5 proyectos que son en San José del Cabo, 4 ya también están en su proceso de revisión para poder entonces presentarles a ustedes cuándo es el arranque de las obras. El último que me falta, el que tengo aquí marcado con número 5, es un dren pluvial que es el que está por el IMSS, ahí en San José del Cabo, en la colonia Centro. Esta, obviamente, sí, este se alargó un poquito en sus tiempos porque pues están viendo que esto se encuentra en ejecución derivado de la complejidad y ampliación de alcances. O sea, es una obra que sí no es tan sencilla como hacer una calle, ¿no? Precisamente
10: tiene
11: porque
10: mucha complejidad, la me imagino, idea, porque está impactada.
11: Exacto.
10: ¿No?
11: Y la idea es que la solución que se espera ahí es que el agua ya no se estanque, porque hoy está ahí el IMSS. Uh-huh. O sea, estamos, claro, hablando de salud aparte, ¿no? ¿Cuánto dura ahí el agua estancada y todo eso? Entonces, por eso.
10: Y luego la gente ahorita, caminando por ahí, porque es entrada.
11: Sí, ya sé. Entonces, va a ser una obra muy importante y pues esa también es de las que traemos ahí en el FOIS. Ahora te comento de las acciones emergentes, estas que hace mucho mencionamos que se había autorizado una cantidad que fueron 65 millones de pesos que quedaron del año 2024 y que pues se tenía ahí en espera de, pues ahora sí, de ponerle nombre, ¿no?, y apellido, que se hacía con el recurso. Y el gobernador atinadamente en su momento en una reunión nos comentó de la urgencia, estaba también el alcalde, los cuales los dos coincidieron en la necesidad para el bacheo y reparación también de llaves de las laterales que traemos, sí, sí, ahorita. Sí, sí. Bueno, ahorita ya puedo decir que ya los estamos viendo, la ciudadanía ya está en pleno proceso de pues no de terminar ya, pero sí ya tienen bastante avance en todo lo que es el bacheo y reparación también en las laterales. Estas ahí van trabajando, pues se está teniendo la revisión correspondiente pues para que sean unas obras bien, ¿no?, y que no tan fácilmente se vuelvan a dañar, y era algo que estábamos sufriendo mucho aquí en Cabo San Lucas, uh-huh, en San José, igual en algunas calles, pero lo que son las laterales, que aquí en Cabo San Lucas son una emergencia, claro, porque ya, claro, ves cómo nos quedamos atorados, si se tapa esa calle,
10: ya no hay circulación.
11: ¿Por dónde te vas?
10: Sí, no hay circulación.
11: Entonces, pues nos da gusto saber que ya va bien avanzado esto y se está trabajando. Entonces, es lo que te puedo comentar de eso. En estas acciones emergentes también entró lo de la reparación de un acueducto. Bueno, es reparación de tramo de 250 metros del acueducto número 1. ¿Esto por qué entró? para obras de protección y trabajos de pavimentación y reparación de carpeta asfáltica. Pues aquí ya sabemos también que los acueductos pues son súper importantes, si no ya sabemos lo que nos sucede, ¿no?, con estos problemas. Y estos a raíz de las lluvias, siempre este acueducto en especial sufría daños. Por eso fue que se aprobó y se metió en las acciones emergentes, para que ya lo que viene siendo su obra de protección sea en realidad más sólida, para que ya las lluvias no lo vuelvan a dañar. Aquí pues todo esto ha sido por parte de Obras Públicas, que fueron los que licitaron, la CEPUY y el OMSAPAS. Estos tres son los que se están haciendo cargo de lo que viene siendo la obra, pero con recurso del FOIS. Y okay, bueno, traemos también en el plan de trabajo 2026, lo que te comentaba ahorita de la calle Mantarraya en Colonia Cangrejos. Uh-huh. Pues esta es de la que ya está en su proceso, está ahorita por dar el fallo y todo lo que viene siendo el proceso de las licitaciones, ¿no? Te comento como tema muy importante, hemos podido avanzar de una manera muy dinámica, si te fijas ahorita toda la información que de manera rápida te compartí, pero son muchas calles, son muchos proyectos, y lo que se hizo ahorita en el fideicomiso es que desde un año antes nos estamos preparando en las mesas de los subcomités precisamente para elaborar el plan de trabajo, y en unas fechas se está trabajando con proyectos para que a mediados de año, que terminan las obras que ya están en curso, inicien las que se traen en proyecto. Entonces yo, 10 obras, 12 sí traemos en el FOI Los Cabos, y no para ahorita, a raíz también de que ya desde que se cuenta con la unidad licitadora en el fideicomiso, ahí están todos. No, pues es que antes, imagínate, como el municipio, también la CEPUY eran la unidad licitadora, dependíamos mucho de los tiempos de ellos, y pues la verdad que todos sabemos que el gobierno, tanto el municipal como el estatal, traen sus propias
10: burocracias.
11: Sus propias agendas, sí, para sí, elegir qué sigue, qué necesitan licitar. Entonces ahí nos formaban y eso pues nos atoraba un poquito. Y pues gracias a que la Secretaría de Finanzas, por indicaciones del gobernador, pues sí, giraron la indicación, nos dieron luz verde para hacer todo el proceso y contar con la unidad licitadora. Entonces ahorita, y también antes se pagaba en el fideicomiso para la supervisión externa, ahorita tampoco ya se paga eso. De hecho, el cálculo que se hizo en el Subcomité de Administración y Finanzas, se le presentaron los números a la Secretaría de Finanzas para que viera cuánto iba a ser incluso el ahorro.
10: Claro.
11: Al contratar mejor los supervisores, que ahorita son parte del equipo de trabajo del fideicomiso, ellos ya hacen esa función. Entonces, de toda esa cantidad de dinero que se ahorró por contar ya con la unidad licitadora ahí, pues nos permite tener un poco más de dinero para hacer algo más, proyectos, ¿no? Y también, pues, quiero felicitar al equipo. Es que el equipo del FOIS están con la camiseta superpuesta, la directora Ana Canales, que la verdad, saludo, pues sí, saludos. Luis, el coordinador de obras, Norma, la administradora. Están dos supervisores y los dos chicos auxiliares, que la verdad sí traen una agenda muy comprometida. Y bueno, los resultados se están viendo en todo esto que yo aquí te platico tan fácil, pero es mucho trabajo. Todo, lo vuelvo a decir como siempre en las entrevistas, Ligia, con transparencia. Y lo que se dice cuesta, eso cuesta. Y también los tiempos por lo regular se respetan. El tiempo que se informa son tiempos en los que se termina la obra.
10: Correcto, pues agradezco mucho la información y el haber estado con nosotros aquí en cabina, Hilda, y hablarnos de esas obras tanto en San Lucas como en San José, de las que ya están por concluir, las que están ya por iniciarse también, y las que van en fase intermedia.
11: Y fíjate que una muy importante, ahorita también ya terminamos la de los taludes aquí en el parquecito del PIC. Esta es de las que están ya listas, ya terminadas, ya las estamos usando y todo, pero está ahorita en la agenda para checar fechas para hacer un evento. No sé si han pasado ahí, cómo quedó ahorita.
10: El PIC, para muchos van a decir que es el PIC, es el Parque Integral Constituyentes.
11: Cabo San Lucas.
10: Si se da cuenta, han estado trabajando también. Sí. son acciones de FOIS.
11: 100%.
10: Entonces, están trabajando arduamente, no nada más en la pavimentación, sino también en ese parque integral constituyente.
11: Así es.
10: ¿Algo más, Hilda, para cerrar con la entrevista?
11: Pues me gusta cerrar esto siempre pidiéndole a la ciudadanía que, ya que es un recurso que se paga con una parte del impuesto de nóminas y del hospedaje, pues por favor, si es nuestro, hay que cuidarlo. Hay que cuidarlo, de veras, seamos todos supervisores de lo que se hace por quien se llegue a hacer, pero lo importante que es que lo cuidemos.
10: Pues entonces nos vamos a ir. Gracias, Hilda.
11: Gracias.
10: Las puertas de MBS Saludos. Noticias están abiertas para ti. Y te esperamos en la próxima para que nos traigas muy buenas noticias para nuestra audiencia en materia de pavimentación, que hacen muy buena falta aquí en el municipio. Ya es la 1:47 p.m. Nos vamos a un breve espacio, pero no se vaya porque regreso con más.

0: breve regresamos con más de MBS Noticias con Ligia Romero.
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14: Hola, hola familia, ¿cómo están? Muy buenas tardes. Hoy en Arte, Cultura y Espectáculos te tengo los mejores eventos para ti. Arrancamos con los espectáculos. Eiza González se hizo viral por confesar que compraba bolsas de lujo pirata para cuidar su cartera. La actriz mexicana de 36 años y protagonista de Lola Érase Una Vez aquí en México en Televisa, soltó la sopa en el programa Hoy Día mientras hablaba de su carrera en Hollywood, donde se mudó en 2013. Contó que cuando vivía en Nueva York se lanzaba a lugares como Chinatown o Times Square para conseguir sus repliquitas. Aseguró que las hacen muy bien y que no había necesidad de gastar una fortuna cuando podrías tenerlas por una cuarta parte del precio. El segmento se hizo tan popular que en las redes de Hoy Día, pues la compartieron con la frase: Eiza González Hernández entiende nuestra vibe ganadora. Lucir cara sin vaciar la cartera. ¿Qué tal? ¿Qué opinan? ¿Estás de acuerdo? Bueno, ahí está Isa González triunfando allá en Hollywood. Vámonos con más información porque Galilea Montijo se vengará del chef Mariano, pues aprovecha cualquier oportunidad para humillarla. Y es que Galilea Montijo volvió a protagonizar momentos tensos durante Hoy Soy el Chef. Ahora, por los constantes roces con el chef Mariano Sandoval dentro de la competencia culinaria del Matutino Hoy. Todo explotó cuando comenzaron las discusiones por accesorios de cocina, reglas del set y hasta detalles de higiene, dejando a Galilea bastante molesta frente a cámaras. Aunque ambos intentaron aclarar que solo se trata que es parte del show, la presión del reality en redes ya comenzó a especular que la conductora no soporta quedar en ridículo cuando Mariano le corrige algo en plena transmisión. Muchos televidentes dicen que cada vez que el chef le llama la atención, Galilea pone cara de jefa que ya está preparando venganza silenciosa en los pasillos de Televisa. Lo peor es que las discusiones terminaron robándose más la atención que los platillos del mismo programa. Mientras Mariano intenta mantener el papel de juez exigente, Galilea parece vivir el reality como si fuera una pelea personal de cocina gourmet. Y claro, internet está feliz viendo cómo un sartén y unas pinzas pueden generar más drama que cualquier telenovela de horario estelar. Oigan, y es que yo ya me chuté unas transmisiones de este programa y les voy a ser sincero, el chef Mariano se porta como todo un chef, lo que es la extensión de la palabra, y Galilea, la verdad es que sí, como que se molesta que la corrijan, pero nosotros sabemos que Galilea, para la cocina, mejor que siga de conductora, porque la verdad nos encanta verla de conductora y esperemos ya pronto verla en otro proyecto. Vámonos a Arte y Cultura. El honorable 15º Ayuntamiento de Los Cabos, a través del Instituto de la Cultura y las Artes de Los Cabos, en coordinación con Cineclub Documental, te invitan a vivir 5 días de cine, diálogo y reflexión con grandes figuras del documental nacional e internacional. Así que te doy el programa, ya por ahí comentamos en martes el programa lunes, martes, miércoles. Hoy te comento el programa del jueves 28 de mayo a las 18 horas, conversatorio con Marina Vargas, directora de la Cineteca Nacional y guionista, junto al cineasta Gerardo Thor. A las 20 horas, proyección María Félix, la diva eterna. Para el día viernes 29 de mayo, a las 18 horas, conversatorio con Elisa Capay, directora de cine brasileña. País invitado, a las 20 horas, proyección La Fabulosa Máquina del Tiempo. A las 21:30 horas, clausura de el mismo. Cada jornada abre con un conversatorio para escuchar de viva voz a quienes crean el cine documental, seguido de proyecciones que nos acercan a historias que transforman. Porque el cine también es un derecho, porque las casas de cultura son de todas y de todos. Los esperamos, la pantalla se enciende y la comunidad se reúne. Así que esto es todo en Arte, Cultura y Espectáculos. Yo soy Chilapa y nos escuchamos en una próxima edición. Continúa informado con MBS Noticias Los Cabos. Adiós.
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15: Buenas tardes, esta es la información.
16: Una carambola donde participaron 7 vehículos, entre ellos un camión que transportaba concreto, obligó al cierre del llamado corredor turístico a la altura de la playa Santa María con dirección de San José del Cabo a Cabo San Lucas. Choque en cadena ocurrió cerca de las 8:30 de la mañana de este jueves. También fue bloqueado el tráfico con dirección de Cabo San Lucas a San José del Cabo a la altura de la playa Santa María. El carril de alta velocidad quedó el trompo de color blanco o camión que transportaba concreto, y del lado izquierdo casi cayendo a los carriles carriles contrarios estaba una camioneta. Otro de los coches afectados se encontraba del lado derecho. Al lugar fueron movilizados elementos del Cuerpo de Bomberos de Cabo San Lucas, al igual que elementos de la Guardia Nacional. Sobre este caso, el comandante operativo del Departamento del Cuerpo de Bomberos de Cabo San Lucas, Ulises Sandoval, confirmó que no hubo lesionados.
17: No hubo lesionados, sino más daños materiales de los vehículos involucrados.
16: Cuque incluso se tuvo que cerrar ese tramo del llamado corredor turístico para labores de limpieza de parte de bomberos de Cabo San Lucas.
17: Se está teniendo un reporte de un accidente automovilístico donde se llevan involucrados 7 vehículos, entre ellos un camión que traía carga y al parecer cemento o algún tipo de ese producto, el cual quedó todo dispersado por la carretera. Ahorita, en este momento, los muchachos están haciendo maniobras de limpieza para que posteriormente pues esté de libro el vehículo, ¿no? Te digo, sí se tuvo que cerrar la carretera porque todo el material estaba totalmente regado, desparcido por toda la carretera.
16: En más información, 2 casas fueron consumidas por las llamas, también una persona resultó lesionada y el fuego alcanzó a un camión que estaba estacionado. El siniestro ocurrió cerca de las 8 de la mañana de este jueves en la colonia López Obrador, que se encuentra al lado de la calle Nicolás Tamaral. La columna de humo se alcanzaba a presenciar desde diversas zonas de Cabo San Lucas. Fueron movilizados bomberos de la subestación de Loma del Sol y de la zona centro. El comandante operativo del departamento de bomberos, Ulises Sandoval, confirmó que una persona resultó con quemaduras y que 2 casas fueron consumidas por las lenguas de fuego.
17: Por la mañana se atendió el incendio en una casa habitación. Eso ocurrió en la colonia López Obrador. El fuego consumió 2 viviendas, un camión de carga que se encontraba en el lugar, y también resultó lesionada una persona con quemaduras en parte de la cara, de la cabeza, la cual fue trasladada al Hospital General para atención.
16: Y finalmente, el director del Aeropuerto Internacional de San José del Cabo, Francisco Villaseñor Reyes, dio a conocer que la citada terminal aérea se sumará a las acciones o protocolos para evitar la trata de personas. Dijo que se está haciendo una cadena entre líneas aéreas y hoteles, y el aeropuerto debe ser una parte fundamental para evitar ese tipo de delito.
18: Haciendo una cadena de valor, línea aérea, aeropuertos, hoteles, y hay más entes que se pueden empezar a sumar. El objetivo es muy claro: evitar la trata de menores, de adolescentes, completamente, ¿no? Entonces el aeropuerto tiene que ser una parte fundamental para tratar de detectar todo ese tipo de situaciones, que esperemos que en este destino turístico y que en el aeropuerto no se esté dando, como los reportes que se tienen en otros destinos a nivel mundial, completamente, ¿no?
16: Sin embargo, Francisco Villaseñor, director de la terminal aérea San José del Cabo, enfatizó que hay destinos a nivel mundial que ese tráfico es fundamental y muy alto, pero al menos en México no estamos tan mal.
18: Destinos a nivel mundial completamente, ¿no? Recordemos que hay destinos que ese tráfico es fundamental, es muy alto completamente. Entonces, por lo menos lo que vemos es que en México no estamos tan mal, pero siempre hay que estar, creo, prevenidos y tomar las medidas de precaución en ese tipo de sentidos.
16: Para MBS Noticias Los Cabos, informa Ignacio Martínez de Jesús.
19: Gracias a nuestro compañero Ignacio Martínez de Jesús. Ya son las 2 de la tarde. Nos vemos mañana en punto de las 13 horas aquí en MBS Noticias Los Cabos. Que pase buen día y muy buen provecho.
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0: Bienvenidas y bienvenidos a Entre Mareas. Este jueves escuchas Exa FM el 103.9. Yo soy María José, la Chaparrita Stories, y estoy muy contenta porque en este momento me encuentro en Wild Canyon. Otra vez estamos transmitiendo en vivo desde aquí. 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Y gracias al Chilapa también, que está aquí de Exa, que viene a conectar todo el equipo. Y es una aventura llegar, es lo increíble, porque dejas ahora sí que la carretera, la transpeninsular, y te vas metiendo al cañón, y sientes que empieza el recorrido, empieza la aventura. Estamos ahorita aquí en el restaurante de Wild Canyon y veo del lado derecho el mar, del lado izquierdo veo el cañón. Y alcanzo a ver el bungee, la tirolesa, el puente colgante. Se los recomiendo mucho. Ahora sí que no es de dientes para afuera, ya lo he hecho. Así que 10 terapias les puedo decir que equivalen a un salto de bungee. 10 terapias en el psicólogo, si no es que más. Así que para sentir un poquito de adrenalina y conectar con la naturaleza, les recomiendo venir aquí. Y ahora sí, a lo que nos truje Chencha, como siempre nos gusta ofrecerles contenido de valor. Y hoy vamos a darle seguimiento a un tema que hemos seguido de cerca, que tiene que ver con Sierra La Laguna. ¿Qué pasó? Porque supimos que sí habían entrado helicópteros, material de construcción, y que no había los permisos para hacerlo, que no había pues una regularidad legal que permitiera que eso sucediera. Entonces hoy vamos a platicar con dos personas del colectivo de académicos sudcalifornianos, con Jorge del Ángel y Laura Carrión, y también vamos a platicar con Saraí Gómez del Centro Mexicano de Derecho Ambiental, porque ellos acaban de tener una reunión con las autoridades estatales y federales sobre lo que sucedió. Y han pedido transparencia y nos van a situar en dónde estamos, cuál es el contexto, qué se pidió en esa reunión y pues cuáles son los riesgos, y sobre todo en cuanto a soluciones, que es algo que nos encanta aquí en Entre Mareas, enfocarnos en las soluciones, ver hacia dónde vamos. Va a ser una conversación muy entretenida porque lo vamos a entender desde el punto de vista institucional, desde la óptica biológica, y también desde una variable que es indispensable en este tipo de historias, que es la legal. ¿Dónde están en esas lagunas legales o esos incumplimientos o esas áreas que se tienen que reforzar? Bueno, ahora, como siempre va a haber música, no les voy a decir quién, pero vamos a escuchar a uno de los más grandes de los grandes. Y vamos también a tener hoy la trivia de Wild Canyon. Hoy es jueves de trivia. Aquí les va la pregunta, se las vamos a poner súper fácil. Acuérdense que la primera persona que mande su respuesta correcta al WhatsApp allá en cabina, que es el 624-193-1039, no dije 193, sí es 192, 624-192-1039, la primera persona que mande su respuesta correcta al WhatsApp en cabina gana este pase gratis de Wild Canyon, que no es cualquier pase, es su pase estrella de Hole Enchilada, el Tocho Morocho, todo. El bungee, el columpio, el puente colgante, los ATVs, el parque acuático Waguna, los camellos, los caballos, el santuario de animales rescatados. No se lo pierdan, y hoy va a estar muy fácil la pregunta. ¿Hace cuántos años se separó la península del resto del continente, la península de Baja California? ¿Hace cuántos años se separó de México o del resto del continente? Bueno, pues casi, ¿no? No al 100, porque es una península, no es una isla, pero ¿hace cuántos años esto sucedió? La primera persona en mandar su respuesta correcta al 624-192-1039 se gana este pase. Y pues ahora sí, vámonos a la entrevista, vámonos a esta historia. Como siempre decimos aquí en Entre Mareas, si las historias que contamos son las historias en las que nos convertimos, ¿qué historias vamos a contar?
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0: Como les decía, estamos aquí en una conversación, yo diría muy afortunada o a punto de arrancar una conversación muy afortunada, porque tenemos la parte de la academia, la parte de la ciencia, de la biología, la academia también entendida como todo el cuerpo institucional, y tenemos también la representación legal. Es decir, vamos a estar platicando con Jorge y con Laura por parte del colectivo de académicos sudcaliforniano, y vamos también a estar platicando con Saraí del CEMDA, del Centro Mexicano de Derecho Ambiental, para entender y dar seguimiento al tema de Sierra de la Laguna. Me voy directo ya a las preguntas para dejarlos hablar a ustedes, y les agradezco muchísimo, Jorge, Laura y Saraí, que estén con nosotros el día de hoy. Jorge, vamos a entrar contigo directo. Estaba yo dando en la introducción un poquito de contexto de lo que ha pasado. Más allá del helicóptero, del material de construcción, ¿dónde estamos? ¿Y qué revela este caso sobre la manera en la que se está gestionando y vigilando la Sierra de la Laguna?
2: Muchas gracias por la invitación. Sí, yo creo que revela varias cosas, ¿no? Revela sobre todo que como ciudadanos no estamos bien informados. Eso pues revela temas de transparencia. También revela que la sociedad se ha vuelto más participativa y por lo tanto demanda información más clara y de mejor calidad. Y también en ese sentido, que como sociedad más participativa, pues está pidiendo actos concretos de autoridad y resultados claros. Es decir, no basta con que se nos diga detectamos este problema, no basta con que se nos diga se fue la Profepa a ver, o fue el gobierno del estado, o fue el municipio, o los municipios. Ahora lo que queremos es entender exactamente qué pasó, que se nos explique por qué estaban ahí, quién autorizó, si se hizo, si hay algún proyecto en marcha. Entonces todo eso lo solicitaron varias organizaciones. La que yo estoy más enterado es que el Frente Ciudadano en Defensa del Agua y la Vida, el 13 de mayo solicitó una reunión, ¿no? Y bueno, la solicitó para el 13 de mayo. Y entonces, cuando ocurrió la reunión, que fue el 21.
0: El 21 de mayo. ¿Esa reunión con quién fue?
2: Fue con Profepa, CONAM, Gobierno del Estado, Municipios de La Paz y Los Cabos, y obviamente con Semarnat, ¿no? Y ahí lo que se pidió fue básicamente, bueno, ellos querían expresar su inconformidad en ese sentido por la falta de transparencia, por la falta de acceso a la información. Querían saber qué había pasado, que las autoridades reportaran qué había pasado, porque había reportes contradictorios en cuanto a lo que había ocurrido en la sierra. Señalaron que había incumplimiento de las autoridades en ante daños en la sierra, y querían pues que se empezara a implementar una coordinación, una colaboración con la sociedad civil para la protección de la sierra. Entonces, ahí básicamente lo que se plantearon fueron algunas denuncias, y para mí lo que más, se dijeron muchas cosas, fue una reunión muy larga de 3 horas, pero para mí lo más importante es que se dijo que las denuncias deben corresponder a 3 sitios, ¿no? De los que si quieres hablamos ahorita, pero fueron en donde se cometieron actos que pueden considerarse ilegales, y tanto en materia de impacto ambiental, forestal o de vida silvestre, y que todas las autoridades de todos los niveles tenían la obligación de hacer una denuncia formal, ¿no? Entonces, esto a mí me pareció muy interesante, porque realmente yo en ese momento no lo sabía, y ahí los abogados del Frente fueron muy, muy claros y contundentes en el sentido de que se tiene que hacer procedimientos administrativos, denuncias y denuncias penales, ¿no? Entonces,
0: Parte de las instituciones.
2: Por parte de la autoridad.
0: Pero nadie, de esas autoridades, pero nadie lo hizo.
2: En ese momento todavía no, la única que llevaba un procedimiento administrativo era el municipio de La Paz y de Los Cabos, los dos. O sea, de Los Cabos llevaban, según entiendo, 2 procedimientos administrativos, La Paz llevaba 1, y denuncias ante la Profepa, Los Cabos había hecho 2 denuncias, pero ninguno, ni Semarnat, ni CONAM, ni CONAGUA, ni el gobierno de Baja California, ni el municipio de La Paz y Los Cabos habían hecho, por ejemplo, denuncias penales. Y una de las cosas que se nos comunicó ahí fue que era una obligación de todos estos entes gubernamentales hacer la denuncia penal.
0: ¿Y en qué está ahorita? ¿En dónde está ahorita y qué procede?
2: Bueno, lo que se hizo fue llevar un pliego petitorio también. O sea, tanto a nosotros nos invitó el Frente Ciudadano en Defensa del Agua y la Vida, nos invitó a participar en esa reunión. A su vez, Semarnat me parece que abrió la puerta para otras organizaciones de la sociedad civil, incluido SEMDA, así que también Saray tendrá una algo que apuntar ahí, seguramente. Pero básicamente, pues fue en respuesta a lo que pidió el Frente. Entonces, ya nosotros íbamos, hay unas propuestas muy concretas que si quieres más adelante te platico qué proponíamos nosotros o qué pedíamos. Pero básicamente lo que se está pidiendo es mayor transparencia y una mejor rendición de cuentas de parte de la autoridad hacia la ciudadanía, ¿no? En términos así muy generales. Se quedó en que se iba a dar un plazo de un mes para que la autoridad actuara y que dentro de un mes volveríamos a tener otra reunión en la que ya recibiríamos más información de los avances en relación a todas estas solicitudes.
0: Ok, vamos a regresar contigo. Entonces entiendo que el proyecto, lo que sea que estaba sucediendo ahí, está detenido.
2: Sí.
0: Y que en un mes más o menos, finales de junio, estas autoridades gubernamentales deberían de, ustedes lo que solicitan es de cierta manera transparencia, ¿no? ¿Qué pasó? ¿Por qué si eran actividades ilegales se llevaron a cabo? Entonces, sí, como que hay que darle seguimiento. Ahorita vamos a regresar contigo, pero me quedo pendiente de volver a tener este programa en un mes y ver, bueno, qué pasó, ¿no? ¿Qué fue lo que pasó ahí? Sobre todo para entender. Primero informarnos y segundo entender dónde están las soluciones a futuro, cómo proteger un ecosistema tan delicado como lo es Sierra de la Laguna. Y aquí me gustaría darte la palabra a ti, Laura, que eres bióloga, entiendo que también ecóloga, ahorita nos platicarás, pero pues mucha gente, pienso yo, tengo la percepción que ve como cuando no están ahí, cuando no han tenido la oportunidad de vivirla, ven Sierra de la Laguna como, ay, pues es un paisaje muy bonito, pero realmente biológicamente representa mucho para esta zona, y me gustaría que nos platicaras qué hace tan única esta sierra en México, por qué es tan delicada y qué está en riesgo realmente, por qué prendió varios, ahora sí que semáforos rojos, esto que pasó.
3: Sí, mira, la Sierra de la Laguna es parte de la separación de la península del continente. Eso ocurrió hace 45 millones de años, era parte de Nayarit y Colima, la parte del Cabo, y la parte norte estaba muy cerquita a Sonora, Sinaloa. Después, hace más o menos 15 millones de años, se empezó a separar

0: solamente están en esa zona por el aislamiento. Después, hace más o menos 7 millones de años que ya se emergió, digamos, la parte que estaba sumergida, entonces ya empieza a haber un tránsito de especies y no sé si están familiarizados, pero un tiempo, bueno, sí, claro, todo el mundo está familiarizado con las glaciaciones. El último periodo glacial, los casquetes fríos estaban en el norte y se vuelven hacia el sur. Entonces esta zona fue un refugio, le llaman un refugio del Pleistoceno, en donde las especies, muchas, incluso de las que estaban en el continente o de las que vemos ahorita en Arizona o en California, Nuevo México, se refugiaron acá. Y cuando ya se bajó el periodo frío, digamos, y otra vez empezó a estar caliente, las especies surgieron de esta parte que le llaman refugio hacia el norte. Eso se sabe, todo eso se sabe con estudios de genética, porque hay una gran diversidad, le llaman haplotipos, o bueno, mucha diversidad de genoma en especies que están en la sierra, y por lo tanto es como si tuvieras un banco de diversidad. De ahí, entonces, estas se fueron otra vez hacia el norte. Se sabe, por ejemplo, en reptiles o con aves, e incluso con plantas. Esa es la riqueza que tenemos y estamos hablando de millones de años, o sea, especies que han estado aisladas y que han tenido una presión de selección, dado que mueves de una zona que es selvática a una zona un poco más desértica, ¿no? Se quedan en la parte más alta las especies que son más afines al frío, digamos, como los pinos, y tenemos una especie que es endémica, que es Quercus lagunae, que se quedan solo ahí y le llamamos como una especie de relicto, se le llama, como una zona la que queda ahí nada más, ¿no? Entonces es muy valiosa por la cantidad de endemismos. Casi el 10% de las especies de plantas son endémicas.
1: Cuando te escucho, perdón, te voy a detener tantitito. Cuando te escucho pienso, para recordarle también a quien está siguiendo esta historia, estás hablando de una herencia de 45 millones de años, de 15 millones de años. Y luego con una mano en la cintura se hablaba de introducir especies exóticas. Entonces, eso de entrada nos sitúa en la ligereza con la que se estaban proponiendo proyectos y por qué. Digo, ahorita platicaremos con Saraí y ya platicamos con Jorge desde el punto de vista institucional, cómo pues había una falta de transparencia tremenda, cómo no hubo demandas que se debían de haber hecho, etcétera, por parte de las autoridades. Pero por otro lado, legalmente ya nos contará Saraí qué fue lo ilegal y para poderlo entender, pero biológicamente estamos hablando de una historia de 45 millones de años y con una mano en la cintura se pretendía meter especies exóticas que no son de aquí, ¿no?
0: Exactamente, y que si amenazas una especie endémica ya no la vas a tener porque es el único lugar en donde está. Y eso, digamos, se ha estado detectando, por ejemplo, un tiempo que se detectó una especie que es exótica. Exótica quiere decir que viene de otro lado, pero esas exóticas se pueden volver invasoras cuando, digamos, se dispersan, ¿no?, en el ambiente. Pasó con una planta que es el clavel alemán y hubo todo un esfuerzo institucional aquí en el CIMNOE, pero en colaboración con la gente de la sierra, el doctor Pérez Navarro y el doctor Ricardo Rodríguez Estrella, que ya fallecieron desafortunadamente, pero hicieron un trabajo muy fuerte en erradicar esa especie. O sea, porque es una especie que absorbe muchísima agua, crece sobre todas las otras plantas, seca el agua, eso que tú decías, ¿no? Es bien delicado, o sea, porque tú dices, ah, bueno, pues es una planta, está verde, está bonita. Sí, pero está compitiendo con las demás y está tomando un exceso de agua que después transpira, o sea, la evapora. Cuando precisamente la mayoría de las especies aquí, digamos, han sufrido procesos de selecciones tales que han permitido que se adapte a no transpirar, no evaporar el agua, a cuidarla, ¿no? Es así como...
1: Sí, y sabes que también escucho cuando hablas de, por ejemplo, dos doctores involucrados en esas investigaciones que ya fallecieron, de la historia, y lo mencionábamos en uno de los programas, también con un doctor del CIBNOR, que yo creo que subió a la sierra más de 100 veces, que hablaba de 40 años de investigación que hay ahí. Es decir, no es nada más un territorio con 45 millones de historia natural, sino es un territorio con décadas y décadas de estudio y de investigación, precisamente por el peso que tiene biológico.

0: a la zona, ¿no? Vamos a regresar contigo, Laura. Me gustaría irme ahorita en esta historia al brazo legal y preguntarte a ti, Saraí, del CEMDA, del Centro Mexicano de Derecho Ambiental. Después de todo lo que ocurrió aquí, legalmente, o sea, ¿qué tipo de justo de lo que hablaba en un inicio Jorge, qué tipo de autorizaciones o procedimientos deberían de existir, pues antes de mover maquinaria, de que lleguen helicópteros, y sobre todo que nos sitúes un poquito en el contexto de legalmente qué se rompió ahí?
1: Sí, con gusto. En la ley está clarísimo, ¿no? En la Ley General de Equilibrio Ecológico y Protección al Ambiente se establece todo un listado de proyectos que deben de ser, en este caso, sometidos a la evaluación de impacto ambiental, que es una de los requisitos, digamos, o de las autorizaciones que este tipo de proyectos requerirían, tan solo por el tipo de proyecto, en este caso, que pues era, entendemos, ¿no?, de tipo turístico, ¿no?, y por el tipo de implicaciones que tendrían en el ambiente, y además, todavía, si le pones la capa de por estar dentro de un área natural protegida, bueno, le competen obviamente ciertos requisitos, ¿no? Y voy a dividir, digamos, estos permisos o autorizaciones, los que se necesitan a nivel federal y los que se necesitan tanto a nivel estatal como municipal, porque son una serie de requisitos. Y dentro de estos los podemos también dividir en los que tienen que ver con las cuestiones netamente ambientales y ya otras que, digamos, podríamos llamarlos como de tipo urbano, por así decirlo, ¿no? Ya que tienen que ver con cuestiones particulares, pues de construcción, de edificación y demás. Entonces, a nivel federal, el proyecto pues tiene que pasar por un procedimiento de evaluación de impacto ambiental que está en este caso liderado por Semarnat, que es la autoridad que tendría que evaluar este proyecto para determinar su viabilidad, ¿no? Para poder determinar si es un proyecto que va a tener cierto tipo de impacto en el lugar donde pretende establecerse y obviamente también determinar si las medidas que se están proponiendo, tanto de mitigación o remediación, son suficientes para decir que es un proyecto viable, ¿no? Al final de este procedimiento, pues ya la autoridad determina si se le da la autorización de manera condicionada o si de plano se le niega, ¿no? Entonces, está este permiso, ¿no? Súper importante en términos ambientales. Ahora, esta autorización puede estar sujeta a obtener otro requisito que sería el cambio de uso de suelo forestal, que es en este caso le aplica porque justamente por encontrarse la zona reconocida como terrenos forestales, pues el proyecto tendrá también que obtener esta autorización del cambio de uso de suelo, que es decir, pues cambia, ¿no? Ya, y que le da, digamos, este permiso para hacer un desmonte, ¿no?, de vegetación, de vegetación forestal, y entonces cambiar ya el tipo de uso, digamos, que se le va a dar al suelo. En este caso, pues, pasa de ser un terreno forestal a ya tener una construcción de tipo turística, ¿no? Entonces, de entrada, esos permisos o autorizaciones los debe de tener el proyecto, y entonces ya el estado, el municipio correspondiente, pues, también se van a encargar de dar autorizaciones subsecuentes, y ahí ya podemos hablar de licencias de construcción, podemos hablar también de ciertos dictámenes que necesitan dar en materia de riesgos, en materia ambiental, ¿no? De lotificación. Entonces, bueno, digamos que sí, es una serie de permisos, no es uno, no son dos, son varios requisitos que tienen que considerar y pues que responden a diferentes niveles de gobierno, ¿no?
0: ¿Y esos requisitos no los tenían legalmente?
1: No, en el ejemplo, bueno, y aquí también a lo mejor para hacer la precisión y para que quienes nos están escuchando pues también tengan este mapa completo. Aquí estamos hablando de una organización, asociación, ¿no?, que tiene por lo menos asociados tres proyectos hasta donde sabemos. Dos dentro de la Reserva de la Sierra de la Laguna, que son estos proyectos de cabañas, ¿no? De cabañas de lujo, que inclusive ya nos enteramos que son con esta categoría. Y este otro proyecto, que es el del Centro de Reproducción y Reintroducción de Especies, que si bien está fuera de los límites de la reserva, pero bueno, cuya actividad se iba a dar dentro de la zona de la ANP, ¿no? Entonces, pues sí, hasta donde sabemos, ninguno de estos proyectos tenían con las autorizaciones federales pues en regla, no contaban con la autorización. Y en el caso del proyecto, que también sé que muchos estaban confundidos porque hablaban de un proyecto de cabañas que ya contaba con un permiso anteriormente del 2013, pero bueno, justo y lo que comentaba Jorge al inicio, pues lo que necesitamos es que la autoridad confirme, ¿no? Si realmente era un permiso vigente o no, y entonces en función de eso, pues determinar obviamente la ilegalidad de los actos que se estaban señalando. Ahora, un permiso del 2013, pues quiere decir que si en ese tiempo no se hizo, no se ejecutó, y si nadie lo renovó, bueno, pues estamos hablando que era obviamente un permiso que tal vez no tenía la vigencia y por lo tanto no cubría las actividades que se estaban realizando. Y también ese permiso únicamente avalaba cierto tipo de actividades. Habría que ver también estas que estaban realizando ahorita, si estaban dentro de estas características que se habían autorizado originalmente o no. Y pues de nuevo, lo importante es la vigencia también del permiso, ¿no? Entonces, okay. Sí, son varios elementos ahí.
0: Entonces, bueno, entiendo que los tres proyectos que están ligados a esta organización están ahorita frenados. Entiendo que hubo una reunión el 21 de mayo que se están con las autoridades, que se está pidiendo transparencia y que en un mes habrá otra reunión para saber qué pasó, ¿no? Vamos a dejarlo aquí, vamos a la primera rola del programa y después del corte comercial me gustaría regresar otra vez con una pregunta para cada uno, ya habiendo entendido el contexto, para ver a futuro y cómo prevenir que esto pueda volver a suceder, ¿les parece?
1: De acuerdísimo.
2: De acuerdo.
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0: Entramos a este segmento de Entre Mareas que me encanta para meterle un poquito de ligereza al programa. Siempre la música que acompaña, que llena el espacio. Y hoy vamos a tocar a un gran músico, pero que además ha hecho una labor ambiental y comunitaria muy importante. Y ayer en la noche me topé con un podcast que les recomiendo mucho, que habla de su trayectoria, de cómo empezó. Este señor está cerca de cumplir 75 años, estamos hablando de Sting, uno de los músicos más influyentes de las últimas décadas, y les recomiendo este podcast que se llama Smartless, es uno de sus últimos episodios y cuenta la historia de cómo viene pues de un lugar en donde se fabricaban barcos, era un pueblo muy chiquito en Inglaterra, y cómo en la guitarra desde muy chico encontró un escape y bueno, el resto ya es historia, pero vale la pena escuchar su biografía. Y una de las preguntas que le hacen en esta entrevista es pues de dónde viene esta labor que haces, esta vocación que tienes de llevar a cabo diferentes iniciativas ambientales o comunitarias. Y él decía, pues es para mí es un deber, no es opcional, es una manera de regresarle algo a lo que la vida me ha dado, y por otro lado pues de que se necesita y que pues es lo que hay que hacer, ¿no? Entonces ha estado involucrado en causas de derechos humanos desde hace décadas, por ejemplo con Amnistía Internacional, y tiene una fundación junto con su esposa que se llama Trudy Styler, es la Rainforest Foundation, y trabajan con líderes indígenas brasileños. La organización trabaja en la protección de selvas tropicales, de la defensa de los pueblos indígenas en esa región de Brasil, y pues él ha utilizado su música constantemente para visibilizar temas ambientales, humanitarios, introspectivos, entre otras de las muchas causas que ha apoyado. Y pues estamos hablando de un músico que ha vendido más de 100 millones de discos entre su carrera con The Police y como solista, y tiene creo que más de 18 Grammys. Entonces, digo, no que todos los músicos tengan que hacer esa labor, pero es increíble toparse con este tipo de historias, y aquí en Entre Mareas les hacemos un huequito para contarlas. Y vamos a poner una de sus últimas colaboraciones en 2018, que tiene con Shaggy. Entonces mezcla un poco de reggae, de pop, de sonidos caribeños. Está muy alegre la rola. Trépenle al volumen con ustedes de Sting aquí en Entre Mareas. 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
23: Regresamos aquí a Entre Mareas, escuchas XFM el 103.9, estamos transmitiendo en vivo desde Wild Canyon, gracias también a Daniel ahí en la cabina de EXA. Vamos a darle con todo a esta entrevista que pues nos pone en contexto qué está pasando en Sierra de la Laguna, qué se detuvo y qué sigue.
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23: Vamos a seguir entonces con la entrevista con Jorge, con Laura del Colectivo de Académicos Sudcalifornianos y con Saraí del Centro Mexicano de Derecho Ambiental. Jorge, si este caso pudiera servir como punto de referencia en Baja California Sur, incluso en México, ¿qué cambios estructurales crees que deben de salir de aquí? Y sobre todo, con esta reunión que ustedes tuvieron, ¿qué tiene que pasar? O sea, ¿qué quieres que quede de esta reunión? Que las autoridades nos puedan dejar también para que exista transparencia en este tipo de procesos en zonas tan importantes como lo es la Sierra de la Laguna para el Estado, para México.
25: Híjole, es una pregunta muy compleja, pero creo que sobre todo lo que nos queda o lo que necesitamos es que sea muy clara cuáles son las exigencias de la sociedad en cuanto a transparencia, ¿no? Nosotros, por ejemplo, hicimos una petición muy concreta o una serie de puntos que pedimos precisamente como respuesta a esta invitación que nos hizo el Frente a participar en esta reunión. Nosotros decíamos que, por ejemplo, ¿qué pasaba con aviación civil, no? O sea, ¿por qué se permitían los vuelos a la Sierra de la Laguna, primero que nada, ¿no? Es decir, ¿por qué las autoridades no habían hecho un comunicado de aviación civil diciendo no se puede permitir ningún vuelo a la Sierra de la Laguna a menos que esté autorizado por nosotros? Entonces, ahí es involucrar también a otras autoridades, no solamente a las tradicionalmente en temas ambientales, y entonces obviamente decir, claro que habrá excepciones cuando hay un accidente, cuando hay siniestros, pero no en términos generales. Que sea claro, que sea formal y que sea público, un instructivo y formatos de tiempo de respuesta y todo para que, ¿por qué se niegan o por qué se deben negar vuelos y aterrizaje en la Sierra de la Laguna, ¿no? Bueno, áreas naturales protegidas en general, ¿no? También decíamos que las denuncias ciudadanas tienen que ser más ágiles. Es decir, vimos muchos videos, vimos muchas denuncias en redes sociales, pero tiene que haber como un formato o un espacio en el que la ciudadanía pueda meter sus denuncias y que eso sea más ágil, más fácil de procesar para la autoridad ambiental, en donde se pueda meter incluso coordenadas, etcétera, ¿no? Ahora hay una serie de comités de vigilancia en todo el país, en áreas naturales protegidas, y entonces, por ejemplo, aquí decíamos nosotros, ¿dónde están? ¿Qué están haciendo esos comités de vigilancia? Nos decían que sí funciona, pero que en principio estos comités de vigilancia también necesitan como este espacio para canalizar sus denuncias. Y nosotros decimos, bueno, se hablaba incluso de que se tiene que mejorar también sus condiciones para que puedan ellos tener más seguridad, ¿no? También porque son gente que pues puede estar en riesgo ante las amenazas de algunos grupos, ¿no? También esto de un catálogo de propietarios de terrenos dentro de las áreas naturales protegidas, aunque no se publiquen sus datos personales, pero saber quiénes son los dueños de qué terrenos, para no estar buscando como loquitos qué está pasando, quiénes son o quiénes están haciendo las acciones. Y que, bueno, son varios puntos, ¿no? Son como 10 o 12 puntos, pero finalmente lo que nosotros decíamos era que una de las cosas que queremos es que los dueños de esos terrenos sean muy conscientes de que solo ciertas actividades se pueden hacer y que no importa si, bueno, sí es importante culturalmente que esos terrenos no se vendieran a otras personas, pero si lo van a hacer, esos nuevos dueños siguen teniendo las mismas responsabilidades y la misma obligación de no desarrollar ciertas actividades que no estaban autorizadas antes de la creación del decreto de creación de la reserva de la biosfera. Entonces, ahí me parece que es muy importante, porque luego dicen, es que se lo vendieron y pues ya cambia. Sí, pero no cambia la ley, ni cambia las obligaciones de los propietarios en cuanto a cumplir la ley, ¿no?
23: Totalmente, lo entiendo. Y sabes que en todo esta respuesta que nos das, muy amplia, y que deja sobre todo mucha luz, porque aquí en Entre Mareas hablamos constantemente de jugar con la idea de que las palabras son conjuros. Entonces, imprimir narrativas basadas en soluciones, y eso es lo que nos estás dando ahorita tú. Me quedo pensando cuando te escucho en qué papel ha jugado creo que eso es para otra entrevista, creo que ya no nos da tiempo hoy, pero qué papel ha jugado la población que vive dentro de Sierra de la Laguna en todo esto, ¿no? Porque los helicópteros llegaron, yo no he estado ahí en los últimos meses, pero pues no lo puedo asegurar, pero las imágenes que he visto prueban que sí empezó a haber movimiento, que entonces qué opina la gente que vive ahí, ¿no? Porque también viven de la sierra. Entonces, bueno, esto me da pie a ir contigo, Laura, y en términos biológicos, preguntarte, pues, ¿qué impacto podrían tener este tipo de acciones en la vida de todos los días, por ejemplo, de los paseños o de los cabeños? Porque entiendo que en términos, por ejemplo, hídricos, la sierra abastece de agua a estos municipios. Entonces, puede ser que independientemente de la historia de 45 millones de años que nos pusiste antes de la primera rola, que nos cuentas de la relevancia de este espacio, se siga viendo como algo lejano. Pero me gustaría ver si nos puedes acercar a los que vivimos en Los Cabos o en La Paz al impacto y por qué debemos de involucrarnos, que puede tener este tipo de acciones que aparentemente fueron ilegales en la vida cotidiana de todos los que vivimos aquí. No es nada más un paisaje.
1: Exacto. Mira, la verdad yo creo que la mayoría de la gente está consciente del agua, porque la vivimos cuando hay escasez, ¿no? O sea, yo creo que somos de los estados con una conciencia del valor del agua que no he visto en otros lados, ¿no? La verdad, la mayoría de la gente está muy, muy consciente, y en efecto, una de las maneras de medir la recarga de agua tiene un componente de la sierra. Es decir, miden cuánto se recarga por lluvia, pero también qué tanto llega por abajo, ¿no? Por el subsuelo. ¿Y qué tanto se capta? Nos platicaba una compañera que es geóloga, que es que hay muchas fracturas. Esto mismo de que se separó, luego emerge, luego tiene todos estos movimientos por la tectónica de placas, hace que haya muchas, muchas fracturas y ahí se acumula el agua y se dispersa, ¿no? Por el subsuelo. Y eso alimenta muchos oasis, arroyos. El agua es, digamos, lo más importante, pero también esto de las especies endémicas también te da una opción, por ejemplo, de medicamentos, de plantas medicinales, de soluciones que seguramente las personas que viven ahí tienen y han tenido desde hace decenas o tal vez 100 años. Yo la verdad creo que más que las personas, quienes tienen que tener quienes tienen la responsabilidad como las autoridades, sí deberían tener como una primera preparación en cuanto a su responsabilidad legal por ser, pues digamos, los elegimos, ¿no? Elegimos a un gobierno y ese gobierno tiene la responsabilidad y el mandato de proteger. Y en esta reunión que tuvimos en el 21 de mayo, el licenciado Rubio dio una percepción muy clara de todas esas responsabilidades y decía precisamente eso que tú dices de las pruebas, ¿no? Cuando una prueba es así tan evidente, no necesita más. O sea, legalmente ya se acepta como una prueba para una denuncia. Ese tipo de cosas creo que son las que más bien nos tenemos que educar, ¿no? Y la otra que sí creo también es lo del el programa de manejo. Eso sí creo que todos debemos conocer los programas de manejo y los programas de ordenamiento ecológico. Eso creo que debería venir en la primaria. O sea, deberíamos de tener un curso, así todos los ciudadanos, que rige, primero que nada, que limita nuestro crecimiento económico, ¿no? O sea, ¿cuáles son los factores que limitan nuestro crecimiento económico? Como el agua, como la contaminación, como el cambio climático, etcétera. Todo eso deberíamos de conocerlo desde el principio y después qué regula en cuanto al programa de ordenamiento, el programa de manejo. Y una de las cosas que decían era que se podría hacer ya ahorita una actualización de ese programa de manejo, porque precisamente prohibir este tipo de cosas como los vuelos de helicópteros, pero también incorporar la nueva legislación que ya protege contra la minería y que ya protege contra el huachicoleo del agua, ¿no? Por la Ley General de Aguas que se modificó. Creo que eso sí se debería de educar tanto las autoridades como las personas. Y bueno, es un trabajo que tendríamos que hacer. Pero igual después lo vamos abordando poquito a poquito.
23: Sí, sí, gracias. Claro, hay que tener otro programa de eso, pero me encantó cómo lo respondiste, porque tocas temas hasta de educación, tocas temas de regulación, tocas temas de vigilancia. Y de hecho ahí me gustaría irme ahorita contigo, Saraí, en vigilancia y seguridad. Pero antes, me parece tan relevante lo que estás diciendo, Laura, porque ¿cómo vamos a proteger esta tierra si desde chicos no sabemos qué hay ahí, ¿no? Entonces tú hablabas de tener desde la escuela conciencia de, a ver, de el agua que estamos nosotros consumiendo viene de la sierra, ahí se capta. Y el programa de manejo existe para protegerla. Pero nosotros, si no conocemos qué recursos hay para proteger esas zonas, es como que se ve algo como que está lejano, pero pues realmente es parte de la tierra que está siendo nuestro hogar hoy. Ahí estamos nosotros. Y cuando te oí hablar, también me hiciste pensar en algún momento que he entrevistado a la doctora María Zeta Flores, que es especialista en cuestiones hídricas, que hablaba de pues, la situación aquí no está fácil, ¿no? Por un lado, como dices tú, por eso hay tanta conciencia de la escasez de agua, porque vivimos en un desierto y me parece que Baja California Sur, si no es el estado, es de los estados con más estrés hídrico de todo el país, ¿no? Entonces, pues este tipo de conversaciones es muy importante tenerlas, porque no es nada más de, ay, se metió un helicóptero que no se debía de haber metido y hubo viento en la zona, ¿no? Que no se debe de haber causado, ¿no? Es una cuestión delicada que tiene muchas variables, ¿no? Y pasándonos de la educación a la regulación, Saraí, me gustaría hablar contigo para cerrar esta conversación del tema de, desde el punto de vista legal, de vigilancia y seguridad.
2: Sí, pues es un punto importante y digo, bueno, aquí redondeando también lo que comentaba Laura, que estoy totalmente de acuerdo, y preguntabas también justo, bueno, cómo ha sido la participación, obviamente, de las personas, ¿no? De las comunidades que viven ahí en Sierra de la Laguna, y definitivamente ha sido un papel fundamental en uno, obviamente, en visibilizar la problemática, y que eso también nos habla de, pues, de la falta de respuesta también y la falta de acción que tiene la autoridad por diferentes motivos. Ya también podemos inclusive toda una plática sobre estos retos que también tienen en este caso las autoridades encargadas de la gestión de las áreas naturales protegidas, pues justamente para cumplir con su cometido. Y pues es aquí donde justamente la comunidad toma un papel fundamental, ¿no? En el manejo, en la conservación, en la protección del sitio, pues porque son primero las personas que viven ahí y que son las primeras que van a ser tanto impactadas, tanto en lo posible positivo como en lo negativo de las actividades que se realicen ahí, y obviamente pues son quienes reciben también de manera directa los beneficios, ¿no? De un lugar como este, digo, además de que los beneficios se esparcen obviamente a la población en general. Y es relevante justo el papel que han tomado en el activismo para señalar estas ilegalidades que se han cometido, y es también hablando de las responsabilidades de la autoridad, no solo hablando en términos de que, bueno, el Estado mexicano está obligado en primera a generar y poner a disposición de todas las personas pues la información ambiental, uno, primero de manera proactiva, o sea, ni siquiera necesitaríamos exigir o solicitar, ¿no?, la información, o sea, ellos de manera proactiva deberían de estar proporcionándola, y sobre todo esta que tiene que ver con proyectos que puedan tener impactos ambientales en estos lugares, ¿no? Entonces, pues la participación ha sido desde que los proyectos, por ejemplo, es el del tío Checo que ingresó al procedimiento de evaluación de impacto ambiental, que pues dentro de este procedimiento hay justamente un espacio para la participación pública. Y bueno, otra también de las responsabilidades que tendría justamente la autoridad es garantizar la seguridad de las personas que justamente señalan estas ilegalidades, ¿no? Como pues hemos sabido en fechas recientes y de propia voz de la persona que está al frente de estas movilizaciones, que es Elizabeth Álvarez, y que ya ha denunciado justamente pues amenazas directas hacia su persona, ¿no? Y ya estamos hablando de un tema pues fuerte, ¿no? Ya de amenazas directas, y esta también es un llamado no solo a la autoridad, sino también pues a la población en general, ¿no? A quienes estamos al tanto también de esta problemática, pues de poder también exigir a la autoridad las garantías de seguridad correspondiente. El activismo no debería de ser una tarea riesgosa, sin embargo, pues el contexto en México dice otra cosa, ¿no? Y las cifras también sobre los atentados hacia personas defensoras, pues nos dicen justamente lo contrario, ¿no? Entonces sí es necesario que el tema de seguridad también se visibilice, esta necesidad de garantizar la seguridad de las personas que pues alzan la voz también a nombre de todos los demás y que pues toman también esta acción de lucha y defensa para beneficio de todos nosotros. Entonces sí es necesario también hablar al respecto y solicitar a las autoridades correspondientes que garanticen obviamente los mecanismos pues para garantizar esta seguridad. Y bueno, y nada más aquí no quería tener también perder la oportunidad pues de justamente mencionar que hay espacios donde la ciudadanía puede pues expresar también sus inconformidades, sus inquietudes, ¿no? Respecto a este tipo de proyecto, contamos con varios mecanismos, si bien no son perfectos, pero justamente creo que el ejercer estos derechos de participación, de acceso a la información, pues hacen también que este músculo se fortalezca y hace también que se visibilicen estas áreas de oportunidad y entonces, por lo tanto, poder fortalecerlos, ¿no? Entonces, dentro de estos mecanismos contamos con varios. Está la consulta pública dentro del procedimiento de evaluación de impacto ambiental. Dentro también, por ejemplo, de las ANP, se cuenta con un órgano que es el Consejo Asesor, que tiene espacios que están destinados también para la sociedad civil, para la ciudadanía, que pueden ser obviamente solicitados por las personas de las comunidades, por ejemplo, que viven en ANP, por organismos de la sociedad civil, pues justamente para también coadyuvar en el manejo y en una toma de decisiones acertadas sobre las áreas naturales protegidas. Y bueno, ya como mecanismos de denuncia, pues existe también el procedimiento de denuncia popular ante la Profepa, que de nuevo sabemos que no es perfecto el procedimiento, pero es necesario que se fortalezcan también estos mecanismos pues a través de la participación, ¿no? Y de seguir
23: señalando. Y de entrada, perdón que te detenga aquí, pues están ustedes, ¿no? Está como muchas otras organizaciones, pero está el Centro Mexicano de Derecho Ambiental, está el Colectivo de Académicos Sudcalifornianos y muchas otras organizaciones que también conocen cuáles son estos mecanismos de denuncia. Y como decía Jorge, pues por un lado tú decías fortalecer ese músculo y por otro lado, Jorge, también exigirle a las autoridades que estos mecanismos sean más sencillos, ¿no? Creo que lo tenemos que dejar aquí, se nos acabó el tiempo, pero pues realmente fue una conversación muy interesante que nos sitúa en dónde estamos hacia dónde vamos, y me encantaría invitarlos al programa en un mes para ver qué ha pasado, ¿no? Y con qué regresaron las autoridades en esta rendición de cuentas y cómo hemos ido avanzando. Les agradezco muchísimo a Jorge del Ángel, a Laura Carreón del Colectivo de Académicos Sudcalifornianos y a Saraí Gómez del Centro Mexicano de Derecho Ambiental. Y vamos a seguir esta conversación de cerca. Muchísimas gracias por habernos acompañado el día de hoy.
25: Gracias.
1: Gracias, mi amable.
2: Saludos.
1: Saludos.
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4: Tenemos a la ganadora de esta trivia del día de hoy, no la voy a hacer de emoción, Norma Isabel Mancera Gómez. Felicidades, ganaste este pase gratis a Wild Canyon, que como te digo, es su pase estrella, incluye de Tocho Morocho, el bungee, el puente colgante, el ATV, el santuario de animales rescatados, las tirolesas, el parque acuático Waguna, los camellos, los caballos. Gracias a todos porque recibimos muchísimos mensajes. La respuesta era 12 millones de años, fue cuando empezaron los movimientos tectónicos importantes por los que se separa la península de Baja California del continente, y hace 6 millones de años se consolida gran parte ya de la apertura del Golfo de California. Gracias a Chilapa, aquí en Wild Canyon, que está transmitiendo EXA en vivo. Gracias también a Dani ahí en cabina de EXA, a todo el equipo, a James el productor, y como siempre decimos, si no lo hiciste ayer no pasa nada, si no lo hiciste hoy en la mañana tampoco, porque la ventanilla de la hora está abierta 24/7, siempre es ahora. Yo soy María José, la Chaparrita Stories, gracias por haber escuchado Entre Mareas aquí en Exa FM en el 103.9. Nos vemos el próximo martes en punto de las 2 de la tarde.
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17: El 21 de junio de 1970 se disputaba la final del fútbol en nuestro país entre Brasil e Italia, donde el equipo amazónico terminó imponiéndose 4-1. En dicha final y tras el júbilo del público al bajar a la cancha y abrazar a los jugadores brasileños por su victoria, muchos de ellos perdieron sus playeras en manos de la afición mexicana. Quizá la más importante fue la casaca del Rey Pelé, que nunca apareció y que se cree que reposa como reliquia en algún lugar de México o Brasil, y que hoy en día se cree que podría estar valuada en algunos millones de dólares.
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1: Hasta el momento, ningún entrenador extranjero ha ganado la competición de fútbol más importante del mundo. Todos los directores técnicos ganadores lo han hecho junto a su selección natal.
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4: Buenas tardes. Muy buenas tardes, corazones bellos. Excelente jueves ya, 28 de mayo. Y un placer poder estar con ustedes. Un programa más de Vibra Naranja. Mi nombre es Carolina Moreno, tu pelirroja favorita. Y oigan, hoy como cada jueves tenemos a nuestro operador estrella de los jueves. Él es Dani. ¿Cómo estamos, mi Dani? ¿Bien? Qué bueno, precioso. Me da mucho gusto. Oigan, pues yo vengo muy contenta, muy feliz, muy de buenas. Primero que nada porque comí bien rico, les voy a presumir. Me aventé en la casa, su casa. Uy, unos camaroncitos a la diabla con un arrocito blanco. No, hombre, corazón, es que a mí me encanta cocinar. Entonces, pues bueno, comí bien rico. Y siempre comer rico me pone más de buenas. Entonces, bueno, eso por una parte. Por otra parte, porque siempre que llego aquí a programa, me siento como, como muy padre. Me da como unas vibras así de, ay, deja todo lo que traigas de la calle, todo lo que venga de tu exterior. Y una vez estando frente al micrófono, como que toda mi vida cambia. Me siento muy feliz, me siento muy contento. Y pues bueno, y tercero que nada, ¿verdad? Porque hoy traemos un programa bien interesante. Que por cierto, ahí te va, te voy a platicar un poquito. Por supuesto que traemos la polémica sin filtro de todos los días. También más tarde viene el Next Flow, donde te vamos a presentar un nuevo artista. Si es que aún no lo conoces, que lo tengas en tu radar, en tus playlists y en tus, pues sí, en tus fiestas. Ahora sí, corazón bello. Y también porque vamos a tener una entrevista en el segundo bloque muy interesante para que estén por acá al pendiente junto con nosotros. Y pues vamos arrancando este programa de jueves, viernes chiquito. Vámonos con esto que se llama Polémica sin filtro.
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4: Chécate, corazón, yo tengo una pregunta bien especial para ti. Muchas veces nos ponemos a pensar así como, no sé, seguramente tú que me estás escuchando, admiras a alguien. Puede ser alguien de cualquier rubro, ¿no? Tanto a lo mejor alguien que está en la ONU, a lo mejor alguien que ha ganado un premio Nobel de la Paz, a lo mejor un cantante muy famoso, un actor, algún político, no lo sé, corazón. Tú debes de tener alguna persona a la que tú admires, así que hoy vamos a platicar. Chécate el dato. Si pudieras tener la oportunidad de cenar con una persona importante a nivel mundial, puede ser quien tú quieras, ¿con quién decidirías irte a cenar y por qué? Analízalo tú también, mi Dani, porque ya sabes que aquí yo hago quiz para todo mundo. Yo aquí le pregunto a todos. Así que contáctate con nosotros, mándanos WhatsApp al 624-192-1039. Por acá te vamos a estar leyendo, por supuesto, y también si quieres llamar, ya sabes que puedes hacerlo al 624-144-7174. Va a ser un honor estar recibiendo tus mensajitos aquí a través de la línea de WhatsApp de EXA. Y por supuesto, pues que participen, que compartan con nosotros, porque su opinión es lo más importante. Ahí te va nuevamente la pregunta del millón. Si pudieras cenar con una persona importante a nivel mundial, puede ser quien tú quieras, artista, político, quien sea, ¿con quién sería y por qué? Vámonos con música. Te voy a dejar escuchando esta rolita de La Secta, que seguramente te la sabes, La Locura Automática.

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2: Ya estamos de vuelta, mis corazones bellos, por supuesto aquí a través de Vibra Naranja en Exa 103.9. Y oigan, les platico, ya ven que les dije hace unos minutitos que el día de hoy íbamos a tener una entrevista que les iba a interesar. Pues ya saben que nosotros somos fieles amantes de verdad de Wild Canyon, y es por esto que el día de hoy tenemos una conversación muy especial con Alessandro Cabello, que es el gerente de fotografía de Wild Canyon. Alessandro, ¿cómo estás? Buenas tardes.
3: Hola, ¿qué tal? Buenas tardes, ¿cómo estás?
2: Yo súper bien, muy contenta de poder platicar contigo. ¿Tú cómo estás?
3: Bastante bien, es un placer igualmente. Estoy bastante bien aquí, estoy en el parque, la verdad con un clima, delicioso. La verdad hoy hay viento, entonces eso ha calmado un poco el calor que hace.
2: Excelente servicio, ya hacía falta un climita así, ¿verdad?
3: Un poco de viento, sí, sí, hacía falta.
2: Mucho calorcito. Oye, Alessandro, pues mira, queremos platicar contigo. Obviamente sabemos todo lo que se puede hacer en Wild Canyon, todas las experiencias, pero también platicar acerca de la experiencia que se puede captar a través de la fotografía.
3: Exactamente, sí, pues mira, más que nada pues así es, mi nombre es Alessandro, ya lo dijiste, yo soy gerente aquí de foto, llevo ya aproximadamente 6 años tomando fotos. Uh-huh. Para mí estar aquí es un lugar que me encanta, ya que tomar fotos es angelar los momentos que la gente pues no va a volver a vivir igual. Entonces nosotros tenemos una responsabilidad de guardar esa emoción, que aquí es donde exactamente pasó, ¿no? Y vaya que son muchas actividades las que tenemos y hay de todo.
2: Oye, y que por cierto, o sea, ahorita que tú lo comentas, que a ti te encanta capturar los momentos, muchas veces cuando la gente va a este tipo de atracciones como que dicen, no, la fotografía para qué, ¿no? Y realmente hay muchísimas cosas que abordar acerca del tema. O sea, tú compártenos como fotógrafo, ¿por qué consideras que es tan importante también llevarte toda la experiencia fotográfica sobre lo que vive el visitante?
3: Claro, porque bueno, principalmente pues la experiencia pasa muy rápido, ¿no? Sí. La adrenalina, ese momento del salto, la risita con el amigo, ese miedito antes de aventarte, pues la fotografía te permite llevártelo mentalmente, te permite revivirlo años después, ¿no? Lo ves en tu celular y ya sabes, en ese viaje, te acuerdas, pasó un año o dos y la emoción regresa, así que sí. Eso es lo importante, porque no, o, si vienen otra vez, pues qué bien, ¿no? Pero venga, lo viven una vez ese momentito de adrenalina.
2: Oye, y aparte que algo que me encanta, que justo como lo mencionas, o sea, yo siempre he dicho, de verdad, que recordar es volver a vivir. Y es bien padre cuando pasan los años o el tiempo y ves las fotografías y dices, ay, no manches, qué padre me la pasé en esta experiencia.
3: Sí, exactamente, justo eso es lo que se busca, que se lleven ese recuerdo que vale oro. No, bueno, esperemos que lo repitan, pero ahí está ese saltito de la tirolesa o el médico subirte a un animal tan sorprenderte como los camellos, siempre está la foto, ¿sabes?
2: Claro, y aparte que es muy diferente cuando uno dice foto y nos ponemos a posar, ¿no? A cuando

0: creo que no te puedo decir que hay una experiencia como tal. La puedo vivir diario, como te reitero, esas emociones. O sea, para nosotros es un día más, pero claro, para ellos es como un, para todos los días, para la gente es algo nuevo. Entonces, claro que tengo una experiencia en donde en el swing, apenas me pasó, la gente vuelve a gritar, grita dos veces. Entonces están viendo las fotos y nos vuelven a gritar, y se sabe que está sintiendo lo que captamos. Entonces, eso a nosotros no, vaya, trabajamos con pasión aquí y eso nos llena mucho a los fotógrafos.
1: Ay, totalmente, es bien padre. Yo la verdad soy fan de las fotografías y a mí me encanta capturar todos los momentos de mi vida, porque justo eso siento, que el tiempo pasa bien rápido y que a veces no disfrutamos el momento tanto, y si lo volvemos a ver, lo volvemos a sentir.
0: Exactamente, exactamente, así es como se le trata de transmitir a las personas.
1: Oye, y a ver, yo te quiero preguntar, por ejemplo, al momento de que vas a tomar una fotografía, ¿qué es lo que, qué detalle consideras tú que buscas para hacer que ese momento se sienta más especial?
0: ¿Cuál es una foto del momento que nunca olvidas?
1: Ajá, o sea, ¿para que ese momento se siente especial?
0: Sí, bueno, cuando las fotos se emocionan porque logramos capturar ese momento completamente, creo que es lo que más importa, estar presentes a tomarlo. Eso es lo importante, ¿sabes? Capturarlo.
1: Claro.
0: Es nuestro trabajo más importante. Si se nos va, pues ya se le fue el grito, ¿no? Entonces yo creo que sería lo más importante que... Pues bueno, aquí es lo que todos necesitamos hacer, vaya.
1: No, y que totalmente por el tipo de experiencias que se pueden vivir en Wild Canyon, me imagino que tú como fotógrafo dices, oye, quiero capturar la que se vea la adrenalina, pero que también se vea la diversión y la conexión que puede haber entre las personas que están viviendo esa experiencia en conjunto y cómo lo pones en una sola imagen, ¿no?
0: Sí, exactamente, porque es la conexión con las personas que con las que vinieron, porque al final eso es lo que realmente permanece, vaya, toda esa emoción que se está transmitiendo, porque familias aquí vienen bastante, claro. Están los abrazos, la risa, esas fotitos donde se están riendo de un chiste en la foto grupal, porque eso es antes de la adrenalina, ahí está la emoción donde vienen a vivir esa conexión, vaya.
1: Ay, oye, por ejemplo, a ver, que tú me dijeras, oye, Caro, pues yo considero que aquí en Wild Canyon lo que hace a lo mejor la diferencia de cuando tomamos las fotografías en este lugar, ¿qué es la diferencia de con ustedes a la de otros lugares?
0: ¿Cuál es la diferencia? Bueno, que una foto aquí realmente se puede trabajar de muchas maneras diferentes, porque estoy tomando una tiraleza y atrás tengo un puente pasando unos racers donde puedo estar haciendo un encuadre especial. Al mismo tiempo a la izquierda tengo un bungee saltando y he tomado una foto de tres actividades. Claro, me enfoco en una, pero puedo ver una inmensidad, el cañón, todo en un solo como punto. Eso realmente es lo que lo hace diferente. Es algo que me encanta. Lo hace muy intuitivo para poder tomar tipos de fotos diferentes. Digo, yo que llevo aquí 6 años y que aprovecho las temporadas de lluvias o cuando está muy seco, o sea, cuando hay lluvias está verde hermoso. Ahorita está seco, pero también se ve muy bonito. Hay mucha flor y fauna viva ahorita, por ejemplo.
1: ¡Ay, qué belleza! Y tú como fotógrafo, Alessandro, así que nos compartieras a lo mejor ya esto un poquito más personalmente hablando, ¿no? ¿Qué es lo que tú consideras más gratificante de este trabajo?
0: ¿Qué es lo que yo considero más? Pues, saber que estamos ayudando a guardar recuerdos importantes para otras personas. A veces para nosotros, pues, como te había comentado, es un día más de trabajo. Pero para el visitante puede ser un momento que, pues, nunca se va a repetir. Y saber que una foto puede hacer que alguien vuelva a sentir esa experiencia años después, creo que eso es lo que lo hace más especial. Eso es lo gratificante del trabajo.
1: Claro. Entonces tú dirías que, por ejemplo, al decir, ¿sabes qué? Pues definitivamente lo que yo espero como fotógrafo al momento de que se llevan las fotografías es que se lleven recuerdos, ¿no? Que se lleven más allá de una sola fotografía o de una hoja impresa o de una hoja o de una foto digital, etcétera. O sea, que digas, oye, se están llevando recuerdos y yo como fotógrafo estoy cumpliendo con esta misión de que vivan la experiencia en su totalidad, tanto con obviamente las atracciones que tenemos, más aparte la experiencia de poderte llevar todo capturado.
0: Sí, exactamente, porque pues ahí estamos, ¿no? Capturando cada momento, que son de bastantes actividades, en las tirolesas se nota la emoción de la gente. Entonces eso es lo que queremos que se lleven, ese recuerdo, ese instante que pues lo vivieron una vez aquí, ¿sabes? Y eso pues sí, es lo que la gente queremos que se lleve, ese recuerdo. Eso es lo importante de las emociones capturadas. Eso no solo son fotos así.
1: Ay, pues qué bonito. Pues ya escucharon todo lo Radio Escucha para que si van a Wild Canyon no se pierdan la oportunidad de capturar esos momentos tan irrepetibles, por supuesto de documentar toda esa sensación, toda esa emoción que viven en esos momentos y crear recuerdos que duren para siempre.
0: Exactamente.
1: Muchísimas gracias, Alessandro, por tu tiempo, por la entrevista.

0: Vista, por platicarnos, por abrir tu corazón y contarnos más acerca de toda la bonita labor que tú realizas como el gran fotógrafo de Wild Canyon.
1: No, muchas gracias, para mí un placer. Yo amo trabajar aquí, realmente es que es un lugar precioso y se encuentran cosas nuevas diarias, así que aquí vamos a estar para cuando quieran, realmente se van a capturar bien en sus momentos.
0: Pues ya escucharon, para que visiten Wild Canyon y que vivan la experiencia junto con Alessandro y se lleven todo su paquete fotográfico y que siempre lo estén recordando. Gracias, Alessandro, cuídate mucho.
1: Muchas gracias a ti, que tengas muy buena tarde.
0: También para ti, hasta luego, bye bye. Pues bueno, corazones, miren qué bonito es lo bonito, a mí me encanta, la verdad es que a mí siempre me van a ver capturando todos los momentos y qué mejor que aprovechar si vas a vivir esta experiencia, hacerlo al 100%. Vámonos con música y ahorita vamos a regresar porque en el siguiente bloque te traigo el Next Flow, te dejo escuchando Despacito con Luis Fonsi y Daddy Yankee.
2: Ay.

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2: Mis corazones, son las 4:35 y como ya escucharon, traemos el día de hoy nada más y nada menos que el Next Flow de Exa FM, donde ya sabes, corazón, es el espacio para presentarte a artistas que están sonando y que consideramos que van subiendo sin pedir permiso. Y hoy toca hablar de un nombre que cada vez está sonando más fuerte en el género urbano latino. Te estoy hablando de Ren OG. ¡Ay! Todos son OG últimamente. Él viene directo desde Quito. Y pues bueno, su nombre real es Víctor Rengifo. Ay, no me sale, corazón, Rengifo. Ahí está, está complicado el nombre. Pero bueno, el artista del que les estoy platicando me encanta porque trae mucha historia a través de sus canciones, trae mucho flowcito, que eso es lo que más nos gusta de presentar a los artistas en esta sección, justo que traigan el flow, el sentimiento, que les gusta lo que hacen, corazón bello. Y pues bueno, te voy a platicar un poquito acerca de su anécdota, de su historia de vida, de cómo fue que se convirtió en el artista que es hasta el día de hoy. Porque él no solamente es un cantante, corazón, chécate, también es compositor, toca el piano, la batería y ya después dice, pues vamos entrándole al canto, ¿por qué no lo intento si ya soy un músico? Si me gusta componer, pues vámonos con todo, ¿no? Y la verdad es que le ha salido hasta el día de hoy muy bien esa estrategia, porque su nombre empezó a explotar gracias a su canción llamada Maquillaje. Esta rola se volvió súper viral a través de las redes sociales, en especial en TikTok, que fue como que muchas empezamos a compartir videos de nosotras, ahorita van a escuchar la letra, pero de que desmaquillándonos, sin maquillaje, ta, ta, ta, muy padre. Como esos trends que te dan como poder femenino, ya sabes, bueno. Y cuando una vez que pega esta canción, que fue su colaboración con Jexel, después dice Mike Towers, oye, ¿por qué no vamos a armar un remix más top? Y es esta la canción que te traigo el día de hoy, que están Mike Towers, Neo García, también está Jaxel y por supuesto nuestra artista del día de hoy, Ren OG. Y pues bueno, esta canción no solamente se quedó en un hit, también trae como diferentes canciones como ¿Qué dicen los gangsters?, Enamorado y música donde mezcla diferentes estilos musicales, pero obviamente del género urbano, como reggaetón, trap, como no sé, ese sonidito suavezón, guapachoso. Está muy padre, la verdad, la música que él toca. Pero bueno, gracias al crecimiento que ha tenido, gracias a la canción de Maquillaje, precisamente la que les voy a presentar en este momento, él ha logrado literalmente como despuntar. Como que de la noche a la mañana, porque apenas tiene, si no me equivoco, y si no ustedes me corrigen, por favor, tiene apenas como 3 o 4 años dentro de la industria. O sea, literalmente, él sí es nuevecito, salido de fábrica, corazón. Así que te voy a dejar escuchando esta rolita que estoy segura te va a gustar, Maquillaje, con Ren, Mike Towers, Jaxel y Neo García.

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1: Ay, no, qué bárbaro, cómo son en esta bonita empresa. Los quiero mucho a todos. Oigan, preciosos, ya estamos por acá de vuelta. Nada más voy a entrar para despedirme. Ay, no, qué risa, es que mi Jackie cómo me hace reír. Pues entro nada más para despedirme, para leer los últimos mensajitos que nos envían. Dicen: hola, Caro, buenas tardes. Saluditos y un saludo especial a mi suegra Ana, que está de visita aquí en Los Cabos. Gracias. ¿Podrías poner la canción de Lo Grande Que Es Perdonar? Ahorita la vamos a buscar para despedirnos con esta canción. Y saluditos a tu suegra Ana, apapáchala, chiquiala mucho, llévela a dar la vuelta, que la pase muy bien y pues por supuesto ponla a escuchar el programa. Ya sabes, corazón. A ver, por acá dicen: llegué tarde, pero te escucho en el otro lado. Muy bien, corazón, ahorita nos escuchamos ahí a través de la mejor también. Amiga, saludos, buen fin de semana que empieza mañana. Gracias, Jorgito, también bonito fin de semana para ti. Y así es, empieza mañana, pero hoy es fin de semana chiquito. Jueves, viernes chiquito, o sea, ya a partir de hoy ya podemos empezar a relajarnos. Ya como que ya aplica el día de hoy empezar a salir. Uy, yo me acuerdo cuando yo vivía en Guadalajara, me encantaba salir los jueves, era mi día favorito para salir, yo no, y los domingos. O sea, yo estaba loca, yo decía los días que no debería de salir porque al día de siguiente trabajo. No, hombre, yo el jueves y domingo me encantaba andar de pata de perra, como dijera mi mamá. Pero bueno, corazones, les deseo una excelente tarde, que su jueves termine de la mejor manera, de maravilla. Por acá seguimos al pendiente y ya sabes que nuevamente el día de mañana tenemos una cita de 4 a 5 de la tarde, por supuesto. Barbie de Toy Story, me encanta. Ay, qué bello, es que me dice que tengo la voz de la Barbie de Toy Story. Vamos a aprender el guión. Voy a buscarlo y mañana lo voy a decir aquí al aire. El de besitos, lo voy a ensayar, pero no me acuerdo. No, decía más: siguen aquí, no sé qué. Bueno, bonita tarde. Recuerden seguir las redes de Exa, por supuesto, de Exa Los Cabos, porque por allá se va a estar subiendo mucho de las dinámicas. Me despido, yo soy Carolina Moreno y hasta mañana. Chao, chao. ¡Mua!

0: 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La hora exacta es 5 de la tarde. 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
2: ¿Cómo están? Ay, qué gusto, es que venía subiendo las escaleras muy rápido. Pero ya estoy aquí, es jueves 28 de mayo, estamos felices de estar en contacto con ustedes. Llegamos al cuarto día de la última semana del quinto mes del año. Inicia la recta final laboral de esta semana y se acabó el mes de mayo, ¿no? Ya. Así que por favor acompáñenos. Está el querido Gilquilillo, el hombre espectáculo de México, el que más sabe, el que más le creen. Vamos a hablar de las estrellas del fútbol. Tenemos una cápsula especial y la frase con la que vamos a arrancar esta arenga que les hacemos para que de alguna forma se queden con nosotros y empiece todo esto con buena energía es: la vida es demasiado corta para ser pequeña, así que hagamos de nuestra vida una gran vida. Vámonos, arrancamos y pues nos lo vamos a pasar muy bien. Comenzamos.
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3: Hola, hola familia, ¿cómo están? A través de la frecuencia naranja, a través de redes sociales.